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0: ¿Sabías que cada vez que un ave vuela puede estar sembrando un bosque entero? Mientras cruza montañas o ríos, lleva consigo semillas pegadas a sus plumas, en sus patas o en su panza. Sin proponérselo, ese vuelo podría ser el inicio de un nuevo ecosistema. Las aves no solo cantan y vuelan, también plantan el futuro. Se llama ornitocoria a la dispersión de semillas realizada por aves. Es tan vital que el 70% de las plantas con flores dependen de estos jardineros con alas para reproducirse. Imagínalo, un árbol que nace en la selva de Chiapas puede crecer en un pastizal de Sonora. Todo gracias a que un ave se comió su fruto. Y no estamos hablando de distancias cortas. Las aves migratorias pueden transportar semillas más de 300 kilómetros, incluso entre continentes. Cruzan océanos con semillas adheridas al plumaje o en su sistema digestivo, colonizando islas remotas que jamás tendrían vegetación sin ellas. Las aves residentes y migratorias trabajan en equipo. Las locales, que viven todo el año en el mismo lugar, mantienen un flujo constante de semillas, regenerando la vegetación cercana. Mientras tanto, las migratorias actúan como mensajeras entre regiones, conectando poblaciones vegetales separadas por cientos de kilómetros. Pero esto no es casualidad.
1: Es una alianza evolutiva de millones de años.
0: Las plantas desarrollaron frutos jugosos y coloridos como pago por el servicio de taxi. Las aves obtienen nutrientes de la pulpa y las semillas viajan gratis en su sistema digestivo, hasta ser excretadas lejos del árbol madre. Pero el cambio climático está rompiendo este pacto milenario. Las aves migratorias están desplazando sus rutas hacia zonas más frías, lo que desconecta los ciclos reproductivos de muchas plantas. El ritmo de migración ya no coincide con la maduración de los frutos, y sin aves, muchos bosques no pueden regenerarse. ¿Sabemos todo esto? Antes se capturaban aves con redes de niebla para analizar sus heces.
1: Pero ahora usamos códigos de barras de ADN.
0: Analizamos pequeños restos genéticos en sus heces y listo. Sabemos exactamente qué semillas transportó cada ave.
1: Ciencia molecular al servicio de la conservación.
0: Entonces, cada ave que ves no es solo un animal bonito que canta. Es arquitecta de bosques, sembradora de carbono, conectora de ecosistemas. Su desaparición implicaría la pérdida de miles de interacciones ecológicas que sostienen la vida en los trópicos. Conservar aves es conservar bosques, es proteger el almacenamiento de carbono.
1: Es garantizar que las plantas puedan adaptarse al cambio climático buscando nuevos hábitats.
0: Porque sin aves sembradoras, los árboles no pueden cruzar montañas, ni ríos, ni campos. Se quedan inmóviles, esperando un vuelo que quizás nunca llegue. Con información del portal Una Mirada a la Ciencia. Les saluda Mónica Genis.
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Son las 7 de la noche con 9 minutitos. Les damos la bienvenida a este bonito espacio. Una vez más nos reúnen aquí en las maravillas del mundo geek a través de la música. Una vez más presente el buen DJ Raito, la voz del Enigma para todos ustedes, transmitiendo este maravilloso programa de Radio Enigma aquí por su querida estación de TRC Radio. Les recuerdo que están sintonizando el 89.3 de FM y 920 de AM, esta que es la estación para todas, la estación para todos, cada uno de los que quiere expresar su sentir a través de la música y sobre todo a través de los programas que siempre tenemos aquí en la cartelera cada semana. Desde la ciudad de Campeche, desde la ciudad amurallada, transmitiendo para todo el mundo lo mejor en música y los mejores programas. Les damos la bienvenida a este bonito espacio una vez más. Y bueno, pues el día de hoy terminé descubriendo, porque pues sí, tampoco es que como esté al pendiente de las efemérides ni tampoco las celebraciones, pues resulta y acontece que el día de hoy, además de ser el día del contador, bueno, pues también hoy es el día del orgullo friki. Así es, así que hoy, como es lunes, en este bonito espacio donde siempre tenemos música del mundo geek para todos ustedes, todos los lunes, pues es el momento perfecto para poder transmitir las mejores canciones del mundo de anime, del mundo de los videojuegos y sobre todo del mundo de los cómics. Y con varias cosas que ahorita ya terminaron y con varias cosas que se avecinan la próxima semana, pues vamos a dar inicio a todo esto, aprovechando pues la hora que tenemos antes del canto de la trucha, que ya saben que es a las 8 de la noche. Ahorita lo que estamos escuchando de fondo es parte de la banda sonora oficial de Zenless Zone Zero. Esta bonita canción que se le conoce como Road to Destiny es uno de los temas que la verdad se me enganchó demasiado y que apenas el día de hoy ya por fin encontré el soundtrack oficial de este grandioso juego hecho por Hoyoverse, y del cual Kureji, pues ahí se me escucha y todo, pues sabe de cuál juego estoy hablando, que sí, va a haber un momento en Rollmasters que hablemos justamente de este tema. Bueno, pues ahora sí, ya sin nada más que decir, vamos a comenzar con este repertorio que tengo preparado para ustedes a través de aquí el infame, el mítico Spotify, por supuesto, con esta playlist que tengo para ustedes, con el aviso que siempre tengo, el aviso parroquial de que ustedes también pueden modificar la playlist que se está escuchando a través de sus pediditos, a través de sus mensajes y sobre todo dejándose un enlace de YouTube para que yo lo descargue aquí con gusto. Y bueno, pues aquí aprovechando que es el día del orgullo friki, pues vamos a aprovechar esta hora que tenemos. Si ustedes quieren escuchar su canción favorita de Dragon Ball Z, de Dragon Ball Clásico, Caballeros del Zodiaco, Pokémon o cualquier otra serie de anime o cualquier otro videojuego, me lo pueden hacer saber a través del a través de nuestro número de WhatsApp, donde pueden dejar el enlace para que yo lo descargue con gusto. Para ello nos tienen que mandar un mensaje a través del número de WhatsApp, el cual es el 981-206-0976. Lo repito, 981-206-0976. Ahora sí, iniciamos con este bonito espacio. Y bueno, yo sé que últimamente ha estado haciendo bastante calor, ha estado aquí en la ciudad de Campeche muy acalorado, la verdad, ya con una que otra lluvia que ya está asomando, pero después del bochorno que esto genera, la verdad es que sí, a veces puede llegar a sentirlo bastante feo. Y como una vez se lo dije a mis amigos, hace bastante calor que me recuerda a cierto nivel de Metal Slug, especialmente en la tercera entrega, donde pues estamos situados en el desierto. Es una batalla contra el ejército rebelde en el desierto mientras nos estamos apresurando para llegar a las pirámides mayas. Así que el día de hoy vamos a iniciar con esta canción que se le conoce como El Desierto de Metal Slug 3. Y si alguna vez has jugado esto, o quizás no sepas qué es este juego, quizás nunca lo has jugado, nada más lo ubicas por el nombre, o por los monitos, o por los personajes de pantalla, pero estoy seguro que en algún momento de tu vida has escuchado esta canción de fondo.

embargo, conforme vamos llegando justamente a la pirámide, nos encontramos que hay un enemigo mucho peor que el ejército rebelde: las plantas carnívoras.

Ya estamos de vuelta después de haber escuchado estas dos piezas musicales de Metal Slug 3. El tema del desierto, que sí, así se llama, Desert, y Pyramid, sí. O sea, realmente no se mataron con los nombres, la verdad, para esta entrega. Sin embargo, eso no quitan que sean de los rolones más, más populares que tenga esta franquicia. Sin contar el tema del asalto y también los temas de jefe y especialmente de la batalla final, pero bueno, ustedes ya me entenderán. Bueno, pues esas fueron las dos canciones de Metal Slug y puede ser que más adelante hablemos de la franquicia como tal, desde su creación, desde su peak hasta decaer y después su renacer, que bueno, pues ya confirmaron que va a haber otra entrega de la saga. Quiero creer que va a ser de la saga numerada, porque la última entrega que salió, pues, es tipo Dungeons and Dragons, y pues honestamente yo no estoy tan metido en los juegos de rol, la verdad, pero aún así, pues, va a haber alguien que le guste, y pues, ajá, tampoco juzguemos. También podría dar una oportunidad, pero bueno, pues no me he comprado el juego. Se llama Metal Slug Tactics. Pero bueno, ya sin nada más que decir, vamos a continuar ahora con la siguiente canción, que aquí tengo preparado el mix del día de hoy. Y bueno, pues este proviene directamente del ending, del tema de los créditos de la tercera entrega de Devil May Cry. Esta saga de videojuegos que hasta hace poco ya empezó la adaptación animada, que de hecho ya llevamos una segunda temporada, la cual lo pueden ver a través de la plataforma Netflix, que sigue las aventuras de Dante, Lady y también el hermano gemelo de Dante, Virgil, para enfrentarse contra los demonios quienes quieren acabar con el mundo. La historia del juego y la historia del anime es completamente diferente a la del juego. Sin embargo, pues por lo que comentó Clint, y también pues he llegado a ver uno que otro meme y una que otra escena, pese a que las historias son completamente diferentes, igual se disfruta demasiado, especialmente por los memes y por los momentos bastante que hacen bastante referencia al juego, de dónde están basados, de dónde provienen. Bueno, pues ahora los dejo con el tema de los créditos de Devil May Cry 3, que ahorita los voy a poner en el contexto. Básicamente, esta historia sigue las aventuras de un adolescente, un rebelde incomprendido conocido como Dante, el cual, pues, es el hijo de un demonio, quien se terminó casando con una humana. Este demonio es conocido como el Caballero Demonio, Sparda, el cual nunca le agradó los ideales de Mundus, ya que lo que él quería era destruir a la humanidad. Sparda, por otro lado, quiso proteger a la raza humana, y pues él logró escapar y todo, pues se termina casando, se termina enamorando de una mujer llamada Lilith, si mal no recuerdo el nombre de la madre, y que terminan teniendo dos hijos gemelos, Dante y Virgil. En la tercera entrega vemos un poquito más acerca de la rebeldía que tienen estos hermanos gemelos adolescentes, pero pues más adelante en la historia descubrimos que no solamente Dante es un genio incomprendido, un rebelde incomprendido, sino que nunca aceptó este lado demoníaco de su ser. Más adelante en la historia, pues acepta este lado y pues para evitar que su hermano cometa una locura, decide enfrentarlo con todas sus habilidades demoníacas, así como también una nueva habilidad que despertó, conocido como el Devil Trigger. Al final de esta historia, Dante logra ganarle en un combate, un duelo a muerte con espadas a Virgil en el mundo de los demonios, y pues no termina matándolo, pero sí lo termina dejando bastante débil. Pues Dante, queriendo recuperar la confianza de su hermano, queriendo ayudarle a ver que no todo es caos, no todo es destrucción, pues no lo logra lamentablemente, y Virgil termina perdiéndose en el abismo del inframundo para hacerse más fuerte. Dante logra evitar un apocalipsis en el mundo, y pues las cosas parecen ir pues bien para él, pero pues no era lo que quería. Él lo que quería era recuperar a su familia. Y por esa razón, el tema del que traigo en este momento se conoce como Devils Never Cry, ya que es una frase que el mismo Dante se dice, pese a estar soltando una que otra lágrima por haber perdido a su hermano. Y pues disfrútenlo, es todo lo que les puedo decir. Y si tienen la oportunidad de verse el anime, véanlo. Véanlo porque vale la pena.
Y se los dice alguien que solamente se ha visto una que otra escena y ya con eso terminó encantado con la serie. Disfruten de esto que es Devils Never Cry, tema de los créditos de Devil May Cry 3, El Despertar de Dante.

Tengamos un momento de calma, un momento reflexivo con esta canción de Puzzle Box de Minecraft, Tricky Trials, una de las últimas actualizaciones de este juego para Java.

estamos de vuelta después de haber dejado un pequeño fragmento de casi, ya, mira, 2 minutos de esta canción conocida como Hot Musky, proveniente del álbum Volumen Beta de Minecraft. Esta canción de fondo que muy probablemente, si tú tienes hijos y probablemente también les guste Minecraft, estoy seguro de que lo ubicarán para estar en el modo creativo del mapa de un juego, para hacer construcciones inimaginables, grandes construcciones y

Ahora, algo, un punto importante que hay que aclarar. Pese a que pertenece justamente a esa actualización, no significa que solamente se escuche en ese, en el escenario. No solamente, no significa que se escuche únicamente en el calabozo, sino que se escuchará en todo el mapa y de manera aleatoria junto con el resto de canciones de repertorio de la playlist oficial de Minecraft. Claro que si también estás jugando una versión modificada del juego, pues también puede ser que ahí te encuentres una que otra pieza, igual que no pertenece de manera oficial, pero que sí es gracias al mod que se encuentra disponible en la playlist de tu Minecraft. Bueno, pues vamos a continuar ahorita con otra de las canciones que tengo para ustedes. Y bueno, estoy viendo que esta vez sí se llenó bastante de canciones de Minecraft aquí la playlist, pero bueno, es lo normal al final de cuentas. Ok, ya encontré otra. Y esta canción en particular es una de mis preferidas en cuanto a lo que se refiere al soundtrack oficial de la saga Mega Man X. Y es que ustedes bien saben que hace unas cuantas semanas estuvimos hablando de esta mítica franquicia del Bombardero Azul, específicamente de la saga X, aquí con el buen compa, el Clint Ethan, en Rollmasters. Y bueno, pues el día de hoy les traigo con un tema reflexivo que es uno de los escenarios finales de la quinta entrega, conocido como el escenario de cero. Pero para eso los tengo que poner en el contexto. Básicamente, nuestro querido compañero del Bombardero Azul, el buen Cero, pues se encuentra en una situación donde descubre cuál es su verdadera identidad, pues resulta ser el archirrival del mismo ex, pero que por una falla del circuito, por una falla del virus que él mismo porta, pues se terminó convirtiendo en su fiel compañero. Sin embargo, más adelante en la historia, empieza a redescubrir su origen, y es que resulta y acontece de que él fue construido por el mismísimo Dr. Willy o Dr. Wily, el villano jurado del Mega Man clásico, y que en su momento fue el fiel compañero de Dr. Light, quien fue el que terminó construyendo a X para más adelante en su franquicia. Para no se larga la historia, les voy a dejar con este tema que la verdad es uno de mis favoritos de la quinta entrega. El escenario de cero en el nivel 1 de este juego del 2000. Disfrútenlo.

Bienvenidos al Salón de Terciopelo, también conocido como el Velvet Room en inglés. Yo soy yo, y tú eres tú, pero también tú eres yo, y yo soy tú. Una de las frases icónicas del buen Igor, el primer personaje que nos encontramos en nuestra aventura en Persona 3, 4 y 5. La canción que estamos escuchando de fondo se le conoce como Aria of the Soul, que de hecho está presente en todas las entregas de Persona a partir de la tercera entrega. Un juego del cual ya habíamos hablado antes, ya hablábamos de Persona 3, ya hablamos de Persona 5. Ahora nada más falta que hablemos de el mejor juego de la franquicia de Persona, Persona 4. Iba a decir el 2, pero no. No. Nunca vamos a hablar de Persona 2, la verdad. Pero bueno. Bienvenidos a este espacio. Nos quedan 15 minutos, chicos. 15 minutos para terminar el programa del día de hoy, para darle paso a mi buen compañero Omarcianito, el cual estoy seguro que está pegando la carrera para venir a tiempo el día de hoy aquí en el Canto de la Trucha, que bien saben que es a las 8 de la noche. Bueno, pues vamos a continuar aquí con la fiesta y todo, y qué manera tan hermosa de recordarnos esta bonita franquicia de Silent Hill, que es la canción que va a escucharse en unos momentos. Esta canción que voy a reproducir se le conoce como You're Not Here o Tú No Estás Aquí, por su traducción literal al español. Compuesto por Akira Yamaoka, el ilustre maestro de composición Akira Yamaoka, e interpretado la letra por Mary Elizabeth Magdalene. Este dúo dinámico que en todas las entregas de Silent Hill, este juego de survival horror creado por Konami, que habla acerca de gente atrapada en un pueblo fantasma donde tienen que enfrentar demonios que nacen de la psique humana, del cual ya hablamos en su momento en Rollmasters, pues tienen que buscar la manera de salir del pueblo antes de que sea demasiado tarde. Sin embargo, la tercera entrega es sin duda alguna de mis favoritas de esta franquicia, ya que no solamente sigue la historia original del primer juego y que de alguna manera u otra sirve para darle cierre a lo que se supone que debió haber sido una trilogía por parte de Konami, pero también ofrece el mejor ambiente para mí en cuanto a escenarios de oscuridad, sobre todo en cuanto a la banda sonora, y no se hable del opening, no se hable del tema de apertura, tema principal de este juego. Que si no sabes de cuál te estoy hablando, no te preocupes que ahorita lo vas a escuchar. You're Not Here, de Silent Hill 3. Disfrútenlo.

Y de esta manera, damas y caballeros, llegamos al final del programa del día de hoy aquí en Radio Enigma. Muchas gracias por haber llegado al final del programa del día de hoy. Espero que se le hayan pasado muy bien, que se hayan divertido, que hayan disfrutado un poquito más de las... pues de este pequeño... ¿cómo decirlo? De las maravillas del mundo geek a través de la música. Y es que la verdad, conforme el tiempo pasa, más piezas musicales de distintos géneros que representan los géneros de los videojuegos que los hemos visto, los hemos escuchado, o que quizás alguien le haya hecho referencia en algún momento de su vida, estoy seguro de que lo van a ubicar por ello. Ahorita lo que estamos escuchando de fondo, yo sé que es bastante raro que diga esto, pero proviene de un juego interactivo de Tetris conocido como Tetris Effect. Esta canción se le conoce como Connected, también conocido como Yours Forever, que estoy seguro de que en algún momento lo han escuchado en este programa, pero la verdad es también esta canción que nos permite recordarnos que siempre, de alguna manera u otra, vamos a estar conectados con nuestros seres queridos, con la naturaleza y especialmente con las personas que queremos y amamos tanto. Así que disfruten de Connected, ya para despedirnos del programa del día de hoy. Esto ha sido todo de mi parte, así que nada más esperemos a que llegue Omar para el espacio de El Canto de la Trucha. Recuerden que este programa sirve como puente para, así, después de Radio Enigma, 5 minutos después, El Canto de la Trucha. Así que no se preocupen que ahorita me van a escuchar, me van a seguir escuchando como el compañero siempre de micrófonos de Omar Cianito. Así que mientras tanto, disfruten de Connected. Hasta la próxima, en cuanto a Radio Enigma. Disfruten de este maravilloso lunes y que tengan un buen inicio de semana.

Muy buenas noches, tengan todos ustedes, sean bienvenidos una vez más a esto que es El Canto de la Trucha. Yo soy su amigo Omar Pérez o Marcianito, y desde luego estamos transmitiendo totalmente en vivo y en directo a través de la señal de TRC Radio por el 89.3.

0: FM y por el 920 de AM, y también estamos transmitiendo en vivo a través de la página de Facebook de TRC Radio y por la página de Omar Cianito. Muchas gracias. Óigame, y por supuesto, como en cada programa, no podía faltar ni más ni menos la asistencia técnica e intelectual, la asistencia técnica e intelectual del buen Raito, la voz del enigma, aquí en los controles técnicos. Raito, ¿cómo estás?
1: Todo bien, la verdad, muriéndome de calor desde la mañana y ahorita que estoy encerrado, pues ahora sí se siente el frente.
0: Sí, oye, fíjate que aquí se me olvidó poner el aire, pero hoy que se hace calor.
1: A ver, permíteme.
0: Oye, pero ¿sabes qué? Ha estado el clima bastante chavocho el día de hoy, desde ayer en la tarde, noche. Bueno, en la noche ya, porque en la tarde hacía un calorón enorme, horripilante. Con uno. Horripilante, de verdad, un calor asqueroso la tarde de ayer. Hasta que se dejó venir. Hasta que llegó Elber.
1: Eso sí, no llovió parejo.
0: ¿No llovió parejo? Es que en la vida nada es parejo, Raito. Lamento decir que en la vida nada es parejo. Así que, pues, quienes tuvimos la fortuna de disfrutar de una noche lluviosa y con energía eléctrica, porque también ahí, para eso también tampoco fue pareja la cosa, porque en muchos lugares de la ciudad, en algunos lugares no llovió anoche, y en algunos otros, donde sí llovió, además se les fue la luz.
1: Hubo apagones. De hecho, creo que se reportó que hubo un apagón en la colonia aquí de la Fidel de Lázaro.
0: ¿Sí? ¿En la Fidel? Mira, cerquita ahí de la casa, sí, de todos ustedes, según, ahí por la Itzáez.
1: Y por la ría que un transformador explotó.
0: Guay. Es que eso es lo malo. Cuando empiezan las lluvias, empiezan también los problemas eléctricos y pues de servicios, ¿no? O sea, realmente muchas veces colapsan los servicios cuando la lluvia es muy fuerte o cuando es prolongada. Así que, pues afortunadamente, a mí me tocó de buenas, que me tocó un clima sabrosísimo. Oye, cómo brillo, mira. Un clima sabrosísimo. Cuando empezó la lluvia, se refrescó el ambiente, delicioso, sopló el aire magnífico y pues no se nos fue la energía, gracias a Dios. Pero sí, en muchos lugares se les fue la luz, además que les cayó la lluvia de sorpresa, pero ya se venía anunciando, no fue ni tan de sorpresa. En varios estados de la República ha estado lloviendo bastante fuerte. De hecho, quienes fueron testigos ayer de la final del fútbol mexicano, Cruz Azul contra Pumas, se habrán dado cuenta que estuvo llueve ahí en CU. Así que pues en muchos lugares de la República ha estado lloviendo. Y por cierto, les voy a decir una cosa. Sí, efectivamente, yo le voy a Tigres. Justo ayer estaba viendo el partido final y pues de alguna manera una parte de mi corazón está en Pumas todavía. Así que ayer en esa final de Pumas Cruz Azul, pues sí la sufrimos un poquito. Repito, yo soy de Tigres, pero ayer sí me hubiera gustado que ganara Pumas, pero bueno, se llevó la décima Cruz Azul. Muchos por allá en contra del arbitraje, otros por allá dicen que fue muy justo, otros por allá dicen que Beto, no les importa.
1: Beto, imagino que estuvo ayer de...
0: Beto Centeno, un saludo, un abrazo para Beto Centeno, que seguramente sigue festejando hasta este momento. Cruz Azuleño de corazón y de hueso colorado. Sí. Pues mira, a él pues le fue más o menos bien porque ganó su Cruz Azul. Nos dieron una paliza en el béisbol, los Bravos, por segunda vez.
1: A ver. Yo fui testigo de eso. Eso no fue un partido, fue una masacre.
0: No. Y la del 21 contra 1.
1: Esa me refiero.
0: Uy, hijo de su madre.
1: Yo honestamente nada estaba esperando. Oigan, ¿y el dichoso Coldplay?
0: A mí ya me pasaron la liga ahí de una página que no puedo decir a esta hora porque todavía hay niños escuchando la radio donde dicen que está la repetición de ambos partidos. Pero bueno, un saludo para todos los piratas de corazón porque de alguna manera, mira, aquí y en cualquier deporte es así, a veces se gana, a veces se pierde, muchas más veces se pierde que se gana, pero bueno, no quiere decir que dejemos de irle a los Piratas. Aquí seguimos apoyando a los Piratas, seguimos apoyando a nuestro equipo porque es el único que tenemos además, así que pues seguir apoyando a los Piratas hasta donde lleguen. Y esta semana también hay béisbol aquí en Campeche, así es, a partir de mañana
1: es contra Tigres
0: de Quintana Roo, así que pues contra los Sotaneros, vamos a ver, bueno, uno de los dos, porque Leones de Yucatán está en último lugar, arriba está Tigres y arriba está Piratas, entonces va a haber un entre, a ver quién es el menos peor, para ver que, pues sí, es justamente eso.
1: Y después de eso, pues se viene otro Titán. Y
0: después viene contra Pericos de Puebla otra vez.
1: Que ahorita Pericos.
0: Que es la siguiente semana, ¿no?
1: Sí, de fin de semana.
0: Ah, ¿nos toca béisbol corridito?
1: Hoy recuerda que se descansa.
0: Ajá.
1: Inicia la serie martes, miércoles y jueves.
0: Ajá, contra Quintana Roo.
1: Quintana Roo. Viernes, sábado y domingo es contra Pericos.
0: Por eso entonces sí, nos toca local aquí, ¿no? Pero no es local, contra Pericos no es local.
1: No, es de...
0: Es allá en Puebla.
1: Es allá en Puebla.
0: Así es. Bueno, pero de cualquier manera, seguimos ahí pues intentándola, ¿no? Por ahí también hay opiniones que todo es culpa del manager. Por allá también dicen que están cerrándole la llave a algunos jugadores, los cambios que no son necesarios.
1: ¿Qué podemos decir nosotros?
0: Yo
1: soy un experto aquí en el tema.
0: ¿Qué podemos decir de que del béisbol y de Piratas de Campeche?
1: ¿Sí? En general de nuestra situación.
0: De nuestra situación deportiva.
1: Nuestra situación deportiva en el béisbol.
0: En el béisbol, bueno, mira, te voy a decir una cosa. Yo, como lo dije hace un momento, no voy a dejar de ser pirata. Desde luego me da mucho coraje ese tipo de resultados. Me da, pues eso, frustración, la verdad. Pero pues así es el deporte. Así es el deporte, ni modos, o sea. Hay cosas que mejorar, por supuesto, muchísimas cosas que mejorar, pero te voy a decir una cosa es lo que se ve desde la afición y otra cosa es lo que se vive ahí dentro. Así que, pues a mí, pues sí me da coraje, me da mucho coraje, pero no voy a dejar de ser pirata. No voy a dejar de ser pirata de corazón. Oye, Rayito, ¿qué onda? ¿Cómo te fue tu fin de semana? Hoy es lunes ajetreado o lunes tranquilón.
1: 50-50.
0: ¿50-50?
1: Sí. En primera, porque en la mañana tuve que ir a la UNIT para firmar unos trámites que me hacían falta, que solamente estaban esperando que yo firmara unas cositas.
0: Ah, mira, fuiste a firmar cositas.
1: Sí, unos contratos.
0: Ah, mira, muy bien, qué bueno. Afortunado, Rayito, firmando contratos.
1: He estado chambeándole durante el plan ejecutivo. Los sábados.
0: ¿Vas a dar este cuatrimestre? ¿Vas a dar también?
1: No.
0: ¿No vas a dar en ninguna clase?
1: No se abrió la oferta.
0: No me digas.
1: Pero de todas maneras, pues ya me comentaron que puede ser que para
0: septiembre.
1: Para el siguiente cuatrimestre.
0: Para septiembre, claro. Oye, pues bueno, pues para toda la gente que hoy está finalizando su jornada laboral, arrancando la semana, lunes generalmente es muy pesado, para mí es muy pesado los lunes, son muy pesados. Hoy no estuvo relajado para nada, no fue un lunes diferente, pero pues bueno, a lo mejor menos pesado que otros lunes. Puedo decir que sí. Así que si ustedes arrancaron la semana bien, si ustedes arrancaron la semana pues de buena manera, alegres, de por sí arrancar la semana es complicado, es un despertar, salir en tercera, hijo de su madre, sobre todo si ayer se desvelaron, si no durmieron bien. Yo creo que es importante dormir temprano y dormir bien el domingo para arrancar con todo el lunes, así sea pesado o no sea pesado, pero bueno. Óigame, vamos con musiquita, ¿qué les parece? Estamos en vivo transmitiendo a través de la señal de TRC Radio por el 89.3 FM y por el 920 de AM. Recuerden que estamos en Facebook también para que nos acompañen y nos dejen ahí sus comentarios a través de la página de Omar Cianito y a través de la página de TRC Radio también. Y pues vamos a poner muchísima música hoy, vamos a poner música en español, porque siempre luego nos dicen, oye, es que pura música en inglés, no, también ponemos música en español, así que si ustedes quieren escuchar alguna canción, con todo gusto, nosotros recibiremos sus peticiones y les daremos gusto. Un abrazo y un saludo a toda la gente que va en este momento ahí a bordo de un coche. Gracias, señores, por utilizar el servicio público y gracias al conductor de 13, Coosh, que les cuida, les protege, que maneja con toda precaución y que además es amable y esa sonrisa no se le borra de la cara en ningún momento. Así que para ustedes va a dedicar esta canción, esto que es de Jumbo, se llama Rockstar, y con esto arrancamos esto que se llama El Canto de la Trucha. Estamos comenzando, son exactamente las 8 de la noche con 13 minutos, hoy 25 de mayo del año 2026, hoy es día del contador. Felicidades a todos los contadores, y tú que estudiaste contador, cuéntame, ¿cómo te fue el día de hoy? Vámonos, esto es ni más ni menos que Rockstar de Jumbo. Regresamos, no se vayan, estamos arrancando esto que es El Canto de la Trucha. Oye, Raito, ¿has escuchado El Canto de la Trucha?
2: No.
0: Pues calla y escucha.

0: ya estamos de vuelta. Motocicleta de Jumbo.
1: Motocicleta de Jumbo. Oye, qué buena banda, Que estuvo hace poquito aquí en Mérida, si no me equivoco.
0: ¿Ah, sí?
1: Sí, estuvo por acá. Así que, a mí me encantaría volver a verlos. Están haciendo cosas muy padres. Siguen, desde luego, trabajando con la nostalgia y aquellos discos y aquellos éxitos de los 90s, 2000s. La verdad, muy buenos, muy buena banda, Jumbo. Esta banda que vino, venía en el paquete de esta oleada regia de los 90s, 2000. Y pues bueno, una de las bandas de verdad que pues se distinguieron por su estilo muy alternativo y que tenía por allá cosas muy muy muy chidas, muy padres. Así es que para todos los noventeros, dos mileros, seguramente conocen Jumbo. Y pues por ahí hay muchas cosas actuales, bueno, me refiero a actuales de los últimos años, en las redes sociales, en YouTube, por ejemplo, tienen por allá cosas no tan antiguas como estos, que son los, repito, los mismos éxitos, pero pues más, un poquito más actualizados. Oye, Reito, y hablando de mujeres y traiciones, lunes, dime tú, contadores, ¿cuántos contadores conoces?
0: Solo conozco dos.
1: ¿Dos contadores? ¿En serio?
0: Sí.
1: A ver, ¿a quién?
0: Bueno, que sean tres.
1: Tres.
0: El primero, pues, mi papá.
1: Ah, muy bien, un abrazo para tu papá, que es contador.
0: Él trabajaba en el seguro, uh-huh, en la delegación.
1: Ok.
0: Nuestro contador Lucas.
1: Ándale, mira, hoy lo vi, no lo felicité. Ok.
0: Y pues, evidentemente aquí nuestro jefazo.
1: Claro, estaba yo a nada de hacerte la seña.
0: ya sé.
1: No, el toque de bola.
0: Nuestro querido jefe Raúl Sales Heredia.
1: Así es, efectivamente. Así que un abrazo para nuestro jefazo, que él es contador. Y por allá también, yo conozco a varios contadores, a mi primo Jonathan. Conozco también al contador Julio Millán. Conozco a muchos contadores por allá. Que espero que hoy hayan pasado su día contando, y si fue dinero y si fue propio, mejor. Oye, Rayito, ahora que comienza la temporada de lluvias hay que tener en cuenta muchas cosas. De verdad que ya ven ustedes que las lluvias no avisan muchas veces y el pronóstico del tiempo no es exacto.
0: Ajá.
1: Entonces hay que salir preparados, prepárense por favor. Y pues también, como lo hemos venido diciendo, estamos en la temporada de las enfermedades respiratorias, estos choques de calor también muy fuertes, y de repente que cambia el clima, cambia el tiempo. Entonces ahorita con las lluvias hay que tener mucho cuidado, salgan ahí protegidos. Si ustedes salen desde muy temprano de su casa, de verdad no tiene nada de malo salir ahí con un paraguas, pues siempre ahí a la mano. Y pues ropa cómoda, que en algún momento, bueno, quienes usan uniforme en el trabajo, bueno, pues de cualquier manera pues no pueden llevar otra cosa, pero sí, llévense ahí una gabardina, llévense a la mano un rompevientos, algo que les pueda proteger en cualquier momento, porque así como hoy, que también se veía el sol bien fuerte y de repente empezó a llover, se nubló y ¡guacatán! Cayó la lluvia. Así igual, y no cae, pero pues mejor estar preparados.
0: Sí, además de eso, pues obviamente también los comentarios, ahí van a llegar los comentarios del reporte vial de Montoya, sobre todo en los lugares donde pues a veces llueve y se inunda bastante feo y las calles terminan bloqueadas, y luego tienes los míticos baches, parte de nuestra cultura de concreto aquí en Campeche.
1: Sí, que no me acostumbro todavía, No me acostumbro ni me voy a acostumbrar jamás, pero bueno. Si no son baches, son topes aquí en nuestra ciudad. Pero bueno, vamos con más música, Rayito, ¿te parece? Vamos con más musiquita para la gente que nos está escuchando ahí en sus casas o en sus oficinas. También le quiero mandar un saludo muy, muy grande, muy fuerte a Marcos Manzanilla, que nos escucha y nos ve por Facebook. Gracias por Facebook Live. Gracias, Marquitos. Gracias por tener ahí nuestra seguridad siempre y por estar al tanto de nuestro programa. Así que vamos a dedicarle a él esta rolísima que tenemos por acá. Esta es de Azul Violeta, muchachos. Hoy estamos recordando, como siempre, este programa es del recuerdo y de saborear la dulce nostalgia. Así que vamos con esto, que es Tu Luz, Azul Violeta, de, oye, No manches, tiene 30 años esta canción, güey. 30 años, 9, 10, 11, 2. ¿Sí, no?
0: Pues, ¿qué 11? ¿Año es?
1: Del 96.
0: Sí, son 30 años.
1: 30 años. Esta canción de Azul Violeta, Tu Luz. Y regresamos, no se vayan, estamos en vivo transmitiendo a través de la señal de TRC Radio por el 89.3 FM y por el 920 de AM. En los controles técnicos, Raito, la voz del Enigma, y acá en el micrófono, su servilleta o Marcianito. Así es que no se vayan, esto es Tu Luz, Azul Violeta. ¿Has escuchado el canto de la trucha?
0: No.
1: Pues calla y escucha.

0: Ya estamos de vuelta.
1: Ya estamos de regreso. Óyeme, Rey, te estamos platicando que ya se acerca el Mundial.
0: Sí.
1: Y que hay gente que definitivamente
0: es antimundial.
1: Es antimundialista. O sea, odia con todo su corazón este evento mundial, esta fiesta, este acontecimiento, lo odia, de verdad. O sea, o le es indiferente. Para mucha gente le es indiferente. Hay algo muy cierto. El Mundial es un evento que de verdad congrega muchísimas cosas, no solamente la publicidad, desde luego que la publicidad ahí está todo el tiempo, pero no solamente es eso, sino hay gente que, incluso decíamos, sin gustarle el fútbol, hay gente que no le gusta el fútbol y por ende odia el mundial y todo lo que conlleva. Hay gente también, por otro lado,

0: que no le gusta el fútbol, pero convive. Valora esta parte de la convivencia con los amigos, con la familia. Va a jugar la selección. No sabe ni cómo se llama, ni quiénes son, ni se quedó cuando García Aspe jugaba en la selección. No sé. Estamos perdidos. Ahí sí me incluyo. ¿Verdad? Yo ni siquiera sé quiénes conforman la selección mexicana el día de hoy. Pero, que decimos, bueno, pues el Mundial es un evento que propicia la convivencia entre la familia, entre los amigos, incluso en la oficina, ¿no? En la oficina, hay muchas oficinas en donde proyectan o se transmite el fútbol, sobre todo cuando juega la selección, paran operación porque van a ver el partido de México y hasta platicas con el que te cae mal y la secretaria que nunca te ve y que siempre te tuerce la boca también está ya conviviendo, gritando gol o gritando penal o gritando cosas al árbitro. Entonces, hay gente que valora esa parte del mundial, esa parte de la convivencia, y hay gente que es muy aferrada. Por otro lado, los ortodoxos acá son, hijo de su madre, aferradísimos, y que saben quiénes conforman la selección mexicana, quién es el director técnico, quién es el aguador, en qué equipos juega cada uno de los seleccionados, por qué está ese seleccionado allá y por qué no está el otro, que va en contra incluso de la selección y dice, oye, es que ahí debería de estar tal jugador y no es está, etcétera, ¿no? Entonces, esos que son así bien aferrados, bueno, pues también de repente, pues se apasionan demasiado, y pues también para ellos es el mundial, para todos es el mundial, así que, pues también, como cualquier otro deporte, vamos a disfrutarlo, no pasa nada, vamos a disfrutar del mundial, lo que nos toque del mundial. Hay por allá opiniones también políticas, opiniones que pues se van por otro lado también, que tiene que ver, desde luego, no podemos separar una cosa de la otra, pero bueno, en general, lo que es el mundial, la parte deportiva, la parte de, como decía, de convivencia, pues vamos a valorar esa parte. Óyeme, Raito, tú, por ejemplo, a ti, tú eres, sí te gusta el fútbol.
1: Sí me gusta, pero no tanto como a mi papá o a mi hermano. Ellos, cada partido que ven de su quiniela, cada partido que no tiene nada que ver con la quiniela y todo, lo disfrutan, lo ven. Y, por ejemplo, como en su momento, creo que sí lo llegué a comentar, ellos disfrutan más de la Liga, de la Champions.
0: Ah, mira,
1: la Champions League.
0: La Champions League.
1: Sí, porque si estamos hablando de la Liga Mexicana, pues sí es cierto que disfrutan sus equipos. Mi papá le va a las Chivas, mi hermano creo que también, pero disfrutan más de la Liga Europea. Mira, nos acaban de mandar mensaje de voz.
0: Sí, ah, debe ser el Chapu. ¿Sí?
1: Sí, creo que sí. A ver.
0: Vamos a darle, por favor, paso, pero espérate, vamos a ponerle un fondo musical chido al espacio del Chapu Abarca. Que te voy a decir una cosa, el Chapu Abarca, antes de poner su voz, su mensaje de voz. Entonces, una cosa, hace muchos ayeres tú conociste ese programa, Radiacción.
1: Sí.
0: Bueno, cuando estábamos en Radiacción, el Chapu me acompañó en muchos, muchos, muchos programas en Radiacción. Pero no solamente me acompañaba, como ahorita que me estaba mandando mensajitos y que manda su audio, nada. Bueno, en ese entonces no había mensajes de audio. Pero él iba a la radio y estaba ahí conmigo en la cabina y también intervenía y tenía su sección deportiva padrísima, ¿eh? Así que, Chapu, aquí también, mira, si vas a aportar acerca del deporte y del fútbol, mira, aquí está el espacio totalmente abierto. Ahora sí, por favor, vamos a darle paso a la sección deportiva futbolística enfocada y dirigida a todos aquellos quienes disfrutaron, pero también quienes lloraron la final del día de ayer, Pumas Cruz Azul. Chapu Abarca, adelante.
1: La canción de fondo.
0: ¿Tío? Ay, la canción de fondo, ¿verdad? Que le íbamos a poner. Ya se me olvidó que le íbamos a poner.
1: No lo sé.
0: Vamos a poner la de... Está bien, no importa. Ahorita le dedicamos una canción al Chapu. Vámonos. A ver, vamos a escuchar al Chapu.
1: Ok.
0: El Chapu Abarca, la opinión futbolera del Chapu Abarca. Vámonos. Aquí el canto de la trucha.
2: ¿Qué tal, Omar? ¿Cómo estás? Buenas tardes. Creo que debemos ser objetivos y debemos entender que realmente Pumas no tenía un equipo completo como lo tuvo América, como lo tuvo Cruz Azul, como lo tuvo Tigres. Entonces, todo el torneo jugamos a defendernos y jugar al contragolpe desde la jornada 2 contra Tigres, que ganamos 1-0, fue tirados atrás. Y entonces cuando los resultados se te van dando con la manera de jugar, pues no lo cambias porque te está dando resultado, ¿no? Creo que ha sido el mejor torneo de Pumas en muchos años, en la historia, de hecho, de los torneos cortos. Rompió récord en puntos, pero pues no nos dio para más. Y luego, si le pones ahí, le aumentas, mejor dicho, la lesión de Alan Medina y el llamado del Memote, pues en banca ya no había, ya era un equipo que estaba cansado de los torneos, de los partidos a morir contra América, contra Pachuca, y al no tener la banca, pues no puedes ir dando descanso a tus jugadores. Ayer los jugadores se veían cansadísimos, y ya dijo el rector que vamos a seguir por el mismo camino, va a tratar de recuperar la cantera, y esperamos que el próximo año sea mejor. Y una felicitación a Cruz Azul, le salieron las cosas, y pues a seguir alentando y tratando de sobrellevar este duro momento para nosotros, la gente de Pumas. Saludos.
0: Un mensaje con garra. Oye, Chapu, muchas gracias, Chapu, ya ven, les dije, no por ser Puma de corazón y de toda la vida iba a ser totalmente parcial, no, el imparcial. Mira el punto de vista objetivo del Chapu. Gracias, Chapu. Por eso valoro sus consejos, por eso valoro su sapiencia en el fútbol. Un abrazo gigante, amigo, de verdad. Qué gusto tenerte aquí y qué gusto que podamos seguir compartiendo estos momentos. Muchas gracias. Oye, pues vamos a dedicarle el siguiente. Bueno, no, vamos a dedicarle esta, mira. Vamos a dedicarle esta canción que te voy a poner. No, la que sí es esa que te acabo de mandar. Esa que te acabo de mandar, porque no se puede malentender. Entonces vamos a dedicarle, por supuesto, de esta banda que además le va a los Pumas. Esto que es de Molotov, esto se llama Marciano. No se vayan, estamos transmitiendo en vivo a través de la señal de TRC Radio por el 89.3 FM y 920 de AM. Raito, la voz del enigma en los controles técnicos, aquí en el micrófono. O Marcianito, ¿has escuchado el canto de la trucha, Raito?
1: No.
0: Pues calla y escucha.
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1: ¿Ya estamos de vuelta?
2: Estamos de regreso. 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Pero bueno, vamos con más música, Rayito, ¿te parece? Hoy tenemos mucha música por acá. Yo quiero complacerte a ti, mi buen Rayito, con alguna rola.
1: Ok.
2: ¿Qué quieres escuchar, Rayito?
1: Esa es una buena pregunta, no sé.
2: ¿No sabes qué quieres escuchar? Entonces, mientras tanto, te voy a poner esta por aquí para que nos pongas, ya que nos estamos yendo por esta avanzada regia y que estamos escuchando, bueno, Molotov no son regios, pero pues vienen más o menos de la misma época, pero ya escuchamos Jumbo, ya escuchamos por allá Azul Violeta. ¿Qué te parece si escuchamos algo de La Gusana Ciega? Esto también del recuerdo del año 2000, se llama Tornasol, Vuelves a Ser, y regresamos, no se vayan, estamos ya a punto de despedir, no, todavía no, nos quedan unos 15 minutitos más de programa, así es que, y bueno, nuevamente, si algún cruzazuleño nos está escuchando y quiere compartir con nosotros su felicidad por el triunfo de ayer, aquí está el micrófono abierto. Así es que bueno, vamos con esto que es de La Gusana Ciega, Tornasol. Estamos transmitiendo a través de la señal de TRC Radio por el 89.3 FM y por el 920 de AM. Esto que es El Canto de la Trucha. ¿Se escucha El Canto de la Trucha, Rayito?
1: No.
2: Pues calla y escucha.

0: Estación Lunar de la Gusana Ciega.
1: Estación Lunar de la Gusana Ciega.
0: Así que entonces, ¿no te gustó la sustancia?
1: No digo que no me... No, oye, no, sería yo un fenómeno peor que el... Que la protagonista. El decir que no me haya gustado, o no sé qué sería de mí. O
0: sea, sí te gustó, pero no...
1: Mira, yo la hubiera visto... No, claro. La trama es la que digo que...
0: Te gustó, pero no para tanto.
1: Por supuesto. O sea, la verdad, pues no, sí, es que no era lo que me esperaba. Desde luego la película, pues, es que desde qué punto de vista quieres que te hable.
0: Pues perspectiva.
1: Desde mi perspectiva, okay, objetiva.
0: Imagino que fuiste de purista, o sea, no sabías absolutamente nada.
1: No, sabía que era así de pues obviamente su nombre dice de una sustancia que se ingería y que de repente había cosas extrañas y demás. No tenía yo mucho contexto, en realidad. Había escuchado opiniones de que me decían que pues que sí, que estaba muy buena. Y sí, buenísima, pero la trama rara, extraña, o sea, sobre todo el final bastante raro. No es una película que me haya encantado. La propuesta está chida. La propuesta está muy chida. Creo que toma elementos de otras muchas películas que tienen que ver con esta parte del ego, de la parte del querer, del otro yo, del némesis, de uno mismo, etcétera, ¿no? Como que hay muchas cosas ahí, muchos elementos que se han visto en muchas otras películas. De hecho, una parte que... ¿Tú viste la película de La Mosca?
0: Sí.
1: Que es ochenterísima y que además es remake de una mucho más, creo que es de los 60s o 50s, algo así. Bueno, también hubo por ahí algo que me recordó un poquito, o sea, como que tiene muchos elementos de esta parte del querer ser y el...
0: Mira, no te vayas tan lejos, hay un libro de Stephen King, que de hecho se dice que es como que está basado en un experimento que él hizo, ya que él es bastante conocido por hacer historias sobrenaturales, pero un día decidió crear una historia, novelas tipo acción y todo, bajo otro alias, Richard Bachman.
1: Okay.
0: Y que curiosamente, bajo ese alias, terminó siendo más popular que siendo Stephen King.
1: Stephen King.
0: Termina escribiendo una historia en el cual habla acerca de un autor que termina creando otro personaje, o sea, se termina creando otros libros bajo otro seudónimo, pero en el mundo surrealista de Stephen King, este seudónimo cobra vida y ahora se quiere deshacer del autor original.
1: Entonces, mira, la sustancia.
0: Exacto.
1: No, sí, véanla, de verdad, véanla y véanla. De verdad, yo sé lo que les digo. Óyeme, pues entre las películas de este año, Mario Galaxy, la película... ¿No la has visto?
0: No.
1: ¡Ay, mira!
0: No la he visto, pero pues ya me vi las referencias y todo, y la verdad nadie se esperaba la aparición de un personaje de otra franquicia. Bueno, de hecho, esta película... En sí, lo que más llama la atención es que se llama Mario Galaxy y muchos decían, va a estar basado en Super Mario Galaxy de Nintendo Wii.
1: Ajá.
0: Para nada.
1: No.
0: O sea, sí te muestra la princesa Rosalina que es proveniente de ese juego y todo, pero no tiene...
1: Hay contexto.
0: Hay contexto.
1: Claro.
0: Pero digamos que la película se va por otro rumbo y pues lo único que tiene que ver con el juego es el título y pues la princesa Rosalina.
1: Y que no deja de tocar también nuevamente esta parte de la nostalgia, ¿no? Bueno, es que no la has visto, pero hay una parte donde sale ahí una escena del Super Mario de Nintendo. Incluso con las gráficas así cuadriculadas y demás. Entonces, bueno, a mí sí me gustó, no tenía pues es que son de las películas que ves porque...
0: O sea, son de esas películas sí, que te gustan y todo, o sea, te llegan al corazón, pero... Y ya. Y ya.
1: Sí, y no tienes que ser gamer, para verla y disfrutarla.
0: No,
1: para
0: y es
1: nada.
0: Que aparte, y estamos hablando de un personaje como Mario, o sea, es un personaje que ya todo el
1: mundo... Universal, ¿no?
0: Todo el mundo lo reconoce.
1: Es como si hiciera una película de Santa Claus, güey, o sea...
0: Todo el mundo ubica quién es Santa Claus.
1: Exactamente. O sea, puedes no creer en la Navidad y puedes no gustarte la Navidad,
0: mira,
1: pero...
0: Mira, no te vayas tan lejos. Recordando que hoy es el Día del Orgullo Friki también.
1: Ah, ¿de verdad? Oye, felicidades.
0: Recordemos que de hecho todo el mundo ubica a Dragon Ball Z. Uh-huh. O sea, todos saben quién es el pelos parados de Goku.
1: Exactamente. Sí, ¿no? Son como personajes que se volvieron tan populares que sin tener tanto contexto, pues sabes y ubicas de qué se trata
0: y
1: o quién es.
0: En nuestro México mágico, recordemos que hay puestos ahí de, por ejemplo, de tacos y todo que se llaman Taquería Saiyajin.
1: Taquería Saiyajin.
0: Por poner ejemplos. Pero uno de los memes más icónicos del México mágico es ese puesto de gorditas de nata que pone ahí Spider-Man que dice, ay güey, gorditas de nata. Es una imagen clásica del México mágico.
1: Oye, pero hablando de películas animadas, está también Intercambiados, véanla, está en Netflix. Ah. Está muy buena, Está muy buena, el mensaje es padrísimo, la verdad, para ver con los hijos y con toda la familia. Y si la ves solito también, vale la pena, El mensaje es muy, muy, muy bueno. Intercambiados y pues nada, disfrútenla, véanla y disfrútenla. Por ahí viene La Momia, ya habíamos platicado de eso también. Esta de Depredador Dominante, Apex también, yo he estado a dos de verla y no la he podido ver. Pero se me hace bastante interesante. Y pues bueno, hay muchas películas que se están estrenando en este año y otras que están por estrenarse. Y así que bueno, pues luego vamos a platicar también. Vamos a tener un programa para hablar de películas. Vamos a invitar ahí a estos cinéfilos de corazón. Yo sé que tú eres uno de ellos.
0: Y de hecho, nada más para darle el anuncio, la próxima semana sale aquí en los cines, en distintas partes a nivel mundial, el capítulo final de El Asombroso Circo Digital. El último capítulo de esta miniserie que salió en YouTube, pues se va a estrenar en cines.
1: En cines. Bueno, pues ahí está. Pues muchas gracias, Rayito. Oye, Rayito, ¿qué crees? Ya nos tenemos que ir. Porque ahorita vienen con la escoba a sacarnos. Y quiero despedir este programa dedicado pues a todos ustedes que nos acompañaron y que nos permitieron acompañarles durante este trayecto a su casa, a su hogar, a su trabajo, si trabajan de noche, a comprar la cena o a cualquier mandado que hayan salido a hacer y nos escucharon en la radio. Gracias por habernos permitido estar allá con ustedes y vamos a despedirnos con esta rola que seguramente también conocen muchos de ustedes y nos la pidió precisamente ni más ni menos que mi amigo Chapu Abarca. Así es que vamos a dedicarles esta rola, ya te la pasé por allá, ¿verdad?
0: Sí, ya.
1: Perfecto. Gracias, Rayito, de verdad, por toda tu aportación. Y nos estamos escuchando el próximo lunes en punto de las 8 de la noche, aquí a través de la señal de TRC Radio por el 89.3 FM y por el 920 de AM. Y también por las páginas de TRC Radio y por la página de Facebook de Omar Cianito. Gracias, nos vamos con esto que es ni más ni menos que De la Maldita Vecindad y Los Hijos del Quinto Patio, hace 30 años también. Cumbala, señores. No tiene 30 años, tiene mucho más. Estoy seguro que tiene mucho más. Pero bueno, nos vamos. Gracias, gracias, gracias. Yo soy Omar Pérez, Omar Cianito. Nos escuchamos el lunes en El Canto de la Trucha. ¿Has escuchado El Canto de la Trucha?
0: No.
1: Pues calla y escucha. Vaya bien.

0: Muy buenas noches, pues según su punto de vista, estamos a tiempo para empezar nuestro programa. Muy buenas noches, de verdad que nos encanta poder saludarle a través de esta frecuencia 89.3 TRC Radio. A quienes están con nosotros a través de Facebook también un saludo muy especial. Sé que hay mucha gente que nos ve y además me complace mucho que los sábados al mediodía mucha gente nos escucha.
1: Así es.
0: Sí, de repente el sábado estaba en una reunión con unos amigos y me dice, te veníamos oyendo hace un ratito, estabas en el programa. No, es una repetición.
2: Hacen muy bien.
0: Así es. Pero pues como cada semana, afortunadamente, nos podemos reunir nuevamente con nuestra estrella. Hoy la voy a presentar primero.
1: Adelante, como debe ser.
0: Porque como nos abandonó la semana pasada, para ver si así ya no se vuelve a ir, vamos a darle el lugar que le corresponde. Siempre se lo damos, pero ahora en primer término, la estrellísima, estelarísimo, espectacular, maravilloso, de otro planeta.
2: ¡Qué horror! Del otro lado también.
0: Tirana,
2: también del otro lado, como dijera por allá, ¿verdad? Gracias, muchas gracias, querido público. Gracias, Edilta, por la presentación. Pues qué bueno que ya regresé de
0: triunfar,
2: digamos. Ay, qué horror, qué pena. Pero bueno, que muy buenas y sancochadas noches, ¿verdad? Porque está el calor.
0: Bueno, hoy no tanto, bendito sea Dios con esa lluviecita que al
2: pero eso yo creo que también sacaron mucho vaporcito.
0: Sí, pero bajó porque lo de ayer y antier.
1: Pues ayer llovió tantito.
0: Sí, por mi
1: en tu pueblo no, amiga, pero aquí
0: era un infierno el calor. Bueno, creo que desde el jueves, viernes, sábado y domingo fue una cosa.
2: Bueno, ha sido un infierno desde hace algún tiempo, ¿no? Ha habido unos calores infernales.
0: Calor este año.
2: Sí, yo no sé si tenemos la misma temperatura de la península de Yucatán.
0: Se supone que está más fuerte en Yucatán. Una parte de Yucatán. Sí. Yo estuve leyendo que en Mérida, en la ciudad, incluso al norte de la ciudad, estaban teniendo una sensación térmica de 50 grados.
2: Imagínate todos los chilangos que viven ahora en la ciudad de Mérida, Yucatán. ¿Cómo han estado cayendo como cahuites?
0: Sí, imagínate los extranjeros que
2: salen huyendo
0: de Estados Unidos, huyendo. De Canadá, de esos lugares, y están ahora en la península. Claro, si están en Cancún, por ejemplo, remojados en la playa, en la cerca, riquísimo, pero si están corriendo, por ejemplo, un centro colonial como aquí, como en Mérida, qué sufrimiento. Bueno, ahorita seguimos chismeando, pero hay que saludar a la comadre.
2: Ay, la comadre ya estaba encarrilada con nosotros.
0: Mera, mera, ay, ya sí, pero no le hemos dicho buenas.
1: Ya estaba yo, ya se le iba a decir, también no los extranjeros saludado. En la Riviera Maya les da el golpe de calor.
0: Claro. Pues saludísimos, productriz, ¿cómo está usted esta
1: muy
0: semana?
1: Bien, muy contenta. Te digo que por mi pueblo sí cayó una lluviecita la tarde noche de ayer. Feliz de la vida, mira esta invitación, qué bárbara. Bueno, pues muchísimas gracias por estar con nosotros, no nos abandones tanto.
2: No les abandono, ellos saben que cada que yo esté aquí, pues aquí vamos a estar.
0: Bueno, pero el público quiere saber por qué no estuviste la semana.
1: Claro.
2: Pues ya sabe el público también que nosotros, pues gracias a Dios, tenemos mucho trabajo en la Ciudad de México y en esta ocasión no vine porque pues tenemos ahí ya muchos pedidos sociales.
1: Ay, qué bueno.
2: Trabajamos mucho con la comunidad gitana, que es así como ya tenemos un poquito de tiempo, y llevamos ahorita lo de Icónica Recargado, que ya más o menos ya me imagino que ya vieron en mis redes sociales.
1: Ay.
2: Los reels que hemos estado haciendo de el vestuario que pues obviamente Uyuri usa de nuestra marca.
0: ¿Qué tal? Así que están gitanísimos.
2: Sí, fíjate que voy a aclarar ahorita algo que de repente no quiero que se vuelva una polémica. Nosotros hicimos una réplica de un vestuario de Yuri que hizo Gilberto Granillo.
1: Uh-huh.
2: Porque últimamente han estado diciendo, ay no, que es el de no sé dónde. Ya sabes, no. Ese es un traje que Yuri nos encarga para actualizarlo.
1: De hecho ya lo dice.
2: Exactamente. Si ustedes ven y la gente que sigue a Yuri que como fan y ve el vestuario original y ve el vestuario actual, no es igual. Hay de repente ciertos cambios de...
0: Reloaded,
2: exactamente. Ahora. Ciertos cambios en materiales, en cositas ahí que se les
0: pusieron. Pequeñas modificaciones.
2: Pero... Y nosotros intervenimos esa pieza que es del maestro Gilberto Granillo y en el reel lo especificamos.
1: Así es.
2: Para que luego no vaya a decir que es de Shane o de Temo. Porque de repente hay uno por allá que no deja de decir que yo todo es de Shane y de Temo.
0: Mira, en este tema del vestuario de Yuri, yo tengo súper presente desde el momento que ustedes aquí comentaron que este nuevo encargo, que ya tiene su tiempecito, que empezó con este show icónica, que muy claramente ustedes explicaron que ella quería retomar el vestuario original de esas canciones, de esos temas, y que ustedes se los actualizaran.
2: Exactamente. Han habido algunas de sus piezas icónicas que nosotros hemos replicado fielmente. Obviamente cambian de repente los materiales también, sí, pero bueno, han sido réplicas exactas. Y también ha habido también una observación que hizo un fan de Yuri, donde dice que la ropa que saca en el set de Rocío Dúrcal no le gustó. Entonces aquí vamos a aclarar que que esa pieza corrió a cargo del maestro Mitzi. Ella en el set, en la canción que canta de Rocío Dúrcal, va con Mitzi, de hecho, y le pide una réplica exacta del vestido de Rocío Dúrcal, que canta exactamente en esa pieza.
0: Muy bien, pues una aclaración muy pertinente para que no se hagan más chismes.
2: Para que no vuelvan a decir que lo compré en Shane.
0: No, y que no anden diciendo que ustedes se adjudican el trabajo de otros.
2: No, es que tiene que ser. Las cosas hay que hacerlas, respetar, claro, ¿no? Aunque de repente el artista puede decirte házmelo, y uno que se dedica a eso pues lo hace, obviamente, pero hay que respetar de una u otra manera,
0: darle su crédito a quien corresponde,
2: el crédito exactamente a quien le corresponde, porque obviamente es una pieza icónica que fue creada en los 80.
0: Muy bien, bueno, pues vamos a proceder a presentar a nuestro primer invitado que ya llegó, y por cierto, un llamado a la comunidad: si usted se encuentra por ahí al señor Carlos Guzmán, dígale que lo estamos esperando en el pasillo 6, no es cierto,
1: en la cabina.
0: Estamos aquí en un lugar sin límite esperando a Carlos Guzmán, que prometió estar a las 9 de la noche y no ha llegado. Pero nuestro otro invitado, que nos viene a platicar de otro evento también muy interesante, pues ya está aquí. Le damos la bienvenida a Jan Romero. Jan, bienvenido, muy buenas noches.
2: Para que veas cómo son las invitaciones en este programa.
1: Para que veas.
0: Yo quiero mostrar el a la cámara.
1: El flyer.
0: Si se ve bien, no sé.
1: Sí, se ve. Que si lo bajamos un poquito, esto, ahí está, mira.
2: Ahí no te me acerques.
1: Con
2: mucho.
1: Ese es tu
2: último poro, se me va a notar.
0: Ahí es, listo. Está.
2: Muy bien.
0: Y está, pues de esto nos viene a platicar Jan. ¿Cómo estás, Jan? Mucha Hola, chamba con este evento.
3: Así es, la verdad, muy emocionado. Yo vengo de la Canaco, soy vicepresidente y llevo la parte de inclusión. Y esta sería la tercera edición que tenemos del Canaco Pride. Entonces, estamos muy gustosos porque, pues aquí, qué mejor que Víctor y Jessy, que siempre nos están apoyando, que siempre están ahí cuando lo solicitamos. En esta ocasión van a volver a tener una pasarela con nosotros este miércoles 10 de junio. A las 8 p.m. en la calle 59, entre 14 y 16. Es la tercera vez que se hace, ya mucha gente lo conoce. De hecho, tuvimos la rueda de prensa la semana pasada y enseguida empezaron a llamar a reservar mesas.
1: ¡Ay, qué
3: padre! Es totalmente gratuito, simplemente llaman, reservan en Celaví, Calamata, Bris o Hechicera, y su consumo, y van a disfrutar de un super show de aquí, de los diseñadores más famosos campechanos y ya pronto de todo el mundo.
2: Todo el mundo,
3: ¿no? Así es.
2: Ojalá.
3: Y aparte, como estamos en el marco del mes LGBT, vamos a tener también una pasarela con las drags más destacadas de la escena local y cerramos con un show. Estoy muy contento porque pues realmente ya está posicionado este evento. Hay mucha gente que nos está patrocinando. Como ustedes saben, la Canaco autogestiona sus propios eventos. Entonces, de los mismos vicepresidentes, de los consejeros, todo el mundo dice: yo aporto esto, yo lo otro. Hay quien en especie, hay quien con dinero y su talento más que nada. Entonces, pues realmente estamos muy contentos de que nos acompañen en esta tercera edición. Ya hay un video circulando en la página de la Canaco, si lo quieren ver. Lo grabamos antes. En los años pasados habíamos hecho revistas con casos de éxito, con la representación que tenemos en el estado. Pero en esta ocasión fue un video porque también estamos procurando invitar a la gente que venga, no sé, de Ciudad del Carmen, de Mérida, de Cancún, porque hay un turismo LGBT. A mí me da muchísimo gusto que cuando grabamos este video, ni un solo comentario malo. Teníamos 18 drags paseando por toda la ciudad y la gente solo se acercaba a decir, oye, qué bien te ves, pareces una estrella, me puedo tomar una foto.
2: Qué padre.
3: Yo tenía por ahí así como que un poquito el miedo de que alguien llegara a decir algo descortés o así, para nada. Y realmente esa es una característica de los campechanos, ¿no? Siempre son bien cálidos, son respetuosos. Y eso me da mucho gusto porque es otra entrada de turismo, así como tenemos el turismo de aventura, el turismo religioso, pues realmente el turismo LGBT, porque aquí realmente sí te permite ser quien quiera ser.
2: Claro, y aparte qué bueno, porque en otras circunstancias y en otras épocas no hubiera sido posible, ¿verdad?
0: Fíjate, se iba a comentar que
1: para que nos escuchemos
0: pues bien. Se pudiera decir ahora, que en Campeche, la sociedad campechana es bastante tradicionalista por
2: completamente
0: una parte, pero al mismo tiempo somos muy open mind, porque porque la gran mayoría de la gente está completamente abierta a, no solamente a los eventos, sino dime quién no tiene en su, entre su familia, entre sus amigos y sobre todo entre los amigos, cómo se quiere a la gente gay, a la gente LGTB, los miles de letras que yo no me sé, pero realmente se valora a la persona por lo que es, cómo es, cómo se comporta, y no se pone uno a ver que si es L, si es G, si es B, si cómo se viste. Realmente creo que en ese aspecto los campechanos somos bastante abiertos de mente.
2: Y yo creo que toda la vida fue así, ¿eh?
0: Sí, toda la vida fue así. Yo creo que por eso te digo que es como una contradicción, pero de las buenas.
2: Sí, claro.
0: Jan, cuéntanos un poquito. Yo estuve viendo en redes que hace poco, en realidad, que se renovó, ¿no?, la directiva de la Canaco Servitures.
3: Así es,
0: Canaco Servitur. Fue hace poco, es reciente, digamos. No ayer, pero tiene poquito tiempo.
3: En marzo fue como que por fechas, por protocolo, por estatutos, cuando se debía de hacer. Y recientemente, hace aproximadamente 3 semanas, tuvimos nuestra toma de protesta en Puerta de Tierra. Fue un poquito más así para dar a conocer.
2: Más chauceros.
0: Sí.
3: Así es.
0: Y me llamó la atención que hay un supernúmero de carteras y de representaciones. Por ejemplo, en tu caso mencionaste así como que abuelo de pájaro, que eres de inclusión. Explícanos brevemente la inclusión, ¿a qué se refiere? No, sin solamente a esto, no creo.
3: No.
0: Cuéntanos.
3: No, de hecho, me gustaría también comentar que la Canaco Campeche es la primera que tiene inclusión de todo el país, pero también han visto el trabajo que hemos estado haciendo y ya se ha replicado en muchos estados. Entonces también, de hecho, tienen ya eventos como nosotros. Eso está muy padre, claro, porque están viendo, volteando a ver a Campeche, ¿no? Entonces, desde que estamos haciendo un buen trabajo. No solo es lo LGBT, en este punto, porque pues es junio y empezamos a hacer actividades, pero también hemos tenido otras actividades, por ejemplo, como está enfocado a restauranteros, a comercios, hemos dado talleres de la mano de inclusión, de la Secretaría de Inclusión, donde ellos nos apoyan con gente que está capacitada pues para invitar a los meseros, a toda la gente que tenga negocios, de cómo podemos atender a gente que pues tiene capacidad visual,
0: discapacidades
3: diferentes, y cómo atenderlos dignamente. De hecho, también siempre estamos apoyando otros eventos, no solo los que hacemos nosotros, sino siempre estamos integrados. El viernes pasado hubo una cena ciegas que promovieron entre Inclusión, Cultura y Sectur, en la cual la señora Maruja pues nos llevó a través de un viaje de los sabores, de todo, ¿no? Entonces, también siempre estamos participando en todos los eventos que tengan que ver. Personalmente, también participo en el ODISEG, que es un observatorio de buenas costumbres. Esto quiere decir que cualquier persona que de repente diga, oye, yo fui a tal lugar y me trataron mal, con nosotros pueden pedir apoyo, y también nosotros siempre estamos tratando de culturizar ese tipo de eventos.
1: De hecho, en la toma de protesta tuvieron presencia nacional y presentaron parte de lo que han estado haciendo y de los proyectos que también van a realizar. Y volviendo al evento que se va a llevar a cabo, ¿cuántos modelos van a participar?
3: Bueno, esa parte me gustaría que la comentara aquí Víctor, porque siempre...
2: Bueno, yo creo que por el momento tenemos como 20. Más o menos, sí. Pero no solamente es mi pasarela, es la pasarela también de las dragas. ¿Y cuántas dragas son?
3: Son 18.
2: Ahí está.
3: Entonces, está padre. Oh. El año pasado tuvimos 12. Siempre han estado creciendo. Las 12 del año pasado quisieron volver a participar porque es un evento digno, es un evento en el que se lucen, en el que se realmente se valora su arte. Sí. Y entonces, pues es aspiracional. Muchas ya quieren ir. Otras les decimos, sabes que está súper bien, pero nos gustaría todavía el próximo año que haya más talentos y todo esto. Entonces, sí está creciendo.
2: Qué padre. Sí, en el caso, por ejemplo, de la marca, nosotros vamos a manejar una fantasía. Porque acuérdate que pues la fiesta LGBT es, lo como te digo, una gran fiesta. Entonces vamos a manejar fantasía, locura, ahí vas a ver qué padre va a estar.
0: Ya me intrigaste.
2: Así que compren sus mesas, por favor, porque se están acabando ya.
0: Ya me intrigaste con fantasía y locura. Vamos a aclarar esto. Acabas de decir compren sus mesas y Jan dijo, es gratuito. Que no se preste a confusión. No es gratuito. No se venden boletos ni se compra la mesa. Uh-huh. Hay que hacer una reservación con la que hay que cumplir, eso sí, no se vale reservar y luego no llegar, sino que hacen su reservación. Por ejemplo, vamos a suponer, vamos a ir nosotros, uh-huh, si somos cuatro, somos seis, no sé, en cualquiera de esos restaurantes, uh-huh, que están entre la calle 14 y la 16,
2: así es,
0: de uh-huh, la calle 59, reservan su mesa, llegan ese día a las 8 empieza, hay que llegar antes, de preferencia 7:30,
1: claro,
0: llegar ahí para ocupar su mesa,
1: tomar algo,
0: y ustedes van a consumir algo, lo que quieran, pero deben consumir, el claro, consumo es obligatorio, porque si no, los restaurantes pues no querrían participar. No le van a cobrar un boleto, pero sí tiene que consumir. Esa es la condición para usar el mobiliario de los restaurantes que están en ese tramo de la calle 59, y va a poder disfrutar del espectáculo que están preparando, no solamente con las pasarelas, con la moda, sino dices que va a haber un show sorpresa.
3: Así es, sí, tienen un show, ya lo están preparando, también realmente estoy muy contento porque como la gente le ha encantado, en este caso también tenemos la participación del DJ Roy, que es el DJ de los piratas, entonces va a estar por ahí, detallitos que en otros años nos habían dicho, oye, yo no vi lo que estaba pasando de aquel lado, ya vamos a tener una pantalla en el otro extremo con circuito cerrado.
2: Ay, qué padre.
3: Para que nadie se pierda nada. Entonces, como dices, los restauranteros están súper contentos. Me acerqué. Sí, le entro, ¿no? O sea, ya no era convencerlos. Porque aparte, es decir, que es miércoles 10. Ustedes saben un poquito cómo está la situación entre semana. Y entonces, pues, el reto es a final de quincena, en la noche, entre semana, y van a ver que se va a llenar. Y no solo la derrama económica es para los restauranteros en sí. Todas las chicas que van, las personas que nos acompañan, ese día saben que deben de ir luciendo mejor que nunca,
2: claro,
3: porque pues bueno, es mucha lentejuela, brillo y glamour, ¿no? Entonces la verdad es que la derrama se va desde que compran ropa nueva, se maquillan, se visten, zapatos, todo eso. Entonces estamos contentos porque
2: pues si quieres llegar en un Uber, también hay un Uber, ¿no? Sí. Todo está involucrado en el show. Y si quieren acompañarnos a pasar un rato padrísimo, a festejar la diversidad, aquí nos puede ir a ver.
0: Pues ya está todo preparadísimo y Leo, le recuerdo que la fecha es miércoles 10 de junio, hay que llegar temprano. Y pues es muy importante también apoyar cuando se organizan eventos de este tipo. Luego todo el mundo está diciendo, en Mérida hay de todo. En Mérida cualquier día de la semana encuentras actividad y hay shows y hay esto. Pero ahí, en Mérida, la gente va y consume y paga boletos y todo. Aquí de repente se hacen los eventos y la gente no asiste. Entonces hay que ser también razonables y pensar que preparar un evento como este o cualquier otro tipo de show en un teatro, en donde sea, es trabajo previo, hay gastos, hay inversión, hay una serie de cosas que simplemente por eso tendríamos que valorarlo y asistir y colaborar y aplaudir.
1: Claro, por supuesto.
0: Y si te quiere criticar, pues también critique, pero vaya, lo importante es ir y participar, ¿no? Porque, pues, ¿cuánto tiempo llevan ya preparando este evento?
3: Llevamos 2 meses preparándolo, imagínate, desde el video, y sumando a lo que dices, realmente me da mucho gusto que en la Canaco no es de dientes para afuera, no es de que ya viene el mes de junio y vamos a poner la banderita. No, hay agencias de marketing como Mecate que nos promocionó el video, hay otros muchachos que por ejemplo a lo mejor en su negocio no es tan directo, pero oye, lo que necesite, yo llevo mi auto y transportamos a las drags de un lado para otro para que no batallen. Hay otras personas que están en la promoción, entonces realmente todos están involucrados. Este es un trabajo en equipo y es muy bonito porque ha fluido de una manera muy natural, porque todo el mundo está ya esperándolo.
2: Y la gente ya quiere ir, la gente ya de repente lo espera, ¿no? De repente ya esperan la fecha para ir a las 59, a pasarse un rato padrísimo con los amigos, obviamente, porque pues desafortunadamente no, como dicen, no hay muchos eventos, ¿no? Entonces, ahorita que dice, va a haber el Pride de la Canaco, pues ya todo el mundo, como que de repente la misma gente va, ¿verdad? No, no es así como que hay gente nueva, pero en el caso de que, como tú estás mencionando, la mecánica del evento, pues obviamente, pues para la gente que se quiera apuntar y que quiera ir y conocer el espectáculo, aquí siempre vemos las mismas caras.
1: Pero es una buena alternativa, como decía Edilta, valorar y ser empáticos, ¿por qué no? Se acerca la quincena del 30, organícese con las amigas, organícese con la comadre para ir a ver un show de primer nivel, para participar, para
4: no conocer. Salgan en la mera quincena.
1: Exacto.
4: Va a caer en fin de semana, pero guárdense para el miércoles 10. Reserve ese dinerito para ir a las 59 el miércoles 10 y ser parte de esta actividad, que pues otro punto que se me vino a la mente es que qué importante que la Canaco haga este tipo de esfuerzos cuando estamos viviendo esa situación en la que yo leo todos los días en redes que ya cerró tal restaurante, que ya cerró tal otro, que las hamburguesas de no sé dónde ya cerraron, que la comida coreana de no sé dónde ya, también ya cerró, y así por el estilo estamos viendo todos los días. Entonces, este tipo de cosas son para sumar, son para apoyar a los empresarios campechanos.
3: Totalmente, pero aparte la gente está acostumbrada a ver lo malo, ¿no? O sea, de hecho, ahí voy a meter mi gol, mi negocio de la Sacraft, hoy vendimos 6 letreros grandes para nuevos negocios.
2: ¡Ay, qué bueno!
1: ¡Qué bueno!
2: ¿No?
1: Hoy, ¡qué maravilla!
3: O sea, de una veterinaria, de un gimnasio, o sea, son varios. También hay algunos negocios que están abriendo nuevos espacios donde habían cerrado en el malecón. Es una sorpresa, no lo puedo decir, pero uy, ya van a abrir de
1: esos espacios.
3: ¡Me vas a dejar
1: con la duda!
3: Entonces también, pero en eso no se fija la gente, ¿no? O sea, pero sí también hay mucha gente que está abriendo negocios.
1: Que está emprendiendo.
3: Entonces estamos ahí para
2: bueno, apoyarlos. Sí se nota claramente que hay una... Se han dado de baja muchos, ¿no? Sí. Muchos eventos. Yo estuve en muchos lugares. Yo estuve el domingo, fui a comer con Jessy al centro precisamente, fuimos a Marganzo. Y era una cosa impresionante porque nada más estábamos Jessy y yo. Estábamos allá él y yo y estuvimos casi 2 horas sentados y no entró nadie. Salimos a la calle y era también muerto, no había nada, no habían coches, no había nada. No sé si el calor no quiere salir la gente por el calor, ¿verdad? Puede ser también, pero nos comentaban los meseros que es impresionante que no hay nadie, o sea que no hay gente.
1: Bajo.
2: No sé si es temporada alta ahorita, temporada baja, no sé.
4: Pues adelante. Bueno, aquí en Campeche realmente no sé cuál sea la temporada alta y cuál sea la temporada baja, porque no tenemos cambios de clima tan drásticos, entonces pues como que Campeche es para visitar en cualquier época del año.
2: Pero yo creo que sí tiene sus temporadas, ¿verdad? Sí, yo creo que sí.
3: Verano.
2: Yo creo que sí debe ser su temporada.
4: Pero fíjate, justamente ahora que todavía no empiezan las lluvias es cuando más gente deberíamos ver en la calle, porque al rato, de hecho ya empezaron hoy, pero no es todavía la temporada fuerte de lluvias, pero ya que empiece a llover continuamente, pues entonces menos va a haber gente.
2: No, fue una cosa impresionante. Luego nos fuimos a la Plaza Galerías, y en Plaza Galerías sí estaba amontonada la gente.
4: Ahí vive la
2: creo
4: gente.
2: Creo que
1: claro,
2: porque
1: por el aire acondicionado. Por el aire acondicionado.
2: Pero era una locura. Bueno, aparte, creo que porque hubo partido de fútbol, sí. Entonces los restaurantes estaban llenos. Ahí sí estaba amontonada la gente. Pero lo que es el centro histórico estaba muerto.
1: Pues ojalá que no llueva también, o sea.
3: Así es.
1: Ojalá que no.
3: No se suspende por lluvia, no tal vez nos podamos...
2: Ay, espérate, que de repente si nos la lluvia nos amenaza un poco.
1: Clava tus cuchillos.
2: Sí. Ay, sí.
1: A mí me ha tocado que de pronto cae la llovita y estábamos ahí, pero se continúa, se hace, se logra y éxito total.
2: Claro.
4: Bueno, vamos a invitar para que pase.
5: Pase, por favor.
4: No hay problema con que pase
5: ya,
4: en este momento.
5: Ya te quemamos aquí en la cabina. Sí. Si lo
4: ya te quemé.
2: A esta institución que acaba de llegar. Icónico, ¿verdad? Icónico.
4: ¿Quién no lo conocerá?
2: ¿Quién no conoce al maestro que acaba de llegar?
4: Te pones porfa los sí, audífonos
1: para entrar al huevo,
4: puedas escuchar bien
2: que entres y a la que charla, empieces
1: para que puedas platicar a gusto.
4: Pues nos da mucho gusto ya darle la bienvenida aquí en nuestra cabina a este señor, como decía Víctor, que es, pues se puede decir que es toda una institución en el ambiente discotequero de Campeche. Creo que ahorita nos va a contar, porque yo soy muy mala para las fechas, pero creo que las generaciones entre los 70s, 80s, 90s, no sé hasta cuándo llegaste, pero quien no lo vivió en esos años, la fiesta, que diga que no lo conoció, pues fue muy triste su vida nocturna. Es un placer darle la bienvenida para que nos cuente también de otro evento que está por llegar, al señor Carlos Guzmán. Bienvenido. El señor de la noche.
6: Saludos a la audiencia. Encantado de estar con ustedes.
4: Pues cuéntanos, a ver,

0: primero, aquí sácame de esa pequeña duda. ¿Cuánto tiempo estuviste tú en ese ambiente disco?
1: 33 años aproximadamente.
0: Qué rápido se dice, ¿verdad?
1: Sí.
0: ¿Empezaste más o menos en qué año?
1: 1983.
0: ¿Hasta?
1: Antes de la pandemia.
0: ¡Wow!
2: Ay, no son más.
0: Pues más de lo que yo pensé.
2: Más años.
0: Qué impresión.
3: Sí.
0: Qué fuerte.
1: La cuenta es lo de menos. Ya
0: no, es que sabes a qué viene el comentario. No porque ni por edad, exacto, sino cuántas generaciones vivieron su juventud y sus fiestas más importantes y más divertidas en esa disco que fue, pues realmente
2: icónica,
0: retomemos la palabrita que es icónica. La de la noche, sí, icónica, sí. En Campeche, fue cambiando de nombres, El Ancla,
1: Atlantis,
0: La Fitz y La Fitz. Pero realmente, qué noches, qué eventos, que había de todo. Yo realmente diría que una gran parte de mi vida nocturna, de las mejores noches, de las más divertidas, las viví ahí, aunque no era de las consentidas de Carlos Guzmán, hay que decirlo, porque siempre
1: fotos,
0: tenía sus consentidos.
1: Ahí están las fotos.
0: Pero sí era de que todas las fiestas importantes y hasta las no importantes, en Atlantis, en se me fue el segundo nombre.
1: En la FIT.
0: No, ese fue el último.
1: En el Ancla.
0: En el Ancla. Yo iba bien chavita con mis papás a ver a Francis.
2: Fíjate.
0: Era maravilloso. Francis, ahí conocí el show de los Bilbao, porque iba con mis papás. Imagínate, desde entonces.
1: Algo curioso con Francis. En aquel entonces el Ancla ahí la llevaba, ¿no? Entonces hubo la propuesta del show y lo que se pensó fue, pues no se pierde nada, y fue un éxito.
0: Exitazo.
1: Fue un éxito. Yo, te soy sincero, yo no estuve en la primera temporada en el Ancla. A mí me tocó ya en Atlantis. Ajá. La vez que se hizo el show de que lo clausuraron, sí, pero el show siempre así se dio y etcétera. Pero en la primera parte, yo lo sé porque lo escuché, ¿no? Que fue un éxito. Iba por un fin de semana y no sé, 2 meses se quedó, algo así. Ajá. Y la verdad, pues ya se veía el talento, ya desde eso, pues ya la gente lo llevaba y sabía quién era, tenía ni idea de él, ¿no?
0: Así es. Y bueno, después de que desaparece ese lugar, que como digo es parte de la historia de muchísima gente.
2: Pues de toda, cariño.
0: Han habido varios intentos de llenar ese huequito y como que no han podido enraizarse, no han logrado así como que hacer ese clic como para ser el lugar.
1: Es
0: ¿O
1: correcto.
0: Tú cómo lo ves?
3: No ha logrado impactar. Como
1: es correcto. Se ha diversificado mucho, pero no sé, no es que, no quiero decir que los tiempos anteriores eran mejores, ¿verdad? Pero
3: Las épocas,
1: pero no le encontramos. Para empezar, la pista de baile desapareció.
0: Tienes.
1: Que era gran parte del sentido, donde te divertías, te olvidabas. Es como ir al cine, sales y la realidad sigue. Pero mientras bailabas,
3: te tu desestrés, así es, semanal.
1: Y sentías la canción, y si tu ídolo cantabas la canción, etcétera, y todo, ¿no? Entonces, si nos damos cuenta, ahorita la pista de baile ya no existe. Ya no puedes interactuar, conocer a alguien. El pretexto de quieres bailar, vamos a bailar, etcétera, eso ya no hay prácticamente.
0: Es cierto.
1: Sí, están los DJs en los bares, los muchachos. Yo digo, no los toman en cuenta, que dicen, no, sí los

0: Y se hizo la primera, la segunda, esta vez ya sería la tercera ocasión en la que baila la gente antes de que los maestros hagan el opening, ¿verdad? Hay otras sorpresas más. Lo interesante es que la gente se lo ha tomado tan en serio que ya van muchos caracterizados. Ya ves que imprimen sus playeras,
1: claro,
0: o las blusas, ya son de todo, y los peinados, los tocados,
1: grupos, todo el mundo va chentero.
0: Sí, entonces eso da alegría, sinceramente da alegría, porque la gente espera, no es como se decía salir una vez más, sino es la ocasión, sinceramente la viven. Por ejemplo, el año pasado dijimos, los que vengan mejor caracterizados les vamos a regalar la mesa para el siguiente año. La verdad es que no podíamos porque todos estaban igual. Al último, que den veremos, pero este año sí lo vamos a hacer. Este año prometo que sí lo hacemos. Pero la gente se lo tomó muy en serio. Es como cuando ibas al kinder y era el día del niño y te entusiasmabas y lo vivías. El año pasado así fue. Así fue exactamente.
1: Y es que se disfruta mucho porque fue una época donde la moda también tenía un esplendor, ya sabes, donde todo el mundo andaba vestido en los flecos y las sombreras, los colores y los calentadores. Entonces, imagínate, ¿no? Regresar y vivir nuevamente esa época, ¿no?
0: Yo me acuerdo de flans y los peinados y
2: copetes,
0: pero
2: colores.
3: Es que antes, en esa época, yo me acuerdo que ibas a ir a bailar, ibas a ir a la disco, claro, y te producías.
2: Claro,
0: te producías, esa es la palabra.
3: No como ahora. Ahora, mientras
1: lo que
3: más
1: pasa
3: macho,
1: que la época meditaba y la época como que a fuerza tenías que andar vestido así.
3: Pues a fuerza no, porque lo hacíamos porque nos gustaba.
1: Claro.
3: Te sentías bien, te sentías así como que para que te saquen a bailar. Y era maravilloso porque, como bien dijo Carlos, antes pasaba eso, era el pretexto para que alguien, un muchacho que ni conocías, se te acercaba, te invitaba a bailar y no les importaba si sabían o no sabían bailar. Era el pretexto para salir a la pista y ahí empezar una conversación.
0: ¿Y cómo te llamas?
3: Exacto.
0: ¿Y
3: tú qué estudias?
0: ¿Quién sabe
1: qué? Ahora ya no te supo.
3: Ya nada. Eso existe. Como ya los chavos no necesitan bailar con las muchachas porque pues ya son más adelantados, ya van como 80 kilómetros más allá,
1: solos,
3: ya pasó de todo,
1: solos.
3: Ya no necesitan conocerlos porque ya las conocen de más. Entonces ya se perdió todo ese encanto, sí, maravilloso de la época disco. Y pues quienes lo vivieron o lo vivimos, es padre así como que recordarlo. ¿Dónde va a ser?
0: Pues ha gustado y nos adaptamos perfectamente a Fraccionama y es la tercera edición en Fraccionama. Gran ventaja es el aire. Ahora sí que les voy a lanzar el comercial y ese gol. No, yo creo que tienen el mejor equipo de aire Campeche, sinceramente. El año pasado ya estaba el calor como está ahorita. Entonces da gusto que vayan súper bien arregladas. Y te digo, los atuendos que llevan y se preocupan. Y para que a la media hora ya las veas así escurridas. No, en esta ocasión no, porque hasta se empañan los cristales, tengo que decirlo. Ese no van a sufrir el calor, que está tremendo ahorita. Entonces, ya queda céntrico. A como ha crecido la ciudad, ya nadie dice hasta Fraccionar. Uh-huh. A todos ya nos queda céntrico. Es el problema de estacionamiento. Y ha gustado, nos hemos adaptado a él. Y yo creo que es el lugar donde mejor pudimos haber caído. Originalmente fue en Chupis. Fue un 19 de octubre el primero. Yo me acuerdo que Nelia Pérez me convenció. Ya son en diciembre. Me dice, vienen los de afuera, los que estudian y les va a gustar. Y efectivamente hicimos el de diciembre, que fue el 21, igual en Chupis. Maravilloso, maravilloso. Y yo todavía les digo, nos vemos en marzo aquí en Chupi, sí, todos, sí. Y llega la pandemia en febrero.
3: Sí.
0: Y hay que esperar 2 años. Y de ahí, perdón.
1: ¿Y qué pasa, por ejemplo, ahorita que mencionas a Nelia Pérez? Nelia Pérez era una asidua.
3: ¿Y la China?
1: Y la China.
3: La China eran de las consentidísimas.
0: quiero hacer un paréntesis. Ahorita que dice, bueno, el chino Angli.
3: Exacto.
0: Chino Angli, que siempre estaba parado en la columna con su cerveza.
3: Infalible.
0: Entonces dices tú, Campeche, 2 chinos son los protagonistas,
3: sí,
0: realmente. ¿No?
1: La China, Ham, Gabriela Zubieta,
0: oh, ¿sí?
1: Todo ese grupo. Pero ahí, allá iba.
3: La comadre Ávila, ¿se le fue ahorita su nombre?
0: Mirna.
3: Ah, Mirna.
1: Mirna.
3: Mirna, sí, Ávila.
1: Mirna, Varenka, todas esas.
3: Varenka no la veía yo tanto ahí, pero Mirna siempre Ávila, estaba en la mesa, sí, con la China.
1: Es correcto, Solís.
3: Nelia y...
1: A eso iba. ¿Qué pasa con los asiduos que en su momento eran los que abarrotaban y los que llenaban a
3: Han tanto? Vuelto.
1: Ahora.
0: Ah, sí, se han aparecido por el reencuentro. Y me da la alegría verlos ahí, sinceramente.
2: O sea, se siguen sumando, ¿no? Siguen participando.
0: No te voy a decir que van todos.
3: Claro.

0: Así con la lista, pero ay, yo no sabía, ay, está bien, ay, no sé quién me invitó, y por casualidad llegan y pues cada vez jalan más gente.
1: Sí, porque me imagino que son los mismos grupos de aquel entonces, ¿no?
0: Los compadres.
2: Pues yo creo que la mayoría, sí, aunque también yo creo, no sé, estoy especulando porque yo no he ido, pero yo creo que también de repente se empieza a correr la voz y habrá, sobre todo entre las mujeres, a las mujeres les gusta mucho bailar. Entonces yo siento que de repente cuando se hacen este tipo de eventos, hay grupos que no les tocó vivirlo en su momento, pero se enteran de que hay esta fiesta donde se puede bailar y ponen música padre y esto y lo otro, y también se suman, o estoy mal.
0: Es curioso, la hija del capitán, cuando entra a trabajar el capitán Pino al ancla, él era mi jefe, Livia, es cliente de Reencuentro. Y me dice, va a ir mi hermana que nunca fue a Atlantis.
2: ¿Ya ves?
0: Nunca, nunca. En los 14 años que fue a Atlantis nunca fue. Y digo, entre mí, ¿pero por qué no fue? Yo creo que tuvo la curiosidad donde trabajó su papá y etcétera, porque Capitán Pino estuvo en el ancla y todo lo demás. Pero me dice, nunca fue. Y ahora sí va a ir. Bueno, le digo, dile que es casi igual.
2: Así.
0: Más gente, pero es casi igual. No hemos cambiado nada, estamos igualitos.
1: No, imagínate que los asiduos lleven a sus hijos, ¿no?
3: Ajá.
1: A disfrutar esa experiencia.
0: Perdón, sucede algo curioso. La cantidad de gente de 35 para arriba que va... Está en las fotos, yo no miento, están las fotos del Reencuentro. Hay una página en Facebook, cuando gusten verla. Y alguien me decía, ¿y estos cómo es que saben de 80s, 90s? Bueno, en casa tienen escuela de los papás.
1: Claro.
0: Era lo que los papás escuchaban.
1: Exactamente.
0: Entonces, hay a quien le gustaba y a quien se lo tenía que escuchar de todas maneras. Pero había quien vea que la mamá lo bailaba y etcétera.
1: Claro.
0: Y finalmente por ahí hay algunas películas. Es una moda que yo digo que llegó para quedarse.
2: La verdad que sí, porque mira cuánto ha durado y sigue siendo tema recurrente para todo, no solo carnavales, espectáculos, para fiestas, para lo que sea, el concepto de las discos sigue vigente.
1: Es fue una época maravillosa que ya no hay.
2: Que ya no hay, ese es el tema que
1: y como dice
2: nada Carlos, ha podido sustituir
1: las nuevas generaciones conocen de esa música por los papás, porque es lo que escuchaban.
0: Es correcto.
1: Cuando eran niños, ¿no? Yo conozco mucha gente de esta generación que son como almas viejas, no escuchan absolutamente ninguna música contemporánea, sino que son completamente ochenteros. Por ejemplo, identifican inmediatamente un Emmanuel, identifican un Rocío Dúrcal, o sea, cosas que tú dices, no, hay gente que verdaderamente no las conoce, ¿no? Pero esa gente tiene esa referencia precisamente por los papás.
0: Es correcto.
1: Porque cuando eran niños escuchaban, ¿eh?
3: Mi hija tiene 15 años y me dice, ya tengo mi playlist de la música ochentera.
1: Claro, y aparte ahorita, fíjate que ahorita con los despechos también se ha difundido a las nuevas generaciones, ¿no? Esa música.
3: Y la de 30 igual. Sí, vamos a escuchar la música de Doñita.
2: Y la ambientación, Carlos, ¿no? Platícanos igual un poquito cómo manejas esto de ambientar un salón tan frío, tan cuadrado, tan, bueno, rectangular, no cuadrado, a que pueda tener ese ambiente que tenía un Atlantis, un Lafitte, además con esas características especiales que tuvo siempre, con esa forma de imitando un barco o un galeón. No sé, como que tenía una magia también eso de que la gente, había una pequeña pista cuadrada al centro y todo el mundo alrededor en las escaleras ahí bailando.
0: Cada quien tenía su rincón.
2: Exacto.
0: Prácticamente.
2: ¿Cómo logras ambientar ese salón tan abierto, tan frío, tan complicado?
0: Ahora sí que parece increíble, pero la gente es la que lo logra. Claro. De verdad, yo lo que pongo es la esfera que no puede faltar. Ajá. Es el distintivo, la esfera de espejos, ¿verdad? Y la gente, ahí están los videos, ahí están las fotos, ves la actitud con la que llega la gente, el que es relajista no ha dejado de ser relajista. Fíjate, pasa algo curioso, hay gente que llega a reservar y me dicen, pero es que nada más somos, ¿de cuánto? La mesa es de 10, y me dicen, es que nada más somos 4. ¿Y cómo? Bueno, pueden compartir la mesa sin ningún problema. Ah, no, espérate, tengo mi grupo de secundaria de WhatsApp. Y sí, efectivamente, y al rato regresa, ya, dámelos todos, me dicen.
2: Ah, mira qué bien.
0: Ahorita sucede, y lo he comentado, lo vuelvo a comentar, un amigo que se va del lujo de llevar a su mesa de prepa y a su mesa de secundaria.
2: Fíjate. Ah, qué divertido.
1: Y que también hay gente que nunca fue.
2: Ajá.
1: ¿No? Y es la que completa la mesa de los que faltan.
2: ¿Ves ya en esta oportunidad?
0: Sí, claro que voy a ir. Tienes porque me han hablado maravillas.
3: Tienes que ir. Mira las fotos, sí es cierto.
1: Ah, yo acabo de ver algo que hicieron con IA. Ajá, padrísimo.
2: Padrísimo. Ese lugar sí me lo sabía yo de memoria. Óyeme, Carlos, ¿cuándo va a ser exactamente la fecha? ¿Es?
0: Sábado 4 de julio. Se escucha lejos, pero ya,
1: ya no está lejos.
0: Ya estamos prácticamente en junio. Es un mes y días.
2: Oye, sí es cierto, ya. Ya estamos. Qué bárbaro.
1: Qué bárbaro, ¿verdad?
2: Qué impresión. Sí,
1: rapidísimo,
0: Yo este año en especial siento que ha volado.
1: No sí, claro, qué, pero... sí. Pues ya estamos a medio año, ¿no?
0: Ya estamos prácticamente medio año.
1: Medio año ya. Ay, qué horror.
2: ¿Y quedan mesas disponibles?
0: Aún tenemos lugares, correcto, y está la gente aún a tiempo. Ahora sí que para gozar esta celebración, para volver a sentir. ¿Por qué se llama reencuentro? Porque Campeche, con todo y que es pequeño, ¿verdad? Cada quien anda en lo suyo. Uh-huh. Y a veces el compadre puede ir a tres cuadras o en la parte de atrás, pero no lo vemos.
3: Así es, por los tiempos.
0: Y entonces aquí, pues ahora sí que el pretexto es que la nostalgia se vuelva fiesta. Y la nostalgia que tenemos, pues finalmente lo que bailamos, lo que nos gustó, es la oportunidad. Yo a muchos les digo, aprovechenlo en serio. Me dicen, ay, no te pongas melodramático. Yo les digo, mira, no hay nada seguro.
3: Así es.
0: Puede que no seas tú, puede que sea yo. Bueno, de todas maneras hay otro que también es el de diciembre y etcétera, pero el mío ya no vas a ir.
1: Claro, claro.
0: Entonces, si hay la oportunidad, yo no lo dejaría pasar. Porque además, lo vuelvo a comentar, somos un nicho de mercado que no... Así como que no se les hace muy interesante a los empresarios. Yeah. Y pues deberías de voltearnos a ver, sinceramente.
2: Realmente sí, es una oportunidad, como tú dices, porque es algo que yo siempre comento, que no sea que se debe. En Campeche no puede subsistir ahora un lugar, un bar, una disco, un como le llames, un centro nocturno para gente adulta. Yo no sé por qué está pasando desde hace años para acá que la gente, las parejas se casan y apenas tienen el primer hijo, o sea, están relativamente jóvenes, entre los 20 y tantos, los 30, y ya no salen.
0: Se encierran.
2: Ya no salen, entonces no hay un público que pueda sostener el funcionamiento de un lugar con características especiales para gente adulta. ¿Y qué pasa? Que nada más funcionan los antros de chamaquitos, de punchis punchis, escándalo, yo no sé si espectacular.
1: Es correcto, de chamaquitos.
2: Sí, claro, ¿sí? Que sí.
0: Cuando se abre el ancla, sí, todavía existía el Olonés. Uh-huh. Y el Olonés fue clásico de clásicos de clásicos. Era para ir a bailar. Entonces había la opción de que pues los chamacos y ni tan chamacos iban con nosotros, pero el Olonés finalmente era existía. Entonces...
2: Pero es que antes, los adultos antes tenían varias opciones y todas se llenaban, porque yo lo he comentado aquí también, no sé cómo se ofreció el otro día, no, en el programa cuando hicimos en el hotel Catuchlán, que cuando existía el Piccolo también.
1: A la entrada se llenaba.
2: Era un éxito, sí, ese sí. Barecito.
1: Y era
2: pura gente adulta, sí, prácticamente. Jóvenes adultos y adultos mayores también. Pero vivía lleno toda la semana. No era aquello de que tenía que ser, sí, sábado o viernes o quincena.
0: Bajaban los huéspedes.
2: Exacto. Sí, claro. Vivía lleno. Sí. Y como tú dices, el Olonés y el lugar que abrieran, la gente adulta salía a consumir.
0: Así es.
2: Y a bailar, y a cantar, y a divertirse. Ahora no. Ahora los matrimonios jóvenes, medio, digamos, ya no salen.
1: Prefieren quedarse en su casa viendo Netflix y palomitas.
0: Ya son mucho de series.
3: A lo mejor es otro tipo de, ¿no?
4: La pandemia igual.
1: Es que el treintañero ya no le gusta la disco ni nada de eso.
2: Eso que te estoy comentando tiene muchos años que la gente adulta dejó de salir, y por eso incluso los hoteles, no voy a decir nombres, pero hay varios que tenían bares,
0: sí,
2: y los han cerrado, dejaron de funcionar,
0: es
2: porque
0: correcto,
2: la gente no va.
3: Eso sí es verdad.
0: Fíjate, hablando de ciclos, perdón, algo muy interesante comentaste no hace rato. Yo me acuerdo cuando Evaluz vivía en Miami. Y venía, iba a Atlantis y yo platicaba con ella y le decía, ¿cómo son allá? Le decía. Y me decía, pues, aunque no lo creas, el tuyo está muy bien. Le decía, oye, pero es que, mira, para empezar no duran lo que tiene Atlantis funcionando. Y le digo, 4 o 5 años no duran. No, me dice, ahí abren y si tienen éxito 1 año y medio y ya cerraron. ¿Por qué? Porque es mucha la competencia, porque es mucho lo que intentan, lo que hacen, esto y el otro. En serio, le digo, sí, me dice, ya, ¿para qué un lugar dure 4 o 5 años? Es prácticamente imposible. Y, pues, nosotros duramos 14. Duramos 14 y pues... tenía que haber el cambio ya, ¿no? Ya se estaba haciendo ya demasiado. Pero la gente decía, no, no, no lo cierres, síguele.
2: Es que a lo mejor, yo sé que su época fuerte fue la cuestión de la disco, lo ochentero, pero quizá lo que tenía que haber pasado era evolucionar y meter, por ejemplo, porque de repente empezó a pegar durísimo la salsa, sí, lo tropical, y a lo mejor evolucionar un poquito más hacia eso hubiera hecho que aguantara un poco más.
0: Eso ya se logró y se dio en la FITS, los jueves y viernes, ¿no?
2: ¿Ves? Yo tenía razón.
0: Por ejemplo, los shows que venían cuando el ancla, que pasaba, por ejemplo, Memo Ríos, yo trabajé cuando era DJ con Memo Ríos, y los shows que venían, que hacían toda la gira por el sureste, iban hasta Cancún, iban a Cozumel y etcétera, pues eso obviamente se acabó, ¿no? Incluso, así como venía Francis, Vidal de Aranda, etcétera, habían los que hacían sus giras. Eso, pues, fue desapareciendo de la vida de Atlantis. Por ejemplo, las peleas de Julio César Chávez las pasábamos, nos dieron... Fue un éxito, nosotros no queríamos nunca que perdiera. Y y lo que hablaban ustedes no hace rato, las coronaciones, todo lo que se dio. Hay gente que no sé si recuerdan cuando Angelina fue señorita México, que, y vinieron todas las, ahora sí que
3: las universos,
0: y se les organizó en los jardines de
2: Sí, yo estuve ahí.
0: Fue increíble. Y yo presumo que Angelina fue señorita Atlantis, señorita Campeche y señorita México.
1: Sí, claro.
0: Eso.
2: Y casi Miss Universo.
0: Casi. De no ser por Lupita Jones.
2: Sí, la verdad fue casi Miss Universo.
0: De no ser por Lupita Jones, así es.
1: Sí, la bruja esa. Sí.
2: Realmente tuvo.
0: Porque ella fue la que impidió.
1: Maldita bruja.
2: Una representación muy destacada, Angelina González, a quien le mando un saludo cariñoso. Hace mucho que no la veo, pero un saludo para ella. Pero sí, fue una de las representaciones de Campeche que más destacó.
1: Y se conserva todavía esa estructura.
0: El barco,
2: sí.
0: Sí. Sí. Bendito sea Dios.
2: De hecho, tú compartiste unas fotos hace poquito que estaba viendo Susana hace un rato.
0: Alguien entró, creo que el sábado de banda, y tomó un video y me lo mandó. Y yo me emocioné, así que me emocioné. Y yo dije, no tiene nada malo que lo suba, ¿no? Es increíble la cantidad de gente que lo vio y que lo compartió. Pero sí, increíble. Y ahí está la cifra. Facebook no miente.
2: Así es.
0: O sea que no le pagan por mentir a ellos. Y mucha gente pensó que era plan con maña.
2: Ajá.
0: Que yo lo hice para que piensen. Porque muchos me dicen, ¿por qué no lo haces ahí? Ya no entramos. La verdad es que ya no entramos. Entraríamos muy apretados. Meter 60 mesas de 10 personas es prácticamente imposible.
1: Claro.
0: Con todo y que abramos terraza y lo demás.
2: ¿Qué capacidad tenía, Carlos?
0: Atlantis. Sí. Originalmente era para 250. Pero cuando trajimos a Caloma, entraron 600.
2: Generalmente había muchas más de 250.
0: La vez que se dio el show,
1: es que a mí toda la vida se piensa en chiquita. Campeche todo se piensa
2: en chiquita. Bueno, es que en esa época no había tantísima gente.
0: Claro, pero la vez de Francis yo creo que fueron como 550 personas.
2: Sí, era una salvajada, como nos metíamos allá como si fuéramos, qué sé yo, como hormigas.
0: Pero a la gente le gustaba.
1: Claro.
2: Todo era parte
1: era
2: del show.
1: Parte del show.
0: Era sí, parte del show, efectivamente.
4: Ahora Protección Civil.
1: De vivir la experiencia Atlantis.
4: No, ahora Protección Civil te diría...
0: Entonces la gente que piensa que los quise entusiasmar o darles gato por liebre, no. Yo todos se los digo, los que me dicen, oye, pero vas a ser Atlantis. No, sigue siendo Fraccionama. ¿Por qué? Porque no está habilitado, no está operando. Entonces, ¿cómo voy yo? Y digo, sí, yo lo voy a hacer porque yo quiero.
2: Ajá.
0: No se trata de... Yo por mí lo intento. No, no pasa nada. Quiero dejar a la gente contenta, finalmente.
2: Pues sí.
4: Nos quedan dos minutos.
2: Pues bueno, Carlos, rápido. La gente que quiera asistir, ¿a dónde te pueden ver? Para lo de las mesas, toda esta información.
0: Perfecto. La preventa la tengo de lunes a sábado en el... ¿Sí puedo decirlo?
2: Sí, claro.
0: En el Casino Royal.
1: Ya no es como antes, acuérdate que todo ya cambió.
0: En el Casino Royalty, en el área del restaurante, estoy a las órdenes de 8 a 10 y media, 11. También los llevo donde me pidan, ¿no? Hay gente que tiene la confianza de transferirme y no los conozco, se los agradezco bastante. No, voy tampoco de Campeche por una mesa, ¿no? Uh-huh. Pero me dicen, paso tal día o voy tal día o mando a no sé quién y se los entrego. Entonces, tratamos de facilitarlo más. Entonces, en el Royalty es la preventa. Hay gente que dice, el reencuentro es en el casino. No, les digo, ahí es la preventa. Y algo curioso, hay gente que va a comprar y va a la preventa, pero al casino antiguo de Campeche. Y me dicen, güey, está pagado. que está apagado, no hay nadie. Digo, ¿en dónde estás? En el casino. Salgo a la puerta, no te veo. ¿En qué casino? En el casino de Campeche.
1: Ay, no, qué horror. Y es que no vaya, porque cuando vaya se va a caer un infarto de verlo.
2: Bueno, entonces todavía quedan algunas mesas, no se confíen. Recuerden que es el 4 de julio, ya faltan no, muy poco para lo tiempo. Último.
0: Siempre llega así es. Al final.
2: Así es. Y pues ahora todavía hay lugares, así que vayan a ver a Carlos y compren sus lugares. Y ya,
5: también. Prometo que voy a ir porque he oído siempre todo, muchas cosas positivas.
0: Ah, muchas gracias.
5: Así es.
2: La invita, reitera tu invitación.
5: Bueno, nosotros los reiteramos a ir el 10 de junio, miércoles, a las 8 p.m. en la calle 59, reservar en cualquiera de los restaurantes Celaví, Pris, Calamata y Hechicera. Vamos a tener una pasarela de Víctor y Jesse, además de un show del talento drag más importante de la escena local.
2: Pues eso. Muchísimo éxito a ambos con sus eventos. A todos gracias. Ustedes que nos acompañaron hoy, muchísimas gracias. Que pasen.
1: Al público conocedor que está aquí con nosotros también.
2: ¡Bravo! ¡A la puerta! Recuerden a su familia, si se perdieron el programa, que el sábado a las 2 de la tarde se repite por 89.3. Muchísimas gracias y hasta
1: nos vemos.
4: Saludos de la Ciudad de México. 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
2: ¿Qué tal? Muy buenas tardes tengan todos ustedes, queridos amigos y amigas que están en este espacio, su espacio Epicentro Político, a través del sistema de televisión y radio de Campeche, el 4.1 de su televisión o el 89.3 de su radio en FM, y tenemos muchos temas y por eso hoy estamos de plácemes con nuestros panelistas. Julio Ireta nos acompaña el día de hoy.
3: Muy buenas tardes, Augusto, Alex, Daimes, y por supuesto vamos a tener muchos temas de interés porque día con día tenemos que forjar la opinión y, como siempre lo hemos dicho, usted tendrá la mejor opinión al respecto.
2: Y quien también tiene una muy buena opinión, Daimes Morales.
4: Hola, ¿qué tal? Buenas tardes a todas las... Buenos días, buenas tardes, dependiendo de qué horas vean el programa. Pues sí, tenemos mucha tela de donde cortar y creo que todo va ad hoc con las altas temperaturas, con la próxima temporada que se avecina, bueno, con los eventos que van a...
2: Bueno, y si hablamos de altas temperaturas, tenemos a nuestro amigo, el casi casi pollito asado, Alejandro Pérez.
5: Así, buenas tardes a todos, Augusto, Daimes, Julio, y bien aceptado, como dice Daimes, las temperaturas, ahí se está calentando tanto el ambiente político como el clima está terrible, ya es, y se esperan allá ajustes en las escuelas en todos los estados.
2: Así es, y es que siguiendo las recomendaciones del secretario de Protección Civil, Anuar Dajer, la Secretaría de Educación ha tomado una decisión ya bastante polémica de la que veníamos hablando anteriormente. Se habla ya de un adelanto en la fecha del final de clases, no como lo quería Mario Delgado, que ya en una semana, sino hasta el 26 de junio, pero hace unos momentos la Secretaría de Educación da un comunicado en donde estos días, jueves y viernes, las clases cambiarían de horario, esto por las altas temperaturas que se están viviendo en el estado y lo que se viene. Julio, ¿cómo ves esto? Sobre todo por el sur del estado, que por lo regular tiene temperaturas un poquito más altas en Palizada y toda esa zona.
3: Por supuesto, creo que derivado de algún...

0: algún análisis que pudieran hacer o haber hecho los expertos en los temas educativos, considero que llega en un momento bastante oportuno. No podemos negar que pues todavía estamos en primavera y las altas temperaturas están a la orden del día. En algunos municipios del interior del estado, aunque no ha sido bastante presente la lluvia, pero sí han logrado caer algunas lluvias dispersas, pero la humedad, por supuesto, que esto nos puede generar mucho calor en niños, en adolescentes o en todos los alumnos que llegan a tomar sus clases a las diferentes instituciones, algún golpe de calor, porque lamentablemente no estamos a veces acostumbrados a mantenernos hidratados, y no solamente consumiendo algún refresco de cola o alguna gaseosa, debemos de consumir agua.
1: Así es.
0: Y no lo hacemos. Y si no estamos hidratados, creo que con estas temperaturas que alrededor de, en el horario en el que ahorita estamos, pues se sienten bastante fuertes. Estar encerrados en cuatro paredes en un aula escolar con 30 o 40 estudiantes y la temperatura corporal, pues es insoportable. Y ojalá que las autoridades que ya dijeron que se va a cortar el ciclo escolar, pues también tengan pensado de qué manera se va a recuperar la educación o los temas o las asignaturas que nuestros hijos pues no están, en este caso, no les están siendo enseñadas y mucho menos analizadas y en este caso aprendidas.
1: Y bien decía, ¿no?, Víctor Sarmiento, el secretario de Educación, pues que también se sumen los padres de familia, no hay que dejárselo todo a las autoridades educativas, se sumen a esta responsabilidad, bien decía Julio, de hidratarse. Porque ya vemos que hace unos días se desmayó, creo que fue ayer, un estudiante del CONALEP, un adolescente, no sabemos si no se hidrató bien, se cayó, se lesionó, dicen que al parecer fue por golpe de calor, que se accidentó este muchacho, y no sabemos cuántos jóvenes están así con dolor de cabeza, con malestares, porque hay que decirlo, ¿no? Estas condiciones climáticas están cambiando la forma de vivir de todos, y está impactando, desde luego, directo a las escuelas, y quien pues no tiene hijos, sobrinos, entonces vemos que todo este impacto, ¿no? Entonces, como dice el secretario de Educación, se están activando protocolos que quizás en nuestra época no habían, o sea, nosotros somos de la época que lo que más que teníamos eran ventiladores, y ahora ya poco a poco las escuelas están siendo equipadas con aires acondicionados, con canchas techadas. En nuestra época no había, era raro la escuela que estuviera techada, ¿no?
2: Yo quiero preguntarte algo. Yo acuerdo que la otra vez que hablamos acerca del horario, estabas reacio al hecho de que se pudiera adelantar la fecha que ya se tenía programada, porque precisamente tú eres de que tu esposa, exacto, tú trabajas y los niños con quién se van a quedar. Te pregunto ahorita que se adelantó.
3: Yo creo que tú ya ahora lo tomas con una perspectiva de tiempo de mayor margen, porque lo que había anunciado Mario Delgado en su principio era al 5 de junio, o sea, prácticamente ya la próxima semana. Y lo que hace Campeche es seguir un poquito el modelo de lo que hace Yucatán previamente, porque Joaquín Díaz Mena previamente anunció que el fin del ciclo escolar sería el 26 de junio, 15 días antes del día oficial.
2: No, oficial.
3: Entonces, en este sentido, yo creo que a lo mejor te da un poquito más de margen para saber, bueno, ¿qué voy a hacer con él? O sea, 15 días más, 15 días menos. Es como si fuera un carnaval o como si fuera un puente largo ahorita que pasó el puente de mayo, que prácticamente fue de una semana. Ahora, ¿qué necesita México? ¿Qué necesita nuestro sistema educativo, Deimes? Precisamente por estos días. Porque hay quienes, por ejemplo, decía el secretario de Educación, Mario Delgado, del 15 de junio al 15 de julio ya es tiempo ocioso, es tiempo muerto. Pero sin embargo, vemos que nuestro sistema educativo, sobre todo en el sureste, es el más atrasado, la zona más atrasada. ¿Qué necesitamos para que los alumnos tengan un mejor aprovechamiento? ¿Más horas de clase o a lo mejor un periodo extraordinario de clases en donde no sean clases como tal, sino actividades físicas, artísticas, etcétera?
2: Creo que el estudio, la evaluación o la, ¿cómo explicarte? Revisar, una revisión que se hiciera, de qué manera se puede utilizar este tiempo. Acabas de decir algo muy importante. Sí estamos mal en cuestiones educativas, que evalúas a las generaciones y muchas cosas arrastradas por la pandemia, etcétera. Hay mucha situación en eso. Y ya desde hace muchos años, ¿no? El sistema educativo tiene diversas trabas. Mucho, mucho tiempo atrás. Sin embargo, el tiempo de vacaciones es un tiempo para relajarse, es un tiempo para ejercitarse, es un tiempo para convivir en familia, que también se debe utilizar a veces durante este lapso, como bien decías la otra vez, hay esos cursos de verano. Y el chiquito no termina de llegar a la casa y ya lo estás mandando un curso de verano y nunca ve la casa. Tiene convivencia con gente de afuera, no sabes ni cómo está. Cuando ya te pasan algún tipo de reporte o oyes leer a tu hijo, es que te das cuenta de la situación en la que se encuentra. O cuando lo llevas a la tienda para que pague con un billete y le dan menos el cambio, le roban el dinero.
3: O dame dos pesos y te doy diez.
2: Claro, y no lo entiende. O ves que está pasmado ante una evaluación que para ti era de ida y vuelta cuando estabas en la primaria. Entonces, creo que hay que evaluar, esa es la palabra, hay que evaluar cómo se va a invertir ese tiempo, que no es tiempo ocioso. Reitero, no es tiempo ocioso. Pedagógicamente se ha demostrado que los tiempos de descanso y los tiempos de esparcimiento son buenos para que puedas afianzar el conocimiento mucho mejor y que puedas tener mejor aprehensión en cuanto a todo lo que te dan, lo que te ofrecen. Si tú agarras a un niño y le das un teléfono todo el tiempo, o le das televisión todo el tiempo, o lo entretienes todo el tiempo, nunca va a aprender nada. Pero si le das conocimiento todo el tiempo, sí, no se va a desarrollar en otros aspectos. Y eso es importante. La madurez y el crecimiento no es una sola línea. Es como un ecualizador. Yo les ponía a varias personas en ejemplo. Es un ecualizador. Hay varios tipos de madurez y de crecimiento emocional, de conocimientos, de filiación. O sea, hay muchos tipos de conocimiento. Y ese tiempo aparentemente ocioso, libre, va a servir para que el niño desarrolle ese tipo de cosas. Decías tú, deportiva. A veces no es necesario que al niño lo lleves a un club de deporte. Cuando jugabas tu papalita, escondido, es. Corres, te desarrollas y haces y viras y tornas. A veces también cuando esta educación artística es importante.
3: Decían por ahí que el ocio es la madre de una vida muy padre.
2: Sí.
3: Alex, en este caso, a ver, la importancia de los centros pilares, de los centros de desarrollo comunitario, el pilar es, por ejemplo, del siglo XXI, que tiene muchas actividades para los chicos. ¿Qué tan importantes serían estos centros en este periodo vacacional? Sobre todo porque muchos de estos centros han sido muy habilitados.
1: Me ha asombrado.
3: Ha habido mucha aportación por parte del gobierno estatal y el gobierno federal.
1: Fíjate que me han asombrado mucho el desarrollo de estos pilares, estos centros comunitarios. Esta vez que estuvimos hace unas semanas allá, pues vimos que jóvenes de escasos, sobre todo de escasos recursos, allá pues aprenden. Ahí está un centro de cómputo, hay oficios que ahí les enseñan.
3: Incluso lo de los Legos, a mí me impresionó eso.
1: Sí, yo no...
3: O sea, un juguete lo vuelves como una actividad para darte a conocer. O sea, estos chicos están ya participando.
1: Y aparte tienen una buena cocina, un chef excelente. Fíjate que por 5 pesos tienes un desayuno de un hotel 5 estrellas. Tienes hasta tiene buena fruta, ¿sabes? Eso me gustó. Y fíjate que a veces muchas familias no conocen lo que hay allí en estos centros y que les falta, yo creo que más promoción, que también pues hacer más cápsulas, ¿no? Sobre todo los que estamos en medios de comunicación, irnos de vez en cuando ya, porque hay buenas historias de superación, jóvenes que dependen, ahí hay varios testimonios encontramos de muchachitas que creo que pues habían reprobado la preparatoria y se metieron en estos centros de comunitarios, ahora estos pilares, pues están aprendiendo oficios. Y entonces, como tú dices, en lugar de tener tiempo muerto, tiempo de ocio, pues están aprendiendo, ¿no? Se están volviendo personas productivas.
3: Sí, y a fin de cuentas, por ejemplo, se cuenta con escuelas de música, de taekwondo, de inglés, que a fin de cuentas es lo que necesitan.
0: Computación, al menos. En estos centros.
3: La apertura del mundo se va hacia este sentido.
1: Y fíjate que si se apoya más a estos centros comunitarios, pueden hablar, como decía bien Daime, ¿no? Nuestro modelo educativo tiene que entrar a una reingeniería y también los papás tienen que sumarse. ¿Por qué? Porque ahora hay que ver que nuestros jóvenes pierden mucho tiempo en los celulares, se maleducan en lugar de que usen las herramientas de las tablets, de las computadoras, de los celulares para aprender o desarrollarse como personas, pues tienen tan de ociosos aprendiendo cosas
0: que Alex, no... pero ahí no tenemos que responsabilizar al niño.
1: Sí, no. Pues, obviamente los niños dependen de los
0: ahí
1: adultos.
0: Ahí tenemos que responsabilizar a los padres.
3: Sí, como padres.
0: Exactamente. A nosotros se nos hace fácil que ponga un equipo móvil, una tablet.
1: Se vuelven las niñeras, ¿eh?
0: Y los que educan a nuestros hijos. Pero ¿quién le da esa herramienta a los niños? Los padres. Papás. Y luego nos quejamos de que todo el día están ellos revisando alguna información.
2: Sí.
0: En estos teléfonos, en estas tablets. Pero ¿qué es lo que luego reclamamos? ¿Por qué hay un bajo aprovechamiento, un bajo aprendizaje en las escuelas públicas? Muy diferente a la que pudiera, porque no tengo los datos precisos, de lo que se da en escuelas privadas. Porque el que estudias en una escuela privada no significa que vas a ser un niño de 10, ¿verdad?
3: Del exgobernador no vas a estar hablando.
0: Bueno.
3: ¿Por qué se pasó como el burro que tocó la flauta?
1: Y sí, vemos que tanto en escuelas públicas como particulares, la violencia escolar que hay entre alumnos, ¿no? Hace poco lo vimos en los Maristas.
0: Pero déjate de la violencia, Alex. Y yo quiero precisar acá. Mencionabas el Centro de Desarrollo Comunitario Pilares. Desde mi perspectiva, son centros bastante bien
3: aterrizados, enfocados,
0: que tienen todas las condiciones para que aquellos que tenemos deseos de seguir aprendiendo podamos acudir. No significa que porque no tienes el aprendizaje que por edad deberíamos de tener, tienes que llegar a ese centro de desarrollo comunitario. A mí me dio mucho gusto cuando hicimos un recorrido en el Centro de Desarrollo Comunitario de Siglo XXI, ver y observar a una señora, a una adulta mayor,
3: sí, una computadora,
0: metida en la computadora. Bueno, no metida en la computadora, sino estaba utilizando esa herramienta de cómputo. Y la señora, pues en verdad, ver a una persona como ella,
3: así es,
0: pues llama mucho la atención y dices, oye, entonces, lo que aquí en este centro de desarrollo se está haciendo es algo correcto, que está impactando.
3: Sí, porque
0: está impactando, porque tener a una señora de, ¿cuántos años tendría? ¿70 años?
3: 70 más o menos.
0: ¿Hace cuántos años aparecieron las primeras computadoras? Estamos hablando de
3: 80,
0: sí, 80, 90, creo que estamos en la primaria nosotros, pero tener a eso, bueno, entonces, ahí se está haciendo algo bien, claro, que la gente está llegando. Vimos a niños que practican un arte marcial, que practican danza, música, que traen a maestros, al menos del estado de Chiapas, preparados y capacitados. Eso es a lo que voy,
1: mira, se puede fortalecer.
3: Es que ahí es a donde voy. Hay espacios. Muchas veces nosotros, como padres, igual nos cegamos, nos cerramos a decir, ¿qué voy a hacer con mis hijos? Es que no preguntamos. Y no estamos acostumbrados a pedir información. ¿O crees, o como lo decía este chico, el titular de Leche para el Bienestar, muchas veces crees que porque un programa es del gobierno, crees que porque es un programa del gobierno o porque es algo del gobierno es de mala calidad, como el caso de la leche, ¿no? Que dicen, es que Leche para el Bienestar es de mala calidad, cuando es la leche que tiene mayor contenido proteico, por ejemplo. Sí. Entonces, cabe destacar, en este sentido, la leche bien. Sí, la buena, sí, dice que está muy buena. La verdad, la de sabores está muy rica.
2: Ya la probé.
3: Sí, la de sabores está
1: muy rica. Yo crecí con esa leche, porque es de muy buena calidad.
3: Oye, pero me dice eso, no lo creo, porque no creció mucho. Pero bueno,
2: déjate que veas el otro tema. Yo quiero repuntualizar varias cosas que dijo Julio. Y creo que es importante, decía por allá un vecino ya mayor, decía, el que quiere buscar las cosas y las oportunidades, las encuentra donde sea. Cuando estaba yo chamaco, habían cursos en la Casa de Cultura en ese entonces, un instituto de cultura. Pero habían clases de guitarra, clases de flauta, clases de canto, clases de piano. Sí, existen, siempre han existido. No por demeritar los centros pilares, pero te digo, ahora están más cerca. Antes tenías que venir al centro y eso es lo que creo que es la innovación de estos centros de desarrollo comunitario pilares que están en la colonia, que están cerca de tu casa, caminas dos cuadras y llegas y no hay la inseguridad, no hay el rollo de gastar en camión, sino que llevas al niño o puedes ir caminando solo. Eso es una de las cosas, ¿no? Y también había el seguro social que te daba corte y confección, todavía existe.
3: ¿Sí?
2: Pero te digo, tienes que venir al centro, tienes que ser derechohabiente, tienes que pagar una cuota,
1: y voluntad,
2: ¿no? Pero en ese tiempo lo tenías que hacer. Bueno, entonces estaba el DIF, estaba el CECATI, estaba muchos lugares, ¿no? Y entonces tenías que tener ciertas condiciones para entrar. Lo bueno de estos pilares es que el hecho de vivir en una colonia y tenerlo cerca te da una ventaja sobre cualquier otro lugar donde pudieras ir, ¿no? Creo que lo importante aquí es que no obligar, ¿no? Por ejemplo, yo digo, vas ahí, te, mamá, voy a ir, ya me preparé, me voy a ir a la piscina o me voy a ir a vacilar el punto con mis amigos. Ya te preparé un curso, ya te fregaste, le vas a tomar, ¿no?
1: Claro.
2: Así yo he oído eso, ¿no? Me dice un amigo, ¿y qué, no vamos a salir a la calle? Decía yo cuando estaba chamaco, no, porque me voy a mi curso de taekwondo, mi curso de deporte o algo. Creo que también esto, promover el hecho de que se busque el gusto. Decías de los teléfonos. Yo mencioné que mucha de las responsabilidades de los padres, anteriormente en otro programa, por dejarlo como niñera. Esa es la diferencia. Dejar como niñera y dejar que el teléfono haga todo, sin supervisión. Pero el teléfono es una herramienta. La tablet es una herramienta. Que si tú enseñas y supervisas a tu hijo, a tu sobrino, a tu niño, a cualquier persona, el buen uso, te pueden salir muy buenos en la escuela para hacer procesos, procedimientos, para hacer infinidad de cosas, porque es una herramienta, para eso fue inventada, no para, no tan, la diversión es un valor agregado que tiene el teléfono y la tablet, que eso fue una otra cosa, ¿no? Pero además de la diversión está el hecho del conocimiento, de lo que puedes aprender, de lo que puedes investigar con supervisión.
1: No, y ahora, ¿no?, que tienen inteligencia artificial, internet,
0: puedes ver muchas cosas, y fíjate, ¿no? Fíjate, Daimes, Augusto, Alex. Sí, es muy importante, porque la semana pasada comentábamos de que iba a ser un boom el cortar el ciclo escolar, como se había planteado desde oficinas centrales. Pero si empezamos nosotros a revisar, hay muchas opciones. Yo creo que tendrían que coordinarse un poco más, y no quiero decir que no estén coordinados, entre la Secretaría de Educación Pública y las instituciones en los estados que te pueden brindar esa oportunidad, como la que ahorita se está generando de que el ciclo escolar va a concluir en 2 semanas. Bien, ¿dónde voy a tener a mis hijos 2 semanas antes de lo programado, que ya no van a tener un espacio para ir a educarse? Déjate de los centros de desarrollo comunitario, hay instituciones donde hacen los famosos cursos de verano. Entonces, se coordinan y decir, bueno, a ver, las escuelas que están ubicadas en tal sector de la ciudad,
1: sí,
0: tenemos cercanos a ellos tales o tales lugares, y ahí podemos llevar los niños.
3: Como cursos de regularización, a lo mejor se cuenta con los aires acondicionados, con las condiciones idóneas. Mira, yo creo que ya para acabar, porque tenemos muchos temas, perdón, Alex,
1: sí,
3: creo que lo que nos hace falta un poquito, y esto es, creo que un comentario en el que muchos vamos a coincidir, es en la difusión del deporte. Tanto a nivel estatal como a nivel municipal, hace falta campañas de deporte. Yo recuerdo, cuando tenía como 10 años, había chicos que iban a la cancha en Las Flores, y ahí te ponían a las 5 de la tarde a practicar básquetbol, fútbol, voleibol, lo que tú quieras. Hoy no lo vemos. Hoy vemos a escuelas, sí, que tienen un costo, y no toda la población puede pagar a lo mejor 20 claro, pesos diarios. Entonces yo creo que habría que promover más el deporte dentro de las colonias, porque prácticamente hoy todas las colonias tienen una cancha techada, tienen los espacios idóneos, y desgraciadamente estos espacios se están monopolizando por personas que organizan torneos y que ya tienen un lucro en base a eso. Te pagas una cuota, y luego muchas veces esos permisos no son claros por parte de la, en este caso del ayuntamiento, que es quien autoriza el uso de las canchas.
0: No son auditables.
3: Exactamente.
2: Y quiero tocar el tema acá. Tú hablas ahorita del deporte, que pues no hay promoción del deporte. Imagínate la cultura, porque en cada colonia, en cada lugar hay una cancha techada, hay un lugar para hacer deporte, incluso metieron
0: para ejercitarse,
2: ¿no? Los pusieron. Pero ¿cuántas colonias tienen un teatro, un auditorio para hacer bailes, para hacer teatro, para hacer canto? No hay.
0: O sea, solamente que creo la concha lugares. Acústica, ¿no?
2: Pero la concha acústica tienes que venir al centro.
0: Sí, y por eso les digo, la única, buena, ¿no?
2: Pero a lo que me refiero es que no hay un lugar exprofeso para realizar este tipo de actividades culturales.
3: Música.
2: Entonces, pero en cada colonia.
3: Sí, sí.
2: O sea,
3: es que ahí está como que el cortocircuito. Porque no solamente en la escuela vas a formar, sino claro, también afuera. Bueno, y hablando de calenturas, porque a veces me está calentando aquí Daimes, oye, creo que es importante hablar de lo que estamos pasando en la ciudad. Incendio tras incendio tras incendio. La verdad, hay que reconocer la labor de Protección Civil, la labor de los bomberos, que no han parado. El viernes pasado con ese incendio en siglo XXI, esa fumarola que se veía prácticamente desde Mérida, o sea, una cosa bárbara.
0: Previo a la visita.
3: Sí, y donde Alex, presidenta, te digo que se sentía costillita a la barbecue, pero sí. Bueno, ¿qué está pasando? ¿Por qué tantos incendios? ¿Cuándo habían visto tantos incendios ustedes que son un poquito con mayor experiencia en esta vida?
1: Pues es consecuencia también del, pues de las altas temperaturas que ahora ya están rebasando los 40 grados, a veces toda una semana. Entonces, estos grandes extensiones de pastizales, una vez que se prenden, no se apagan. Por ejemplo, el siglo XXI lleva ya casi dos semanas ardiendo, y en la noche se siente el olor a humo. Llevan dos semanas.
3: Entonces tú ves ahí, ¿no? Ya
1: exactamente.
3: Como una costillita.
1: Mira, y ahí hoy sí que...
0: Ya sí, pero mira, Alex, no podemos responsabilizar a las altas temperaturas. Hay que ponerle nombre y apellido. En sí, si caminamos por gran parte de la ciudad, vamos a ver lotes baldíos, sí, con hierba crecida o alta y seca.
2: Basura.
0: Llenos de basura. ¿En dónde están los propietarios de esos terrenos? Pueden ser familias que no tienen la manera de cómo mantenerlo limpio, y también familias pudientes que se blindan con ese poder efímero que tienen, sí, para no responder a lo que en su momento la autoridad municipal...
3: O dependencias.
0: Sí, o dependencias, o autoridad municipal, y no me refiero a la de San Francisco de Campeche, sino de todo el estado en los 13 municipios, simple y sencillamente no hacen su labor. Si me corrigen, yo lo voy a agradecer. Hace algunos meses, por no decir años, creo que se aprobó en el ayuntamiento de aquí a la ciudad de Campeche que los lotes baldíos tenían que ser...
3: No, los diputados,
0: limpiados.
3: Es una ley.
2: La revisión,
0: claro,
2: para
0: sí, pero,
2: exhortar
0: pero,
2: a que lo limpien.
0: Pero a ver, ¿quién va a sancionar al propietario de esos terrenos de siglo XXI que todavía aquí nuestro compañero Alex está recibiendo el humo y que no sabemos si el día de mañana se nos va a enfermar de EPOC?
3: Es que esto es a lo que voy. ¿Quién,
0: entonces,
3: a ver,
0: ¿alguien
3: quién
0: debe
3: es el responsable, por ejemplo, no solamente del incendio, sino de los daños colaterales,
0: pero,
3: del incendio?
0: Sí, pero...
3: Porque cuánta gente, o sea, la gente cuando, por ejemplo, tenga una enfermedad respiratoria, ¿a quién va a responsabilizar? ¿Al propietario? ¿Al ayuntamiento? O sea, queda en la indefensión total.
0: No pudiera hacer eso, porque bueno, creo que vamos a entrar en la pregunta, ¿quién fue primero, el huevo o la gallina? Se supone que ese terreno tiene un propietario. Se hicieron leyes para aplicarse, no solamente para seguir llenando o que se
3: extienda librero del...
0: el librero del archivo, o el archivo del Congreso del Estado, y no se aplican en el ayuntamiento. Hoy realmente no hemos visto que el ayuntamiento de cualquier parte del estado aplique una sanción. Hoy en la ciudad sí se están presentando más incendios de consecuencias lamentables, y no por el número de, sino por la cantidad. Lo que vimos en el espacio siglo XXI fue un incendio bastante grande, pero si salimos a las comunidades, en carretera, todo lo contrario, se han presentado menos,
3: ¿sí?,
0: incendios. Menos incendios. Entonces, ¿qué estamos haciendo? Que en la ciudad no hay la conciencia de la protección hacia el medio ambiente, y tampoco de que tú en los horarios correspondientes deposites tu basura en el lugar que debería de ser, porque también hablemos de basureros clandestinos, hay muchos en la ciudad, pero que se nos hace fácil ir tomando agua en un envase de cristal y luego lo lanzas a un terreno baldío, el efecto
2: plástico,
0: lupa,
2: el cristal,
0: y listo.
2: Plástico.
0: Claro, y ahí viene el tema que decía Alex, las altas temperaturas, se recorta el ciclo escolar, las altas temperaturas a Chihuahua, ¿y qué estamos haciendo para evitar las altas temperaturas? Alex no ha sembrado un arbolito. Pienso que sí, a lo mejor, yo no, pero aquí, ¿quiénes nos hemos preocupado por sembrar un arbolito? Voy a poner dos ejemplos. Uno, sobre la avenida Colosio, hace por lo menos...
3: ¿En pandemia?
0: Sí, yo vi a mucha gente sembrando arbolitos. Bueno, vi a gente, uh-huh, que hoy identifico quiénes son, que sembraron arbolitos. Y que hay una parte muy cercana a la avenida central donde los árboles...
3: Crecieron.
0: Y que esa parte era una vía, era la vía del ferrocarril. Entonces, ¿por qué no la gente empieza a sembrar arbolitos? Hay muchas áreas en Campeche que necesitan ser reforestadas. Hoy realmente pasan desapercibidas.
1: Creo que y hay una propuesta, ¿no? De que, no sé si esté en el Congreso del Estado, de que pues ya sea obligatorio que cada familia tenga un árbol en casa.
0: Sí, pero Alex, pero no te puedo, decir.
3: Sería
0: Alex,
3: absurdo porque no todas las casas tienen espacio.
1: Claro, los que tienen departamento.
0: Pero hay algo realmente, creo que irónico, y creo que sucedió aquí en Campeche, y si no también que me lo corrijan. Alguien por ahí en la calle se puso a cortar cocos y van y lo sancionan. Oye, espérame, es un árbol que está sobre la vía pública. ¿Tienes derecho a cortarlo? ¿O tenemos que legislar para que si Augusto tiene sed y no tiene para comprarse una botellita de agua, cortas un coco y te lo tomas? Hay que legislar para
1: sí,
0: eso.
1: Sí, porque yo sé que
0: no,
1: los cocos,
0: o sea, son... Alex, tú como ser humano vas a dejar a tus hijos cuando ya no estemos acá, oye, pues dejémosle un arbolito. A mí me gusta sembrar árboles.
1: Hay que hacer conciencia.
0: No soy defensor del medio ambiente, pero ¿qué estamos haciendo?
3: Pero mira, yo creo que aquí, por ejemplo, hay mucha responsabilidad, sobre
1: de
3: todo...
1: Todos, sí.
3: De todos, pero mira, creo que una de las cuestiones importantes de las que ha hecho mucho mención Anwar Dager es precisamente la prevención. Y desgraciadamente no estamos acostumbrados a prevenir. No estamos acostumbrados incluso desde Protección Civil Municipal. Quiero dar un ejemplo. Hace 2 años, si mal no recuerdo, el 11 de mayo se incendió una palapa, de estas palapas de los cocteleros enfrente del estadio Nelson Barrera.
4: Ya van 2 años.
3: Ya van 2, creo.
0: 2 años. 2 años, ¿verdad?
3: Más o menos. ¿Qué sucedió? Estas palapas se incendian porque deberían de tener un retardante que no estaba, que no se habían puesto estos retardantes en las palapas y por eso se queman de mayor manera. Pasó algo muy similar en Isla Mujeres hace como 3 años. Protección Civil Municipal, pues obviamente recordemos que ese día incluso llegó a limpiar antes de que llegaran los peritos de la Fiscalía General del Estado para checar qué sucedió.
0: Y limpió, ¿no?, de todo.
3: Y limpiaron de todo. Entonces movieron la escena
4: del
3: crimen. ¿No? A lo que voy es esto. ¿Qué tanta responsabilidad hoy tiene la autoridad municipal en lo que vemos en la ciudad, sobre todo en la zona que compete siglo XXI, ex Hacienda Calá, hace 2-3 días un incendio a menos de 1 kilómetro, y digo a menos de 1 kilómetro, de una planta de relleno de gas, que acaba de ser inaugurada hace menos de 6 meses, junto a una gasolinera, y digo la distancia porque cuando sopla el viento, una chispa puede generar una explosión.
0: Ok, te voy a decir algo, perdón. ¿Qué sería la diferencia de corrupción? Tan sencillo. Porque el ayuntamiento, y no digo Campeche, 13 ayuntamientos, son los que te otorgan los permisos de funcionamiento, ¿cierto?
4: Sí.
0: Y Protección Civil Municipal tiene que llegar previo a hacer un análisis, una revisión, que si tienes tus puertas de madera pintada con pintura epóxica, retardante de fuego. A ver, conocemos, y se ve muy bonito, que tengamos techos de guano, de palma, excelente, muy bonito, pero ¿cómo o cuánto le va a costar al empresario restaurantero ponerle algún líquido, retardante, algún material, algún retardante? Si construir una palapa como las que se tienen en los cocteleros te sale arriba de 60 o 70 mil pesos y un poquito más, te van a decir, oye, no lo hago.
3: Bueno, y no entonces, te vayas lejos, a las comunidades y en las pueblos.
0: Sí, pero Alex, Augusto, Daimes, ¿por qué permiten que esté funcionando y el día de mañana cuando hay un incendio choque algo eléctrico, no?
2: Fíjate, lo que estás diciendo sí es cierto, tienes mucha razón, justo estar verificando para prevenir que puedan suceder este tipo de incendios, pero no es el único lugar, ya este tipo de estructuras son muy peligrosas. Recordemos que, no sé, a finales de año se incendió en Mérida un centro de estos botaneros.
3: A principios de año,
0: el que acaba de suceder aquí en
3: Calachón.
0: El corto circuito ya, por un corto circuito, ¿no?
2: Pero te digo, la estructura es muy delicada, o sea, enseguida prende eso, ¿no? Entonces, creo que con el retardante podría evitarse que suceda.
1: Y no se ha visto.
2: Pero en la mayoría de los terrenos, creo que es el caso que ocupa en la ciudad de Campeche, es donde no puedes detener el paso de la naturaleza y no puedes, por ejemplo, no sé cuántas hectáreas tenerlas limpias todo el año. Los terrenos más pequeños sí, pero por ejemplo esas hectáreas grandes, son terrenos gigantes, grandes. no se pueden tener limpios totalmente, sino que la hierba tiene que crecer. Y la naturaleza es tan sabia, no pasa nada si crece, se seca el ciclo del calor, no pasa, no se incendia. ¿Qué es lo que sucede?
0: Correcto.
2: Tiras
0: correcto.
2: Basura y también todo, cada año que entrevistamos a Justo Ancona o a Anuar Dajer, nos dicen que el 70% de los incendios a los que han ido son ocasionados por la mano del hombre. Todos tienen intervención de las personas, ya sea una colilla de cigarro, una persona que está juntando hojas y las quema, una persona que tira algo y quema, que tiran basura, que se acumula esta basura, que es mucho más flamable que la hierba.
3: Sí, porque le ponen gasolina.
2: Claro, tienen muchas cosas. Imagínate. Entonces, ¿cuál es la situación acá? La responsabilidad, porque pensamos que lo limpien. Es que no ha venido la autoridad a limpiarlo. Si no lo ensucias, la autoridad limpia lo que tiene que limpiar. Y le haces más fácil el trabajo y tú vives en un lugar mejor. Pero como tenemos la costumbre de dejar la bolsa de basura que nos estorba en nuestra casa en la esquina 4 o 5 días antes de que pase la basura, tirar las cosas a la calle. Yo lo he visto en el camión, ahorita ya hay coches, ya no lo pueden tirar y ya la gente lo carga. Lo bueno que he visto en el coche, ya no dejan la botella de plástico. Pero en las anteriores unidades, por la ventana, tiraban botellas, papel, cuánta cosa. Eso, además de que cuando ya venga la temporada de lluvias, va a obstruir todas las rejillas del drenaje.
3: Las que hay.
2: También va a ocasionar que cuando se junten y les dé el sol, pues más fácil se puedan incendiar. Entonces hay una responsabilidad de las personas por limpiar, por evitar tirar basura,
1: y para dejar las cosas
2: en un lugar donde no corresponde.
1: Claro. Y para educar a las personas, bueno, pues tiene que haber una autoridad que sancione, ¿no? Que empiecen a haber ejemplos de gente que esté sancionada por tirar basura. Vemos que, por ejemplo, en el caso del terreno del siglo XXI, los dos terrenos que se incendiaron, más de 80 hectáreas, al día siguiente, personas inconscientes empezaron a tirar bolsas de basura. Bueno, están viendo que se incendió y como bien dicen, los bomberos se incendian por la basura, vuelven a tirar colchones, bolsas de basura, gente.
3: No recuerdo si fue el año pasado, a ver, corrígeme Alex, porque creo que tú estás más en este tiempo, en este tema. Hace el año pasado o 2 años, la gobernadora organizó incluso el tequio de la limpieza, un tequio para limpiar diferentes puntos, y uno de los lugares donde más basura se acumuló fue la parte de atrás de Solidaridad Nacional, que es un basurero que todo el mundo conoce, y la zona de Belén. Entonces, aquí es donde vas. ¿Qué tanta responsabilidad tiene el ayuntamiento? Y aquí sí quiero ser muy preciso. ¿Por qué? Porque se tiene identificado al dueño, y hace unos días ha sido un comunicado del ayuntamiento donde decía, es que se está exhortando a los dueños a que limpien. Pero hemos llegado al momento ya de pasar del exhorto a la acción, Alex.
1: Pero imagínate, ¿cómo va el ayuntamiento también a sancionar esto si ellos mismos también...
3: Por eso te lo digo, o sea...
1: Crean dos basureros, por ejemplo, está el rastro que ya se les incendió, lo volvieron a llenar de basura. Hay otra vez más muebles y
3: incluso
1: teniendo un relleno sanitario. También el cementerio del siglo XXI, el municipal, ahí están llevando toneladas de basura, están las tumbas junto a un basurero que cada vez es más grande. Yo no entiendo por qué, como bien dicen, si hay una área de protección civil...
3: Una dirección de medio ambiente.
1: De
3: protección civil.
1: Entonces, ¿para qué tenemos un relleno sanitario? Se supone que el relleno sanitario de red ambiental es para eso, ¿no? ¿Y para qué entonces el ayuntamiento está creando dos basureros enormes? Y creo que hay más, porque me están comentando que en otras también instalaciones... que las ocupan ya como bodegas, pues se les hace muy fácil empezar a arrumbar todos los desechos, vehículos en desuso, mobiliario.
0: Sí, pero aquí hay algo importante, estaba yo recordando un dato. La protección civil tiene un antes y tiene un después. El antes, valga la redundancia, antes de que lamentablemente murieran 45 niños de una guardería en el
3: estado. No, la protección civil surge desde el 85.
0: Pero yo digo, tengo un antes, porque no le dábamos la importancia a la protección civil.
3: Interno, ¿no? Una protección civil, claro, a lo mejor del edificio.
1: Por actos de corrupción.
0: Y lamentablemente se da un incendio en
3: Sonora.
0: Sonora, que al día de hoy de pronto empiezan a ya ser detenidos algunos de los responsables, pero bueno, la esposa del presidente de la República de ese entonces, que tenía familiares involucrados en el tema de la guardería, pues continúa libre, pero bueno, esa es otra historia.

0: De calor, que sabemos que van a haber incendios, y cada año que pagan o pagamos nuestro impuesto predial, ahí tenemos el control de cuáles son los terrenos que no están habitados o terrenos, por llamarlos baldíos, y que sabemos que se lo van a incendiar. Oye, pues tener un croquis de una zona, una ruta crítica. Qué bueno que sobre la carretera antigua a Mérida, por la zona de Colonial Campeche, hoy hay maquinarias trabajando, porque ahí van a construir casas, ¿no? Del bienestar. Es la
1: No, es la utopía que se copia de la Ciudad de México. Acuérdate que es un programa federal, se va a construir en esa zona una utopía.
0: Gracias a Dios, a que llegue esta construcción, ese terreno no se incendia. Porque era año con año que se incendiaba.
1: Sí,
0: Y ya
1: exacto.
0: decíamos, mañana se incendia, al ratito ya estaba el fuego. Pero a lo que yo voy es la conciencia, tanto de las autoridades que deberían de aplicar la ley, y de nosotros los ciudadanos que, oye, tenemos que convivir bien con
1: ¿Y
0: el
1: sabes qué es lo
0: ambiente.
1: más grueso? Que a veces tenemos que combatir el fuego, pero no con agua. Y es que ese es otro tema. La escasez de agua actualmente, ¿cómo nos está afectando? ¿Cuántos días llevas sin
2: Yo sí me baño. Tengo agua, bendito Dios. No
1: Eres de los
2: tengo
1: pocos
2: ningún problema.
1: privilegiados.
2: No tengo problemas con eso. Donde yo voy, no hay, donde yo vivo, no hay
1: Hasta
2: problemas
1: este
2: con la
1: momento.
2: situación del
1: Pero,
2: agua.
1: oye, la gente
2: Pero
1: sí
2: los que
1: sabe. Sí.
2: dependen de un tanque. Y es que este sistema de dar agua es lo que causa generalmente el problema en las colonias. Campeche, para las personas que nos están viendo de otros estados y de otros lugares, estamos llenos de cerros muy altos. Entonces, allá hay colonias para llevar el agua, las bombas no tienen la suficiente fuerza para hacerlo. ¿Qué se hace? Pues se utilizan esos tanques
0: Elevados.
1: Que muchos ya los tiraron.
2: Que ya muchos ya los tiraron porque pues tienen muchos años. Desde 1982
1: Nada
2: creo
1: más
2: que
1: o
2: están
1: menos.
2: los tanques estos, ¿no? En la Concordia. Su mecha es hace 86 por allá
1: Siglo
2: de época.
1: XXIII.
2: Entonces, ¿qué pasa? Que pues llenan el tanque y luego la misma gravedad del tanque hace que se pueda distribuir el agua. En algunas colonias ya crecieron estas colonias. Entonces el bombeo no es suficiente y se hace al tandeo, que es este método que 2 días sí, un día no, 2 días sí, un día no.
1: Y han
2: Pero como
1: fracasado.
2: ahorita la demanda por el calor y la temperatura
1: Es
2: en las
1: mayor.
2: colonias, donde sí llega, es más, la presión baja. Obvio, y no llega como debe ser, a pesar de que tú abras la bomba.
1: Pero qué casualidad
2: y esto se va a
1: que las
2: mejorar, ¿no?
1: colonias de
2: Ya
1: los
2: se va a mejorar.
1: privilegiados siempre tienen agua. Oye, esto lo mencionaba hace
2: No me
1: poco.
2: digas privilegiado.
1: No, de todas partes. Pero, o sea, a lo que voy es esto. Hace poco lo mencionaba la secretaria, incluso de salud, que es un problema de salud pública.
2: Sí,
1: La falta
2: claro,
1: de agua
2: por
1: es un problema de
2: supuesto.
1: salud pública,
2: La
1: lo decía
2: higiene.
1: la doctora Josefa. Y en este sentido, Alex, tú que pues tienes más contacto con la gente, le estás preguntando en la calle. ¿Cuál es la postura de la gente hoy ante la falta de agua, pero también
3: Pues
1: ante
3: fíjate que a la gente no
1: lo que se vendrá con este, por ejemplo, acuaférico que se
3: A la gente no le engañas. Fíjate que tiene muy buena memoria. Estuve ayer, por ejemplo, en la Leovigildo Gómez. También estuve en Morelos, donde supuestamente, me dicen la misma cantaleta, supuestamente las autoridades del Ismapac realizaron obras de corrección y que con la promesa de que se les iba a acabar los problemas de escasez de agua. Pues resulta que no. Se instalaron nuevas tuberías, nuevos tramos, nuevas válvulas y siguen con estos problemas que y rápido la ciudadanía lo conecta con, pues creo que pues ahí están facturando, quiénes son las empresas o los particulares que pues contrata el ayuntamiento supuestamente para corregir estos problemas de quizás de bombeo o de sustitución de tuberías obsoletas, o no están contratando gente que realmente sepa cómo resolver los problemas de desabasto de agua que cada vez son mayores en la ciudad. También pasa lo mismo en Canistegues, llevan ya más de 6 años donde ha empeorado la situación y más nada, vemos que pues el Ismapac pues sí han anunciado que han mejorado hasta su cobro de su recaudación de impuestos
1: Pues
3: y la
1: si no se te
3: ciudadanía
1: cortan el
3: dice,
1: agua.
3: y sobre todo los dueños de las tiendas me lo dicen mucho, me dicen, a nosotros nos cobran el doble de impuestos porque tenemos que pagar los impuestos de la casa y si no pagas los impuestos del negocio, pues te cae.
2: Hay algo importante que hay que tomar en cuenta en esta situación. Por mucho tiempo las colonias han crecido de manera irregular y las conexiones en cuanto a las tuberías de agua, pues desde antes de que existieran colonias como Leovigildo Gómez, Sinaí, 20 de noviembre, todas estas, pues ya era viejo, ya era antiguo, algunos tenían

0: Estas tuberías llenas de herrumbre, de sarro y de cuanta cosa. Además, la calidad del agua en nuestro estado es muy mala en cuestiones de salida. Este problema, pues, obvio que no se va a solucionar con un cambio o una reparación de estas que señala Alejandro, que el sistema ha dicho, ¿no? Que se le va a mejorar, no se soluciona. Porque la vía de agua que se hizo para estas colonias no fue programada. Desde ahí ya tenemos un problema.
1: Sí, es un parche.
0: Claro. Entonces, tú le pones una tubería más grande, ¿qué va a hacer? Pues mochas una pata de la mesa para ponerle otra pata al otro lado. Y siempre alguien va a sufrir por estas consecuencias, o no va a ser, a pesar de tener una tubería muy buena, recién hecha, pues no tiene la presión suficiente, o es poca la cantidad de agua que llega. No, esto es lógica elemental, y de ahí estamos hablando. ¿Desde hace cuánto se viene hablando del cambio en todo este sistema de distribución de agua potable aquí en la ciudad?
1: Bueno, recordemos que Alito hizo la cinta junto con Peña Nieto de este acueducto de Ohomo.
0: Claro.
1: Y que, pues, simple y sencillamente fue una obra más ahí dejada, como...
0: Por eso es que es lo del acuaférico de ahorita.
1: Exactamente,
0: ¿no?
1: Y eso es lo que voy, Julio.
2: Queda en maqueta, ¿no?
1: El impacto del acuaférico. ¿Cómo,
0: claro.
1: ¿Cómo crees que va a impactar este acuaférico en Campeche, que ya lo vemos, que a muchos hoy están molestos porque, por ejemplo, por la avenida Héroe Nacozari, ya abrieron y están metiendo el acuaférico y que muchos no pueden llegar a sus casas? Como toda gran obra, causa ciertos inconvenientes, pero también va a traer cosas favorables. ¿Qué impacto ves tú, Julio, es en Campeche? Y sobre todo, ¿será que después el ayuntamiento no vaya a querer privatizar el servicio de agua?
3: Pero por supuesto que va a tener un impacto positivo, porque las familias campechanas, campechanas, específico, de todo el estado, ya hoy estamos rondando casi el millón de habitantes, y por supuesto necesitamos más y mejor agua de calidad. Va a tener el impacto positivo. Yo no considero, al menos, pero vamos a dejar para el análisis lo que tú señalabas, que si posteriormente el ayuntamiento intente o busque privatizar el servicio, no está descabellada esta
1: teoría. Es una teoría. No.
3: Porque en algún municipio del estado de Quintana Roo, también los gobiernos municipales le adjudicaron a una empresa privada el surtimiento.
1: Y en Aguascalientes, y en Puebla.
3: Y que ha sido un caos. Y a veces el privatizar un servicio que obligadamente es responsabilidad del gobierno, y hablo del municipal o del estatal, nunca da buenos resultados. Yo espero que esto se tome en cuenta y no se deje, no creo que pase, porque todo pudiera ser, ¿verdad? Pero sí va a beneficiar el acuaférico, por supuesto que va a beneficiar. Necesitamos agua de calidad, por supuesto que la necesitamos. Pero también reitero, como usuarios del agua tenemos que hacer conciencia. Comentabas hace unos instantes, bueno, los privilegiados. Hoy tener agua sí es un privilegio, porque el agua enfrenta ya un problema de seguridad nacional, y para aquellos que no lo vean como tal, pues que me digan en qué país viven, porque en México estamos ya padeciendo sequía en verdad.
1: Severa.
3: Según algunos estudios, señalan que el estado de Campeche es uno de los estados donde tenemos mucha agua. Sí. Y ciertamente, hay mucha agua. Pero entonces, ¿qué tenemos que hacer? Darle un uso racional.
1: Claro.
3: ¿Por qué? Porque se hablaba mucho en años anteriores, porque utilizar esa palabra que algunos compañeros en los gobiernos anteriores, olvidémonos del gobierno, en años anteriores pregonábamos la seguridad de Campeche. Campeche es el estado más seguro del país y continúa haciéndolo. El crecimiento te genera que, por algunos otros temas, esta parte se ponga en duda.
1: Crecer siempre va a haber problemas.
3: Pero con el tema del agua, hoy tenemos que ser muy cuidadosos, porque hay mucha gente que está emigrando de estados del norte, algunos del centro del país, y se van a empezar a venir a la zona de aquí del sureste, donde tenemos agua. Y quiero decirles, al menos en el municipio de Palenque, el Sistema Municipal de Agua Potable hizo un anuncio, en verdad, bastante, pues sí que genera bastante temor. Las zonas o las áreas que se utilizan para el surtimiento de agua, o en este caso allá se le puede conocer como pozas o manantiales, hoy se están secando porque hay falta de lluvia. Y entonces, ¿qué tenemos que hacer con este tema del acuaférico? Va a ser positivo, sí, pero que en tu casa, en la tuya, en la de él, en la mía, pues tengamos una cisterna, tinacos, para reservar el agua, porque creemos que ya tenemos el acuaférico y el agua las vamos a tener al orden del día a las 24 horas. Ah, que se gaste y que la tiramos, porque lavamos nuestro carro en la calle, porque regamos nuestras plantas a horas o de horas.
1: O tienes la manguera con el garage limpiando.
3: O estás en la regadera y que te caiga.
1: Pero mira, hay que usar. Pero qué bueno bien que mencionaste esto, Julio, porque esa ha sido la visión de la presidenta. La presidenta conoce nuestro entorno, sobre todo la cuestión del Plan Campeche. Recordemos que el viernes pasado estuvo aquí la presidenta. Y precisamente con lo de la planta pasteurizadora, para producir leche necesitas agua, empezando por ahí. Pero esto va en torno a grandes anuncios que se dieron para Campeche. Se fortalece el Plan Campeche con la planta pasteurizadora, lo que hablamos el jueves pasado. Pero un anuncio que creo que también hay que darle el justo impacto y la justa dimensión, porque poco van a hablar de ellos quienes no están a favor de la 4T, es la beca Gertrudis Bocanegra. Tu hijo está estudiando en la universidad, también tus hijas.
3: Sí.
1: ¿Cómo va a impactar esto en los estudiantes? Porque ha caído la polémica sobre si solamente son programas asistencialistas, sobre si no hay que darle a los estudiantes la beca si no sacas 10. ¿Ustedes como padres ya a nivel universitario lo ven favorable o hay que caer en el viejo estigma de que solamente se le dé la beca al que saca 10? Y en algunos lugares, antes, lo quiero aclarar, la Fundación Pablo García, a los juniors.
2: Pues yo creo que es lo más positivo.
1: Sí, porque
2: yo creo
1: tú tienes dos hijas.
2: Yo creo que cuando los países invierten en educación, son los que a futuro progresan. Lo vimos en China hace más de 40 años, cuando empezaron a mandar a sus estudiantes a las mejores universidades de Estados Unidos y de Inglaterra. Ahora China, el nivel económico es una de las potencias, y yo creo que si México empieza y no pierde el hilo de la inversión, como lo está haciendo con la presidenta Claudia Sheinbaum, vamos a ver estos frutos en 20, 10 años, vamos a ver un mejor país. No hay nada mejor que invertir en educación, y con este tipo de becas, de motivar a los estudiantes a que vayan a las escuelas a estudiar, que lleguen a las universidades. Bien lo decía Daimes, ¿por qué no hay teatros? ¿Por qué no se está promoviendo la cultura? Entonces yo creo que si siguen apoyando, si este gobierno sigue creando más becas y apoyando la cultura, la educación, pues vamos a ser un mejor país, con gente más preparada, con gente que llega a la universidad, pues más difícil engañarla, porque en el pasado pues no habían este tipo de becas, y muchos no eran, en nuestras generaciones, creo que era un porcentaje muy bajo de los de nuestras generaciones que llegamos a la universidad. Y entonces si con menos conocimiento, pues eres más víctima de los gobiernos
0: más que vulnerable, que te laven el coco.
2: Uh-huh. Exactamente,
1: Julio, pero esto, por ejemplo, quiero acotarlo, porque hoy la presidenta anunciaba en la mañana se anunciaba que van a empezar 3 estados con esta beca, entre ellos Campeche, y ese mismo viernes la presidenta dejó en claro que a pesar de que hoy Campeche vive recortes presupuestales fuertes, porque así lo ha dado a conocer la gobernadora, sí, y no se puede tapar el sol con un dedo, el gobierno del estado va a aportar una parte para la beca Gertrudis Bocanegra y la otra parte viene del gobierno federal. Lo mismo que sucede con las pensiones para adultos mayores, y no, para personas con discapacidad.
0: Parte del bienestar.
1: Exactamente, que una parte la del gobierno del estado y otra parte el gobierno federal. Ustedes, Julio, Daimes, ¿cómo ven esto? ¿Está bien, vuelvo, darle a todos los estudiantes, o deberían de ser como antes, deberían de tener un promedio mínimo, máximo?
0: Creo que se ha perdido un poco el sentido de por qué se dan ese tipo de apoyos o impulsos. Creo que en lugar de apoyos deberíamos llamarle impulsos. Recuerdo que hace muchos años hablaba que en algunos países de Europa la educación era gratis hasta determinado nivel, y que era parte de una educación que iba avanzando y que por allá iba a ir, y que es algo importante, y que las poblaciones tenían mucha más conciencia, como decía Alex, porque esto era aprovechado por los estudiantes para poderse dedicar a lo que realmente vale la pena, en lugar de estarse preocupando por buscar el dinero para ir a la escuela, para transportarse, para comer. Reza también que muchas de las necesidades del ser humano de las satisfacciones, primero tienes que satisfacer las necesidades básicas para poderte dedicar a pensar, a tener un criterio, a poder luchar, a generar, a crear. Entonces, el hecho de tener este tipo de apoyos es para eso, para que podamos utilizar y que nuestros jóvenes lo utilicen, nuestros niños lo utilicen, la gente que realmente no puede realizar algún tipo de actividad, labor, o puede realizar una labor en cuestiones de trabajo. Va,
1: sí, porque a veces se descuida la escuela por estar trabajando.
0: Entonces, que lo haga y que pueda llegar a esto. Y creo que ese es, decía yo en un principio, es el sentido de que hemos perdido de eso. Lo vemos como un premio, lo vemos como un extra, lo vemos como que lo voy a utilizar en otras cosas. Creo que ese es el sentido que debemos de tomar la gente que lo reciba, la gente que lo vaya a tener. Es para que puedas estudiar y que puedas dedicarte a esto, para que puedas desarrollarte de mejor manera. Yo, ojalá y me hubiera tocado en mi época, creo que hubiera desarrollado un montón de cosas, creo. Pero quién sabe, uno lo dice ahorita que ya pasó y que a lo mejor me hubiera tocado, pero no. Que la persona que soy fue gracias a esa carencia, gracias a que no lo tuve, me hizo buscar la manera de cómo poder desarrollarme y de desarrollar mis actitudes y mis aptitudes. Julio. Entonces, hay que ver eso, ¿no?
3: Por supuesto, Alex. Y yo, Alex, perdón, Daimes.
0: Ya me voy, con permiso.
3: Pudiera decirte, hay la frase de una canción, ¿no? Que las letras no entran cuando se tiene hambre, ¿verdad?
2: Claro.
3: Y el que una persona hoy tenga la oportunidad de recibir una beca, pues no puedes tener a estudiantes
1: De primera y de segunda.
3: De primera, iba a decir otra palabra, de primera y de segunda, porque al final todos tenemos las mismas capacidades, que a veces las aptitudes y actitudes nos diferencian, claro. Pero todos tenemos la misma capacidad. Y sí es correcto, ¿no? Que le den ese impulso. Ese impulso que te motiven, bueno, hoy vas a ser merecedor si estudias la universidad, porque en las universidades Benito Juárez del Bienestar, tengo entendido que al estudiante le dan alrededor de 1,800 pesos, no tengo el dato preciso, pero sí te motiva. Y hoy el que a través de esta beca Gertrudis o las otras becas que el gobierno federal ha dado, pues hay gente que ha logrado cursar ya los estudios de primaria, secundaria, preparatoria.
1: De hecho, ya gracias al presidente López Obrador, el año pasado nos tocó un evento, recuerdo, en donde chicos de prepa tuvieron beca toda su preparatoria y ahora les iban a dar una a nivel universitario. Algunos del tecnológico, como bien señalas, o sea, tecnológicos, pocos de la universidad, porque les hacían un examen socioeconómico y no todos eran aptos para la beca. Pero sí la mayoría, y ellos hablaban que gracias a la beca podían pagar, por ejemplo, carreras como gastronomía, que es cara, muy o cara. Arquitectura.
3: Diseño gráfico, ¿no? Acabas de decir algo importante y que yo iba a añadir. Aquí, para que no se vean que hay estudiantes, alumnos, estudiantes de primera y de segunda, es muy importante el estudio socioeconómico. Porque yo puedo ser hijo de padres que tienen un empleo en la iniciativa modesto, privada, o en el gobierno del estado, que tiene la posibilidad para que sus hijos puedan asistir a tomar clases a los mejores colegios. Y hay algunos otros que el campesino pues trabaja al jornal, y cuánto le pagas un jornal, que tú dices, oye, ¿cómo va mi hijo a poder prepararse si lo que gano apenas y me da para comprar un kilo de frijol, que esté en 40 pesos dependiendo la marca en el súper? Pero aquí quiero hacer hincapié. Un programa muy importante, al menos en Champotón, con la presidenta Claudia Ricolea, que implementaron creo que 3 camiones que dan el servicio a estudiantes de Champotón y le cobran 5 pesos. Es una cuota de recuperación, 5 pesos para que te puedas trasladar. Y son muy similares, aunque no me he subido, muy similares a los del COSH. O sea, nos están dando ese impulso, porque antes mucha gente se iba caminando, se iba en bicicleta y si bien en moto, pero las becas siempre van a ser un impulso, okay, van a ser un aliciente. Pero eso sí, no creo que, digamos, si tú que percibes 10 salarios mínimos por la labor,
1: chavos, aprovechen su beca, que va a ser para todos los de nivel universitario, y espero aprovechen este programa, que es para todos ustedes a través del sistema de televisión y radio de Campeche. Muchas gracias, Julio, Daimes, Alex, gracias a todos ustedes por habernos escuchado o visto, y nos vemos el próximo jueves aquí en Epicentro Político.
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1: La canción para ti, mira.

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0: y ahora va un poco de free. Mi causa Hassan también extraña a la fachín. Ya no se acuerda cuando se iba hasta Villa de madrugada para enterrar su pilín. Y decía que la quería, pero esa cosa la verdad es que yo no sé. 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

0: Muy buenos días, son las 6:34 a.m. Bienvenidos a Amanecer Campechano. Yo soy Lili Ávila y es un gusto que se despierten junto con nosotros para tener la mejor música, obviamente a través de TRC Radio por el 89.3 FM y 920 AM. Ya es martes 26 de mayo, se nos está yendo súper rápido, de verdad que los meses y aparte la semana en un abrir y cerrar de ojos. Ya vamos a estar en viernes, quincena, fin de mes, así que a todas las personas que cumplieron en años desde el día 1, obviamente les deseamos pues feliz cumpleaños hasta el día de hoy que es 26, pásenla muy muy bonito, muy padre en este mes, los Tauro, esos Tauros tan tercos que somos, ¿verdad? Pero con un gran corazón que obviamente entregamos todo el alma cuando tenemos a una persona a la que amamos muchísimo. A veces no sabemos demostrar ese cariño que tenemos, pero en el fondo de nuestro corazón sabemos que daríamos la vida por esa persona. Pero bueno, yo como todos los días no estoy sola, obviamente conmigo se encuentra Pepe Bencomo, que les va a dar los buenos días, ya saben cómo, y también les va a dar el número en cabina para que ustedes empiecen a comunicar con nosotros, que por cierto, muchas gracias a todas las personas que el día de ayer nos estuvieron mandando sus mensajes y que pues no tuvimos también, se nos acabó el tiempo del programa. Recuerden que somos de 6:30, estamos de 6:30 de la mañana a 8 y pues ya nos vamos a dar tiempo de leerlos y de ponerles esas canciones que a ustedes les encanta, ¿verdad? Pero bueno, aquí tenemos más mensajitos el día de hoy que ya llegaron y Pepe también se los va a estar diciendo.
1: Muy buenos días, Malo Kim, Misha Belés, ánimo en esta mañana de martes, 26. 6 de mayo del 2026. Estamos con mucho gusto esta mañana transmitiendo en vivo a través del 89.3 y el 920 de amplitud modulada, y se pueden comunicar a través del 981-206-0976 para que puedan pues solicitar alguna cancioncita o mandar saludar a alguien o simplemente decir estamos escuchando TRC en este momento desde tal lugar.
0: Que por cierto, muchas gracias a las personas que nos acaban de mandar un mensaje hace 20 minutos más o menos, ¿no? Un poquito menos, que dice fuerte accidente en la entrada de Siglo para las personas que usan esa vía, a favor de transitar con precaución, bomberos, protección civil haciendo ya maniobras para rescatar a los lesionados, un vehículo se metió dentro de una vivienda. Muchas gracias. Y también nos mandó otro mensaje, buen día, accidente en la entrada de Siglo 21 acaba de pasar, así que tomen sus vías alternas también si pueden y evitar llegar también tarde a sus lugares, ¿no?
1: Sí, fíjate que, bueno, pues no sabíamos la magnitud, pero pues parece que ser que es algo delicado, ya se está atendiendo el percance. En un momento más tendremos más información. Yo cuando venía ya para acá, ya empezaba a ver circular vehículos de emergencia. Bueno, ni manera. Ahí está la información de esta mañana en cuanto a vialidad. Ya nos estamos adelantando al buen Mau Montoya y como decía Lilian, 146 días transcurridos, 219 por transcurrir. Y una frase muy importante para el día de hoy: después de escalar una montaña muy alta, descubrimos que hay muchas montañas por escalar. Esto lo afirmó Nelson Mandela y vaya que tenía razón. Al final creemos que las batallas, cuando ganamos una, de pronto aparecen otras, y así es la vida. Pero ¿qué sería la vida sin estas ganas de salir adelante y sin despertarnos con alguna motivación o con alguna necesidad de hacer algo? A veces la necesidad, la buena necesidad, nos hace esforzarnos más, nos hace exigirnos a nosotros mismos ir por aquellas metas. Así que hay que levantarse con mucho ánimo, con mucha fe, claro que sí, también con mucha fe y con mucha esperanza de que este será un gran día. Y para ello vamos a empezar con muy buena música cuando son las 6:39 a.m.

6:43 de la mañana y acabamos de escuchar esa cancioncita que estoy segura que ustedes también se pusieron a bailar en sus vehículos o si no en su casa, si ya están haciendo esa limpieza desde muy tempranito. Yo me acuerdo que siempre cuando me sentía una señora de casa, la verdad nunca me he sentido, ¿verdad? Pero me sentía que sobre todo sábados y domingos, mira, tempranito, esos 5:30, 6 de la mañana me levantaba a lavar y ya para las 8 de la mañana ya estaba todo tendidito y pues obviamente ponía la canción a todo lo que da. Yo creo que muchas personas que están ahorita haciendo el desayuno o también están ya haciendo su limpieza en casa, si están escuchando TRC Radio, pues yo creo que también están bailando y disfrutando el día y la mañana junto con nosotros con la mejor vibra. Oigan, fíjense que ayer salí a hacer unas compras al centro y sin querer estaba platicando con una señora y me decía que le dolía mucho la cabeza.

0: síntomas de un golpe de calor, y luego imagínate que estemos solos, sobre todo haciendo nuestras actividades, y luego no llevemos a lo mejor una identificación o algo, y nos lleguemos a desmayar o a pasar algo, ¿cómo le avisan a nuestros familiares, no? Entonces, si nosotros empezamos a sentir esos mareos o dolores de cabeza tan fuerte, pues hay que avisarle a algún familiar o a alguna persona que esté cerca de donde nos encontramos, y obviamente ir al médico en ese momento para evitar pues un golpe de calor, que está fuerte las temperaturas aquí en Campeche, pero como Pepe me decía, que también en la nochecita como que refresca un poco y ya no se sentía tanto ese bochorno, ¿no?
1: No, hoy amanecimos, ahora les platicamos la temperatura promedio que tendremos para el día de hoy. Estamos en este momento a 24 grados más o menos, y tendremos una máxima de 34 grados centígrados, es decir, sí hay disminución de la temperatura. Ayer lo sentíamos en la tarde, no nos llovió, al menos aquí por la ciudad, al menos en la parte de la ciudad donde su servidor tiene su domicilio, que es ahí por Concordia y Calab, y pues por ahí vimos que había un aire fresco, sabroso, y refrescó bonito en la tarde noche sin llover. Pienso que a lo mejor llovió en otro sitio cercano y nos trajo una brisa muy sabrosa que hizo que la noche no fuera tan difícil, sobre todo a la hora de acostarse a dormir. Y esta tarde, bueno, se prevé lluvias a eso de las 4 de la tarde. Tenemos entre un 35 y un 60% de posibilidades o probabilidades de que llueva. Y pues ya estamos en esta temporada, que esta temporada digamos que es la temporada de lluvias para la siembra, estas lluvias que son hasta cierto punto pues no tan fuertes, ¿no? Que son más ligeras, chubascos, y que permiten que la tierra produzca, pero pues hay que prepararnos. Ya de todas maneras estamos entrando a esta temporada de lluvias que nos dura hasta septiembre, octubre, aunque la temporada oficialmente de ciclones y huracanes termina en noviembre, empieza el primero de junio y termina en noviembre, así que pues hay que estar prevenidos, nada más, como dice la licenciada, tener precaución ante las altas temperaturas, que no porque nos llueva deja de haber altas temperaturas, sigue siendo muy fuerte, los rayos del sol se van sintiendo muy fuerte durante el día, sobre todo a la hora que está en pleno cenit, es decir, entre las 11 y las 2 de la tarde, que está encima de nosotros. Vámonos con más música, 6 de la mañana con 47 minutos.

0: talento tiene Carlos Vives, de verdad que me encanta la mayoría de sus canciones y esta obviamente es una de ellas, y yo estoy segura que también a muchos de ustedes que nos están sintonizando a través de TRC Radio, de igual manera les debe de gustar. Ayer, como dije, no recuerdo qué dije, chingo, creo, algo así, yo como el payasito, y dice uno, y dice dos, y dice no sé qué cosa. Oigan, pero así como Carlos Vives tiene mucho talento, también aquí en Campeche tenemos mucho, mucho talento. Hay jóvenes que nos han demostrado lo maravillosos y grandes que son. Uno de ellos, estábamos platicando, que es el tenor campechano Jorge Carlos Gutiérrez, que pues ha estado participando en este concurso que se llama, si no estoy mal, Tengo Talento, Mucho Talento Mundial, en donde, gracias, todos los conocemos, y tú, Pepe, no me vas a dejar mentir que has estado más cerca de él cuando ha ido...
1: Cada martes.
0: Exactamente, cada martes que puedes disfrutar junto con las personas con las que te encuentras en este momento, de su gran voz, de este tenor, y donde obviamente su disciplina y la gran calidad vocal que tiene llevó a Campeche obviamente a ponerse en un lugar y ser reconocido y resonar con más orgullo en este concurso, que este chico ha dejado muy en alto Campeche, ¿no? Y obviamente pues su presencia ha demostrado que el arte campechano, pues sí, efectivamente posee una identidad espectacular y la capacidad obviamente para conquistar cualquier escenario de talla pues local, nacional y obviamente también, ¿por qué no?, internacional. Así que muchas felicidades, ya cuando regrese y tú lo tengas, ahí le sacas todo el chisme de todo, cómo le fue, qué hizo, que sintió, que se ponía nervioso, que no creo que se ponga nervioso, ¿verdad? Porque imagínate, ya tiene muchas tablas, pero pues ahí le sacas toda la información y luego vienes, me lo cuentas y lo contamos aquí en la radio.
1: Sí, igual lo vamos a invitar a diferentes programas aquí en TRC, ya lo andamos localizando y ya le andamos solicitando los permisos que necesita él, que le den permiso donde trabaja, para poder acercarse a los programas, a los diferentes programas que tenemos, y exacto, como bien dices, que nos platique esta enorme experiencia que tuvo Jorge Carlos. Y como bien dices, es un chavo muy talentoso, sí, bueno, cantó varias, ¿no? Y al final de cuentas él puede cantar lo que quiera, tiene una gran voz, tiene un gran talento y bueno, hay que seguirlo impulsando porque al final de cuentas, pues esta carrera es muy complicada, ya sabe usted que los intereses y otro tipo de circunstancias también juegan un papel preponderante, más allá también del simple talento, la voz, que de por sí él nació con ese don de tener una gran voz, y que pues no es fácil, no hay muchos personas, al menos en este estado, y estoy seguro que en la península, que tengan una voz tan poderosa y tan potente y tan versátil como la de Jorge Carlos. Así que pues felicidades para Jorge Carlos y esperamos pronto, como bien dices, conocer más de Jorge Carlos.
0: Y aparte esa experiencia tan maravillosa, ¿no? Que fue concursar ya a nivel con otras personas de otros estados también, y imagínate ya codearse con gente también talentosa y que intercambian experiencias, que intercambian tips, que intercambian toda esa maravilla de la cultura, también es increíble.
1: Y la jueza de hierro que tuvo, ya ves que el papel que desempeñó Lolita Cortés en los realities que hacía en TV Azteca, que era implacable, pues ya no lo vimos tan implacable, pero de todas maneras pues tiene un feeling, un oído, una experiencia impresionante, que también pues tenerla de frente y que te esté diciendo qué te falta, qué te sobra, qué por dónde tienes que ir, pues claro que lo nutre y lo hace crecer, diría él en broma, ¿no? Crecer artísticamente, porque ya de tamaño ya está difícil que crees que igual que yo, mi estimado Jorge Carlos. Eso es broma para nuestro buen amigo Jorge Carlos, que siempre cotorreamos con él y al cual le mandamos un gran saludo. Vámonos con más música, 6:54 p.m.

0: 6 de la mañana con 58 minutos. Qué contenta me siento el día de hoy, se los juro. Ya Carlitos Gallegos también ya llegó, ya lo escuché por ahí, creo que abrió la puertecita, no lo sé, no nos ha llegado. O Marichuy también, que le mandamos un saludo a su papá, que siempre está pendiente de la radio de TRC, escuchándonos desde las 6:30 de la mañana. Como un día escuchamos y vimos también un promo donde decía que él desde muy temprano sale allá a trabajar y pues obviamente sus mañanas las empieza a poner más alegres con Amanecer Campechano, luego con Que Show, con Olga Barrera, y así se va a ir yendo todo poco a poco hasta las diferentes programaciones que tenemos en TRC Radio, obviamente con todos los locutores que siempre llegan a darles lo mejor de sí. A mí me encanta, se los juro, escuchar a la tía Vero, porque hoy dice Pepe, ¿a qué hora, Pepe? Si no estoy...
1: A
0: las 2 de la tarde. Coman con la tía Vero, de verdad, porque van a estar encantados. También me gusta mucho escuchar a Olga Barrera y a Carlitos Gallegos, porque también me divierten mucho. Y a la 1, Carlos Gallegos con Jairo. Me fascina porque con esos chistes de esa manera tan divertida que ellos se llevan, pues obviamente yo creo que a todos los que los escuchan a esa hora, a la 1 de la tarde, porque también he visto que les llegan muchos mensajes donde también se divierten junto con ellos. Eso es lo padre, ¿no? Ustedes a lo mejor no se dan cuenta cómo es que ellos llegan, cómo le echan todas las ganas del mundo, y hay que también aplaudir y reconocer ese gran trabajo que hace cada uno de los locutores de aquí en sus diferentes programas de TRC Radio. Pero vamos a pasar a otra información más importante también, que es para todas las niñas, los niños y adolescentes entre 7 a 17 años de edad con, obviamente, gusto por la música, señores. Recuerden que desde chiquititos, obviamente, vamos encaminando nosotros los papás a nuestros pequeños. Si es que les gusta la música, hay que consentirlos y apoyarlos, sobre todo, porque nos están haciendo una invitación a audicionar para ser parte de la Orquesta Sinfónica y Coro Esperanza Azteca Transforma en Sintonía. Y Pepe les va a decir ahorita los días de audiciones, en dónde va a ser, qué necesitan, qué no necesitan, a lo mejor en dónde pueden tener más información de esto, para que ustedes presten mucha atención y lleven a sus pequeños de 7 a 17 años a esta, pues, gran oportunidad.
2: Bueno, pues lo que necesitan solamente es tener ganas, porque no necesitan conocimientos de música ni contar con instrumento musical. Las audiciones serán los días 10, 11 y 12 de junio. Lo repito, los días 10, 11 y 12 de junio, y se realizarán en la Secundaria General número 8, ubicada en Zamula. Usted entre a la página de Facebook de Cultura Campeche, así lo busca, le escribe Cultura Campeche y le aparecerá en el Facebook esta publicación, donde usted tiene una liga para poder hacer el registro, que esto sí es obligatorio, para que sepan que usted o su hijo o su hija va a asistir a estas audiciones, que le repito, serán los días 10, 11 y 12 de junio, y se van a realizar en la Secundaria General número 8, ubicada en Zamula. Así que si usted tiene interés de que su chiquitín, su chiquitina, entre 7 y 17 años sea parte de una orquesta, en este caso de la Orquesta Sinfónica y Coro Esperanza Azteca Transforma en Sintonía, pues asista estos días.
0: Sí, claro que sí. También pues pueden tener más información en la página de Cultura Campeche, como Pepe ya les dijo, para el registro previo obligatorio, que ahí les ponen como que el link donde ustedes tienen que registrarse al pequeño. De verdad que ahí háganlo, y el inicio de clases es el 15 de junio, para que pues no pierdan esta gran oportunidad en llevar a sus pequeñitos. Recuerden que las audiciones son 10, 11 y 12 de junio. Ya estamos a nada, ya estamos que a 15 días, si no estoy mal. Aprovechenlo, y van a tener gran talento, como el tenor que estábamos mencionando hace rato. Recuerden que Campeche tiene mucho, mucho talento y artistas para disfrutar. Vámonos con esto de Karol G.

0: Acabamos de escuchar a Karol G. Esta cancioncita me recuerda porque un amigo puso una publicación con la música de fondo y cada vez que veía su publicación yo decía, ¿pero qué le pasa? ¿Pero por qué? No sé qué. Yo empezaba así con mis imaginaciones ahí. Ya saben cómo empiezo a alucinarme. Pero bueno, ya les voy a ceder el micrófono a Pepe Bencomo, pero antes voy a decirles el número 981-206-0976. Muchas gracias a todas las personas que ya nos están mandando mensajes, obviamente, y esperamos que estén pues divirtiéndose con las canciones que nos piden y obviamente que les estamos poniendo. Pepe nos va a dar una información muy muy importante porque
1: no es importante, no, pero no es importante, en realidad es un dato curioso, bueno, dependiendo, ¿no? Es un dato curioso, dato importante, bueno, que hoy, un día como hoy, se hizo el decreto que ya formó la Universidad Nacional Autónoma de México. Ese sí sería un dato muy importante, una institución que hasta nuestras fechas sigue siendo referencia y bueno, hasta su equipo de fútbol tiene, ya vieron que los Pumas de la universidad pues perdieron, pero pues ahí hasta a este equipo de fútbol tiene. Entonces hoy un día como hoy se promulgó la ley que sentó las bases para la creación de la Universidad Nacional Autónoma de México, pero también hoy, así oiga usted, el día de hoy también es el día de un personaje que ha hecho de muchas películas también. Yo recuerdo las de del Santo contra las mujeres vampiro, no, eran las lobas, pero también había con las mujeres vampiro. Pues hoy es el día del personaje de Drácula, este personaje que pues nos recuerda a nuestra infancia tal vez, y ¿quién no tiene en la mente una imagen de este personaje en alguna película? Ya sabe usted, lo clásico, sus colmillos así bien peinadito con vaselina, en fin, todo blanco, sus colmillos, su capa negra y su traje negro, y que obviamente duerme en un ataúd. Bueno, pues hoy es el día de Drácula, este personaje creado por el escritor irlandés Bram Stoker en su novela de 1897, hace muchísimos años que se inventó este personaje, que es el vampiro más famoso de la historia. Y como bien también eso fue una situación para crearle cierto temor y a veces demasiado temor a los murciélagos, que no tienen nada que ver con vampiros, porque en realidad son muy pocos este mamífero que es sumamente importante para nuestras selvas y nuestros bosques, porque todas las noches salen a comer insectos y que ayudan, es una manera natural de evitar que las plagas dañen los cultivos o la vegetación. Entonces los murciélagos son muy benéficos, que no tienen nada que ver con los vampiros. Son muy pocas las especies que chupan sangre, pero de ganado, no de humanos, ¿no? Y que lo único que sí hay que tener cuidado, que transmiten rabia. Entonces cuando de manera silvestre te topas con un murciélago que andas en el campo, hay que tener cuidado que no te vaya a morder, pues nada más por la cuestión de la rabia.
2: A mí me da miedo porque
1: fue el de... Es lo que te digo, pero no lo creo. Al final de cuentas no tiene nada que ver con coronavirus, no se comprobó nada. Lo único que sí, es un personaje mítico que se ha traducido a también tenerle miedo a estos pequeños mamíferos que son muy importantes para nuestras selvas y nuestros bosques.
0: A ver, tú sabes, a ver, un dato curioso sobre Drácula y su creador. ¿Sabes de dónde nació?
1: ¿En Transilvania?
0: No, ¿de dónde? O sea, ¿de dónde se creó? ¿De dónde nació este personaje?
1: Ah, no, pues ¿qué voy a saber, no?
0: Pues te lo voy a decir ahorita porque, obviamente su creador le dio como que vida a este personaje, porque la historia es, se dice que tras sufrir una terrible pesadilla nocturna causada obviamente por comer demasiada carne de cangrejo, es que surgió.
1: Ah, bueno.
0: Por eso te estoy diciendo. Dios mío, señor.
1: ¿Qué le pasó al creador para poder pensar en este personaje? Ah,
0: por
1: correcto.
0: ¿De dónde nació el personaje? Sí. ¿Cómo es que lo crearon?
1: Claro, sí, yo recuerdo, pues tal vez en un momento me topé con el libro, pero obviamente ni lo terminé de leer. Es una novela bastante interesante, pero bueno, lo que yo más recuerdo son las películas de mi infancia, y que normalmente eran estas películas de, pues, no sé, hizo películas Viruta, Capulina, Chabelo contra los monstruos, siempre aparecía Drácula. Había un montón de monstruos y tenía que estar Drácula. Y pues había nada más que cuidarse de que no te chuparan en el cuello y te absorbiera la sangre, en fin, y que le tenía miedo al crucifijo y que se ocultaba con los rayos del sol y los ajos y 20,000 tonteras que al final son fantasía, pero que bueno, en realidad sí, el personaje es una creación literaria y que surgió en 1897. Y el término Drácula en romano significa dragón, por la orden del dragón a la que pertenecía su padre, o demonio en tiempos modernos. En los primeros borradores de la novela, Bram Stoker había nombrado al personaje simplemente como Conde Wampi. Está chistoso, no sabía eso. El Conde Wampi, que Wampir o algo así, ¿no? Pues suena como vampiro. Entonces, pues ahí está esta pequeña anécdota. La obra original en 1897 no tiene un narrador único, está contada a través de cartas, diarios personales, telegramas y recortes de prensa. En el libro original nunca se menciona que Drácula tenga colmillos largos o afilados que salgan a voluntad. Esta es una adición posterior del cine, claro, pues obviamente, en el cine donde ya todo fue cambiado. El sol no destruye a Drácula en el libro, solo debilita y limita sus poderes. Puede caminar de día, no pierde la capacidad de transformarse. En el texto original, el conde tiene la fuerza de 20 hombres, puede controlar la niebla, las tormentas, a los lobos, los murciélagos y cambiar de tamaño.
0: Pues quién no va a ponerse y limitarse con el sol, Pepe. Yo creo que hasta nosotros, ¿verdad? Con la luz del sol, obviamente, también nosotros nos a ver, déjame ver, porque dice saludos, Amanecer Campechano, no, de parte del chef Carlos Corcuera, muchos saludos, chef Carlos, iba a decir Carlos, pero no, aquí es nuestro chef, que de seguro ha de estar llevando al niño a la escuela y a todas las, pues es que es buen papá, ¿sabes? Me encanta porque junto con su esposa es de esos papás que siempre está presente y que lleva y que al niño, a Dieguito, a ver,
1: ¿qué? Ay, que nunca se me va a olvidar a mí aquel día que él se le ocurrió publicar una foto con los juguetes de su hijo y su hijo despidiéndose de los juguetes. Ahí se llevó un 10, Carlitos, como bien dices, ¿no? Claro, con esa idea que tiene él de estar siempre en familia. Me da mucho gusto, chef, que esté escuchando el mejor programa de la mañana.
0: Obviamente, es que sabes que aparte es un papá joven que creo que nos pasa mucho de nuestras edades también, que como que estamos creciendo junto con nuestros niños y no somos como a lo mejor mi mamá o tu papá que te tocaron, ya sabes que más serios, más así, sino que nosotros nos ponemos...
1: Aparte, todo era malo, todo era prohibido.
0: Ajá, en cambio, pues yo creo que el chef ha de ser yo, así como yo, de que estamos como hermanitas jugando, salimos, nos divertimos y no lo vemos como que más serio.
1: Mira, algo tiene que ver la educación. Mi abuela, obviamente, no tuvo la educación que tuvo mi mamá y aún así, te voy a platicar una anécdota que acaba de suceder, todavía este domingo que estuve con ella, entre otras cosas. Mi hermana, pues había calor, teníamos el ventilador, abre la puerta que da a la calle. Mi madre está sentada viendo la tele junto conmigo, estábamos viendo precisamente el juego de Pumas y Cruz Azul, y volteaba y volteaba y volteaba la puerta, estaba nerviosa porque la puerta estaba abierta, y le decía a mi hermana, ciérrala, mamá, pero hay calor, ciérrala, dice, y no puede estar tranquila con la puerta abierta porque le daba temor. Su madre la llenó de temores, todo era malo, de andar sin zapatos era malo, no peinarse era malo, entonces no te explicaban por qué, todos decían, no, es malo. Oye, pero ¿por qué? Es malo. No comas porque me acuerdo que ella me decía, y yo, esa lógica la entiendo, no comas si te vayas a meter a una alberca, y es malo, hasta que un día me explicó, es que mira, la digestión te consume mucho oxígeno y muchas cosas dentro del estómago y deja de enviar sangre. Ajá, entonces, no, eso no es creencia. Si tú te metes a una alberca donde no pisas, corres el riesgo de un calambre, o sea, tiene una explicación lógica, científica, pero las mamás decían, no, a veces un chapoteadero te decía, no te metas porque acabas de comer, por el chapoteadero difícilmente te vaya a dar un calambre, a eso me refiero, que a veces no había una explicación lógica para algo, y era no. Así que, entonces, pues ahí está este tipo de cosas que hoy, como dice Lilian, se contrastan con la educación, por ejemplo, como lo que está mencionando, de Carlitos y su hijo, ¿cómo se llama su hijo de Carlitos?
0: Diego,
1: su hijo Diego. Así que les mandamos un saludo. 6:07 de la mañana con 16 minutos.

también hay más información. De verdad que esta parte de la cultura, del arte, es muy importante. Y les vamos a decir lo siguiente, porque va a pasar esto de México Canta 2026 por la paz y contra las adicciones. Esto es una convocatoria, pues, binacional para músicos e intérpretes de México y también de Estados Unidos que quieran crear narrativas, pues, musicales con letras que celebren el amor, el desamor y la grandeza de México, que esté, pues, alejada de la violencia y las adicciones en esta edición 2026. Si ustedes quieren registrarse, háganlo del 11 de mayo, que ya tenemos unos días, hasta el 10 de junio. La convocatoria la pueden pues buscar en mexicocanta.gob.mx y obviamente tener todos los datos, desde cómo registrarse, ya sea también en Estados Unidos o en México. Y pues nada, ¿no? Ya ahí les voy a decir que, por ejemplo, si ustedes se registran esta convocatoria, es hasta el 10 de junio, y van a anunciar a los semifinalistas de Estados Unidos el 24 de julio. Para México los anuncian el 31 de julio. Luego ya entra, pues, la semifinal, que también ahí les van a dar como que todas las indicaciones. Y pues el 15 de septiembre ya sería la presentación especial en el Zócalo de la Ciudad de México para los ganadores. Pues sí, está padrísimo, ¿sabes? Son tres ganadores favoritos del público, para que ustedes puedan disfrutar de esta, pues, convocatoria que nos están dando, que es México Canta por la paz y contra las adicciones. Ah, Pepe les va a decir una información.

7:27, las 7:27, seguimos transmitiendo en vivo a través del 89.3 de FM y usted puede comunicarse con nosotros al 981-206-0976. Y les comentábamos a propósito de esta canción de Gloria Trevi, bueno, que ya se volvió un himno de la comunidad LGBTTIQ y más, para invitarles a las jornadas interinstitucionales del orgullo que llegan al municipio de Carmen con actividades construidas desde la cultura, los derechos humanos y la participación social. Aquí están involucrados cultura, el gobierno, la Comisión de Derechos Humanos y la Secretaría de Inclusión, para que y obviamente la sociedad civil, y para que sean parte de estos espacios de expresión, reflexión y visibilidad que fortalecen el respeto, la dignidad y la inclusión de todas las personas. Así que se les invitan para que en el municipio de Carmen, los días 14 de junio, después de la marcha a las 6 de la tarde en el escenario del Malecón, el 18 y 19 de junio de este año, ciclo de cine LGBTTQ y más, para que ustedes puedan formar parte de estas jornadas interinstitucionales del orgullo. Las 7:28 y vámonos con más música.

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0: la mañana con 34 minutos. Muy buenos días a todos los usuarios, conductores y conductoras de los transportes Coach que ya están rumbo a sus trabajos, a la escuela, a comprar la comida del día de hoy. Ay, ¿sabes qué? Sí me antojó comer, aunque no lo crea usted, señor, un delicioso chilpachole, ya sabes cómo. Se me hizo agua la boca, de verdad, nada más de recordarlo. Pero hablando de comida, de estos ingredientes que le ponemos también, si a ustedes también les gusta esa práctica agrícola intensiva, también de esos espacios reducidos que obviamente nos permite obtener alimentos pues saludables, sustentables, frescos directamente para el autoconsumo, y pues a veces lo hacemos ya sea en un terreno amplio, en un jardín, en un balconcito o también en esas azoteas que a veces tenemos nosotros y tenemos la facilidad de poder subir, pues fíjense que hay un taller de huertos que es para el día de hoy, martes 26 de mayo, de 9 a 11 de la mañana. O sea, todavía están a tiempo ustedes por si quieren ir a aprender este taller de huertos. Va a ser en el Centro de Desarrollo Comunitario Pilares Ampliación Polvorín, para que vayan a aprender más sobre el cultivo y el autoconsumo de estos alimentos que pudiéramos nosotros plantar en casa y ya después disfrutar de un rico cilantro o esos rábanos. También hay diferentes verduras también y frutos que nosotros podemos, ya cuando tú vas, fíjate que he ido a los súper y veo que ya también venden las semillitas y nosotros podemos ahí también cultivar. Entonces, si ustedes quieren aprender un poquito más sobre esto, pues vayan el día de hoy de 9 de la mañana a 11 al taller de huertos, ya les dije, que es en el Centro de Desarrollo Comunitario Pilares Ampliación Polvorín. A Pepe, fíjense que también les gusta, él prefiere, creo que cultivar y agarrar sus propios alimentos que ir a comprarlos, ¿verdad?
1: Y si me los llevan a la casa estaría mejor. No, no es cierto, pero sí es importante que retomemos esta actividad, así que si usted tiene chance, es hoy, aprovéchelo. A las 9 de la mañana inicia este taller de huertos en el Centro de Desarrollo Comunitario, hoy Pilares Ampliación Polvorín, de 9 de la mañana de 9 a 11 de la mañana. Aprovechelo para que pueda tener ahí usted su cilantro, sus cebollinas, sus chilitos, todos estos que hasta tomates pudiera ser que sí necesitamos. De verdad, si usted tiene espacio, aproveche para que pueda tener ahí en su pequeño huerto, ahí en su hogar, para no estar sufriendo con que si suben o no o bajan los productos, como fue el caso del tomate, que esperemos que ya esté su precio regularizándose, porque sí se fue por las nubes. Las 7 de la mañana con 37 minutos y nos vamos con más música.

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1: Buen día, Mau Montoya. Adelante con tu reporte de esta mañana de martes.
2: Gracias, Pepe, Lili, amigas y amigos conductores. Muy buenos días. Les informo que encontraremos carga vehículos de avance lento en dos sentidos sobre la avenida Obregón desde el circuito Constitución hasta el Seguro Social de Santa Lucía. De igual manera, por obras continuamos con avance lento sobre la avenida Patricio Trueba antes de llegar a la Glorieta del Infinito, con la reducción de carriles sobre la avenida López Portillo hasta la prolongación Pedro Moreno. De la misma manera, se mantiene una parte de la avenida Héroe de Nacozari por Cuatro Caminos y la glorieta del aeropuerto para que tomen sus precauciones. Mientras que en la avenida Gobernadores circulamos con avance regular, también en ambos sentidos, con ligeros asentamientos en semáforos en la zona de Paraderos también de San Pedro. Avenida Central, con circulación constante y avance ligeramente lento, desde la calle Altillo hasta la avenida Colosio. Avenida Costera y Malecón presentan avance cada carga vehicular desde

0: vincular, prolongarse el proceso, así como atender las indicaciones del personal, ya sea de la obra o de vialidad. Y mi Pepe, amigos, es el reporte vial valiendo ruta de esta mañana de martes. Que tengan excelente día.
1: Muchísimas gracias, Mau Montoya. Igual excelente día para ti. Esperamos los próximos reportes más adelante aquí en otros segmentos en TRC Radio. Hasta entonces, Mau. Gracias.
0: Hasta entonces, Pepe. Con mucho gusto. Buen día.
1: Pues ahí está el reporte de Mau Montoya. Recuerde seguirlo en su página de Facebook. Lo encuentra como Mau Montoya. Vámonos con más música cuando son las 7 de la mañana con 46 minutos.

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1: pe. 7:50 y fíjense que el día de ayer, 25 de mayo, fue día del contador y de verdad que hay que reconocer el compromiso y el profesionalismo que tienen los contadores de todo México. Yo quiero mandarle una felicitación a nuestro director, el contador Raúl, a nuestra contadora Julieta y obviamente también a nuestro contador Ernesto, porque siempre son unas personas que están comprometidas con la institución y obviamente con todo, de verdad, con todo.
2: Ay, además qué difícil es ser contador. Bueno, y cuando te...
1: Numeritos.
2: Sí, hombre, yo veo nada más a la pobre Julieta como a veces se jala los cabellos de tantas cosas, ¿no? Y ahorita que la administración pública te exige muchísimos más compromisos y, ¿cómo le llamamos? Cuestiones administrativas para tener en regla todo. La verdad, aquí en TRC, mis respetos, es exactamente como dice Lilian, un reconocimiento. Los traen marcando el paso con auditorías constantes, revisando que todo el recurso se utilice como debe ser. Digo, eso está muy bien. Así tendría que haber sido siempre, con este control, estricto que hay para el manejo de los recursos públicos y que se utilicen donde mejor se tienen que utilizar. Así que pues nuestro saludo y nuestro reconocimiento a los contadores y en especial pues a los contadores aquí en TRC Campeche. Vámonos con más música.

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1: 7:56 a.m. Muchas gracias por haber despertado junto con nosotros. Ya nos vamos. Recuerden que los escuchamos y nos escuchamos también el día de mañana, miércoles 27. Disfruten su día y gócenlo al máximo.
2: Vámonos, son las 7:56 a.m. Les esperamos mañana en punto de las 6:30 en Amanecer Campechano y Valiendo Ruta. Pepe Bencomo y Lilian Ávila todas las mañanas. Vámonos con esto de Juan Gabriel que dice Bésame.

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3: 8 con un minuto.
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0: 8, 19.
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0: 8:34.
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0: 8:49.
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6: Buenos días, en esta mañanita ya estamos iniciando completamente en vivo La Jícara. Hoy ya martes, vamos avanzando en el calendario de este 2026 y bueno, pues nada, sabe usted que se queda con nosotros en estos minutos de información. Martes 26 de mayo de 2026, ¿cómo amaneció? Esperamos que bien. Híjole, mucho calorcito, bochorno. Ayer esperábamos, creo que todos, la lluvia, pero tal vez por aquí no, pero en algunos municipios sí estuvo cayendo la lluvia. Entonces, a ver cómo nos va en este martes. Sentimos mucho calor, bochorno, está el solecito. Sin embargo, bueno, más adelantito estaremos también con la información del clima para esta semanita. Mientras tanto, saludo a mis compañeros aquí en cabina de radio, ahí en Master, ahí también saludando a mis compañeros que cada mañana están pues dispuestos, ¿verdad?, para que todos llevemos esta información y mucho más de nuestro estado como también a nivel nacional. Saludo con gusto a Juan Ventura. ¿Qué tal, Juan? Muy buenos días.
7: Hola, hola, Abigail, buenos días. Amable auditorio, muy buenos días. Sí, pues ya avanzando, ¿verdad? Cada vez más, efectivamente.
6: Acercándonos un poquito más.
7: La verdad que sí, la última semana de este mes de mayo, así de rápido. Sí, la verdad que sí, hasta el domingo 31, según estos...
6: Semana completa.
7: Semana completa, la última de mayo, aprovéchela, de verdad que sea de lo mejor para usted, que pueda sacar todos los pendientes, todos los asuntos que tiene ahí. Pues en mente, la verdad que esperando que usted los pueda concretar. Gracias por estar con nosotros, la verdad que sí. Mucho calor en esta hora de la mañana.
6: Estamos sintiendo calor.
7: Aproveche, si va a pasar la ropa, yo creo que sí se seca, ¿verdad? Digo, si tiene secadora, pues ya la hizo. Pero si no, si el método tradicional, yo creo que sí lo puede aprovechar. Aquí estamos para llevarle toda la información más importante en esta hora de la mañana. Muchísimas gracias por estar con nosotros. Pues vamos a darle a las noticias. Bienvenidas, bienvenidos, feliz martes, muy buenos días.
6: Vamos a iniciar con noticias, pues sí, que nos alegra y sobre todo sabemos que los niños niños, pues siempre tienen ahí ese entusiasmo, esa curiosidad de saber, de comprender, y más que nada cuando el niño sabe qué es lo que quiere en un futuro, empieza, ¿no? O sea, muchos desde la temprana edad empiezan a hacer pues cosas que les gusta y que pues ellos sueñan en algún momento, y estamos hablando de estos pequeños ahí en la escuela Presidente Ruiz Cortines, ahí en Santa Ana, y donde pues ya son pues prácticamente ya ingenieros, o bueno, futuros ingenieros programadores. Yo creo que es el ser un programador, híjole, no es nada fácil, ¿eh? Es cuestiones ahí también de fórmulas, de matemáticas, bueno, en fin, no lo sé, que implica mucho tema de estar ahí observando, ideando, analizando cómo realizar temas de tecnología. Pues estos chicos lo están haciendo y prácticamente es una formación de aquí hasta la carrera. Digo, si ellos se quieren preparar, quieren tener ahí o trabajar en lo que implicaría el tema de la tecnología, y también creo que aquí entra la mecatrónica, ¿no?
7: Sí, de todo.
6: De todo. Entonces, yo creo que estos niños ya están más que listos, Juan.
7: Sí, ya vienen con el chip, ¿no?
6: Exactamente. Yo creo que sí, yo desde muy chiquititos ya ellos ya van aprendiendo, y tal vez nosotros en nuestra época, digo, y es que todavía somos jóvenes, la mayoría que estamos aquí, todos somos jóvenes, en ese entonces, bueno, en nuestra época, y híjole, y aparte no había mucha tecnología, no había mucho teléfono, pues estábamos en otras cosas, ¿no? Pero hoy, en este tiempo, la tecnología ha abarcado mucho, y en cuanto al tema de los pequeños, ni se diga, hasta ellos saben cómo utilizar un teléfono.
7: Sí, sí, la verdad que, y a mí me llama mucho la atención que ya se ha consolidado, ¿no? En algún momento como que veíamos esas actividades que se realizaban así como de manera muy esporádica, y ahora yo creo que es una constante, reúne a los chamacos, los hace competir, ¿no? Así como uno veía las películas en Estados Unidos, ¿no? Sí. Pues ya es una realidad para ellos, sobre todo para quienes participan, es una forma de trabajo en equipo, les enseña muchísimas cosas, y les enseña también a prepararlos, ¿no? Para un futuro no muy lejano, en el que ellos puedan emplear todo su talento, toda su capacidad, toda su creatividad. Niñas y niños, trabajando en conjunto en estas tareas, es algo muy, muy bonito, muy importante, muy valioso. Y pues ahora, precisamente los chamacos de la Presidente Ruiz Cortines, la de Santa Ana, estarán ahí pues en sus aulas, estarán ahí los futuros ingenieros, cómo no, o programadores en este Team RC Big Bang, ¿no? RC Big Bang, que pues ahí combina todo tipo de tecnologías, ¿no? Inalámbricas, control remoto, radio control, armar de todo, la verdad que sí, y estos chamacos pues aprovechan todo eso, así que excelente, excelente oportunidad para ellas y para ellos.
6: Y es que esto también implica mucho el apoyo de los padres de familia, ¿no? Ahí las mamás muy atentos con los niños, apoyando en todo lo que ellos quieren, en lo que les gusta, ¿no? Y pues yo digo que les apasiona, porque ya son 8 años consecutivos,

0: por parte del plantel que se ha sumado a esta parte, ¿no? De la tecnología, al ego, a lo que es la robótica, a lo que es la programación, y ahora sí que son resultados que se ha dado por el esfuerzo, el trabajo, la dedicación que le han puesto estos pequeños, y también por parte de su familia, por parte de sus maestros, en este caso por parte del coach William Brito Morales. Y bueno, todo esto bajo el tema de arqueología. Las niñas y los niños pues están construyendo un robot capaz de realizar diversas tareas, ahora sí que como dicen por ahí a la voz de ya, ¿no? Sí, en dos minutos y medio, bueno, pues están listos, todos están listos para el certamen de robótica. La dedicación y esfuerzo de cada uno pues ahora sí que ha dado resultados, y estarán representando a Campeche ante estudiantes de más de 20 países, como estamos viendo ahí en las imágenes de todos, de la participación que tendrán. Híjole, pues qué orgullo saber que estos pequeños estarán participando, estarán poniendo el nombre de Campeche en alto. Y pues no lo sé, yo creo que las mamás, híjole, se han de sentir, como dicen por ahí, ¿no? Como pavos reales.
1: Sí, la verdad que sí. Y quién sabe, a lo mejor los pueda llevar a muchos lugares esta capacidad, esta habilidad que tienen estos niños, ¿no? Entonces, sí, no los pueda llevar ahí a las luchas contra robots, ¿no? Bueno, no sé, los pueda llevar más lejos, pero yo creo que sí, definitivamente, ¿no? Y ahí vemos que arman estos modelos a escala, control remoto, y sí, es algo muy, muy, muy importante, la verdad que sí. No sabe cuáles pueden ser los límites para su capacidad, para su imaginación, para su creatividad.
0: Y bueno, nuestro compañero José Balán pues entrevistó a todos los niños, ¿no? Dando pues ahora sí que puntos específicos de cómo lo realizan, de todo lo que están haciendo, a los padres de familia también, a las mamás, al coach, bueno, en fin, todo un trabajo de que sabemos que esto es un proceso, no es de ahora sí que hoy lo hago y mañana ya está listo, o sea, lleva su tiempo. Pero vamos a escuchar a algunos niños y también al coach William Brito Morales.
2: Nuestro robot está conformado por 4 motores. 2 sirven para hacer que el robot haga las misiones, y los otros 2 sirven para que muevan los implementos y puedan realizarlos.
3: En el proyecto sabías que tienes, te dan unas preguntas de, si tú no conocías esas preguntas, pues los arqueólogos se los van respondiendo.
4: Nosotros comenzamos a trabajar desde octubre para que nos dé tiempo de poder tener un buen desempeño. Sí es complicado, la verdad, no lo voy a negar, es complicado, pero siempre sacamos adelante al equipo. De hecho, esta es la segunda ocasión, somos bicampeones del torneo regional. Hay chicos que han salido del equipo, que están estudiando ingeniería, hay chicos que me he encontrado fuera de la escuela, que han sido parte del equipo, y dicen que gracias a lo que han aprendido aquí, pues se les ha servido de mucho en su carrera, y no solamente en la carrera, porque esto, el trabajar en equipo, el aprender a ser tolerantes y todo eso, lo aplican en esta misma escuela.
0: Bueno, pues ahí está esta información, bueno, de un poquito de los niños, de cómo ese es el proceso, el tiempo que se ha llevado, y bueno, también del coach, que en este sentido ha hablado de lo difícil de que tal vez puede ser en algún momento por los patrones y todo esto, que por eso lo digo. Admiro mucho todo este trabajo y capacidad que tienen estos niños, estos pequeños, y que es una, pues sí, para mí es ser muy muy activos, muy inteligentes al momento de realizar pues todo este tema de la programación, el tema de la robótica. Bueno, es un tema profesional, y ahora sí que programar no es cualquier cosa, se traduce en cuestiones de ideas, de instrucciones, temas de computadoras, bueno, sistemas operativos, todo esto que implica realizar reemplazar, como bien mencionaban, ¿no? Un robot, Juan.
1: Sí, la verdad que sí. Y pues, excelente por estos chamacos, por sus papás, por sus maestros, que pues estarán también participando en este encuentro. Y mucha fuerza, lo mejor de lo mejor, a todos los equipos que puedan participar. En este caso, el Team RC Big Bang, ¿no? Así se llama. Es el equipo de los chamacos. Entonces, les mandamos todo también nuestros saludos, todo nuestro apoyo, y a todos los niños que también en las escuelas que vayan a participar y que formen sus equipos, también les deseamos lo mejor. Si no es en este año, que sea en el siguiente, y ojalá y se animen y puedan participar.
0: Así es, y bueno, el evento será ahí en Guadalajara, Jalisco.
1: Excelente, mucho éxito, lo
0: éxito
1: mejor.
0: Éxito para ellos, exactamente, y bueno, pues nada, deseamos lo mejor y pues que la pasen, en el sentido de que todo lo que hagan tenga, como bien se ha mencionado, ¿no? Tiene frutos.
1: Sí,
0: tiene
1: claro.
0: Frutos y todo esfuerzo, toda dedicación tiene una recompensa. Uh-huh. Y lo tendrán.
1: Sí, lo tendrán. Y será algo que van a recordar toda su vida, de eso estamos seguros.
0: Bueno, pues ahí está esta información, 9:17. Vamos con la Jícara al Día.
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0: El programa Vivienda para el Bienestar entregará en el mes de diciembre las primeras 400 casas en la entidad.
1: El gobierno del estado entregará apoyos por temporada de veda y baja captura.
0: La presidenta Claudia Sheinbaum Pardo anunció que el próximo domingo realizará un informe de rendición de cuentas.
1: Bueno, además, en este martes, datos importantes, las recomendaciones, sus comentarios, todo esto y más en vivo aquí en La Jícara.
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0: Estamos en el momento de las felicitaciones para todas las personas que el día de hoy están de manteles largos, están celebrando algún acontecimiento especial. Pásala bonito, le deseamos lo mejor. Ahí estamos escuchando las mañanitas, muchas gracias. Y pues a toda la gente, le mandamos un fuerte abrazo, nuestros mejores deseos, que la pase bien, que sea un día lleno de sorpresas y pues nada, que sea un día agradable.

0: los contadores de aquí del sistema de televisión y radio de Campeche, a la contadora Julieta, al contador Raúl Sales Heredia y también al contador Ernesto. Ay, que híjole, eso de ser contador, de verdad, yo decía Olga hace unos días en su programa que las matemáticas no eran lo suyo. Repito lo mismo, las matemáticas no es lo mío, y eso de ser contador, híjole, hay que tener mucha dedicación. Siempre lo hemos comentado, ¿no? Cada carrera, en cada carrera creo que se debe de sentir esa vocación, y pues mis respetos para los contadores de aquí de TRC, porque pues no es nada fácil con tantos números, híjole, ahí de verdad que también es un gran trabajo, sí. Así que felicidades para ellos y pues nada, que la pasen.
1: Sí, al contador Martín, a la contadora Vianey, bueno, a todos, ¿no?, los que están involucrados, sí, en estas áreas, les mandamos un gran saludo, y sí, una parte importantísima, ¿no?, de su labor, la que realizan aquí en el sistema. No todo es luces, cámara, acción, ¿no? Hay muchas cosas detrás, de todo esto que usted ve y escucha todos los días, ¿no? No todo es jijiji, jojo, siéntate y di lo que tú quieras. No crea que es así. Hay muchas personas trabajando todos los días en muchas áreas, por lo menos en este lugar. Así que y esperamos y tratamos de todos los días, en la medida de lo posible, mandarles un saludo, ¿no? Aunque no nos lo manden a nosotros, pero nosotros sí se lo mandamos con mucho gusto. Se lo mandamos el saludo y le deseamos lo mejor durante cada día.
0: Ahí está, saludos a los contadores y también a los que están en el santoral del día de hoy, que bueno, sabemos que a veces son nombres no muy comunes, pero pues ahí alguien debe llevar pues el nombre del santoral del día de hoy.
1: Claro que sí, Felipe, Neri, Eleuterio y Simitrio, muchas felicidades. Yo creo que Felipe, ¿no? Es el Felipe, ¿no? Es el más conocido.
0: Más conocido, pues bueno, ahí está también Alex Gustán en el santoral, y el mensaje del día de hoy aquí en TRC Radio dice: la constancia suele ser más poderosa que la inspiración. Lo importante es simplemente seguir y no estar así como está Jerry, ¿no?
1: Jerry, ¿no?
0: Durmiendo,
1: es martes, vaya que martes. Se siente un poquito así como que que nos puede ganar, ¿no?, la inercia, pero no, lo importante es activarnos y hacer las cosas definitivamente, un día tras otro, ahí hacer lo que nos corresponde, nuestra tarea, la constancia, ser persistentes, hacerla nuestra parte, ¿no? Dice que es muchísimo más importante que la inspiración, porque la inspiración nos puede llegar o no, pero la constancia es lo que nos va a sacar adelante.
0: Bueno, ahí está el mensaje, y él sabe, siempre son mensajes de ánimo, y lo decimos para todos, porque a veces no sabemos en qué momento estamos necesitando algunas palabras que nos ayude a levantarnos, y bueno, creo que el mensaje siempre será parte importante o fundamental, ¿no? Ahí de palabras que muchas veces queremos escuchar, sin embargo, pues también está en nuestra decisión, así que tómelo en cuenta. Son las 9:22, estamos a través del 89.3 FM, TRC Radio, canal 4.1 TRC, y bueno, también a través de las redes sociales, Facebook específicamente. Gracias por escucharnos y vernos. Vamos a nuestra primera pausa y también pues ahí con la información de Mau Montoya.
1: Claro que sí, escuche a Mau Montoya Vial Campeche todos los días a través de TRC Radio, en este espacio, tanto en la mañana también como en Amanecer Campechano, como ahí en Valiendo Ruta AM en la mañana y Valiendo Ruta PM en la tarde. Siempre también el buen Mau Montoya, muy atento a la información vial, para dárselo a usted de primera mano, todos los días haciendo estos recorridos para que usted tenga esta valiosa información. Vamos a la pausa y volvemos con más. 9:23, estamos en vivo, ya regresamos aquí en La Jícara.
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4: Muy buenos días, amigas y amigos conductores. Les informo que encontraremos carga vehicular y avance lento en ambos sentidos sobre Avenida Obregón desde el Circuito Constitución hasta el Seguro Social de Santa Lucía. De igual manera, debido a las obras, continuamos con avance lento sobre la Avenida Patricio Trueba antes de llegar a la Glorieta del Infinito por la reducción de carril en Avenida López Portillo hasta la prolongación Pedro Moreno. Así como también se mantiene una parte de Avenida Héroe de Nacozari por Cuatro Caminos y la Glorieta del Aeropuerto para que tomen sus precauciones. Mientras que en Avenida Gobernadores circulamos con avance regular, también en ambos sentidos, con ligeros asentamientos en semáforos y en la zona de paraderos de San Pedro. Avenida Hidalgo presenta avance lento debido a los semáforos en dirección hacia la incorporación con la misma Avenida Gobernadores. Avenida Central, con circulación regular y avance ligeramente lento, desde la calle Puebla hacia Circuito Baluartes y desde la calle Altillo hasta la Avenida Colosio. Avenida Costera y Malecón presentan avance con ligera carga vehicular desde IMI 3 hasta la Avenida Dársena y Plaza Galerías. Por Avenida López Mateos tenemos buen avance desde Lazareto hasta la calle Nueva del Seguro Social. En Avenida Concordia, con ligera carga vehicular entre la Glorieta de Siglo XXI y la Glorieta de Ciudad Concordia. Finalmente, la Secretaría de Protección y Seguridad Ciudadana nos informa que el día de hoy, a partir de las 8 de la noche, se realizará el cierre temporal de la calle 57 entre la calle 14 y la calle 16 en la zona centro. Esto es por trabajos de rehabilitación y reposición de concreto hidráulico. Les recordamos circular con mucha precaución y respetar los límites de velocidad en las zonas donde se mantienen cambios a la circulación vehicular debido a las obras en proceso, así como atender las indicaciones del personal. Avi, Juan, amigos, es el reporte Vial Campeche y yo soy Mao Montoya. Sigue con nosotros aquí en TRC Radio.
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1: Estamos de vuelta, gracias por continuar con nosotros. 9:30, está desayunando, provechito ahí en casita en esos momentos o en su trabajo. Ya sabe, más adelante esperemos que hoy sí, licenciado Juan, esperemos que hoy sí nos dé la oportunidad de dar la recomendación de comida, pero esto será más adelantito. Mientras tanto, disfrute ahí usted el buen desayuno.
2: Claro que sí. Bueno, pues en esta mañana también pues tenemos información importante. Tenemos una entrevista telefónica. Agradecemos mucho a la magistrada de la Sala Superior del Tribunal Electoral del Poder Judicial de la Federación, Claudia Valle, quien está ahora en la línea telefónica para hablarnos acerca de temas muy importantes, sobre todo, pues, qué hacer cuando una persona siente que sus derechos político-electorales pudieron haber sido violados, invalidados, y no sabe a quién acudir ni cómo defenderse, ¿no? Para hablar esto en términos prácticos, porque a veces con la terminología jurídica el ciudadano de a pie como que se puede perder, pero
1: no sabemos qué hacer.
2: Sí, pero lo importante es esto, de que se toman decisiones fundamentales para proteger estos derechos, Abigail.
1: Así es, y le damos la bienvenida de manera telefónica a la maestra Elizabeth Olvera Vázquez, quien tenemos en la línea telefónica. ¿Qué tal, maestra? Muy buenos días.
3: Muy buenos días, queridos y querida Abigail, querido Juan Ventura, gracias por esta entrevista vía telefónica para su auditorio, sistemas de radio, programa en La Jícara. Muchísimas gracias por esta entrevista y aquí estamos pues para intentar responder algunas dudas, amplificar esta información valiosa que efectivamente no solo queremos llevar a territorios, también queremos difundir por los medios para que podamos saber cómo nos pueden incluso encontrar desde la Defensoría Pública Electoral.
1: Pues para que nos platique un poquito sobre ello, qué es lo que se estaría realizando, cómo se llevará a cabo y sobre todo, ¿no?, para que nos oriente acerca de este tema.
3: Muchas gracias por contarle a todo el auditorio que pues el Tribunal Electoral del Poder Judicial de la Federación tiene un área particular como parte de su política institucional, que es esta Defensoría Pública Electoral. Y esta Defensoría Pública Electoral pues ya tiene, cumplió en este mes 10 años de existir con una gran finalidad, que es obviamente poder otorgar los servicios gratuitos de defensa a las poblaciones que históricamente han estado en desventaja. Nace con una finalidad para pueblos indígenas, sin embargo se amplía a estas poblaciones que ahora atendemos. Ahora también atendemos a poblaciones migrantes, a poblaciones afromexicanas, a personas con discapacidad, adultos mayores, infancias, también personas residentes en el extranjero, personas en prisión preventiva, entre otras que se puedan adecuar en el marco de esta ley. Y pues decirles que la Defensoría Pública ha estado intentando acercar de muchas maneras la justicia electoral, y para eso en esta ocasión hemos impulsado un programa de atención itinerante por una justicia cercana, donde la Defensoría acude a territorio y obviamente pues para poder cortar estas brechas de desigualdad, reducir las barreras de acceso, que tiene que ver muchas veces con la distancia, con los recursos económicos, con la información. Y entonces este programa de atención itinerante pues va a estar este fin de semana, va a estar el viernes 29 y 30 en San Francisco, Campeche, que va a ser el 29, y el 30 estaremos en Calquini también. Entonces, pues, gracias por la apertura, quienes nos estén escuchando, ojalá les podamos ahí encontrar en estas actividades que vamos a estar realizando, y vamos a atender de manera oportuna, de manera directa, las personas asesoras estaremos ahí para atender y escucharles cuáles son los derechos que consideran que se les
2: estén violentados. Maestra, y es que, maestra Elizabeth, y es que cuando pensamos en justicia electoral cercana, pues pensamos que solamente esta se puede dar en tiempo de elecciones, o cuando pensamos en tribunal electoral, pensamos que solamente opera durante lo que es el periodo electoral o durante las votaciones. Pero ¿qué tipo de situaciones se pueden atender en la Defensoría Pública Electoral?
3: Una excelente pregunta. Efectivamente, siempre una de las dudas es incluso qué es el propio derecho político electoral. Si nada más es cuando vamos a sufragar, si ahí se da solamente una violación. Quiero que informar de manera muy general que los derechos políticos electorales tienen como varias aristas también, donde uno puede ir sintiendo que se le ha violentado un derecho. Algo importante que hemos visto de las personas que hemos acompañado, por ejemplo, de personas con discapacidad, muchas veces ellos

0: aunque no es en un momento electoral, ellos han estado empujando sus agendas y sus propias credenciales de elector, por ejemplo, puede ser accesible, que tengan también sus datos desde lecturas fáciles y que puedan también permitir ejercer en un momento determinado su derecho político electoral. Entonces, esto también es parte de un derecho que se puede ejercer previamente a una elección. Algo que ha pasado, por ejemplo, con las personas que se encuentran en prisión preventiva. Como ustedes saben, mientras las personas no tienen una sentencia, pues por el principio de inocencia estas personas no han sido juzgadas y por lo tanto tienen derecho también a tener una identidad, y para ello, pues quien se lo da es la credencial del elector, y por lo tanto muchas veces muchas personas quizás no ejercen de manera efectiva sus votos por las cuestiones que consideren ellos, pero sí tienen la credencial del elector, porque es una identidad, no solo para ejercer el voto, que es un papel importante, pero también juega otros elementos y otros derechos de esta credencial. Entonces, ahí vamos viendo cómo estos derechos también previamente se necesitan ir ejerciendo antes o ir gestando este derecho que a veces no se mira. Y por eso también es como importante valorar para nosotros qué servicios es que se le da. Desde la Defensoría Pública ofrecemos estos tres servicios que es...
1: Bueno, de esta manera es parte de la explicación que se da por parte de la maestra referente pues a este tema, que bien sabemos que pueden surgir preguntas, pudiera surgir partes en cuanto a se acercan las elecciones precisamente en este sentido, maestra, ya se van acercando las elecciones, ya se van acercando este proceso electoral y habrá muchas dudas, ¿no? Habrá muchas preguntas referente a cómo actuar.
0: Efectivamente, y aparte también no olvidemos que nuestro país pues también es diverso y es plural. Sobre todo, la mayoría de las personas conocemos más como el régimen del sistema de partidos políticos, pero no olvidemos que también existe el sistema normativo indígena. Y hay un gran porcentaje de población indígena en todo el país, en toda la República Mexicana. Y también estos sistemas normativos indígenas es parte del sistema electoral, es parte del sistema político del país. Y también ahí hay derechos específicos, por ejemplo, hay comunidades que han querido pasar del régimen de partidos políticos a su régimen propio del sistema normativo. Y también es por la vía electoral que se realiza esto. Y también tiene procedimientos. Por ejemplo, el tema de la consulta también se da en materia electoral, porque efectivamente estas poblaciones, los pueblos, comunidades indígenas que quieren pasar, obviamente esto se va realizando a través y mediante una consulta.
1: Así es.
0: Entonces, hay muchos temas importantes e interesantes que por eso nosotros les invitamos a que nos acompañen el 29 de mayo, que vamos a estar en San Francisco, Campeche. Vamos a estar tocando también temas importantes, vamos a analizar, vamos a tener los meses de análisis para también hablar el papel importante de las defensorías públicas, que luego no se conoce. Esta defensoría pública está cumpliendo 10 años, es la única en su modalidad, y a partir de este modelo que se construye de esta defensoría, algunos estados, algunas entidades han ido generando también este tipo de política para poder garantizar acceso a la justicia, tutela efectiva, y bueno, algunos estados también han estado empujando algunos tribunales esta creación de las defensorías locales. Sin embargo, no son suficientes, apenas se llevan 10, algunas no están operando al 100%. Entonces también pensar que esta defensoría federal pues ha sido como un modelo, creo que es importante conocer un poco más de ella, y también decirles que pues que estos servicios que damos son totalmente gratuitos, y son tres tipos de servicios que damos. En primera instancia podemos dar orientación. ¿Qué significa eso? Que la orientación no siempre es materia electoral, pero nos llegan personas por motivos a veces hasta laborales, civiles, y nosotros les decimos que nosotros no podemos atenderlos de manera directa porque no tenemos facultades para hacerlo, pero sin embargo orientamos y decimos, puedes ir a ese lugar, este es como el caminito, y vamos dándole esta información que creo que también ayuda y abona mucho para que ellos no se queden como sin ninguna respuesta. La segunda es pues ya dar la asesoría jurídica, que ya implica mayor atención, donde esta puede ser incluso administrativa, ante el INE, a tu MOPLE, ¿no? Entonces que va generando una sinergia de sus casos. Y por último, la representación política, que ya es el litigio en sí, que está específicamente en las salas regionales, en los tribunales y obviamente en la sala superior, que es nuestro máximo órgano en materia electoral. Y pues bueno, siempre un acompañamiento de manera directa, puntual. Los asesores son personas especializadas en materia de derecho electoral, pero también hemos estado fortaleciendo que con estas perspectivas diferenciadas para poder llevar los casos y la defensa de la mejor manera y no puedan quedar en indefensión en este proceso.
1: Pues le agradecemos mucho por esta información, esta invitación que se hace, específicamente que también estarán aquí en Campeche y se llevará a cabo pues este tema de Defensoría Pública, y que pues sabemos que todos siempre vamos a tener alguna duda, y específicamente que el tema también en esta atención será totalmente gratuita. Le agradecemos mucho esta llamada, esta información que usted nos ha brindado el día de hoy, maestra Elizabeth Olvera Vázquez, titular de la Defensoría Pública del Poder Judicial de la Federación.
0: No, les agradecemos muchísimo nosotras de la Defensoría, a ustedes por también abrirnos el canal que ha amplificado la información, y eso nos ayuda y nos abona mucho a promover nuestros derechos. Muchísimas gracias.
2: Gracias, maestra. Muy buenos días. Saludos.
0: Buenos días. Saludos a todos en su auditorio. Gracias.
1: Bueno, pues ahí está la información referente a este tema, y pues ya lo escuchó, y es completamente gratuito. Es un tema muy esencial, sobre todo para poder, pues sí, tener la información de alguna duda que al momento de acudir, y específicamente, ¿no?, en qué nos pueden ayudar, cuál es el apoyo que podemos recibir. Y sabemos que pues son tanto los pueblos y comunidades indígenas, que como bien sabemos va a estar en el municipio de Calquiní, ahí van a estar personas adultas mayores, personas migrantes, residentes también en el extranjero, personas que necesitan de una orientación en temas de Defensoría Pública.
2: Este viernes en Campeche y sábado en Calquiní, de acuerdo con esta información que nos daba la maestra Elizabeth Olvera, pues ahí está para todos los interesados. Pues vamos leyendo la información, ¿verdad, licenciada Abigail? Vamos a los temas, temas importantes, sobre todo los temas de vivienda, en este caso, que muchas personas están haciendo las gestiones para hacerse de un hogar a través de Vivienda para el Bienestar, que tiene contemplado entregar en el mes de diciembre las primeras 400 casas.
3: El gobierno del estado, a través de la Comisión Estatal de Desarrollo de Suelo y Vivienda, reporta un avance significativo en la construcción de vivienda social en diversos municipios de la entidad a través del programa federal Vivienda para el Bienestar. La directora de la CODESBI, Elvira de la Peña Abreu, acudió al espacio Lunes de Acciones, que coordina la Unidad de Comunicación Social, y detalló que las primeras entregas están programadas para diciembre de este año.
4: Son 404 viviendas, son edificios de 4 pisos, y ya están empezando en alguno de ellos el tercer piso. En octubre deben terminar, pero en diciembre es cuando van a estar entregando estas viviendas. En este año iniciamos entrega de vivienda en el estado de Campeche, específicamente en Escárcega. Candelaria igual va muy bien, ahí empezamos después de Escárcega, ahí son duples, entonces más o menos igual vamos a entregar este año, terminaremos más o menos en las mismas fechas. Calquiní, esto es una buena noticia, Escárcega y Candelaria son Conavi, Calquiní es Infonavit, también ya inició, ahí estamos hablando de 300, por ahí, Calquiní, 400 viviendas,

0: Pérez Durán.
1: Bueno, pues ahí está la que en este caso será la entrega en el mes de diciembre. Y sí, qué bonito. Bueno, qué padre que sí, claro, que varias familias reciban este patrimonio, reciban sus documentos, la llave de ese hogar que por muchos años habían anhelado. Y y que, pues bueno, ahora con los programas federales, con los programas en conjunto con los estados, se pueda realizar, se pueda llevar a cabo, y en diciembre, híjole, celebrar, disfrutar y estrenar.
2: Sí, ya lo escuchábamos, ¿no? Que en municipios van muy avanzados, en Escárcega, en Carmen, van, pero que vuelan con este tema de la vivienda para el bienestar. Y precisamente la CODESBI dijo que mantiene un diálogo con autoridades del Ayuntamiento de Campeche para continuar la construcción de casas en el complejo Tamarindos, el cual pues se encuentra suspendido por la misma autoridad municipal, pese a que se ha contemplado acciones concretas para su continuidad. Pero vamos a escuchar lo que dijo la titular de la Comisión Estatal de Desarrollo de Suelo y Vivienda.
3: El viernes pasado tuvimos recorrido con el ayuntamiento en la obra en Tamarindos. Fueron sus directores, los técnicos, fue nuestro OEO, nuestros ingenieros, gente del gobierno del estado, vino con AVI, hicimos el recorrido, se checó el muro de contención, estamos en toda la disposición de hacerlo, quedamos en enviar toda, se le envió la información, pero ellos querían unos documentos que requerían. Hoy tenemos reunión a las 4 de la tarde. Quien nos puede decir cuándo podemos continuar y cuándo nos quitan los sellos son ellos, y no nos han dado fecha. Nosotros estamos en toda la disposición de que se hagan las obras que nos piden. Incluso tenemos resuelto los problemas de va a haber un agua de tratamiento, a dónde se va a ir el agua pluvial, el muro de contención.
1: Ahí están las palabras de la titular de la CODESBI, Elvira de la Peña Abreu, referente a este tema, y esperando que se pueda resolver, porque pues son familias que requieren de un hogar. Y bueno, también le comentamos que el gobierno del estado entregará apoyos por temporada de veda y baja captura a pescadores de todo el estado. Este año se distribuirán más de 34 millones de pesos. Estos son los detalles.
4: Durante el mes de junio, el Instituto de Pesca y Acuacultura de Campeche entregará apoyos correspondientes al programa de apoyo por temporada de veda y baja captura, que este año erogará más de 34 millones de pesos. Autoridades confirmaron que cada beneficiario recibirá una despensa con valor de 412 pesos.
5: Se mantienen los montos de los apoyos con respecto al ejercicio fiscal anterior. No obstante, hay que recordar que este es un apoyo que cuando inició la administración de la gobernadora Laida Sansores era de 1.800 y de manera gradual, año tras año, ha venido incrementándose hasta tener estos montos.
4: Pescadores ribereños, permisionarios y tripulantes recibirán 4.000 pesos de apoyo, mientras que los pescadores de altura cobrarán 7.500. Para los denominados matriculados, el monto es de 2.000 pesos, lo mismo para pescadores de aguas interiores.
5: El día de la entrega del apoyo, cada beneficiario va a recibir su instrumento de cobro bajo el cual va a recibir su recurso y además va a poder recibir su despensa.
4: En Calquini se entregarán 646 despensas e igual número de apoyos económicos con inversión de 2.9 millones de pesos. Campeche son 1.579 despensas y 1.537 apoyos económicos con valor de 7 millones de pesos. Candelaria, 55 apoyos. Carmen, 3.144 despensas junto a 2.876 apoyos económicos con inversión de 12 millones de pesos. Champotón, 1.186 despensas con 1.085 apoyos económicos. En Escárcega serán atendidos 82 pescadores, mientras que en Palizada son 408 despensas y 297 apoyos económicos. Finalmente, en Ceiba Playa, 1.317 despensas para igual número de apoyos económicos. El pago se hará mediante cuentas BBVA. Quienes no cuenten con una cuenta recibirán una tarjeta bancaria.
5: Existe un universo más chiquito de pescadores, son 710 en todo el estado, que van a recibir el apoyo a través de una

0: orden de pago. Y básicamente este universo está conformado por pescadores que tienen alguna dificultad en su registro con el banco. Pueden tener temas de CURP, algún detalle del nombre, etcétera. Finalmente no fue posible ni que nos confirmaran la cuenta ni darle una tarjeta. Entonces, este universo va a recibir su apoyo a través de una orden de pago.
1: Para recibir el pago, cada pescador deberá entregar dos copias de la credencial del INE y del Registro Estatal de Pesca y Acuacultura 2025-2026, REPA, y solo en caso de usuarios con cuenta BBVA, un estado de cuenta no mayor a 3 meses. Noticias TRC, José Balán.
2: Ahí está la entrega ya de lo que es los apoyos por temporada de veda y baja captura a pescadores de todo el estado.
3: Sí, desde luego, esto también es muy importante y ahí está el compromiso, ¿no? Y que se ha ido incrementando este apoyo, ¿no? En esta administración creció muchísimo, son apoyos muy, muy importantes los que se dan. Significativo. Entonces, en ese aspecto, pues, administrarse a los hombres y mujeres de mar que se dedican plenamente a esta actividad, a registrarse y administrarse debidamente con estos recursos.
2: Y bueno, también en otra información, el gobierno del estado ejecutó diversas obras de impacto social en el municipio de Campeche.
1: El gobierno del estado ha invertido más de 17 millones de pesos en modernizar infraestructura social en beneficio de las familias del municipio de Campeche. A través de la Secretaría de Desarrollo Urbano, Movilidad y Obras Públicas, el gobierno de Campeche reconstruyó la comisaría municipal y ejidal de la localidad Adolfo Ruiz Cortines con inversión de 4.9 millones de pesos. También se reconstruyó el parque del área deportiva en la colonia Ampliación Ignacio Zaragoza con 1.8 millones, así como la cancha y parque de la colonia Tepeyac con 4.5 millones. De igual forma, intervinieron el parque infantil de la localidad Pitch con 1.3 millones de pesos. La SEDUMOP también reconstruyó el parque de la colonia Canisté, que incluye el techo de la cancha y el parque infantil con inversión de 6.3 millones. La obra de Canisté generó polémica, porque el Ayuntamiento de Campeche anunció como propio el proyecto. Fue a través de redes sociales que el encargado de despacho de la SEDUMOP, Berhan Ren, aclaró cómo se gestionó y entregó la obra. Esa cancha con su parque con juegos infantiles fue solicitada por parte de los vecinos de la zona de Canisté al gobierno del estado y por instrucciones de la gobernadora Laida Sansores, la SEDUMOP ejecutó esa obra para finalmente entregarla al municipio de Campeche, escribió Noticias TRC, José Balán.
2: Pues ahí está el tema también referente a estas obras que se realizan aquí en Campeche.
3: Muy bien, pues finalmente le comentamos que la presidenta de México, Claudia Sheinbaum Pardo, anunció que el próximo domingo 31 de mayo se realizará un informe de rendición de cuentas. Y bueno, también hizo un llamado, ¿no?, a estar pendientes de este mensaje que dará durante este día domingo. Vamos a escuchar lo que comentó la presidenta.
4: Entonces quiero hacerles una invitación. El próximo 2 de junio se cumplen 2 años ya del triunfo del segundo piso de la cuarta transformación. Ya vamos a cumplir 2 años que ganamos la presidencia de la República. Entonces, platicando con muchos compañeros, compañeras, decidí que voy a hacer un informe el domingo 31 de mayo. Pero en vez de que todos vayamos a la ciudad, en cada plaza de las 32 entidades de la República vamos a conectarnos para que se escuche el informe. Se llama rendición de cuentas, que explique justamente lo que estamos explicando hoy. ¿De dónde venimos? ¿De dónde surgió el movimiento al que representamos? ¿Por qué el pueblo está contento? ¿Por qué no hay divorcio entre pueblo y gobierno? ¿Por qué hay que seguir fortaleciendo la transformación? Y sobre todo los gobiernos del pueblo, seguir juntos, seguir caminando juntos y defender siempre la soberanía nacional. porque México no es colonia de nadie, no somos protectorado de nadie. México, a mucha honra y a mucho orgullo y con mucho trabajo, es un país libre, independiente y soberano.
2: El anuncio que hizo la presidenta Claudia Sheinbaum Pardo para este domingo 31 de mayo, ahí donde estará dando este informe de rendición de cuentas de todo lo que se ha hecho en estos prácticamente 2 años.
3: Sí, y bueno, que siempre ha tenido esta apertura, ¿no? Ha tenido esta apertura la presidenta, sobre todo a tener todos los temas todos los días, ¿no? Desde Palacio Nacional. Tal y como lo hizo en su momento el presidente Obrador, y pues bueno, en ese aspecto la presidenta Claudia Sheinbaum, pues en ese ejercicio de transparencia y de rendición de cuentas que hace todos los días, pues bueno, también estará dando este mensaje, principalmente por ese motivo, por esa fecha que ella comentaba, ¿no? Del 2 de junio, que marca el inicio de su administración y de su responsabilidad en este aspecto, ¿no? Pero bueno, sin lugar a dudas es una fecha importante que no quiere dejar de lado, no quiere dejar pasar, y ahí está la invitación para estar atentos, ¿no? Este domingo, y ya lo anunció que en las plazas de las 32 entidades del país se estará llevando a cabo este mensaje para quienes quieran estar también al tanto y estar de cerca escuchando pues el mensaje de la presidenta.
2: Son las 9:58, hemos llegado a la parte final del programa, agradeciendo a mis compañeros aquí en cabina de radio y ahí en máster, y a usted también en especial que cada día nos acompañan. Ya nos vamos y nos estamos despidiendo.
3: Claro que sí, que tenga usted un excelente, excelente martes. Muy buenos días.
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0: 24.
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0: 10:41.
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Oli, oli gente, ¿qué tal? Muy buenos días, buenos días. ¿Qué tal? ¿Cómo están en esta bella mañana de martes? Oigan, rápidamente, 11 de la mañana con 11 minutos, pidan su deseo, 11 con 11. Listo, gente, ya pedí mi deseo. Espero, estoy cruzando los deditos porque se me cumpla. ¡Ay, ay, ay! ¿Cómo están, amigos? Hoy martes 26 de mayo. Ya a pocos días, a pocos días de la bella quincena y a pocos días de ya concluir este maravilloso mes, que ha sido un mes como que muy loco, ¿no? Muy, muy, muy loco. Ha habido, yo siento que el mes en mí ha pasado muchas cosas. Como que ha sido de revelaciones, ay, qué mística, dijeron hoy, ha sido de confesiones, ha sido de altas y bajas, ha sido un mes muy movido emocionalmente para mí. No sé para ustedes cómo haya sido, cuéntenmelo, qué tal que tuvieron un mes muy

entusiasmado, un mes muy muy motivado, que un mes muy muy redituable. En eso sí yo estoy, miren, fría, paleta quedé. Siento que mayo arrasó con mi economía de una manera que aún me pregunto cómo estoy con 2 pesos nada más en mi cartera. ¿Cómo pasó eso? ¿En qué momento, gente? Yo estaba con miles de pesos, según yo dije, ay, me gasto unas cosillas, me doy un lujito y aún me queda saldo en mi tarjeta menos 20 pesos. No, o sea, no entiendo cómo pasó. Les digo que para mí mayo ha sido un mes que me ha movido mucho, inclusive ha afectado a mi bolsillo de una manera muy, muy, muy insana, Yo creo que eso también se debe a que pagué, y aquí contando, ¿no? Es que le pagué a una amiga lo que me había prestado. Saludos, Majo. Y ya me tenía harta cobrándome todos los días, de verdad. Uy, de veras. Yo creo que eso fue lo que me hizo quedar en la quiebra. Oigan, número aquí en cabina, 981-206-0976. Anótelo bien, 981-206-0976. Manda su mensajito, dígame qué rola quiere escuchar, si quiere un saludito, si quiere saludar a alguien, si quiere platicarme algo. Hoy yo soy doctora corazón, soy la curita. Mándeme su mensajito y echamos el chisme. Ya sabe que en la siguiente hora usted y yo tenemos una cita para platicar, para ponernos románticos, para ponernos ad hoc con lo que sea, ¿no? Hoy martes, ¿qué se les antoja escuchar? Hoy martes yo siento que traigo un mood así como de escuchar voces femeninas, como que sea un martes de chicas, no sé, traigo ganas como de escuchar a la Bichota, a la Rosalía, con ese del tema del bizcochito, la traigo en mi mente, la traigo mucho en mi mente, no la he soltado, entonces yo creo que va a ser un martes de chicas. Dígame qué rola quiere escuchar de su artista favorita. Y con mucho gusto le estaré complaciendo en esta mañana. Que por cierto, también ha sido una mañana muy, muy extraña. Como que se siente un fresquecito, ¿verdad? Díganme que no fui la única que sintió un fresquecito en la noche. Que miren, yo me envolví como taco en mis 4000 cobertores que tengo. Ahí me envolví como taco en la hamaca. Tan de luego que me aventé en la hamaca la dormida, hombre, de veras. Toda la frialdad del piso y me estaba pegando en mi pulmón. Y me envolví. Yo sentí mucho frío, sentí la heladez. Ya ven que bueno, que estuvo lloviendo, ha estado como que un chipichipi. No sé, yo siento que en la mañana estuvo un poco fresquecita. Pero también te asomas al sol y quema. Ay, no sé. Este clima de ser hombre, indeciso, no se decide. No sabe si hay frío o calor, qué barbaridad. Pero ustedes cuéntenme cómo va su día. Apenas martes, apenas martes y yo ya estoy, miren, de verdad, cansada de todo, harta, un hartazgo, no laboral, sino más bien como que de los pendientes del día a día, ¿no? De, ay, que la comida, ay, que el uniforme, ay, que lavar, hay que sacar la basura, ay, que esto, ay, que la luz, ay, no, ya, los pendientes de adulto ya me tienen harta, ya, me respira en la nuca todos los bancos, ya, de verdad, suéltenme, díganme que no soy la única. O si soy la única. Igual y sí, ¿verdad? Igual y sí. Por acá, no, si todos estamos en la misma, dicen por aquí, la vida de adulto apesta, fuchi. Oigan, sí, podemos platicar sobre eso. ¿Qué estábamos pensando cuando éramos más pequeños, cuando éramos unos chicuelos? Y decíamos, es que yo ya quiero ser grande, yo ya quiero ser adulto. A mis 30 lo tendré todo resuelto, mija, mi amor. Mentiras, eso es fake, es falso. A los 30 no tienes ni un tercio de la vida resuelta, al contrario, se va complicando más todo, mucho. Cuando te vuelves adulto, de verdad, las cosas empiezan a ponerse color de hormiga. Y no sabes qué te trae más en bajadas, el recibo de la luz, que se acabó el súper, que se acabó el gas. No, hombre, que las cuentas por pagar. No. Ya estamos cansados. Lo de los 90, ya estamos cansados, por favor. Ya suéltenos. Ya suéltenos. No, sí, comparto la opinión, aquí a nuestro radio escucha, la vida de adulto apesta. Cuando de responsabilidades muy serias se trata, sí.
Eso de hacer trámites de adultos, por acá nos comentan. Sí, también los trámites de adultos, fuchi. Yo todavía le marco por teléfono, no sé, a mi hermana, la mayor, y le pregunto, oye, ¿tengo tal vacuna, sí o no? Dime, no lo sé. Oigan, también mando un saludote a mi papá, al señor Lorenzo Acosta. Un saludote, papi, si me estás escuchando. Me dijiste que ibas a estar escuchando el programa, así que espero estés sintonizando. Y si no, pues bueno, ya ni modo, ¿verdad? A los demás que quieran escuchar, saludotes. También un saludote para mi amiga Miriam Daniela, sintonizando ahí en... ¿Cómo se llama esta oficina? En Conapesca, ahí en Conafish. Saludotes para ella y para toda la banda. Tenemos pendiente una pijamada, Yo nada más estoy esperando que me digas, es hoy, y mira, jalo con mi pijama, mi almohada y mi cobertor. Las pantuflas y todo. Yo ya estoy más que puesta. Yo estoy muy lista para el relajito, la pijamada real. Se antoja, ¿verdad? Claro, se antoja, se antoja. GPI, dicen por acá. No, ningún GPI. Es una pijamada real de chicas, de niñas nada más. Bueno, gente, ¿qué más podemos platicar el día de hoy? Cuéntenme cómo les va en este martes. ¿Tienen un plan para el fin de semana? ¿Qué hicieron ayer? ¿Cómo van los propósitos? Porque ya casi a nada estamos a mitad de año. ¿Cómo van con esos propósitos? ¿Se está logrando o no se está logrando? Saludotes también para nuestros conductores de las rutas del COSH, a todos los operadores, saludotes para ellos, que siempre están en sintonía con nosotros, esperando ya el momento de escuchar Valiendo Ruta a la 1 de la tarde. Yo lo sé que ustedes son fans de ese programa. Yo no entiendo por qué, si Jairito sí es re malo, No es cierto, no es cierto. Saludos también para Jairito Zip y Carlitos Gallegos, que ya a la 1 de la tarde andarán por aquí echando su buen relajo en Valiendo Ruta. Saludos para todos los operadores, para los que van en el taxi, para los que van en la combi, para los que van en su vehículo, todos los que nos están sintonizando desde la comodidad también de su oficina, también saludos para ellos. Por acá un mensajito. ¿Cómo que Jairito es malo? Sí, es malo. Es malo ese hombre. Vieran las bromas que me hacen. Me ha tumbado el rating el Jairito Zip. No se ofendan. Ay, en serio, ahorita que venga Jairo va a ser insoportable cuando vea que cómo su fandom lo defiende, No es cierto, no es cierto. Es broma. Jairito Zip es un tipazo, es súper buena onda y la verdad trae muy buen ambiente para el programa de Valiendo Ruta. Son bien creativos los dos, tanto Jairito como Carlitos Gallegos. Dice por acá, la verdad es que el rey de Valiendo Ruta es Carlitos y sus chistes malísimos. Es cierto, es cierto. Confirmo. Carlitos Gallegos es un diamante en bruto. Ha sido la sorpresa aquí en radio. Pero sus chistes, de veras, si yo me aviento unos chistes malos, los de él me ganan, gente. Los de él, miren. Hoy va a ser programa de criticar a mis compañeros. Va, y soporten. Ese programa sí me gusta. Hoy vamos a funar a todos los que nos caen mal, claro que sí. Hoy traemos, miren, nada más estamos buscando quién nos la paga. Listo, eso es todo. No, no es cierto, es broma. Seamos buenos con el prójimo. Guiño, guiño. Bueno, a ver, vamos a arrancar ya con la música, ¿no? Unas rolitas que quieren escuchar. Yo les dije que traigo ganas de escuchar a La Bichota. También a Kenia Oz, ¿eh? Ay, ni modo, soporten también. Vamos a escuchar a Kenia Oz otra vez, sí. Vámonos a arrancar entonces con la primera rolita de Karol G. La de Trópico, ¿qué te está buena? ¿Les late? ¿O cuál pudiera ser? Les doy tiempo de que lo piensen. Hoy ¿qué se celebra? Preguntan por acá. No tengo ni la menor idea, Padre Santo. Yo sé que ayer fue Día del Contador. Saludotes para todos los contadores del día de ayer. Se me había olvidado, hoy se les felicita. No sé qué se celebra hoy, ahorita lo vamos a investigar. Ahorita le preguntamos a ChatGPT. Ay, que por cierto, banda, ChatGPT, yo no sé si es nada más conmigo.
o con todos, pero ya me tiene cansada, ¿eh? Me tiene harta la nena, ya estoy, miren, a nada de desinstalar la aplicación, porque cada cosa que le pregunto y cada cosa que me responde, de plano, díganme quién más trae problemas con la IA. Díganme, pongan fecha y lugar y ahorita nos agarramos. Bueno, vamos a arrancar entonces con Karol G, me late, y que sea Trópico Queta, me gusta. Vámonos con esa rolita y continuamos con más. Recuerden, soy Sandra Costa y estamos en vivo por el 89.3 FM y 920 de AM. Saludotes y un besote para todos nuestros amigos radioescuchas en Camino Real y alrededores que nos sintonizan. Vayan a seguirnos a redes sociales, sí, hay muchas sorpresas, hay mucho contenido, hay fotos, coméntenos, etiquétenos en retos, en estos de los de TikTok, los Reels, a mí me encantan, también en Instagram, vayan y metan presión a los de redes para que nos hagan hacerlo. Bueno, en redes sociales estamos como TRC Radio en todas las plataformas, no hay pierde, y ya estando ahí, vaya, agrégueme, mándeme solicitud de amistad, dele like a la página, sígame en Instagram. Estoy subiendo más contenido, de verdad que ahorita ando bien desatada. Ahorita les cuento por qué. Vámonos con Trópico Queta de Karol G y regresamos con más. Sigue en sintonía aquí en TRC Radio.

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Amigos, estamos de vuelta, continuamos con más. Esta rolita de la Tropicoqueta, de verdad, siempre me pone de buen humor, me inyecta alegría, no sé, como que estas ganas de... ¡Felipe! Y empiezas a mover los hombritos, eso, los piecitos se aceleran, ¿verdad? Yo sé que usted, ahí donde nos está escuchando, también le dieron ganas de bailar con estas rolitas. A mí me gusta mucho La Bichota, en específico esta rolita de la Tropicoqueta. Pero bueno, gente, continuamos con más. Si usted apenas va agarrando señal y va entrando en sintonía conmigo, hoy estamos platicando, pues, cuando éramos niños, gente, nosotros queríamos crecer a paso veloz, queríamos crecer a la de ya, tener dinero, tener libertad, que es lo último que tengo. Queríamos poder dormir tarde y hacer lo que quisiéramos, no, hombre. Hoy en la realidad es que lo único que no tengo es dinero, no tengo libertad. Dormir tarde es un problema, uno se desvela, uno ya no aguanta dormirse tan tarde, gente. Y hacer lo que querramos, pues bueno, ay, les diré. Pero nadie, realmente nadie nos explicó, gente, que ser adulto también significa pagar cuentas, significa tomar decisiones difíciles, pero sobre todo preguntarse, ¿qué vas a comer hoy, corazón? Por el resto de tu vida. Es horrible, es horrible. Pensémoslo un segundo. Creo que hay tantas cosas en este tema de ser adultos que sí conflictúa a uno, ¿verdad? Sí, como que te hace realmente revalidar toda tu existencia y decir, esto era lo que yo quería. Así es como yo quería llegar a la adultez. Y es que aunque tengamos un plan, a veces, pues las cosas no salen como uno quisiera, ¿eh? Definitivamente, uno puede planear, pero solamente así hacemos reír al de arriba, ¿saben? Solo así. A ver, puntos, a ver, por acá, la decepción más grande de crecer. Por acá me cuestionan, ¿eh? Preguntan por aquí, ¿cuál ha sido tu decepción más grande de crecer? Pues, no sé, estoy entre la de tener todo el dinero que quisiera y, no sé, no pedir permiso, pero no es como un permiso estricto, ¿saben? Es más bien como cuando tienes familia, cuando tienes pareja, cuando estás con alguien, no es como que pidas permiso, sino más bien es como para que estén al tanto, ¿no? Entonces, quizás cuando éramos pequeños pensábamos que al crecer ya no íbamos a tener que rendirle cuentas a nadie. Y efectivamente, no tenemos por qué. Sin embargo, hay acuerdos, ¿no? Entonces, muy probablemente cuando estás con alguien, no es que tengas que rendirle cuentas, pero sí es como una consideración para que la otra persona sepa qué andas o dónde vas o qué haces y demás. Digo, cada quien, ¿no? Sus acuerdos tendrán en pareja, pero no es como que te liberes de no informar tus movimientos. No se casen, gente, no se casen. A ver, por acá nos piden una rolita de La Bichota, Latina Forever. Ah, claro que sí, con mucho gusto. Ahorita la escucharemos. Es más, vámonos de una, ¿no? Vámonos de una con esta rolita, ya 11 de la mañana con 30 minutos. Y ahorita, después de este corte musical, continuamos hablando sobre lo bueno y lo malo de ser adulto. Vámonos con rolitas y ya volvemos. Estamos en sintonía por el 89.3 FM. Yo soy Sandra Costa. Esto es Latina Forever de Karol G.

Amigos, estamos de vuelta. Continuamos con más música. Acabamos de escuchar a Karol G con... ¿cómo se llama esta? Latina Forever, claro, claro. Aquí nos la pidieron. Muchísimas gracias. Espero que te haya gustado tu rolita. Pero ya, ¿no? Cambiemos de Karol G. Hoy también queremos escuchar otras voces femeninas. Así que mándame tu mensajito aquí a cabina 981-206-0976. Va de nuevo. Les doy chance que desbloqueen el celular, que agarren un lápiz y una pluma. Que agarren lápiz y papel. 981-206-0976. Mande su mensajito y dígame qué rola de artista favorita quiere escuchar el día de hoy. Ya escuchamos a Karol G. Ya. La siguiente, la que sigue, por favor. Y estamos platicando. Ay, no, es broma, corazón. Es broma. Si quieres otra ahorita, con mucho gusto te pongo tu rolita. Estamos platicando sobre lo bueno y lo malo de ser adulto. Corazones rotos mandan por acá. Perdón, bebé, es broma. Claro que sí. Tú dime qué rolita quieres escuchar y con mucho gusto yo te complazco, mi amor. Claro que sí. Hablábamos sobre lo bueno y lo malo de ser adulto. Ya dijimos que era lo que pensábamos que iba a ser diferente, ¿no? Este rollo de pedir permiso, de que cuando creciéramos ya no íbamos a tener que rendirle cuentas a nadie. En parte es cierto, en parte no. Yo creo que mi mayor frustración es que creí que iba a tener como que la solvencia económica, ¿saben? De decir, ay, quiero esto, me lo compro. Ay, quiero esto, me lo compro, me lo doy y demás. Y no, amigos. La realidad es que no, porque sí tienes el dinero, sí te llega un dinero, pero a la vez tienes que pagar cuentas. Y eso es horrible, eso es feo, nadie quiere hacerlo. Y pues ni modos, ¿verdad? Toca hacerlo, pagar la luz, pagar el gas, como por ejemplo, ¿no? Entre otras cosas, que el súper, oigan, es horrible ser adulto cuando se te gasta todo al mismo tiempo, cuando se te gasta lo de lavar la ropa, se gasta la despensa básica, se gasta lo de higiene personal, cuando se gasta todo al mismo tiempo, es horrible, porque sabes que vas a tener que volver a comprar, obviamente, ¿verdad? Y hacer todo un gasto así de golpe. A ver, por acá dicen, cuando se te junta el gasto de la comida de las bendiciones, por supuesto, también cuando la bendición se le acaba el costal de alimento. En los gatos cuando se le gasta la arena, a los perros cuando les toca baño. Oigan, vamos a quejarnos todos, ¿vale? Vamos a sufrir todos. Oigan, cuando... no voy a decir eso, ¿eh? No voy a decir eso. Cuando se te junta el ganado. Ese es otro tipo de gasto, ¿eh? Eso ya... estás hablando de otra cosa, corazón. Eso no estamos hablando. Estamos hablando de lo bueno y malo de ser adulto. Lo bueno, a ver, okay, algo bueno de ser adulto, pues como que ya le sabes, ¿no? O sea, como que ya estás, no es que seamos expertos, pero cuando eres adulto como que te das cuenta que los problemas que antes tenías, que tú sentías era el fin del mundo, dices, ay, por favor, ya le sé a la jugada, ya sé cómo era, regrésenme, ya sé que sí, que no. Entonces, yo creo que lo bueno de ser adulto es que vas tomando un poco de experiencia, te vas moldeando, vas tomando un criterio más firme y muy probablemente todas tus ideas van a ir cambiando. Lo que tú creías que era tu ideología a los 18, por decir una edad, a los 30 dices, mejor no, puedo cambiar, sí, por supuesto, cuando eres adulto ya puedes tener muchos amores, dicen por acá. Oigan, ustedes están desatados, no, ¿cómo que muchos amores? Por favor, no, pero bueno, cada quien, ¿no? Cada quien. Aquí no juzgamos. Por acá nos dicen, quiero escuchar a Shakira. Ok, con Cardi B. Excelente. Es la de puntería, ¿verdad? Es la que tienen juntas. ¿A esa rolita te refieres? Si es así, ok, mándame un mensajito y me dices. ¿Qué otra voz femenina? Tenemos también a la Rosalía. A esta chica, ¿cómo se llama? La que canta Miénteme, no recuerdo el nombre, pero igual
Ella es muy buena. Ay, googleenlo, amigos. ¿Qué otra cosa? A ver, otro punto de ser adulto. ¿Qué hora tienes? Pregunta por acá. 11:40, amigos. 11:40 de la mañana. Ya estamos a 20 minutos de terminar el programa. Realidades de ser adulto. Pues ya dijimos, ¿no? Pagar recibos, levantarte cansado, ¿no? Dormirte cansado y despertar más cansado todavía. Hacer el súper, desde luego. Trabajar aunque no tengas ganas. Pues sí, ¿no? Esa es una realidad y un hecho. Preocuparte por el dinero, por la salud, la estabilidad emocional. Sí. Sobre todo cuando hay familia. Cuando tienes hijos, ya nunca más vuelves a dormir, ¿eh? Nunca más. Ahora alguien más depende de ti. ¿Qué fue lo que más me ha decepcionado de la adultez? Pues ya les dije, lo que más me ha decepcionado es que no, yo creí que iba a poder comprarme todo lo que quisiera y pues no, porque hay que priorizar. Digo, yo encantada de querer comprarme unos tenis, pero tengo que pagar mi luz, ¿verdad? Eso me ha decepcionado mucho. Y también el tema de no dormir. De no tener una vida nocturna más activa. Porque cuando era pequeña yo decía, ay, de grande voy a poder salir, voy a poder irme de fiesta, voy a poder divertirme. Excesos. La realidad ahora es que no. A los 18 quizás sí, pero eres un joven adulto. A los 30 ya eres un adulto. Y te das cuenta que si te avientas, no sé, un tomate y un pepinillo después de las 10 de la noche, no vas a tener una buena noche. Vas a tener reflujo, vas a estar mal, te vas a emposmar. Si te duermes muy tarde, vas a tener una desvelada que en 3 días no te vas a curar. Entonces, sí, como que tienes un poquito más de libertad, pero también mucha... mucho malestar, empiezan los achaques. Digo, para quienes ya lo sufren, ahí los que están por cumplir 35 en adelante, saludos, Amix. También los achaques, sí, desde luego, los achaques es algo que decepciona en la vida adulta. Te enfermas y te enfermas de todo. Cuando te enfermas y tienes que ir a consultar tú solo y pagar tus medicinas tú solo. Saludotes para mi buen amigo de Huachinango. Muchísimas gracias por estar en sintonía. Oye, sí, eso también molesta, y molesta mucho. Te enfermas y encima de que la estás pasando mal, que no hay nadie que te cuide, que no hay nadie que te prepare un caldito de pollo, que no hay nadie que te cheque la temperatura, encima tienes que ir tú solo a consultar, decirle al doctor lo que tienes y pagar tus medicinas. Piénsenlo, está horrible eso. Sí. A ver, por acá, ¿qué más tenemos? Cuando eres adulto empieza la preocupación de tener que hacer vida, casarte, por ejemplo. Ay, no. No. Cancelamos. No te preocupes, mira, Amix, tú que estás escuchando el programa, no te preocupes si sientes que por llegar a una edad ya tienes que hacer vida y tienes que casarte o el tren se te va a ir. Si es eso a lo que te refieres, un consejo te doy, porque tu locutora favorita soy. No te agobies. Los 30 todavía estamos agarrándole el rollo a la vida, estamos agarrándole aquí todavía el ritmo, vamos aprendiendo. Bueno, seguimos aprendiendo de cómo es esta jugada de vivir, pero no hay un tiempo límite, no hay una prisa de tener que hacer familia y casarte y demás. No, amigos, bríncatelo, es más, esa etapa sáltatela. Escucha mi consejo, bríncatela, por favor. Disfruta tu vida, no sientas la presión de tener que casarte o tener ya que dar el paso. Para nada, cero. Hay quienes se casan muy jóvenes, ¿eh? Ay, y ahora vamos a hablar de lo bueno y lo malo de casarse. Claro que sí. ¿Qué consejo me das? Me dicen por acá. Sí, estamos hablando de la presión de casarte porque sientes que ya eres adulto y estás en edad de tener que hacerlo. Amix, quítate esas ideas. Cero que ver totalmente. No, que no sea por presión que sientas la necesidad de tener que casarte, porque para nada, ¿eh? Para nada.
el casarse, ay, aquí en experta, hoy dije, doctora corazón, casarte es una decisión que debes de tomar estando muy consciente de que, pues es un compromiso que la idea es para toda la vida, ¿verdad? Pero en el camino, Amix, pueden pasar cosas, en el trayecto pueden pasar cosas, no sabes lo que el futuro te tenga preparado y no pasa nada si no lo haces a la edad que tú consideras que tendrías que hacerlo. O sea, no porque ya estemos a los 30 y digas, ya soy adulto, ya tengo trabajo y todos mis amigos se están casando, falto yo, tú también tengas que desesperarte por buscar a alguien y dar ese paso, no, para nada. Disfrútalo, disfruta tu vida, disfruta tu soltería o la relación en la que estés y que no te presione nada, no, hombre. Y luego casarse, justamente hace rato platicaba con una amiga que casarse es lo peor. Todo bien en casa. Sí, todo. No, es que saben, no hay prisa, no te agobies. Te va a llegar tu momento, te va a llegar la indicada, tranquilo, corazón. Que si estoy soltera, ay, ahora. Ay, ¿cómo llegamos a este punto? Qué barbaridad con ustedes, no se comportan, gente, no se comportan, estamos hablando en serio. Otra cosa buena y mala de ser adulto, también la presión de tener hijos. Ay, amigos, hay que ir a terapia, hay que ir a terapia. No, hay que quitarnos esas ideas de que tenemos la presión de hacer algo porque la gente lo dice, no, para nada va por ahí. Estoy leyendo sus comentarios lo más rápido que puedo, denme chance, permítanme, ténganme paciencia. A ver, por acá, cuando se te junta la ropa que no has lavado, detesto.

Línea blanca, ay, ¿qué? Que tu lavadora, ¿no? Sí, cuando te independizas, cuando ya das ese salto a la vida adulta y te independizas de tu familia, pues sí, obviamente se te vienen gastos, ¿no? Hasta comprar el suavizante de telas. Carísimo, ¿no? Sí, sí, sí, a veces pasa, a veces pasa. No sé ustedes, díganme qué más piensan sobre la vida adulta. Mándenme su mensajito aquí a cabina al 981-206-0976. Les estoy leyendo a todos. Estoy contestando lo más rápido que puedo. Hay temas que me dicen que no lo digas al aire. Perfecto. También yo también doy consultas, sea aquí en Ahora de Programa, doy consultas. Hablamos del amor y todo. ¿Por qué no te quieres casar? Preguntan por acá. Ay, gente, no, no hablemos de esas cosas. Lo hablamos mañana, dale, mañana me aviento un guión para el programa. Lo bueno y lo malo de casarse. Es que, ¿sabes qué pasa? A ver, amigos, ya hablando en serio, fuera de broma, me dejó un poco inquieta ese comentario de sentir que tienes que hacer vida porque ya eres adulto. Tu vida ya está hecha, corazón, no tienes que hacer más. No tienes que buscar una media naranja ni nada. Busca mejor un buen experimento. Ya. Cálmense. No, no, no, tu vida ya está hecha. No se va a complementar porque te cases. Y muy probablemente no resulte tu plan, así que ni te agobies, hombre. Por aquí, ok, cuando tienes que... Ah, ok, cuando tienes que hacer limpieza tú solo. Ay, hombre, pero eso no es algo complicado, eso, aunque no seas adulto. Cuando éramos pequeños igual nos ponían a limpiar la casa, ¿no? ¿No a todos nos ponían a limpiar? ¿Qué pasó? Porque yo recuerdo que sí. A mí sí me decían, órale, ponte a limpiar, barre el patio o algo. ese no cuenta. No, ese no fue válido. Piensen en otro. A ver, mientras vamos a leer por acá. Ok, responsabilidades invisibles. ¿Cómo qué? Cosas que de niños jamás imaginabas. Decidir qué cocinar diario. Sí. A ver, por acá llega un mensajito. Cuando sientes que tu vida de adulto está muy mal, pero escuchas las historias de tus amigos igual de adultos y dices, bueno, no estoy tan mal. Saludotes para Majo. Muchísimas gracias, Amix, por estar en sintonía y estar escuchando el programa. Aquí yo me la paso bien chicles bomba, ¿eh? Yo leo a todos y efectivamente, cuando siento que mi vida está mal, que yo digo, ya, Diosito, suéltame, por favor. A veces vengo a leer los comentarios. Es cierto, a veces pues echo aquí la platicadita con los amigos, radio escuchas, y me doy cuenta que todos estamos pasando por algo, ¿no? A veces en silencio, en privado, en nuestra intimidad, pero estamos pasando todos por algo. Entonces, ahí es como cuando te das cuenta de que no estoy tan mal todavía. Podría estar peor. Como, por ejemplo... No voy a decir más. Sí, la vida de adulto apesta, fuchi. ¿Qué? Cancelen la vida adulta, dicen por acá. Sí, fúnenla, sí. Es que es complicado, amigos. Con la vida adulta llegan muchos privilegios, digan ustedes, pero también llegan un montón de responsabilidades. Y si no estás preparado para... enfrentar una responsabilidad y las consecuencias de ellas cuando no las haces, no las llevas a cabo, pues sí, vas a tener una vida adulta muy, muy turbulenta, así muy, muy, muy difícil, todo se te va a complicar. Pero es algo que sobre la marcha le vamos agarrando el rollo, ¿eh? Uno no nace sabiendo, diría mi papá, saludotes, don Lorenzo. Uno no nace sabiendo, no hay manual para esto. Así que conforme vamos ahí avanzando, le vamos agarrando el rollo, vas aprendiendo que sí, que no, dónde sí, dónde no. Y sobre todo, amigos, lo más importante, en la vida adulta te vas dando cuenta con quién sí y con quién no, con quién nunca más. Eso es de ley, ¿eh? Ya estamos en el momento del cierre, la hora de la reflexión de la vida adulta, porque parece que estás arrepentida. ¡Ay, ahora! No, o sea, ¿arrepentida de qué? A ver, indaguemos.
arrepentida de que de la vida adulta, de haber crecido, es inevitable.

Inevitable, todos tenemos que crecer, sino pero el tema es que si no estamos preparados, pues sí, nos vamos a dar un buen de golpes, desde luego. Por ejemplo, estas responsabilidades invisibles que no sabíamos que íbamos a tener que cuestionarnos por el resto de nuestra vida. ¿Qué vamos a comer hoy? ¿Qué vamos a cocinar? Eso igual es algo que ya, hombre. ¿Qué más quisiera uno? Comprar comida a diario, ¿verdad? Y no se puede. Administrar el dinero, cuidar de nuestra salud, ya lo platicamos. Contestar mensajes del banco. Ay, no, es spam, no contesten. Hacer trámites. Oigan, sí, se nos estaba olvidando esto. Esto de hacer trámites de adultos, que ir al SAT, que ir a ver lo del catastro, que ir a ver cosas de tu casa. De entrada, de adquirir una casa. No, es horrible. Es horrible todo esto. Lo tomamos con gracia, pero somos adultos responsables, los de esta generación, ¿verdad? Yo sé que sí. Por aquí, recordar pagos. Cuando tienes que pagar tu tarjeta de crédito. Ay, no, no hablemos de cosas feas. Mantener relaciones sanas. Ay, qué bonito, qué bonito. Sí, sí, sí. También la parte chida y divertida de ser adulto es que empiezas a crear una red a tu alrededor de personas que se esperan sean relaciones sanas, ¿verdad? No, ya no estamos en la edad de tener contacto ni relaciones tóxicas, enfermas, que celen, que... que celen, que te hostiguen y demás. No, no, no, no, no. Cuando llegas a la edad adulta, dices, ay, qué flojera. Bye. Y es muy fácil, es muy fácil. Cuando lleguen a este nivel de en esta etapa de adultez, se desbloquean muchos candados, ¿eh? Se los firmo, se desbloquean luego, luego. A veces, cuidar nuestra salud mental, igual algo muy importante en la vida adulta. Ser responsable de nosotros mismos y de nuestro cuidado. Porque sí, gente, ya no podemos decir echarle la culpa a alguien más o deslindar responsabilidades. Ya no. Tenemos que hacerlo nosotros. Y cuidar nuestra salud mental hoy en día debe ser algo primordial. Vayan a terapia, chéquense. Cuídense la cabecita, pues. Yo voy a terapia. Me preguntan por acá, ¿tú vas a terapia? Sí, yo voy a terapia. Ay, es que estamos deschavetados, ¿eh? Estamos loquitos. Por acá, tomar decisiones difíciles en la vida adulta. Sí, sí, sí, también tomar decisiones en la... Bueno, en cualquier etapa de vida, ¿eh? Pero cuando eres adulto, pues eres un poco más consciente que hay decisiones que traen consecuencias, bueno, todas traen consecuencias, unas más buenas que otras, pero pues lo importante es hacerle frente a cada una, digo... Hay cosas que están fuera de nuestro alcance. Hay una frase por ahí que una vez una amiga me dijo, ¿no? De que puedes únicamente controlar lo que está a tu poder, ¿no? Al alcance de tus manos, dentro de ti. Eso es lo único que podemos controlar. Del resto, pues se le deja a la vida, al universo, al resto. No te compliques por algo que no está en tu alcance poder resolver, hombre. Así de sencillo. Sí, pues, no se compliquen. Vivan la vida, disfrútenla, vivan al máximo. Si hoy son felices, disfruten el momento. Si la están pasando mal, pues bueno, recuerden que solamente va a ser una etapa. No es así el resto de la vida. Solamente es un breve episodio. Y va a pasar, todo pasa. Por ahí alguien me dijo que tarde o temprano todo se acomoda y todo vuelve a agarrar sentido. Entonces, es cierto, hace unos días puedes tú estar sintiendo que el mundo se te derrumba, que todo se te cae encima, que no vas a saber cómo ponerte de pie nuevamente, pero todo pasa. Y es muy importante que te rodees de personas que sumen a tu vida, que te apoyen, que... que sí, claro, que te apoyen, que te echen porras, que te motiven. Y eso también hace más fácil el llevar esta vida a veces fuchi, apestosa, de adulto.
Ay, qué bonito lo que andan escribiendo por acá. Muchas gracias. A mí me motiva escucharte, dicen por aquí. Muchísimas gracias. Qué bonito. Les mando un besote. Gracias por estar en sintonía. Oigan, yo no le sé, ¿eh? O sea, no, aquí no somos expertos en nada. En nada. Salvo en el CrossFit. Te estás riendo, ¿verdad, Majo? No somos expertos, gente. Simplemente uno aprende. Uno va aprendiendo sobre la marcha. Lo importante es que no te enfrasques y que, pues, seas consciente de todo lo que haces. Sí, que seas consciente. ¿En qué eres experta? Preguntan. Es que no soy experta, amigos. yo no soy experta en esto de la vida. Yo solamente, pues, aquí le... Ya estamos aquí, pues, hay que darle frente y ni modos. Por acá nos comentan, el Snatch no opina lo mismo. Efectivamente, el Snatch de ayer. Amigos, es que practico CrossFit, ¿verdad? Porque yo me siento muy fuertota y así. Y es lo mejor que he hecho, ¿eh? Definitivamente haber iniciado en el CrossFit ha sido la decisión más acertada que he hecho en este 2026. Bueno, no en este año, fue el año pasado, pero continuar en el CrossFit ha sido de lo más acertado, ¿eh? A veces uno pasa por situaciones que no esperabas vivir, definitivamente no esperabas vivir, pero te toca y ni modo, ¿verdad? Ni modo. Y el CrossFit ha sido un apapacho en mi corazón, en mi vida, en mis decisiones sobre todo. Y le he cogido muchísimo cariño. Y aparte, el ambiente, la gente ahí está enferma, está loca. Entonces, te das cuenta que tus problemas a veces son nada comparado con el resto. No es cierto, sino que te das cuenta que no eres el único que le está pasando mal, que hay alguien también ahí, que todos están haciendo lo mejor que pueden. Precisamente eso, estamos haciendo lo mejor que podemos y vamos sobre la marcha viviendo esta vida adulta como nos salga, como podamos, pero de frente. Con todo menos con miedo, dicen por acá. ¡Excelente! Esa es la mentalidad de mi gente, de mis radioescuchas. Con todo menos con miedo. Así es. Sobre todo eso, la vida adulta es fea, ponen por acá. Sí, la vida adulta. Pero no todo es feo. Somos bipolares, ¿no? No todo es feo. Hay cosas muy, muy padres en ser adulto. Y hay cosas que son más complicadas que otras. Pero, pues, es parte de, amigos, es parte de. La vida es una fiesta, diría el Bad Bunny por ahí también. Entonces, mientras uno esté vivo, aquí copiándole los derechos al conejito malo, mientras uno esté vivo, tiene que amar lo más que pueda, y ni modo, y soporten, y ya. Es lo único bueno de la parte de ser adulto. Tomas tus decisiones y tú solita te haces bolas. Sí, también. También. Con todo menos meterte de con todo menos de tener de enemigo al banco. Sí, cuiden su educación, cuiden mucho su educación financiera, por favor, cuídense mucho de las tarjetas de crédito. Son un riesgo, un problema, es decir, es un dolor de cabeza, eso sí. Vean quién se lo dice. Todo es divertido, solamente hay que vivir hay que vivir y dejar vivir a los demás. Yo opino lo mismo. Hay que vivir y dejar vivir a los demás. Que todos hagan de su vida un papalote, hombre. No es cierto, gente. Bueno, ya. Es momento de decir adiós. Ya 12 del día. Ha pasado súper rápido esta hora. Ni lo vi, ni lo sentí pasar. Y no escuchamos más rolas. Nos vamos a despedir con la de Shakira y Cardi B, me habían puesto por aquí, ¿verdad? Creo que es la de puntería. Me encanta esa rola. Esta canción de puntería hoy, en este día, tiene dedicación. Ahí lo dejamos. Tiene dedicación, es todo lo que diremos.
Nos escuchamos mañana, gente. Muchísimas gracias a la gente que estuvo aquí en sintonía conmigo, que estuvo comentando, que estuvieron mandando sus mensajitos. Mañana, 11 de la mañana en punto, tenemos una reunión, usted y yo. Creo que mañana tengo entrevista, ¿eh? Así que nos vamos a ver los rostros ahí en el live en Facebook. Dele like, dele seguir, dele ahí notificar, anuncios, avisos, no sé cómo se le llame ahora, para que le avisen cuando empiece el live de mañana por la entrevista. No se lo pierda. No me acuerdo de qué es, pero mañana tenemos entrevista, gente. ¿En dónde entrenas? Ahorita te paso el dato. Oigan, sí, súmense, sea mi más uno, a ver si me hacen descuento. Hablando de eso. Bueno, gente, cuídense mucho. Nos escuchamos mañana en punto de las 11 de la mañana. Continúen con la programación de TRC Radio. Yo soy Sandra Costa. Les mando un besote. Que tengan un excelente día, una maravillosa tardecita de martes. Si usted practica algún deporte, pues échele ganas, ¿no? Hoy saquemos el fuá. Cuídense mucho. Yo, bye, les dejo con Shakira y Cardi B, puntería. Bye.

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1: ¿Qué onda? ¿Cómo están, señoras y señores? 1:05 PM, iniciando de nueva cuenta una emisión más de Valiendo Ruta. A partir de este momento, arrancamos motores para ir con ustedes durante este viaje placentero. A todos nuestros amigos que nos andan sintonizando y que andan al volante, tengan muchísimo cuidado porque el tráfico está que arde. Recuerden, a la 1:30 la intervención con nuestro amigo Mau Montoya, para que él nos diga también precisamente cómo anda el tráfico aquí en la ciudad capital, San Francisco de Campeche, Campeche. Saludos desde la tierra donde se come el pan de cazón, Campeche, Campeche, hasta donde nuestra querida señal llega a través del sistema de televisión y radio de Campeche, a través de la frecuencia 89.3 de FM. Ya es martes, papurris, martes 26 de mayo. Y bueno, pues así estamos arrancando este día con Los Ángeles Azules y el listón de tu pelo. Recuerden, TRC Radio, la radio que llegó para quedarse. Un saludo para todos aquellos que se están conectando a partir de este momento a través de su radio o a través de su aplicación, también TRC App. Ahí nos pueden estar escuchando. Mi nombre es Jairo Zip y como todos los tardes, como todos los días aquí, trabajando para todos ustedes, quiero darle la bienvenida también a mi compañero Carlos Gallegos, que también ya está en cabina, el máster allá en la, ahora sí que operando este espacio. Señor Gallegos, buenas tardes. Trae porra el señor Gallegos.
2: ¿Qué tal, amigos? Muy buenas tardes. Pues ya llegamos aquí a darles una hora de buen humor, de buena vibra y de buena música. Oye, que por cierto, amaneció así como que nubladón, como de que no iba a calentar el sol, pero como que al rato se va a poner otra vez nublado. ¿Cómo lo ves?
1: Sí, amaneció un poquito fresca la mañana, la verdad es que delicioso, ya después de un gran castigo que nos dio el señor sol. Bueno, pues ya amaneció un poquito fresquecito, la tarde y noche de ayer también refrescó bastante. No cayó en todos lados la lluvia como quisiéramos, cayó por Jopelchen, por Laureles, incluso ahí por el noreste del estado. Y aquí en la ciudad como tal, en algunas zonas, algunos chubasquitos, nada grave. Se prevé que el día de hoy también continúen las lluvias para el día de hoy. Así que bueno, el termómetro en este momento marca 35 grados con una sensación de 39. Bastante bochorno y riesgo de tormenta en las próximas horas, sobre todo tormentas eléctricas. Tome usted su precaución porque por ahí de las 2 de la tarde, 3 de la tarde se esperan que esté lloviendo aquí en la ciudad de Campeche, Campeche. Si usted nos sintoniza de otra parte del estado, puede mandarnos un mensaje. ¿A qué número, señor Gallegos?
2: Al 981-206-0976. 981-206-0976.
1: Así es, y usted nos puede comentar ahí, aquí ya está lloviendo, o aquí no llovió, o aquí no hay luz, lo que usted nos quiera comentar, y con mucho gusto aquí vamos a pasar el dato, señoras y señores. En este día, cuando el reloj marca 1:08 PM, queremos saludar también a toda la banda malandra que siempre se comunica con nosotros, al buen Diego, al buen Jesús, al buen Eder González, al tío Taku, hasta Lerma, Campeche, también ya se lo llevaron al buen tío Taku hasta Lerma, y también allá a nuestros amigos de Bellavista. Saludos a todos los que nos hacen el favor de sintonizarnos con mucho gusto.
2: Saludos también. Mucho gusto. Así es, saludos también para el güero que me lo encontré ahorita
1: en el al güero camino. También en la ruta Jardines, hasta la colonia Jardines.
2: Me dice el señor güero, ¿qué? Hoy más tarde. Leo, cambio de horario.
1: Dice. Así es.
2: Bueno, y me manda mi saludo.
1: Pues, y un saludo también para nuestra querida community manager, Areli, que ya está aquí por fin. Hoy sí.
2: Que no somos los preferidos, pero bueno.
1: No, ya eso ya se sabe. Lo publicó grandemente, con letras grandes y mayúscula en Facebook.
2: Mis favoritos.
1: Pues dice. Que lo disfrute Henry Blanquet y Perla Gamboa, porque ahí está su consentida. Y ni modo, no, el sol nace para todos, hay que seguirnos esforzando, Gallegos. Ya.
2: Déjate que te tome tu foto.
1: Ya. Bueno, toma una foto. 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Vámonos con más música y regresamos con más. 1:10 p.m, martes, martes 26 de mayo. Vámonos con música y regresamos.

0: 1:17. Continuamos con más aquí desde la cabina de TRC Radio. Recuerde, 981-206-0976 es nuestra línea de mensajes. Igual recuerde que a las 2:00 p.m. viene la tía Vero. Le mandamos un saludo a la tía Vero, que viene con toda la buena actitud a ponerle sabor y diversión a esta cabina a través de TRC Radio. No se lo pierdan, a comer con la tía Vero. También queremos saludar y felicitar a nuestra compañera Olguita Barrera, que está cumpliendo 2 años al aire ininterrumpidamente aquí desde que llegó a TRC Radio. Nuestra queridísima, la gran Olguita Barrera, nos ha venido a alegrar todas las mañanas. No se lo pierda, qué show todos los días a las 8:00 a.m. con Olga Barrera.
1: Así es, compañero. Oye, que por cierto, estaba presumiendo que su segundo año y toda la cosa. Y hoy no vino.
0: No vino porque se sintió un poquito indispuesta, estaba enfermita. Le mandamos un saludo.
1: ¿Me puedes poner una canción romántica? Porque esta canción también va de acorde a un mensajito que nos están pidiendo, por favor.
0: Ahí está, ya está sonando, a ver, léela.
1: Bueno, este mensaje de Vázquez dice: buenas tardes a toda la banda que está ahí en cabina, reportándose desde la ruta de Bellavista, y saludos a la hermosa Sujei. ¿Qué diario escucha valiendo ruta?
0: ¡Qué buena onda, Sujei! Un aplauso para Sujei. Ella sabe que de lo bueno, poco. Ahí está. Muchísimas gracias ahí para el buen amigo Vázquez, allá por Bellavista. Bellavista, oh, sí. Bellavista.
1: Dice, ella que anda en el coche desde... aquí los anda escuchando.
0: ¡Qué buena onda! Le mandamos un besote a la bella Sujei.
1: Cálmate.
0: Con todo respeto.
1: Con todo respeto,
0: Vázquez. Con todo respeto. Y si usted también quiere un beso para donde usted quiera, bueno, también pídalo aquí a nuestra línea de mensaje. Oye, mi querido Alberto Vázquez, ¿cómo anda ya el clima en Bellavista? Ahí desde donde se ve, uno sube a Bellavista y puede ver dónde perdió su puñal Tarzán. Dicen que ahora opera valiendo ruta. Que se apellida Gallego. Un saludo para el señor Vázquez, que nos diga desde allá arriba cómo se ve el ambiente, si viene la lluvia o no. Lo decían nuestros antepasados, nuestros abuelos: está alto, todavía no cae la lluvia. Está alto, decía. A ver qué nos dicen por ahí, si viene la lluvia. Okay.
1: Ya me ganó mi dato del día este mensaje. Dice de parte del señor Eder González: buenas tardes, don Jairo y don Craclito. Primero que nada, buenas tardes. Y en segundo lugar,
0: Pumas.
1: Los Pumas. hoy cuidado con las chupadas de cuello, porque se celebra el Día Mundial del Drácula. Por su publicación de la novela, dice: ponga la rola de Mete y Saca de Tropicalísimo. Guay. Apache. Demonios.
0: Y con demonios, sobres.
1: Con este clima.
0: Excelente. Un saludo para mi amigo Eder González. Amigo, ¿cómo andamos? Por ahí ya viste que el señor Venegas ya de plano como que algo le pasa. ¿Coincides conmigo o no, Eder? No, porque estuvo muy así, muy raro ayer un mensaje que puso ahí.
1: Ah, no lo vino.
0: Ya le dije, ¿quién te lastimó tanto? Supongo que porque perdieron los Pumas.
1: Ah, me imagino.
0: Supongo que porque perdieron. Pero sí dolió ese mensaje, ¿eh? No conocía a nuestro amigo de esa manera. Oye, ya nos hacen llegar una foto desde Bellavista. Nuestro buen amigo Alberto Vázquez, pues sí se ve que viene la lluvia, ¿eh? Sí se ve.
1: Te digo que está como que...
0: ¿Viste que no mentí? Sí. Ahí en Bellavista se ve todo. Ahí se ve hasta mi casa, se ve desde Bellavista. Ahí viene la lluvia, señores. De verdad, vayan por su paraguas, por su impermeable. Limpien el techo de su casa, si no se les va a filtrar el agua. Y nos mandan una imagen desde Bellavista. Qué bonito, Bellavista. Saludos allá para toda la banda malandra de Bellavista. Les mandamos un abrazo enorme. y caluroso para todos aquellos. Gracias a nuestro amigo Alberto Vázquez, que nos manda, no se llama Alberto,
1: no
0: Vázquez, pero Alberto Vázquez, el cantante. Y para la bella Sujei también le mandamos un abrazote enorme. Pues ahí está el reporte, ya tenemos corresponsales allá, dice, en Villavista.
1: Dice don Eder, desde que se junta con ciertos amigos le gana la traición.
0: Yo creo que sí.
1: Aquí por Santana parece que viene el aguacero.
0: ¿Sabes qué pasa? Que no traigo, si usted tiene un impermeable y se apia de mí, tráigamelo aquí, acá hay Río Palizada. No traje impermeable, ando en moto y me voy a mojar. Para mis amigos de Coach, siempre me topo la ruta que baja por aquí de Pablo García. También los que andan aquí por de la Guayita para allá, que es el camino que tomo. Y a lo mejor ahí hay alguno de mis cuates que nos escuchan. Así que si usted me ve en una moto y al frente tiene un logotipo de el murciélago de Batman, ese soy yo, pítenme para que sepan que ahí andamos.
1: Nada que ver, que te den una bolsa de basura porque tú eres el que das la, ¿cómo se llama? Los consejos.
0: Yo no doy nada, yo no doy nada, yo simplemente entro a mi programa. Es más, anda a poner agüita para el café porque como que ya me dio frío. Ya me dio frío, necesito un cafecito. Dice por aquí, saludos Cairo y Carlos, saludos a la cariña, Vivi, cariña Vivi, que anda chiviada, dice, porque ganó el Cruz Azul. ¿Cómo va a ser? Si aquí andamos celebrando desde que amanece, que el Cruz Azul es campeón, y ella le va a los Pumas, es del team del Ángel Venegas.
1: ¡Demonios!
0: Ya sabes, dice, cómo es, hasta hoy me dejaron entrar a casa, dice, una chupada de dedo gordo con zaballón y la mida de chic sudado de mediodía, de Felo, el Ishmahana, dice por acá. Felo, saludos, un abrazote enorme. Y ahí el señor Gallegos ya se cepilló el hocico para que te dé tu la chupada bestia de chic. Vámonos, señor Gallegos, con esa chupadota.
1: Prepara tu cuello y tu pie. Tu chic. Ahí te va.
0: Ya se van a acabar esas chupadas de cuello sudado porque pues ya está cambiando el clima. Hay que ver ahora, sí, qué le vas a chupar, señor Gallegos. Con todo respeto. Gracias a toda la banda que de verdad se meta, que le sabe cómo es el cotorreo aquí en Valiendo Ruta. Muchísimas gracias, sí, por seguir el cotorreo. Saben que es con todo respeto y que nosotros pues vamos a estar aquí fregando hasta donde usted también lo permita. Muchísimas gracias. Corran la voz para que más banda también malandra se comunique con nosotros y podamos seguir cotorreando. Saludos entonces hasta allá para nuestro amigo el Ishmahana, que nos manda ese mensajito. Por aquí nos manda nuestro amigo Eder González otra imagen allá por bueno, logro distinguir un árbol.
1: ¿Qué y unos coches, no?
0: Y unos coches que andan transitando Santana. ¿Qué era? Dijo que era Santana, ¿no?
1: Sí. Espérame.
0: Sí, caray, ya me tocó la llaga el tío Taku, no manches. Ya me tocó la llaga el tío Taco. Dice aquí, ¡qué show! Un saludito a todos ahí en cabina, esta vez desde Santa Lucía. Ah, nuestro amigo anda en Santa Lucía. Ah, pues aquí cerca de casa de la jefita. Dice, mándele un saludito y una chupada de cuello a la señorita Sandra Costa. ¡Miau! Que se sentía un poco depre porque Valiendo Ruta tiene más rating que su programita. Aquí anda Sandra Costa, ven acá. Y dice que Jairito es muy malo como locutor, chale. Y que el rey del programa es Carlitos. Bueno, Carlos Gallegos, aclara eso, por favor.
1: Yo solamente soy el gato.
0: Así es. Lo que no sabe la banda es que este programa es de Carlos Gallegos, ya está encaminado. Ya lo puedo dejar que vuele solo.
1: No.
0: Y ya que ande dando chupadas hasta donde él quiera. Un saludo, claro que sí. Ya se fue Sandra, si no, háblale a Sandra a ver que nos aclare esto que pasa detrás de cabina. Yo no sé, porque todo el día ando editando y tengo los audífonos. No sé qué tanto dice Sandra Costa.
1: Dice Craclito es la estrella, pero de la chupa.
0: Carlitos hace el trabajo sucio, él anda chupando. Un saludo para el tío Taku que anda aquí, saludos a su jefecita con mucho cariño. Con mucho cariño les mandamos un saludote enorme, ya que nos patrocine Mashi, qué rico. Oye, papi,
1: ¿que nos patrocines cuál?
0: Oye, no he comido Mashi Soyo.
1: Ah, ya.
0: Este,
1: Este programa es patrocinado por...
0: Este programa es auspiciado por... Oigan, pues un saludo para Sandrita Costa. Tú sabes, Sandrita Costa, que de lo bueno poco, tienes que esforzarte más, mami. A lo mejor andas ya viajando en el coach.
1: Tiene más o menos la idea,
0: dice. Más o lo intentas, pero te hace falta un poquito, Sandra Costa, como de cotorreo, ¿sabes? Como que necesitas dejarte ir como gorda en tobogán. Para que puedas tener la bella audiencia que solo Valiendo Ruta tiene. Gracias a todos. ¿Sabes qué es lo más chistoso? Que puro bigote tenemos de audiencia, pero que saben armar el buen cotorreo, de verdad.
1: Sí, exacto.
0: Muchísimas gracias. Dice por aquí, les aviso cuando retome actividades Mashi. Dice, claro que sí, amigo, que es rico. De verdad que se me antojó.
1: Oye, y por cierto, haciendo mención con lo que dice nuestro amigo Eder hoy precisamente, en dato curioso, hoy es Día Mundial del Drácula.
0: De Drácula.
1: Así del Draculón. Este hombre inmortal que se convierte en vampiro ha inspirado innumerables películas y obras de literatura. Es por ello que se le rinde un merecido homenaje, por muy sombrío y espeluznante que parezca. ¿Cómo lo ves? Un chupador.
0: Ya me dio miedo, chao. Drácula. Óyeme, qué padrísimo. Yo de verdad que soy fan de toda la obra de Drácula. De verdad me encanta muchísimo. Y
1: ¿cómo era? Noferatus.
0: Es que un día el señor Gallegos me dice, oye, güey, ¿qué pasó? Ya viste la nueva, ya fuiste al cine, ¿no? Ya se estrenó la de Noferatus. ¿Cuál Noferatus? Ah, le digo, Nosferatu. Y
1: pero ya fíjate que aquí aparece como Nosferatu.
0: Es Nosferatu. Nosferatu. Y tú dijiste Noferatu.
1: Ah, perdón.
0: Noferatu. Tú te sigues en el error.
1: Esa no, dice el señor Jairo.
0: Noferatus. Y buenísimo, la verdad es que está buenísima esa película también. Para todos los amantes de Drácula, pues ahí está, el día de hoy se está conmemorando el día de Drácula. Yo tengo unas figuras ahí de terror, precisamente de Drácula y todos sus compinches. Ahí está. Pero el hombre
1: invisible. La línea es toda esa de la colección de los monstruos, ¿no?
0: Bueno, hay uno de Hada Toys, que es la que, gracias a nuestro amigo Fercho Turriza, he podido adquirir poco a poco. Donde está Frankenstein. Donde está Frankenstein, está...
1: ¿Está Drácula?
0: El hombre lobo, está Drácula, está la esposa de Frankenstein, está el hombre invisible. Y creo, no me acuerdo, creo que son
1: el
0: todos.
1: ¿El monstruo del lago?
0: Sí, el monstruo de la laguna, también ahí está. Creo que ya tengo casi, si no es que ya la tengo completa esa línea de colección. Ahí está.
1: No creo.
0: 1:29 p.m. Si nos está escuchando nuestro amigo Mau Montoya, nos vamos a ir a una rola. ¿Y cuál nos pidieron por ahí? La de
1: mete y saca.
0: Mete y saca. Okay.
1: Pero con... ¿Quién nos pidieron? Con este de...
0: Tropicalísimo Apache, ¿no? Ándale. Bueno, vamos con esa rola y regresamos con más. Y al regresar, prepárate, Carlitos. Y si nuestro amigo Mau Montoya nos está escuchando, al regresar de esta, nos vamos con el reporte vial. Vámonos. ¡Oh!

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2: Continuamos con más, 1:34 p.m. de este martes 26 de mayo. Ya se está poniendo aquí un poquito medio oscurón de tanta nube cargada de agua. Y ya está con nosotros nuestro compañero Mau Montoya en la vía telefónica para todo el reporte del tránsito aquí en la ciudad capital. Le mandamos un saludo a todos los que andan al volante. Mau, buenas tardes, amigo, ¿cómo estás?
3: ¿Qué tal, amigo? Muy buenas tardes. Pues ya esperando nada más el agua, como bien indicas, ya está algo nublado. Así que pues en cualquier momento nos cae el chubasco.
2: Definitivamente, amigo, ahí con mucho cuidado y sobre todo también a nuestros amigos motociclistas y a los que andan también en bicicleta, en triciclos, ahí en transitando también, amigo. Pues vamos con toda la información. Adelante, Mau, cedo micrófonos. Adelante.
3: Muchísimas gracias, amigo. Carlitos, amigas, amigos, operadores y conductores, muy buenas tardes. Les informo que en Avenida Obregón circulamos con avance fluido desde la Avenida Cuauhtémoc hasta la Avenida Visión en Santa Lucía. Avenida Gobernadores registra tránsito que no deja de avanzar desde la calle 102 hasta el cruce con la calle Argentina. Avenida Colosio presenta ligera carga vehicular desde Héroe de Nacozari hasta la calle Jalisco. Avenida Central presenta demoras por semáforos al cruce con Circuito Baluartes y avance lento hacia lo que es la Avenida Colosio. En Avenida Costera y Malecón circulamos con tránsito fluido sin complicaciones hasta Plaza Galerías. Buen avance en ambos sentidos por Avenida López Mateos desde Montecristo hasta la calle Nueva del Seguro Social. En Avenida Patricia Trueba vamos con carga regular vehicular desde la Facultad de Medicina hasta la Avenida 2000 en Fraccionama. Avenida Lázaro Cárdenas presenta circulación con avance lento al aproximarse a la Glorieta Colosio. Finalmente, recuerden que se mantiene carga vehicular y avance lento sobre la Avenida López Portillo por la Fiscalía, así como en la Avenida Héroe de Nacozari por Cuatro Caminos y la Glorieta del Aeropuerto para que tomen sus precauciones. Les recordamos circular con mucha precaución y respetar los límites de velocidad en las zonas donde se mantienen obras en proceso, así como atender las indicaciones del personal que ahí se encuentra. Jairo, Carlitos, amigos, es el reporte vial valiendo ruta de esta nublada tarde de martes.
2: Así es, amigo, como bien mencionas, nublada tarde, ahí para los team frío, pues yo creo que ya estarán más que felices. Amigo, muchísimas gracias por este reporte, como todos los días, muy oportuno, verás también, y pues nos escuchamos el día de mañana, Mau, con mucho cuidado ahí también donde andas transitando, y nos escuchamos mañana de nueva cuenta a la 1:30 de la tarde.
3: Claro que sí, amigo. Estaremos pendientes y mucho cuidado ahí en la batimoto.
2: Ah, sí. Claro que sí, amigo. Muchísimas gracias. Que tengas una excelente tarde.
3: Igualmente, saludos.
2: Bueno, pues ahí está. Este fue el reporte vial con nuestro queridísimo amigo Mau Montoya. Recuerda seguirlo en sus redes sociales como Mau Montoya o Vial Campeche.
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0: Bien, continuamos con más, 1:00 p.m. con 38 minutos. Ya lo dijo nuestro buen amigo Mau Montoya, una nublada tarde de martes 26 de mayo. Las estadísticas dicen que debe de llover. Me recordó una...
1: ¿A qué horas?
0: No sé, pero me recordó una foto del año pasado que puse que también estaba lloviendo. Así que debe de llover hoy para todos los team lluvia, para que salgan a lavarse el bobosh, señor Gallegos, como tú comprenderás.
1: Con agüita de lluvia.
0: Como mona la cacarucha.
1: Por cierto, yo ayer que salí, estoy en el paradero del camión cuando veo que se pone nubladísimo, chao. Dije, no, ya no la cuento.

0: Me subo al camión para donde yo me voy, me guamo.
1: Pues, ¿qué te digo? Ya en algunas partes ya está lloviendo, en algunas partes ya ya debe estar lloviendo. Ahorita te voy a decir para que veas más preciso por dónde más o menos ya está lloviendo. Mira, está lloviendo ahorita en estos momentos en Jopelchen, está lloviendo en Nuevo Progreso, está lloviendo por Sibalchen, en Cano Cruz, Laureles, por Pitch, Alfredo B. Bonfil, ya está lloviendo. En la parte del norte de nuestro bello estado, mi querido Solim, está lloviendo en Chuncanán, está lloviendo también.
0: Me mandaron mensajes todos los
1: todos estos me mandaron mensajes. Ya ves que dije que se reporten al número en cabina. Ya me lo mandaron y se reportan desde estos lugares. Está lloviendo también en Isla Aguada. No, Isla Aguada, Isla Arena. En Isla Arena está lloviendo también. Y bueno, pues en un ratito también ya va a estar lloviendo por acá, porque por la parte del sur de nuestro bello estado ya está lloviendo en Guayamón, en Jobomó, en Pocyashum. Y pues se va acercando esta lluvia en Ceiba Playa, también en Ixqueulil ya está lloviendo, en San Lorenzo ya comienzan algunas precipitaciones, pero pues hasta ahorita están librando todo lo que es la parte de el centro de la ciudad de Campeche. Ahora, para nuestros amigos de Yucatán, ahí sí está lloviendo, papi, mira, híjole, a cántaros, en Izamal, Motul, Progreso, el centro de Mérida todavía, pero pues también se están acercando ya las torrenciales lluvias. Allá que de repente vimos una imagen donde allá en Maxcanú llovió, chavo, a cántaros y se inundó todo el centro de Maxcanú.
0: Allá donde vive nuestra compañera Zaira Godoy.
1: Zairita Godoy, le mandamos un saludo enorme para ella. Muy bien, señor Gallegos, ¿qué más tenemos?
0: Tenemos el chiste.
1: El chiste del día corre a cargo hoy del señor Carlitos Gallegos.
0: Chistes malos, como dicen por allá.
1: Adelante, intento de payaso. Damas y caballeros, niños y niñas, agárrense, porque se van a caer de la risa. Tercera llamada, con ustedes,
0: Igor,
1: el payaso Igor.
0: Dice, en una pequeña farmacia del pueblo entra una mujer y dice, por favor, quiero comprar arsénico. Ah, caray, se queda. No puedo venderle eso. ¿Cuál es su finalidad? Desvivir a mi marido, dice. Jesús, María José. Mucho peor, dice. Para ese fin no se lo puedo vender. Agarra a la mujer, abre su cartera y extrae una foto del marido haciendo el delicioso con la mujer del... ¿Del qué?
2: Del fármaco.
0: Del farmacéutico. Oye, eso. A lo que le contestan, ah, bueno, con receta es otra cosa. No, pues así, pues sí, ¿no?
1: Muy bien, payaso. Ahí vas, ahí vas.
0: Se hizo el intento, se hizo el intento.
1: Se ve que estás tomando curso de licenciatura en artes payasenses. Ahí vas, ahí vas. Pues ahí está el chiste del señor Gallegos. Cuidado allá entonces con los farmacéuticos. Nosotros continuamos con más. Una de la tarde con 42 minutitos. Señoras y señores, contentos. Vamos a poner algo más aquí, más acá para la banda. Vamos a escuchar una rola. Pues no sé, algo más. Más aquí, menos cumbia.
0: Más cachanda.
1: Algo romanticón, ¿qué te parece? No. Que sí, corre a cargo de Zoé, la banda de Zoé. Vamos a escuchar esta rola que se llama Todo el tiempo estoy pensando en ti. Vámonos y regresamos con más aquí en TRC Radio. Continuamos, de verdad. Agárrense con esta rolona.

0: Bien, continuamos con más, señoras y señores, 1:49 p.m. Yo la verdad es que no puedo ver desde acá, desde cabina, pero si usted ya puede reportarnos al 981-206-0976, si ya está lloviendo en algunas zonas de aquí de la ciudad, pues para que todos los que nos andan escuchando puedan también tomar precauciones en este día, en esta tardecita. Señor Gallegos, ¿usted qué logra ver desde donde está, desde su cueva? ¿Qué logra usted observar?
1: Yo veo pino. Que se está nublando bien feo.
0: Ok, aquí todavía no está lloviendo entonces.
1: No, no, también está lloviendo.
0: Es que el señor Gallegos puede ver desde su ventana, detrás de mi ventana.
1: Sí, todavía ya estoy. Ya el solecito ya, ahora sí que ya.
0: Ya desapareció.
1: Ya desapareció. Ah, bueno,
0: excelente, excelente.
1: Y hay airecito, muchacho, de ese que te eriza, ya sabes.
0: ¿Sabes qué deberías de hacer? Poner agua para el café y ir aquí a la tiendita de la esquina a comprar unos ricos panes.
1: Ah, sí, ahorita voy corriendo.
0: Es más, si quieres yo saco el programa mientras te adelantas, porque ya en un ratito nos vamos. Bien, 1:50 p.m, ya casi nos vamos, señor Gallito. Ya no hay nada ahí en la caja de comentarios.
1: No, ahorita no nos hay.
0: Muy bien, pues no pasa nada, aquí continuamos con más. Saludos a todos los que nos escuchan allá por Presidentes, Plan Chac, también un saludo para todos ellos, Minas, San Joaquín, ahí por la Josefa Ortiz, también les mandamos un saludo.
1: Mira.
0: Ahí también por Concordia. Invocando. Les mandamos un saludote, señoras y señores.
1: Invocando los mensajes, y llega uno de Eduardo
0: Vasconcelos.
1: Eduardo Chin. Saludos, ya se avecina el agua en la Avenida Maestros Campechanos.
0: Ahí está.
1: Pequeñas gotas hasta el momento.
0: Muy bien, entonces ahí está. Es que eso es lo bonito de la radio, papi, que nos podemos comunicar y usted también hace la labor de reportero y corresponsal de guerra. Bien, allá entonces por la Avenida Maestros Campechanos ya comienza a chipichipi por ahí la lluvia, así que tome precauciones porque ahí viene para acá. Y bueno, en caso de que no lloviera, cántaro, sino disfrute esa lloviznita, es lo que tanto queríamos cuando andábamos a 41 grados, pues para ahí, para que se medio refresquen, ¿no?
1: ¿Tú qué team eres?
0: Yo soy team lluvia, ni frío ni calor, team lluvia, eso sí te lo digo, mira, aunque se inunde mi casa, pero soy team lluvia. Tú sabes que de repente ahí sube el agua, entonces...
1: Sí, el año pasado, Merito, te nos vas
0: ahí. Casi me ahogo, llegué como el meme de la señora. Aquí es la junta. Muy bien, gracias ahí a nuestro buen amigo...
1: Eduardo Uchín.
0: Para nuestro amigo Eduardo Chin, le mandamos un saludo allá donde nos está escuchando y que nos reporta ahí de la Avenida Maestros Campechanos, supongo que por ahí anda. Saludos ahí por la ruta Hospitales, a todos los que nos escuchan a través de su unidad de coach. Y a Siglo XXI, a la familia Sánchez Chalchi, que ya nos tienen muy abandonados, señor Gallegos.
1: Pues no pasa nada.
0: ¿Qué habrá pasado? ¿Qué le hiciste?
1: Nada, yo no.
0: Un saludo para doña Irmita, allá que está cocinando, hasta acá huele.
1: Que por cierto, doña Irma, ay, le regreso su traste.
0: Oye, caro, no se lo has dado.
1: De aquella del Irma, domingo.
0: Me comprometo que mañana lo traiga este chamaco para que se lo mande con Pingüi.
1: No pasa nada, ay,
0: tiene como resguardado. 3 meses que te dio ese topper, doña Irmita. Muy bien, vámonos con más música y regresamos ya para despedirnos, señor Gallegos, ¿qué te parece? Porque ya se nos acabó el tiempo.
1: ¿Seguimos con más románticos o cómo?
0: No, variadón, vámonos con esto de, ¿qué te parece? Escuchamos a la guapísima Selena Quintanilla, si una vez.
1: Más guapachas.
0: ¡Jálele, chamaco!

0: Ya. Parece que me están esperando. Es cierto. ¿Ya estamos listos? ¿Eh? ¿Qué cosa? Ya, está corriendo. Súbele, súbele, dame más volumen. Que se sienta el ritmo.
1: Pensé que metiste una chamaca aquí en cabina, Gallegos, que te estaba hablando que yo.
2: ¿Otra?
1: Muy bien, señoras y señores, pues ya nos vamos. 1:56 Nos mandan un reporte desde el malecón de la ciudad de Campeche, Campeche.
2: ¿Quién lo manda?
1: Nuestro amigo Mau Montoya. Dice por aquí, así lo nublado, amigo, hacia Resurgimiento Lerma. Agárrate, tío Taku, que se ve que está buenísimo ahí la lluvia, por Lerma. Ahí viene, chavo, a Cántaros la lluvia. Bueno, que lo disfruten entonces y con muchísimo cuidado y muchísima precaución. En Castamay también nos reportan. En Castamay dice, se fue la luz, pero ya regresó. Dice por aquí, estamos llegando a casa. En Castamay empieza a llover, dice. Pues ahí está, ya está lloviendo. En Casta York, la tierra de gente como yo. Muy bien, ya nos vamos. Soy Jairo Zip.
2: Y yo soy Carlos Gallegos. Nos escuchamos el día de mañana en punto de la una en Valiendo Ruta.
1: Así es, si usted quiere alguna rola también la puede pedir para que el día de mañana pues ya entremos y sepamos cuál es. Y sígale diciendo ahí a Sandra Costa que Valiendo Ruta es lo más aquí en TRC Radio.
2: La van a dañar emocionalmente.
1: No importa, ella es fuerte, ella es fuerte. Ustedes no se preocupen. Vámonos y hasta mañana. Que pasen ustedes una bonita y excelente tarde. Nos vamos con esta rola. Quédese por favor a comer con la tía Vero.
2: Hasta mañana.

0: se nos acabó el cumbión. Pero nosotros seguimos rodando y valiendo ruta. ¡Hasta la próxima! ¡Baja!
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4: Buenas tardes, son las 2:03. Gracias por estar en sintonía a través del 89.3 FM TRC Radio en esta tarde de martes. Bueno, en información le comentamos que un canal de baja presión sobre la sonda de Campeche, en interacción con una vaguada en niveles medios y altos de la atmósfera, así como la afluencia de aire húmedo proveniente del Mar Caribe hacia la península de Yucatán, la onda tropical número 2 ubicada sobre Guatemala, la cual se desplaza hacia el oeste y se prevé que continúe alejándose gradualmente de la península durante el transcurso del día. Favorecerán en el estado de Campeche temperaturas calurosas, cielo medio nublado a nublado y lluvias que podrán estar acompañadas de actividad eléctrica, por lo que recomiendan tomar todas las medidas y precauciones necesarias y tomar todas las precauciones. Este es el pronóstico del tiempo. Siga con la programación de TRC Radio.
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1: Ya te dije que vengas a comer. ¿Qué crees, que te manda solo o qué? Si parece que estoy hablando con la pared.
0: Ya voy, tía. Es que estoy grabando algo.
1: ¿Qué grabar, ni que 8 cuartos? Ustedes, los jóvenes, creen que todo lo saben.

buenas sobrinas de mi corazón, 2:13, 2:13, les damos la bienvenida a esta que es su mesa, que es mi mesa, que es la mesa de todos, a comer con la tía Vero. Yo soy la tía Vero, su tía travesti favorita de confianza, y hoy vamos a estar chismeando un ratito, porque ya sabes que es este espacio, antes de la hora de la comida, donde tú y yo chismeamos bien a gustito y turbio de diversos temas. Y hoy, mira, hoy vamos a entrar en crisis, hoy vamos a enloquecer, hoy vamos a perder la cabeza, si es que no ya la perdiste, porque el tema de hoy verdaderamente es para que nos desahoguemos. Así que acuérdate que tu pecho no es bodega, hoy lo vamos a sacar todo y sobre todo vamos a compartir unas experiencias muy buenas con una invitada especial que te voy a presentar en un momentito más. Recuerda que puedes encontrarme en redes sociales, puedes seguirme como Yo Soy La Tía Vero en TikTok y en Instagram. De hecho, estamos transmitiendo en vivo y en directo en este preciso instante a través de TikTok. Ahorita les leemos porque anda bien homofóbico el internet, pero ya les leemos en un momentito más. Y en Facebook como La Tía Vero, donde igual ya estamos transmitiendo en vivo y en directo. Recuerda que de este ladito tú y yo estamos en conexión, ya estamos juntitas, juntitos de ese lado, y por ahí podemos chismear. Y nuevamente, gracias, ya somos 5,000 en TikTok.

0: Gracias por estarnos compartiendo ese ladito, escribirnos y sobre todo por tener esa confianza de, pues, de hacer esas preguntas, esas dudas que ya saben que su tía travesti favorita de confianza se las responde sin ningún problema. Recuerda también seguir a esta que es su casa, TRC Radio. 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Ahora sí, señores de mi corazón, ¿de qué va el programa de hoy? ¿Cuál es el menú del día? Primero que nada, el plato fuerte, crisis total. Todo mundo habla de la crisis de los 20, pero ¿qué sigue con la crisis de los 30? Hoy vamos a estar platicando con un amiguísimo que yo lo adoro con todo mi corazón, y vamos a platicar un poquito sobre eso, sobre cuando una entra en crisis porque los planes no salen, porque la idea que teníamos de la vida no se está dando, o porque simplemente a lo mejor se nos quemó la comida y perdimos toda la cabeza. Cuéntame usando el hashtag mi momento de crisis, ¿cuál ha sido tu momento más humilde de crisis? Yo realmente voy a compartir el mío, porque verdaderamente cuando una está en modo crisis, la verdad, todo es un problema, todo explota. Cuéntamelo al 981-206-0976 o en la transmisión de TikTok y de Facebook. Cuéntame cuál ha sido tu momento de crisis más grande en estos últimos años. Vuelvo a la recomendación de la chef. Te voy a hablar de una obra de teatro que se va a reestrenar el día de hoy, y sobre todo te voy a presentar a uno de los actores de esta obra, que la verdad es que está divertidísimo y que no presenta a un personaje, no presenta a dos personajes, presenta como a 7 personajes. Entonces, para que lo conozcas en un rato más y nos cuente de qué se trata esta obra que se va a estar presentando justamente el día de hoy. Vuelve el comensal secreto, 10 pistas o menos para intentar adivinar a un personaje misterioso que, mira, yo sé que lo conoces, porque verdaderamente por ahí de los 2008, 2009, 2010, tú, mira, lo escuchabas en todos lados. Tú lo escuchabas en todos lados y ya tú sabías de quién se trataba. Entonces, para que participar, recuerda 981-206-0976. Si no lo logras, no te preocupes, porque también tenemos el bocadito. 10 segundos de una canción icónica y tienes que intentar adivinar de qué canción se trata. Nuevamente, otra canción que fue un exitazo, que yo creo que tú la vas a conocer, y sobre todo te puedes ganar unos buenos veropesos. Y por último, ya sabes que DJ Carlitos Gallegos te pone, toma la hora de tus canciones favoritas. Si tienes una canción que quieres escuchar, amo tu pantalón, Arely. No puedo, tengo que hacer una pausa homosexual para decirte lo bonito que está tu pantalón, Dios mío. Pero justamente, si no es la canción que quieras escuchar, mándanos un mensajito al 981-206-0976 y de ese ladito me puedes decir qué canción quieres escuchar, y ahora sí, DJ Carlitos Gallegos te la pone sin ningún problema. De hecho, nuestro invitado especial del día de hoy nos va a decir qué canción vamos a escuchar y cuál es su nombre. Guapísimo, ¿cuál es tu nombre y qué canción vamos a escuchar?
1: Hola, buenas tardes, tía, me llamo Maciel, y ahorita vamos a escuchar una canción llamada Captura de Pantalla, de Marco Mares, uno personalmente de mis cantantes favoritos actuales.
0: Así es, fue tu recomendación, así sí. Que quejas y sugerencias con Macielito. Hoy estamos con Maciel Kawich. Son las 2 de la tarde con 17. Estás escuchando A Comer con la Tía Vero. No tardamos nada, ya regresamos. Besitos, suéltame la Carlitos.
2: Si fueras una serie de tele, no me la perdería. 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

0: 2 de la tarde con 21 minutos. Ya estamos de vuelta. Esta que es su mesa, que es su mesa, que es la mesa de todos. A comer con la tía Vero. Verdaderamente, cuando Carlitos le toca estar en cabina, esta cabina se prende. Y una tiene que sacar los prohibidos de señora, porque Carlitos se pone muy bueno con las canciones. Pero sí, señores de mi corazón, ya estamos de vuelta. Esta que es su mesa, que es su mesa, que es la mesa de todos. A comer con la tía Vero. Oigan, estamos leyéndoles apenas en TikTok, porque el internet anda bien lento. Pero saludotes por acá a Adrián Carvajal, a Milén, a Zebra, Zebra Corazón, a Suki, al Batsi, a Dani, a Rosa Valdilla y a Nana, que anda por aquí. Dice Nana: tía Vero, yo le comenté en un video, la amo mucho. Un saludote. Dice: tía Vero, ¿qué edad tiene? ¡Hora! ¡Hora, Nana! Mira, no son horas. No son horas de andar preguntando esas cosas, porque a una señora se le respeta con su edad. La verdad, no es cierto, mi Nana. Pero ahora sí, Carlitos, creo que es momento de irnos esto que es el plato fuerte. Suéltamelo, Carlitos.
1: Ahí viene. Estoy camino.
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0: 2 de la tarde con 22, y ahora sí es momento de pedir un aplauso a todos los que estamos en cabina, que pues somos tú y yo, para el guapísimo, talentosísimo, enfermero, actor, cantante también, Maciel Kawich. ¿Cómo estás, amiga?
3: Muy bien.
0: Bienvenido.
3: Muy contento.
0: Bienvenido. Gracias. Oiga, justamente, ¿cuánto tiempo tiene más que no venías al programa?
3: ¿Cómo? Hace un año, iniciando el año, justo vine con Mar.
0: Con Paz, sí, con cierto, Paz, fue en enero del año pasado.
3: Hicimos lo de los Vision Board.
0: Sí, es cierto. Y hablamos de las predicciones del año. A mí ya tiene mucho que anda por aquí. Pero sí, Marcelito ya tiene ratito que no andaba por este lado, sobre todo por cuestiones de chamba. Y ahorita me dijo, se arma. Sí, nos podemos acomodar para estar por aquí. Pero más, cuéntame, ¿cómo estás?
3: Excelentemente bien. Muy contento, la verdad. Igual muy contento de estar acá. Creo que el contraste de la primera vez que yo vine, cuando apenas iniciabas con el programa, y a la actualidad, pues es magistral.
0: Ay, gracias.
3: Tu evolución como artista, como drag queen, como amigo, o sea, es excelente, ¿sabes? Y muy contento, la verdad, por todo lo que te está pasando en redes. Ay, estás en tu mejor momento.
0: Ya, mira, voy a chillar. Detente, vamos a
3: de ti. ¿Recuerdas que la primera vez que vine, no vine yo?
0: Se vino
3: de colada la tía.
0: Ay, sí, es cierto, vino la tía
3: Marce. Creo que esa es la primera vez que yo vengo.
0: Es cierto.
3: No, vine con
0: la segunda. Primero vino la tía Marce, luego viniste tú. Y luego, ahorita.
3: Que por cierto, la tía Marce me decía: pues dile a la tía Vero que ya se empiece a armar el TikTok, de acá. Yo te lo decía: abre tus redes sociales. La Marce ya sabe usar Facebook.
0: ¿En serio? Sí. Es veloz. ¿Sí? Es que una como señora tiene que actualizarse, ¿no?
3: Hay que traerla un día. Ay, hay que entenderlo.
0: Ya hace falta la
3: que cuando vino se puso a fumar aquí en cabina.
0: No me acuerdo, esa señora es muy chueca. Muy chueca esa señora. Pero sí, más. Hoy vamos a estar chismeando un poquito, porque el tema del día de hoy son las crisis. La verdad es que yo me encanta que yo veía el video. Yo todavía no tenía. Estaba empezando mis 20s y veía el video donde Guillermo del Toro decía que la edad donde uno se siente más perdido es en los 20s.
3: Sí.
0: Yo decía: ay, qué exagerado, señor. Luego entré a los 20s y dije: no, sí es cierto. Pero luego más me dice: no, en los 30, ¿cierto? Sigue, dije yo, Dios mío. Entonces dije: ok, tenemos que platicar sobre eso. Pero, oye, aquí nos sigue mandando mensajeros. Dice el Batsi: ahora que 26, ¿no es cierto? ¡Sí, loca! 26 sí que me va acabada, pero 26. Ale García: hola, Yornito, ¿cómo andas? Un saludote a Tecate Bronx. Y aquí Nana dice: tía, pero ¿cuál es tu estilo de drag favorito? Me gusta mucho el estilo de señora, la verdad. Yo soy
3: el tuyo. Por algo eres la tía Vero.
0: Por algo somos señoras. Oye, más, pero cuéntame un poquito, ¿quién es más?
3: Yo soy un chico que le gusta mucho experimentar un poco con lo que es la creatividad, específicamente con lo que es la música. Me gusta mucho cantar, creo que eso es lo que me gusta hacer, como mi hobby, como mi pasión, me fascina cantar. Hace poquito subí una canción a Instagram.
0: Oye, buenísimo, mucho, por cierto,
3: Y creo que ahí como que sí manifiesto un poco mi, o proyecto un poco mi gusto por cantar, ¿no? Y pues cuando tengo tiempo le dedico a eso, a estudiar clases de canto, más o menos eso. Soy un chico que me gusta mucho cantar. Y igual a veces me gana la curiosidad por actuar. Justo, como decías, al ratito vamos a reestrenar una obra de teatro que ya habíamos estrenado justo el año pasado.
0: Sí.
3: Y entonces, ahí me gusta mucho, soy muy curioso, o sea, me gusta mucho llevarme por el impulso. más de la parte creativa. y así te podría decir eso. Y además, este, soy enfermero.
0: Haces de todo, amiga, tú eres de todo, haces de todo.
3: Sí.
0: Pero no más, justamente eso. Y por eso también pensé, dije, oye, es momento de volver a reconectar este momento al aire. Porque aparte, la ¿cómo se llama? La vez que viniste, me acuerdo que fue a principio de año, me acuerdo que por algún motivo andábamos como apresurados en el programa, y dijimos, hay que volver a repetir, y no se va a volver, pero más, no. Qué bueno que andas de sí. Este ladito. Oye, más, pues justamente, la verdad es que los días de crisis se ponen bien locos. Aquí le estaba preguntando en redes sociales, recuerdo, cuéntame cuál ha sido su momento de crisis, porque a veces cuando una está en modo pánico, cualquier cosita se vuelve algo grandísimo. Algo grandísimo, aquí me decía el Batsy, aquí a través de TikTok, dice, hace unas semanas cuando tuve que hacer el arroz por primera vez, qué estrés. Lo bueno que no se te quemó, amiga, la verdad, lo bueno que no se te quemó. A mí algo que sí ha sido así de mis momentos de crisis, recuerdo mucho, por ejemplo, las primeras veces que estaba aprendiendo a manejar.
3: Ah.
0: Aparte, yo empecé a manejar muy chiquita, yo tenía 16 cuando empecé a manejar. Entonces, por ejemplo, lo que era entrar al centro, se me botaba la canica. Ahorita, por ejemplo, ahorita ya en los 20, algo que me genera mucha ansiedad de adulto es los pagos. Ay. O sea, luego una es tonta para manejar dinero. Entonces, date cuenta que me dividieron una tanda y yo dije, ay, yo con este dinero voy a hacer, porque aparte de hacer tanda.
3: Uno cree que es millonario.
0: Claro, uno sí. Hace una tanda y dice, ya. Puedo pagar, aparte, si ya haces tandas, ya eres señora.
3: Sí.
0: Ya aquí otro dato, ya eres señora. Sí. Haces tandas. Y justamente yo hice una tanda, me entregaron mi dinero de la tanda, porque aparte yo siempre agarro el último número, porque si no siento que estoy devolviendo dinero. En cambio, si es de último, digo, ay, mira, un regalo de mí para
3: que también eso es muy de señoras.
0: Eso también.
3: Y muy de señoras con experiencia.
0: Claro.
3: Que no es la primera tanda.
0: Claro, mira. El problema de aquí fue que la señora no tenía tanta experiencia, porque la señora se gastó el dinero y ahora ahí te
3: digo, hay que pagar. O sea, el objetivo no se cumplió, ¿no? La misma. La misma ideología que tenías es la misma. Sigue siendo lo mismo. ¿Te sentiste igual?
0: Yo sí, amiga. Entonces, no recomiendo, la verdad.
3: Creo que la mejor, dicen que es la del principio, pero yo creo que como la del medio, no la mitad.
0: Ay, es que no lo sé. Es que no me gusta que me den un dinero y yo lo tenga que devolver. Ay. Eso es lo que no me gusta.
3: Sí.
0: Porque siento que entonces, ¿qué hice? No hice nada. Ya sabes. Ajá. En cambio, así, si ya me lo dan al final, es como, bueno, es un ahorro. Es un regalo de mí para mí, ya sabes. Pero bueno, amiga, algo que a mí me conflictaba mucho eran las expectativas. ¿Qué es lo que tú esperabas de esta? Primero, ¿cuántos años tienes más igual?
3: Tengo 29 años.
0: 29, ya estás así.
3: Yo ya no creo que tengo 29, yo ya tengo los 30.
0: Ya,
3: o sea, ya
0: estoy
3: en ese año. Ya lo generalizo, ya lo dobleteo, ya lo redondeo. Ya.
0: Yo esa. Pero ya, amiga, ¿qué expectativas tenías de a lo mejor de cuando eras chica, chico y dijiste, cuando yo tenga 29 años, que yo tenga 30 años, mi vida va a ser así?
3: Tenía muchas expectativas. Afortunadamente, con las expectativas, siempre como que sí he tratado de aterrizarlas a la realidad.
0: Uh-huh.
3: Como que si no me debrayo mucho en cuanto a lo que es el futuro, en eso, para no caer en dudas existenciales. Y afortunadamente, puedo decir que en cuanto a las expectativas, en cuanto a mi formación de vida o visión de vida, han estado bien. O sea, no me quejo en ese sentido, ¿no? Claro, hay cosas que yo me imaginaba que iba a lograr a esta edad, que no han pasado.
0: Es verdaderamente yo.
3: Pero no me siento tan estresado porque sé que estoy en el camino correcto para lograr ese objetivo que de chiquito creía que y ya iba a tener actualmente. Tal vez actualmente no lo tengo, pero
0: ya está cerca.
3: Estoy
0: ya está cerca.
3: Entonces, como que si las expectativas en ese sentido van bien, pero me hago más, o sea, en donde sí me hago expectativas es en un montón de cosas. Por ejemplo, no sé, cuando me toca cantar algo y yo me debrayo, es que va a salir así, va a salir acá, aquí,
0: claro.
3: Y luego sale el gallazo y luego el esto y terminas diciendo, no manches. Me acuerdo la primera vez que nos invitaron a cantar para el colectivo de Club 33, que es un colectivo que hace tributos,
0: Disney, ¿no?
3: Disney y todo eso. Yo me hice muchas expectativas la primera vez, la primera presentación que se hizo en el claustro, era un tributo a Disney. Pero el contexto, las circunstancias no salieron muy bien, se improvisó mucho, el audio no nos ayudó, y yo las expectativas las tenía acá, claro, altísimas. Yo de aquí a los Grammy dije, también uno se pasa, ¿no? Y terminé caliente, terminé estresado, sí, ese día no saludé a nadie. Sí. Yo me fui de mi casa y estaba con mis amigos y les dije, es que lo hice pésimo, sí, lo hice pésimo, yo ya no vuelvo a cantar en mi vida. Y entonces, ¿por qué? Porque las expectativas las tuve, mira, hasta el universo, hasta ahí me las llevé. Entonces, como que si las expectativas en ese sentido me las... Las expectativas de vida, de proyecto de vida, normal, tranquilo, ¿no?
0: Sí. Pero las expectativas... Ya entendimos que no era tan rápido, sí.
3: Ajá, pero las expectativas así que uno de proyectos o acá me las llevo muy, muy alto. Sí. Igual que relacionándome con personas, ¿no? Amigos, compañeros, y yo, ay, voy a trabajar muy bien con esta persona, ya. Me planifico mucho y luego, saca una cara o una actitud que no es.
0: Claro.
3: Y empiezan las expectativas a la decepción.
0: Sí. No, y sabes que, por ejemplo, igual a veces pasa, por ejemplo, con las personas, cuando esperas, como lo decías, ¿no? A lo mejor, no sé, de tu grupo de amigos, de tu ambiente de trabajo, que dices, mira, ambiente de trabajo va a ser, mira, el mejor del mundo, y luego, mira, te toca así, la toxicidad.
3: Sí.
0: Me pasó mi primer trabajo, ajá, que yo dije, ay, voy a hacer amigos, yo, la verdad, amigo de todo el mundo, y luego uno se entera que el radio pasillo está fuerte, que luego, que lo que no haces te lo inventan.
3: Sí.
0: Y eso también hace que uno entre como en un estado de como de estrés constante, y eso, ajá, complica las cosas.
3: Sí, por ejemplo, eso es algo que he logrado actualizar un poco al yo de, ajá, mi presente, que eso me pasaba mucho como a los 20, 23, 24, de que quería hacer amigos y todo este rollo, ¿no? Y luego descubres una realidad en un contexto que es totalmente diferente al que te creas en la cabeza.
0: Sí.
3: Actualmente, cuando ya sé que voy a entrar a un lugar nuevo, a un lugar laboral nuevo, desconocido, no me voy con esas expectativas, claro, de querer conocer o relacionarme con personas para un vínculo amistoso.
0: Porque puede que sí, ¿no? Pero también puede,
3: ajá,
0: que, ¿no?
3: O sea, claro, es lo que salga en el momento, ¿no? O sea, cuando ya conoces a la persona, te relacionas, le das confianza, pero a la primera ya es un poquito dudoso a esta edad,
0: sí,
3: estar confiándole tus metas, lo que haces, porque el día siguiente...
0: Ya me tocó, ¿eh? Ya te vas, sí, a tratar un chiste,
3: sí, sí, sí, sí. Igual a mí me pasó.
0: Sí, o sea, es complicado, pero bueno, también es parte de la idea de las expectativas, ¿no? De que pensamos que a lo mejor el trabajo va a ser así, que vamos a salir con todos los amigos del mundo, pero eventualmente con la edad uno va aprendiendo que pues también los compañeros de trabajo son los compañeros de trabajo.
3: Exacto.
0: Que sí puedes encontrar muy, sí, buenas amistades, pero que no todos.
3: Sí, aprendes a ponerle nombre a las cosas,
0: claro,
3: a las personas. Y,
0: claro,
3: y,
0: claro.
3: Y creo que como que si ahí te riges un poco y ya no te delatas tanto en cuanto a eso.
0: Y no te quemas tanto también la cabeza.
3: Sí.
0: Uh-huh. Aquí también desde aquí nos dice Edwin Catch, tía, a ver, algún consejero para maquillarme para mi primer drag, algo básico. Si algo te puedo recomendar, busca un tutorial. A mí me pasaba cuando acababa de empezar, por ejemplo, andaba de expectativas, que cuando uno andaba empezando con esto del maquillaje, me pasaba mucho que yo veía una imagen y yo decía, lo puedo hacer,
3: ajá,
0: yo sé cómo hacerlo. Y mira, mi Edwin, yo sé que tú eres igual de Lulu que yo.
3: ¿Sabes qué me pasó a mí?
0: A ver, cuéntame.
3: Teníamos el año pasado, o hace dos años, no recuerdo, una obra, una puesta en escena,
0: ah, claro,
3: de Makech. Y yo dije, yo voy a hacer el libro de Makech.
0: ¿Sí?
3: Y yo me lo imaginaba como en Google, así abierto, 3D,
0: es que se abre, así
3: la
0: jaja,
3: el príncipe acá, todo, brillantina, así. Y recuerdo que te mandaron las fotos de las maquetas y
0: sí,
3: todo.
0: Vale,
3: ¿verdad? Ese libro fue...
0: Humildemente,
3: quedó bien, humilde.
0: Quedó humilde,
3: bonito. Ajá.
0: Pero quedó bien. Pero sí, justamente te recomiendo que seamos conscientes de nuestros conocimientos, sí, y de decir, mira, a lo mejor si no lo sé, mejor veo un video de alguien que sí sepa. Ah. Sobre todo porque luego a veces, por ejemplo, no sabemos cómo agarrar las brochas o no agarrar. O por ejemplo, tú con la técnica que querías hacer de cómo cortar el papel. Entonces, ver tutoriales es tu mejor amigo, Miguel. Sí. Te mando un besote. Aquí dice el Bat, si no hablemos de expectativas, que es un tema sensible para mí. A ver, cuéntame por qué. Amiga, ¿qué es lo que sucede? Ahora sí, ya les leemos en Facebook, una disculpita. Dice Ceci Montejo, dice, olis bebé, un besote a mi niña, que igual hoy va a estar estrenando obra, a rato, hey, les contamos qué hora es. Mica Góngora dice, hola tía, saludos de parte de Amelia, que
3: Mica,
0: ya les escucha,
3: hola,
0: cuando la paso a buscar a la escuela. Un saludote para ti, para Amelia, mi amor, te mando un besote igual para ti, mi Amelia. Ceci dice, mi momento de crisis es saber que tienes que pagar y pagar cuentas. ¡Verdad! Yo pensaba que, de chiquita yo pensaba, ser adulto va a ser hacer lo que yo quiera, ser adulto va a ser que ya nadie me mande, uh-huh, y luego te das cuenta de que ser adulto es nada más que te mande ahora tu jefe, que ya no es tu mamá, ahora es tu jefe, y que tienes que pagar y pagar y pagar y pagar. Y pagar. ¿Y por qué hay que pagar la tarjeta de crédito? Porque tienes que pagar las deudas, porque ya te endeudaste con todo el mundo, porque chocaste el coche, porque ya no hay gas, o sea, por lo que sea, por lo que sea, y que los gastos verdaderamente nunca se acaban. Eso es la magia de ser adulto. La magia de ser adulto es pagar, la verdad. Dice Carlos Castillo, excelente tarde con la tía Vera, saluditos y ¿cómo? Saluditos. Ah, saluditos y éxitos. Un besote, mi Carlitos, qué gusto. Saludos igual a Cristel Potenciano, que anda por aquí, y a Natalie Menezes, dice buenas tardes, tía Vera, le mando muchísimos saludos. Igualmente, Natalie, un besote de este lado. Pero sí, es este... Sí, es verdaderamente eso. Pero estamos hablando hace ratito igual de lo que es, de las expectativas, ¿no? De cómo te empiezan a pegar. Recuerdo que solo dos veces me ha pasado que justamente las expectativas, o sea, que al menos que tengo muy presente, me empiezan a jugar en contra, por ejemplo, a la hora de hacer show. Me pasó mucho que cuando... Fue una de las... Sí, fue hace como dos años que estaba yo de fijo en un restaurante que hoy día no existe, que se llama La Patrona.
3: Ok.
0: Que me tocaba... Estaba dando yo show. De hecho, tú estabas.
3: Sí, yo recordé.
0: ¿Te acuerdas?
3: Que después lo fuiste a contar.
0: Ya luego se los conté.
3: En el clase, ¿no?
0: Sí, sí, pero, sí. Ajá, pero me acuerdo que justamente yo dije, ok, este es un gran show. Vinieron mis amigos de teatro. Dije, o sea, yo tengo que darla toda. Y ese día pasó de todo. Falló el audio. No sonaba bien.
3: No tenías DJ.
0: Creo. No había DJ. Yo estaba viendo cómo manejar todo. Desafiné porque, ¿sabes? Yo canté
3: en vivo.
0: Sonó horrible. Y me acuerdo que terminó. Y justamente esas expectativas son las que te pueden terminar botando, ¿no? Ajá. Es normal que como humanos tengamos expectativas. La verdad, pero también es importante saber que pues son eso, expectativas, pero la realidad puede ser muy diferente y que eso al final, o sea, te puede terminar jugando en contra. Me acuerdo que esa vez salí del show y me encerré en el baño a llorar. O sea, nunca me había pasado, ya llevaba creo que dos años dando show y nunca me había pasado que yo me sintiera así. Y justamente no era por el resultado, porque realmente ya cuando lo hablé con la gente que fue, me dijo, es que realmente no estuvo tan mal.
3: No, yo recuerdo viste, que no estaba mal.
0: Me acuerdo que tú llegaste el otro día y dijiste, también estuvo padrísimo el show. Y yo, ¡claro que no! Y yo, sí. Y me acuerdo que me literal, me senté en el piso del baño del restaurante a llorar. Me encerré en el baño a llorar porque yo no podía creer lo malo que había salido, ¿no? Y es horrible porque justamente una empieza a tener expectativas, lo decíamos, del trabajo, de los proyectos, de lo que sea, y eventualmente te das cuenta de que la realidad no es así. Entonces, si algo te puedo recomendar allá en casita, bájale las expectativas. Es normal que tengamos expectativas, pero que también vayamos conscientes a la hora de iniciar un proyecto, a lo mejor a la hora de empezar a trabajar, de tener alguna... Sí, de empezar a desarrollar alguna idea, que sí, las expectativas nos pueden ayudar a tener una idea de lo que puede ser, pero también ir con la mentalidad de que lo más probable es que eso no pase, ¿no?
3: Creo que lo has dicho bien, ser conscientes, conscientes de lo que estamos haciendo, del resultado que puede salir a partir de lo que nosotros podemos proporcionar y hasta donde llegan nuestros límites, y listo, sin necesidad de estarnos haciendo expectativas de Disney, porque probablemente no pase y nos llegue la decepción.
0: Totalmente. Sí, porque luego igual eso también te pega, ¿no? El decir, chale, no logré lo que yo quería.
3: Ajá.
0: Pero ay, qué triste, se está tornando muy triste este programa. Oigan, aquí dice Soco Barrera, o sea, mi mamá, dice, la magia de ser adulto es sufrir lo que sufren tus padres, verdaderamente.
3: Sí. Sí, luego relacionar el hecho de que tus padres a nuestra edad
0: Ya tenían dos hijos.
3: Ajá,
0: sí. Y tú ni puedes mantener un perro. Uh-huh. Claro, sí.
3: Exacto. Exacto. Tratando de cómo cocinarte a ti mismo sin quemar el arroz.
0: Sin quemar el arroz. Aquí Rosa Valdivia me decía algo muy, muy travesti también. Me decía, un momento de crisis fue como tenía que ir al carnaval y se me estaba despegando la peluca y no traía pegamento. Sí, eso es muy feo, mi arroz.
3: ¿Te ha pasado? Que se te despega la peluca.
0: Sí, no, me acuerdo mucho que en mis primeros... Ahorita porque una ya, justamente con la experiencia y sobre todo con las cantinfleadas que una se avienta, una termina diciendo, ok, esto no puede volver a pasar. Entonces, ¿qué pasa? Empieza a mejorar a lo mejor los productos que usas. Me acuerdo, por ejemplo, cuando yo acababa de empezar, yo usaba, por ejemplo, mucho producto que sigo usando son productos de chava del día a día. Pero también, por otra parte, o sea, el ritmo que lleva una draga, pues, en el show, lo que sudas, o sea... No, hay cosas que no puedes decir. Por ejemplo, me pasaba que yo usaba Duo, que es lo que usan todas las mujeres para pegarse la pestaña.
3: Duo.
0: Es un pegamento así en barra que, si usted es chava, seguramente tiene un Duo en su casa.
3: Es el morado.
0: Es un tubito blanco, chiquitito. Okay.
3: Yo pensé que era el morado, porque veo que se ponen uno morado.
0: Ah, no, ese es el pegamento, no, pero para las pestañas, para pegarte las pestañas.
3: Ok.
0: Entonces, si tú eres chava, seguramente sabes cuál es el dúo. Y me acuerdo que yo me ponía dúo y no me aguantaba. O, por ejemplo, me pegaba las cejas con ese pegamento. Y eventualmente es como empezar a ver, por ejemplo, qué sí te sirve, qué no te sirve. Pero hasta que no te pasó. ¿Cómo?
3: Que el dúo es Wisin y Yandel.
0: El dúo es Wisin y Yandel. Pero justo, ¿no? Es que son hasta que llegas a esas cajeteadas que uno empieza a darse cuenta de qué es lo que puede mejorar. Oye, aquí dice, confirmo que al llegar a los 30 comienzas a vivir la vida desde cero. Los 20 fueron un calentamiento.
3: Yo creo, los 20 fueron el tutorial. El tutorial.
0: Yo creo que sí.
3: Sí,
0: yo creo que sí. Yo pensaba que antes de esto era el tutorial, pero no. Los 20 son el tutorial.
3: Sí. Oye, pero yo creo que igual el tema de los 30 está muy satanizado.
0: Sí, yo tengo una amiga que le tiene mucho miedo a tener 30. Ajá. Tenemos una amiga que tiene mucho tiempo.
3: Sí, ojo ahí.
0: Ojo ahí.
3: Es cierto. Sí, creo que sí está muy satanizado el hecho de decir, ah, ya voy a cumplir 30 y pensar que es lo peor del mundo, porque al final es una edad que tarde o temprano vamos a tener, y después de los 30 llegan los 40.
0: Y luego los 50 y luego los 50.
3: Y en cada década hay una etapa nueva.
0: De aprendizaje.
3: Yo en lo particular no lo quiero ver como algo, nunca lo he visto como una, como un tema de, ajá, de crisis, de ya voy a cumplir los 30.
0: Pero también volvemos a la misma, amiga. Siento que lo que pesa son las expectativas. Sí. Que es lo que estamos hablando, ¿no?
3: O al también la etiqueta que le dan a, o al simbolismo que le dan a esa década en general, sí, ¿no? Porque realmente es una, sí, es que sí hay más responsabilidades.
0: Claro.
3: Ya no tienes las mismas responsabilidades que tenías cuando tenías 20. Ya no vas a la carrera, ya no vas a la secundaria a ser amigos. O sea, ya tienes un trabajo, ya tienes responsabilidades. A lo mejor mucha gente depende de ti. Entonces, es un panorama muy diferente, pero como tal,
0: cada uno tiene su encanto.
3: Yo abrazo los 30, o sea, estoy muy emocionado por cumplirlos.
0: ¿Ya cuándo, amiga? ¿Cuándo
3: los todavía 30? En diciembre.
0: Ay, sí es cierto. Macielito es el niño Dios.
3: Sí.
0: Macielito es el niño Dios, él es el 25 de diciembre, Y justamente, es cierto, ya estás a nada, amiga.
3: Sí.
0: Oye, qué rápido pasó el año. También, siento que eso es muy de señora también.
3: Decía
0: cuando dices que qué rápido pasó el año. Oiga, saluditos aquí a Cristel Potenciano. Dice, los 30 son los nuevos 20. Espero que sí, la verdad, porque los 20 no han sido nada malos, pero ojalá los 30 estén mejores. Ojalá estén mejores, la verdad.
3: ¿Tú tienes alguna, miedito por llegar a los 30 o estás...
0: ¿Algún miedito de llegar a los 30? No. No, realmente no. A la edad no le tengo miedo. Ajá. Pero siento que es porque somos señores. Porque
3: sí,
0: somos
3: igual. Hace unos pocos días le decía a mi hermana. Ah, porque veníamos en el carrito de mi hermana. Y yo andaba así. Con el carrito.
0: Para los que no ven, a más está haciendo así de que agarrado del copiloto.
3: Y mi hermana atrás está riendo. Me dice, es que Maciel va como un señor.
0: En el transporte público, así.
3: Y yo le digo, es que no tengo alma de señor.
0: Amigas, sí,
3: tenemos alma de
0: somos
3: señor.
0: Somos muy señoras, amigas.
3: Sí, por algo tú eres la tía Vero y a veces yo ahí te hago el duple con la alma.
0: Oye, aquí dice Adrián Carvajal, entonces, ¿cuál es el bueno para las pestañas? Mira, la verdad, yo no sé, porque yo no lo uso del diario, pero por ejemplo, yo uso un pegamento que se llama ProSafe, que es como pegamento para prostéticos. Ese te lo recomiendo. Ese, mira, no se mueve con nada del mundo. Ese, sí, mira, te va a aguantar la pestaña 3 días si así lo quieres, la verdad. Está muy, muy, muy... Es como un dúo extremo, la verdad. Aquí, Solecito, saludos, tía Vero. Saludos, Maciel. Un besote, adiós, mi niña.
3: Hola, saludos.
0: Adiós. Dice Adrián Carvajal, en los 70 me quedo.
3: ¿Cómo?
0: ¿Cómo que en los 70? A ver, cuéntamelo todo, Adriancito. Aquí, saluditos a mi querida Adri,
3: que
0: hasta Colombia.
3: 70, ¿no?
0: Un besote, parcia, hasta Colombia. Dice aquí Batsy, nosotros ya no podemos hacer bromas de ancianas porque ahora somos las ancianas. Dice, ay, ahora.
3: Como el chiste de cuando vas a tener un desayuno de señoras, pero sí, ya eres
0: ya
3: la señora.
0: Eres señora, sí, es cierto. Sí. Es cierto, amiga. Oye, a ver, otra cosa igual de la que quiero platicar. Dice aquí, mira, dice Ceci, yo estaba bien emocionada cuando cumplí 30 porque decía, al fin, bella, coqueta y próspera, y los 30 me dijeron sí y no. Giro de 180 grados que me pusieron triste, pero ahora lo agradezco mucho todo lo que pasó. Y ahora sí me siento bella, coqueta y próspera. Justo, siento que cuando llegas así como una nueva, a un nuevo número, como que la vida te da la vuelta. Te dice, a ver, espérate, esto no es lo que tú estabas pensando. Y siento que así es cada que llegamos, por ejemplo, a los 20, a los 30.
3: Sí.
0: Llegas a ese punto en el que la vida te dice, no, nene, así no es. Es pa' este lado. Y también es parte también como del aprendizaje. Yo siento, yo quiero. Dice Adrecito, yo ya quiero tener 40. Y cierto, Adrecito ya está cerca. Ya está cerca de los
3: 40. ¿Sí?
0: Sí. El otro día me dice, ya estoy más cerca. Bueno, ni tanto, Me dijo, ya estoy cerca de los 40. ¿Cuántos tienes? 35.
3: ¿Redondea así como?
0: Ajá, yo dije, nene, te faltan 5. Te faltan
3: 5. Sí, falta mucho para los 40.
0: Pero sí, oye, amiga, otra cosa que justo te decía, algo que me paniquea mucho y sí me hace entrar en modo crisis son los pagos. Los pagos de adulto. O sea, realmente, ser adulto es pagar cosas.
3: Sí.
0: Pagar cosas, pagar deudas. Y por ejemplo, tú y yo tenemos la dicha, la bendición de que no somos papaces. No somos papaces, mamaces. Porque, pues. Este chiste se los digo fuera del aire. Pero, justamente, ¿no? Pero, por ejemplo, la gente que sí, veo compañeros de trabajo que justamente no es no solo mantenerte y hacer tus pagos de adulto, también pagos para un adulto, para una persona que tienes que mantener.
3: Eso, una no, vida, no.
0: Una vida, la verdad. Pero justo, ¿te ha tocado, por ejemplo, así que entras en modo crisis porque tienes que pagar mil cosas y a lo mejor el varo no sale?
3: Ahorita.
0: Yo esta quincena ahorita que tengo que eliminar quincena. La tarjeta.
3: Uy, sí. Justo estos meses son los meses fuertes.
0: Sí.
3: Los meses fuertes y justo finales de mes son los meses más fuertes para mí. Entonces sí, es una crisis de saber. Y más porque a esta edad todavía no sé administrar muy bien.
0: Sí.
3: Uno piensa que es millonario y gasta.
0: Que oye, aquí yo tengo que hacer un paréntesis muy grande. Si tú eres contador, contadora, contadore, luego siento que hace falta, por ejemplo, si tú tienes esas herramientas de contador, contadora, contadore, de administrador, administradora, siento que a los mortales nos falta esa cultura. ¿Sabes qué estaba viendo en TikTok el otro día? Que hay una señora, no sé si la has visto, que no sé cómo se llama, que tiene una libreta con sobrecitos y divide su dinero. Y yo dije, ay, yo quiero ser ella. Y compré mi libretita. Ese es el día que mi libreta está vacía, la verdad. Pero esa señora, o sea, se hizo muy viral en TikTok. Ahorita les averiguo cómo se llama. Pero justamente se hizo viral porque la señora tiene una le da como su dinero, su marido. Y son 2,500 pesos. Y tú ves cómo la señora logra hacer maravillas con esos 2,500 pesos porque lo divide por sobrecitos. Y aparte todavía le queda para que meta en su alcancía para su gasto de ella. Y la gente le pone en los comentarios.
3: ¿Cómo le hace?
0: ¿Cómo le hace? O sea, es, si tú eres contador, administrador, aviéntate un tallercito de eso. Y mira, te aseguro que estas generaciones que no sabemos manejar los dineros,
3: sí,
0: vamos a estar muy agradecidos y definitivamente se van a aventar.
3: Sí, algo que yo y mi hermana en general admiramos mucho a mi mamá, es que mi mamá, no sé si porque...
0: Pero es superpoder de mamá.
3: Es, ajá. Ese superpoder. Mi mamá con 10 pesitos, o sea, te lo hace, o sea, te administra, te da todo lo que con 10 pesos, ¿sabes? Mi hermana y yo lo admiramos mucho. O sea, por ejemplo, nosotros nuestro dinero se lo damos a ella para que lo gestione, porque si no, nosotros
0: ¿y
3: no
0: tu mamá? Dios mío, estoy rodeada de inútiles. Pero es que sí, no, y por ejemplo, a mí me pasaba mucho que justo cuando tenía mi libretita, yo dije, ¿cómo voy a dividir esto? No lo sé. Le dije a ChatGPT, divídeme esto en sobrecitos. Este para ti.
3: Y la verdad, hizo.
0: Y me ayudó. Ajá. Le dije, mira, quiero darle prioridad de que tengo tanto dinero. Ajá. Necesito dividirlo en esta deuda, en este viaje, en dinerito para la gasolina, en esto, en el otro. Y el chat me lo hizo. No sé si correctamente. No lo seguí haciendo, pero la verdad me hizo paro. Sí me

0: hormiga, ¿no? Claro, y me llegó a funcionar. De hecho, sigo usando esa técnica.
1: Ay, no, yo
0: pero no recuerdo su usuario.
1: Sí, ahorita averiguo. Igual les digo, esa señora, ajá, me encanta porque la gente le pone en los comentarios, ¿por qué su dinero sí dinerea y el mío no? Ajá. O sea, la señora con 2,500 paga el internet, le da para hacer despensa, le da, que yo, la verdad, la señora, y tiene creo como 4 hijos. O sea, yo dije, Dios mío, señora, ese es un superpoder de mamá, que la verdad, para eso sí me emocionaría tener más edad. Que diga yo, ya sé manejar el dinero, ya no soy una tonta. Aparte, amiga, ahorita me pasó que justo me dieron la tanda y yo planifiqué, voy a pagar esta deuda. Les conté hace unos programas que se me quemó mi equipo de sonido. Ajá. Tuve que dar tarjetazo con el equipo de sonido. Se me juntó el pago del equipo de sonido con otros pagos. O sea, estoy así, estirando mi quincena. Te lo juro que estoy bien tirado mi quincena. Contrataciones al 981-200. Pero justamente es esa parte que yo no sé cómo lo hacen las mamás. Si usted es mamá, cuente cuál es el pacto, cuál es el secreto de las mamás para que usted logre adivinar cómo manejar el dinero, porque yo no le sé. Verdaderamente yo no le sé, amiga. Aquí dice, saludos aquí de, dice al estilo de él, y dice, saludos paisanos, un saludote corazón. Aquí dice Julio César, la tía Vero, mi patrona, me encanta su vibra. Te mando un abrazo, Julito. Dice Adrián Carvajal, el Eliutcito es el señor de los sobrecitos con sus cajitas de la tarjeta NU. Mira, Eliutcito ya llegó a ese paso del señorismo.
0: Sí, lo creo. O sea, sí veo a Eliut así con sus sobrecitos. Sí,
1: yo también lo veo.
0: Sí,
1: sí lo veo. Aquí Batsy dice, amiga, sí se puede, es re fácil. Solo hagan sus guardaditos para diferentes cosas. Mira, ya llegó a esa edad del señorismo. Yo todavía no llego, amiga. Yo no le
0: estoy. Ahí se están delatando.
1: Ya se están delatando sus edades, verdaderamente. Dice aquí, ¿cómo? Dice, sí, la señora de los sobrecitos hace magia. ¡Esa señora! Y le sobra. Eso es lo más loco que le sobra. Ahorita, si sabes cómo se llama, Adriancito, pasa su Instagram porque yo no me acuerdo. Y aquí Chuy dice, saludos desde Mérida. Saludos desde Yucatrán, corazón. Oiga, señores de mi corazón, amiga, ¿te parece? Vamos a escuchar una cancioncita y regresamos para chistear un ratito más.
0: Sí.
1: Son las 2:52 PM. Mira, vamos a irnos justamente cuando me dijiste el programa. Dije, se va a llamar Crisis Total. Y es por esta canción.
0: Sí, de hecho, sí. Apenas te lo dije, ya me tenía
1: eso el título. Eso también fue muy de señora, amiga. Sí. Vamos a escuchar Un Grito de la Noche de Alejandra Guzmán y regresamos para chismear un ratito más. Son las 2:52 PM. Estás escuchando A Comer con la Tía Vero, hoy con Maciel Kawich. El tema del día de hoy, crisis total. No tardamos nada, ya regresamos. Besitos. Suéltame la Carlitos. Chupo tu cuello.

0: con 56, ya estamos. Ahora sí, todavía no. Así que todavía. Estamos fóbicos. Ah, entonces tú dale.
1: Ya aprendieron acá tus conceptos.
0: Ya aprendieron.

2:57, ya estamos de vuelta. Esta que es su mesa, que es mi mesa, que es la mesa de todos. A comer con la tía. A ver, acabamos de escuchar Un Grito en la Noche de Alejandra Guzmán. Estamos escuchando I Feel Love en este cover de Sam Smith, que está buenísimo. ¡Súbele, Carlitos!

0: Aquí está Bonita Mi Corazón, ya estamos de vuelta. Esta que es su mesa, que es mi mesa, que es la mesa de todos. A comer con la tía Vero. Y que hoy estamos chismeando sobre las crisis, sobre las crisis de los 20, de los 30, y que yo me imagino que deben seguir hasta los 40, los 50, verdaderamente. Confírmenos allá en casita si las crisis continúan, si una verdaderamente deja de tener crisis, o si simplemente cambia el número, pero una sigue entrando en crisis a cada ratito. Ya platicamos un ratito sobre las expectativas, sobre los pagos de adulto, que también nos genera mucha ansiedad. Aquí nos están contando ya, me dice aquí mi querida Estilo de Eli, dice, va a llegar Alejandro Guzmán a Mérida el 9 de octubre. ¡Ay, qué padrísimo! Yo no sabía. Dice aquí... ¡Ay, mira, ya nos averiguaron! La señora de los sobrecitos se llama Cintia García. Sí, vayan a verla en TikTok, es impresionante. Sobre todo los comentarios matan de risa. Y que justamente la gente es lo que está diciendo, ¿no? Que luego uno como adulto le dice, es que tienes que administrar tu dinero. Pero no, una no sabe. Una no sabe administrar dinero. Que yo insisto, lo vi en algún TikTok en algún momento, que decía que los niños en las escuelas, a mí de nada me sirve, por ejemplo, que en la secundaria yo aprendí a sacar el trinomio cuadrado perfecto, que hasta el día de hoy yo no lo sé hacer, cuando a lo mejor podrían enseñarme a
1: educación financiera.
0: Educación financiera. A lo mejor a manejar sobrecitos como la señora, ¿cómo se llama? La señora Cintia García. Que vayan a buscarle, está impresionante. Está impresionante porque lo hace enfrente de tu cara y tú ves cómo la señora está dividiendo el dinero irreal. Pero así irreal, que te dice, ah, mira, mi gastos son 2,500 pesos y te lo va dividiendo en tu cara. Saca, dice, este es el sobrecito de relleno para el aseo y le vamos a meter 200 pesos. Y saca este otro y aquí le vamos a meter 300. Y ves que a la señora le da perfecto y hasta le sobra para que hagas, o sea, irreal.
1: Yo lo hago, pero me pasa que, pongo un número, designo un número y luego a ese número o le quito o le agrego. Y ahí ya perdí.
0: ¿Cómo?
1: Porque digo, esta cantidad va a ir para el transporte.
0: Ajá.
1: Y resulta que no es esa cantidad.
0: Ya, y se te va. Y tienes que sacarle de sí. Yo esa, amiga. Yo esa, sí. La verdad. Y luego ahí es donde termina el caos.
1: Así sí, ahí empieza la crisis.
0: Ahí empieza la crisis. A mí me pasa, por ejemplo, que justo que tengo destinado un dinero para algo y luego es más. O es menos y digo, no importa, me lo gasto. Y ahí empieza el caos. En el momento en el que suelto la libretita y empieza a ser mi estupidez, entra el caos. Sí. Y también cuando compré mi libretita, no tenía tarjeta de crédito. Ahorita ya saqué mi primera tarjeta de crédito de adulto. No, amiga, no saqué una tarjeta. Mi mamá me lo dijo, no saques una tarjeta de crédito, y yo elegí ignorar a mi mamá. Ajá. Y diría, mamá, el que no oye la voz de su madre le va mal, el que no oye la voz de su madre le brinca su ojo porque tiene que pagar la tarjeta.
1: Sí, yo ahora sí, ya la tarjeta de crédito le tengo miedo, sí. O sea, pero ahí la ando pagando.
0: Pero también es parte, yo creo que ya, de ser adulto. Ajá. Uno eventualmente el cerebro se acostumbra, le entiende y deja de hacer tonterías. A ver, yo
1: creo que eso. Ya no te vas a buró de crédito por un pantalón.
0: Tengo una amiga, la verdad que le mando un besote que no la vamos a quemar, que verdaderamente es una amiga pudiente. Es una amiga pudiente, okay. Esas que no tienen como yo 10 centavos en su cuenta de BBVA. Okay. Y me acuerdo que mi amiga me dijo, si te vas a ir a buró de crédito, que valga la pena, me dice, que sea por un coche, que sea por una casa. Que ojo, no le estamos diciendo que se vayan a buró de crédito. Porque tengo un amigo, por ejemplo, que también se fue a buró de crédito. O sea, para mí es algo muy de adulto la palabra buró de crédito. Y mi amigo se fue a buró de crédito justamente porque hizo muchos pagos, o sea, hizo muchas compras con una tarjeta, ya tiene una línea muy grande y se queda sin trabajo. ¿Y cómo paga la tarjeta? Y se fue a buró y está, yo no sé, el buró de crédito son 6 años. 6 años que no puedes estar, sí, que no puedes pedir préstamo, no puedes hacer nada. Y justamente me dice mi amiga, si te vas a buró de crédito, que valga la pena. Que no sea por un pantalón de Suburbia. Que no sea por la deuda que no pagaste en Suburbia, porque igual eso no te das cuenta luego dónde está yendo el dinero y eso es lo que da miedo, amiga.
1: Oye, dijiste algo muy de crisis.
0: Suburbia.
1: Liverpool.
0: No sin marcas, no podemos decir marcas, ajá, perdón. ¿Qué cosa, amiga?
1: En la parte del desempleo, el no tener trabajo, es una desesperación muy fuerte.
0: Totalmente.
1: Horrible, igual.
0: Totalmente. ¿Sabes qué? Igual genera mucha crisis en los cambios de planes. O sea, cuando ya tienes, por ejemplo, una carrera que mucho tiempo decir, ¿sabes qué? Voy a aventarme esta carrera, que a lo mejor empiezas un negocio, le metes todo a eso y al final no se termina logrando, uh-huh. Los problemas de salud. O sea, todo eso verdaderamente hace que se vayan acumulando como en el sobrecito de esta señora, sí. Hasta que tu cabeza explota.
1: Sí, a mí me pasó con un intento de freelancer.
0: Ajá.
1: Que quise hacer cuando te conocí. Para eso es como hace 2 años, cuando no tenía trabajo, y yo, ¿qué hago?
0: ¿Qué financiabas, amigo?
1: Hacía de cuentas, de redes sociales.
0: Ah, sí, es cierto.
1: Y de un grupo musical, claro, y así me iba, pero no funcionaba, no calaba. Y yo decía, ¿qué está pasando? ¿Qué estoy haciendo mal? Y ahí también caí en crisis con eso. O sea, sí.
0: Oye, me encanta, dice aquí Batsy, usar una tarjeta de crédito para pagar otra tarjeta de crédito es otro nivel de pobreza que ya
1: sí,
0: es.
1: Sí, yo igual lo hice.
0: Porque hay que extenderla. El punto es extenderla.
1: Sí.
0: No me ha tocado, gracias a Dios, no me ha tocado todavía.
1: Por favor, que no te pase. A mí sí me pasó.
0: Dice aquí Adrianita, no sé por qué, pero mi papá está pensando en regalarme una. No, dile a tu papá que no. Dile a tu papá que no, Adrianita. Dice aquí, yo yendo me aburro a lo gratis, dice, porque a los 18 me pidieron crédito en Coppel prestado. ¡No!
1: Sí, también conozco eso personas que miedo. Ha pasado.
0: Eso da miedo, la verdad. Sí, sí. Me da miedo. Me pasó, por ejemplo, que a mí me da miedo. Por ejemplo, antes me da miedo que me pidieran un favor, porque pues yo decía, bueno, pues qué me van a pedir. Pero ahorita me da miedo porque el otro día me dijeron, oye, te quiero pedir un favor, y me da miedo que me digan, préstame tu nombre para sacar algo así en Coppel. Sí, me da miedo.
1: Pero, ¿qué te da miedo? ¿Decir que sí por presión
0: decir
1: social?
0: Decir que sí por presión social y que esa persona no pague. Y que luego me esté llamando.
1: Yo sí diría que no.
0: Sí, no, yo
1: no tengo problema con decir.
0: No. No, yo sí me daría pena porque, pues a lo mejor esa persona que aprecias mucho, ¿no? Pero, ay, qué pena. Qué pena decirle que no. Sí.
1: ¿Tú crees que la tía Marce, si mañana viene, te dice, Vero?
0: Pero
1: necesito
0: le digo no, Marce corazón, no,
1: ya la conozco,
0: estoy en buró de que ya la conozco, ahí ya la conozco.
1: ¿Por qué hizo lo de su típica flor?
0: De la flor.
1: Que engañó. Oye, a media color.
0: Que oigan, aquí igual díganme si les gustaría este chismecito, pero justamente una persona que quiero mucho me dijo, "Oye, ¿sabes qué? Hace tiempo vino a hablar de multiniveles." Y me dijo justamente que hubo hace poquito, hace como 2 semanas, 3 semanas se hizo viral que hicieron otra estafa aquí en Campeche por una flor de la abundancia.
1: Todavía existen
0: y justamente me decía, es que la primera vez que pasó esto, que a ella le tocó entrar, que esta persona es mi mamá. Mi mamá fue la que me dijo, mi mamá entró a una de esas flores de la abundancia.
1: Es que es coqueto.
0: Sí.
1: La idea.
0: Y me dice, mi mamá perdió como 20,000 pesos a lo tonto, y me dice mi mamá que justamente me dice, eso pasó hace muchos años, ahorita esas personas ya están más grandes y ahorita son nuevas generaciones que ya son mayores de edad y que justamente les volvió a tocar la misma cosa.
1: Justo estaba pensando ahorita que me lo estás diciendo, o sea, es una generación,
0: claro,
1: inocente,
0: que no tiene ni idea de lo que
1: son las cosas y que se dejan enamorar por ese concepto de dinero fácil.
0: Sí. Entonces, si a usted le gustaría un programa sobre eso, póngalo aquí en los comentarios, que viene mi mamá a contarlo sobre cómo
1: evitar. Sí, que venga, cómo evitar caer en ese tipo de situaciones, porque ahí anda la tía Marcia enamorando a chavitos de 20 años para que te traigan dos personas.
0: No,
1: ella se hace rica.
0: Aquí nos dice, mi Adriana dice, no le diré que no, luego me quedaré pobre desde chiquita. Sí, Adri, no, claro que no, dice aquí, No, sí, verdaderamente no, hay que tenerle respeto a las tarjetas de crédito. Selene Camal dice, y esperen cuando les llegue la crisis de los 40. ¡No, Sele! Espérate, vamos pasito a pasito.
1: Ajá.
0: Pasito a pasito, la verdad. Pero les recuerdo, cuéntenme ustedes cuál ha sido su mayor crisis, cuál ha sido su crisis que verdaderamente sientes que estás perdiendo la cabeza y que a lo mejor ni es algo tan grande. A lo mejor es algo tranqui, pero en tu cabeza parece así algo horrible.
1: Lo que pasa es que creo que eso es lo que caracteriza a las crisis. O sea, las crisis al final son una, como un conjunto de situaciones que hacen que a la persona se sienta amenazado.
0: Sí.
1: Y entonces la amenaza da miedo, ¿sabes?
0: El cuerpo entra en modo supervivencia.
1: Entra en modo supervivencia. Al final somos animales. En humanos.
0: ¿Cómo me dijiste?
1: somos parte, ¿no? Tenemos ese instinto.
0: Sí, claro.
1: Entonces, sí, estar amenazados nos activa adrenalina, nos activa muchos temores ahí, nuestra frecuencia cardíaca, o sea, sí. Un sistema ahí.
0: Mi amiga es enfermera. Ella sabe todo esto.
1: La cosa es que, pues, nos vulnerabiliza, sí, ¿sabes? Total. Entonces, es como, si da miedo, te entrar en cualquier crisis, aunque sea lo más sencillo del mundo.
0: Sí.
1: Ayer estaba en crisis porque hay una transición de un personaje a otro.
0: Ajá.
1: De
0: la obra
1: puesta en escena.
0: Ajá.
1: Y ayer le mandé un mensaje a Eric, le dije, ya solucioné este tema hoy. Pero ayer se me ocurrió la idea la tonta idea de ponerme los zapatos y luego ponerme el pantalón.
0: Amiga, no, atorada te quedaste.
1: Atorada, y estaba así. La canción de transición te dura como 40 segundos. Y yo estaba muy estresado porque no salía el zapato y ya no me lo podía ni quitar ni poner. No, y estaba atoradísimo y tenía mucho, empecé a entrar en crisis y terminó la música. Y Eric nada más estaba esperando a que saliera. Sí. Y había mucha tensión, lo juro, mucha tensión. Estaba muy desesperado, no sé cómo le hice. Dije, voy a romper el pantalón.
0: Pero tiene que salir.
1: Tiene que salir. Y al final sí salió, pero ya como un minuto tarde después de la canción de la transición.
0: Ay, madre. No, es que sí, o sea, realmente cuando uno entra en modo crisis, puede ser justo por cosas que a lo mejor se pueden resolver, por cosas... Sí. Me pasó, por ejemplo... Ah, bueno, la última vez que entré en crisis fue el sábado.
1: Ajá.
0: El sábado me tocó el día... ¡Tú estabas! El día del show. Nos tocaba dar un show en el que se los comenté aquí en el programa. Tuvimos un show en la Casa de la Cultura, que era un show sobre el día contra la homofobia, bifobia, transfobia y lesbofobia. Y justamente ya estábamos llegando, faltaban como 10 minutos antes de que empezara el show. Dije, estamos a tiempo.
1: Sí, vi tu cara.
0: Al centro. Prendo el coche, que aparte, igual, díganme si ustedes, eso no es parte del señorismo también, que al coche nunca está bien. El coche nunca está bien, aunque esté nuevo, el coche nunca está bien. Mi mamá me lo dice, es que repara algo al coche y se le echa a perder algo a la casa. Repara algo en la casa y se le echa a perder algo en el coche. O sea, siento que es algo que, por ejemplo, yo a mis 20 no estoy listo para lidiar con eso. Que veo a mi mamá, que no sé cómo le hace para tener ese temple que tiene, que yo digo, Dios mío, ¿cómo yo voy a poder con eso?
1: Sí.
0: Pero aquí es de... ¿Qué te está diciendo? Ah, bueno, entonces...
1: En el carro.
0: Faltaban como 10 minutos para el evento. Dije, claro que llegamos, no sé qué. Prenden el coche y... Empiezan a salir pedazos de coche por abajo del coche. En mi cabeza pasó, no vamos a llegar. Sí. ¿Qué vamos a hacer? Y dije, no me va a dar tiempo de pedir un taxi, no voy a llegar. O sea, en mi cabeza, algo que realmente se pueda solucionar justamente pidiendo un taxi, yéndome, en mi cabeza fue crisis. Sí. Y ese es el problema de una crisis, que si uno no sabe cómo manejarlo, colapsa. Y en ese momento, si no era porque estaba mi mamá, yo colapsaba. Uh-huh. Verdaderamente, yo colapsaba.
1: Sí tenías cara de colapso. Estás colapsando.
0: Sí, amiga, sí me puse muy malita. Dice aquí, Opsífanes, dice, buenas tardes, ¿cómo están, Lucas? Un gustazo, corazón, ¿cómo andas? Batsy dice, si somos animales, yo pido ser la zorrita. A cada quien. No, dice, hola tía, a ver, volví de comer. Perdón. Fideitos con pollo. Provecho, corazón, provecho. Pero sí, amiga, yo te dije que te tenía un reto. Te tengo un reto a ti, a todos los que están allá en casita, que nos están sintonizando. Pero, amiga, es momento de sacar tu lado
1: psíquico. Madre santa.
0: Tu lado psíquico. Carlitos, tenemos así como musiquita, así como de pensar. Como de pensar, o así como, no sé, algo de Carlitos, no sé de qué me estás hablando.
1: No entiendo tu concepto, por favor.
0: Concepto, así como de, no sé, como de para pensar, no sé. Pero bueno, mientras te explico, tenemos una sección que se llama El Comensal Secreto, ¿ok? En esta sección yo te voy a dar 10 pistas o menos para que intentes adivinar a un personaje misterioso, ¿ok? Este personaje puede ser un personaje histórico de una serie, de una caricatura, un personaje de la vida real, puede ser un personaje, un cantante, un artista, un actor, bueno, lo que sea, ¿ok? Y si logras adivinarlo, te vas a llevar nada más y nada menos que 20 veropesos.
1: Okay.
0: ¿Que para qué sirven los veropesos? Para absolutamente nada más que para que tú formes parte de este programa, pero para que no te vayas con las manos vacías, ¿ok? Okay. Es esta moneda imaginaria con la que no puedes pagar tus deudas de el Coppel. No puedes pagar tu tarjeta de crédito y te vas a ir a buró de crédito, la verdad. Pero si estoy en casita, quieres adivinar, te recuerdo el número de mensajes, es 981-206-0976, y de ese ladito me puedes decir si sabes quién es nuestro personaje misterioso.
1: Guay.
0: Tengo que preguntar, amiga, ¿estás lista?
1: Sí.
0: Excelente, ya en casita, recuerdo, 981-206-0976. Igual aquí en Tikitoki y en Facebook me puedes decir también de qué personaje se trata. Estamos listos, Carlitos, pone, no sé, algo así como para pensar, No sé, algo para pensar, Carlitos. Bueno, ya, lo que sea. ¿Estás listo, Maciel?
1: Sí.
0: Vamos, este es el Comensal Secreto. Mientras lo cuentas, no pasa nada. Pero bueno, nuestro Comensal Secreto dice más o menos así. Nuestro personaje misterioso... Ah, igual, no me lo digas hasta que yo te pregunte. Si tú lo sabes ahí en casita, apúrate porque luego te ganan y me andas reclamando a mí. Que porque yo no veo tus mensajes, ¿ok? Entonces, nuestro personaje misterioso... Su nombre real es Armando Cristian Pérez. Armando Cristian Pérez. Nuestro personaje es un cantante y rapero estadounidense con raíces latinas. Nació en la ciudad de Miami. Es conocido por mezclar pop, rap y música bailable. Suele colaborar con muchos artistas famosos de distintos géneros. Tiene un estilo muy característico. traje elegante, lentes oscuros y cabeza rapada. Una de sus frases más famosas es Mr. Worldwide. Ha interpretado canciones como Give Me Everything y Timber. Participó en canciones relacionadas con eventos deportivos internacionales. Y su nombre artístico es el nombre de una raza de perro. ¿Sabes de quién se trata? Mándanos un mensajito al 981-206-0976 y dime, ¿quién es? Mr. Worldwide, ¿quién es?
1: ¿Ya lo digo?
0: No me lo digas todavía, no me lo digas, pero ya sabes quién es. Sí. Ya sabes quién es, ok. La raza de perro, no vas a decir Schnauzer. Pero si sabes de quién se trata, 981-206-0976. Mientras tanto, amiga, te parece, vamos a escuchar una canción, sí, y regresamos. Sí. Son las 3 de la tarde con 13 minutos, vámonos. Oh, amigo, vamos a hacer un viaje en el tiempo. Vamos a hacer un viaje en el tiempo, que esta canción me encanta. Vamos a escuchar Alice de Avril Lavigne y regresamos para chismear un ratito más. ¿Qué pasó, Carlitos? ¿Ya lo mandaron? Ahorita que regresemos me dices de cuál se trata. ¿Pero es la respuesta o todavía no? Excelente, ahorita que regresemos me dices de cuál se trata. Mientras tanto, usted echa a andar la pensadora. ¿Quién es Mr. Worldwide? Son las 3 de la tarde con 13 minutos. Vamos a escuchar Alice de Avril Lavigne y regresamos para chismear un ratito más. No tardamos nada, ya regresamos. Besitos.
1: Y luego pasa que...

0: 3:18, 3:18. Ya estamos de vuelta hasta que es su mesa, que es mi mesa, que es la mesa de todos. A comer con la tía Vero. Que me encanta, Carlitos. Carlitos siempre le mete el beat. Carlitos le mete el beat. Métele, métele, métele. Ay, madre, que por cierto, igual, que Carlitos, que andas igual de vuelta por acá, que le mandamos un besote a Rubicita, igual, que anda en otros lados.
1: Yo no creo, yo no conocía a Rubicita.
0: ¿No conocías a Rubicita?
1: No, el año pasado que vine.
0: Ah, bueno, es cierto, no estaba Rubicita todavía, pero aquí tenemos a su reemplazo, que no lo podemos mostrar, pero ese es Rubicita. Rubicita sigue aquí en nuestros corazones. Rubicita no se fue, nada más está de vacaciones. Espero que Rubicita esté verdaderamente en alguna playa paradisiaca, que esté en una isla tailandesa, o en una isla desierta que en realidad era Cancún, como la familia Peluche, o que al menos esté pateando la pared mientras está en su hamaca, la verdad, que esté rascando su touch, que esté fresca, que esté descansando y disfrutando de esas merecidísimas vacaciones de mi querida Rubicita, que mando un besote donde ella sabe, ahí así se lo mando abajo de su corazoncito. Aquí le mandó mensajero, dice aquí, Batsy, yo en mis esquizofrenias nocturnas a la hora de que me baja la pila por hablar solo. Carlos Francisco, y saludos, tía Vero, me da gusto verte, es la primera vez que te veo en vivo, saludos desde Monterrey. Un besote, mi Carlitos. Gracias por mandarnos mensajeros, saludos hasta Monterrey. Dice aquí Nana, tía Vero, ¿cuál es el estilo drag no muy popular en la comunidad? Hay varios que no son tan comunes. Verdaderamente el drag es muy variado, pero el drag oscuro siento que no es tan común de ver. Por ejemplo, en Campeche, pensando como en la comunidad drag, no hay tanto drag oscuro. Son muy
1: ¿pero hay?
0: Sí, sí hay. Ahí tenemos aquí a Lilith Lavoe, a Miss Mustia, a Pierrot, que tiene un drag un poco más oscuro. Uh-huh. Y por ejemplo, Amnesia, que a veces venda cosas bastante oscuras, la verdad.
1: Yo estaba pensando en Amnesia, la verdad.
0: Sí, también.
1: Pero no sé qué género. ¿Qué estilo de drag queen es Amnesia?
0: No lo sé, nunca le he preguntado, pero oscuro no.
1: No es camp tampoco.
0: No. No es cierto, no lo tienes. ¡No, ya! ¿Dónde? Amiga, ya, detente, Joche. No sé qué estilo sería. Pero oiga, sobre de mi corazón, antes de irnos más, yo te dejé un reto que era el comensal secreto. ¿Sabemos de quién se trata?
1: Sí.
0: Porque ahí nos mandaron un mensajito, ya vi, no dice RFC, dice FRCC, que son las iniciales de nuestro persona que nos mandó su respuesta. Pero más quiero que nos digas la respuesta y Carlitos, prepárame las fanfarres porque yo vi a Maciel muy decidido de saber quién es. Mr. Worldwide. Entonces, Maciel, a la cuenta de tres, dime de qué personaje misterioso se trata. 1, 2, 3.
1: Estoy aquí.
0: ¡Ay, qué! No. ¿Quién es el personaje misterioso? Diga.
1: Pitbull.
0: ¡Claro que es Pitbull! Es decir, Rubicita. Carlitos, suéltame las fanfarrias.

0: Efectivamente, Macielito, te acabas de ganar 20 velopesos, pero no solo tú, también se los ganó mi querido FRF, mi querido RFC, que nos mandó un mensajito por acá. ¿Por qué no se pone su nombre? ¿Por qué ponen sus iniciales? Yo ahí sí no sé cómo se llaman. A lo mejor se llama... Mi querido, te mandamos un saludo. A lo mejor se llama Francisco, a lo mejor se llama Fraxiorama, no sé, pero como sea, te mandamos un besote, corazón. Te ganaste 20 velopesos. Aquí en Tikitoki igual nos mandó su respuesta. Voy a ver si en Facebook nos mandaron, porque igual no está cargando. Pero aquí nos mandó su respuesta. La primera persona que nos mandó respuesta en Tikitoki fue mi querida Nana. Te mandamos un saludote, Nana. Igual Carlos Francisco hasta Monterrey, te ganaste 20 velopesos. ¿Quién más? Mi querida Adriana también, hasta Colombia, se ganó 20 velopesos. Adriancito Carvajal, que le mandamos un besote hasta la tienda de conveniencia, que está ya saliendo de Campeche, también te mandamos un besote. Y sí, se ganaron 20 velopesos. Dice acá Adrián Carvajal, el Yolanda, yolandeando con Yolanda, me encantaba. ¡Claro! ¡Claro que sí! Pero sobre de mi corazón, efectivamente se trataba de nada más y nada menos que de Pitbull. Oye, ¿qué es de Pitbull? Por cierto, Daddy Yankee.
1: ¿Se me quedó?
0: ¿Qué es de Pitbull, amigo?
1: No sé.
0: No sé. No sé nada de Pitbull.
1: No sé, ya no sé qué onda con ese señor. Daddy Yankee fue el que se hizo cristiano,
0: sí,
1: ¿no?
0: Sí. Pero Pitbull, no sé nada de Pitbull, la verdad.
1: No sé.
0: Miss Worldwide. Pero bueno, amiga, te dije que tenía otro reto. Okay. ¿Te parece? ¿Estamos listos? Igual ahí en casita les recuerdo, tenemos esta otra sesión que se llama El Bocadito. 10 segundos de una canción icónica, que esta, la verdad, está difícil. Está difícil. Siento que si no eres chaviza o no estás pegado a la chaviza, no vas a saber.
1: Cuando dijiste la descripción que era 80.
0: No es 80. Te prometo que no es 80. Pero ¿sabes de qué se trata esta canción? ¿2000? Es la última de la playlist. Te llevas igual 20 velopesos. ¿Estás listo, amiga? 10 segundos.
1: Voy a sonar un inculto.
0: 10 segundos, amiga. Está difícil, la verdad. Pero yo confío en ti. Rubis es Rubisita. Ay, Carlitos, perdón. Carlitos, suelta esto que dices. Y esto es El Bocadito.
1: ¿Qué es eso? ¿Esa? ¿Esa? Ah, ya sé.
0: ¿Sabes qué canción se trata? Mándanos un mensajito al 981-206-0976. Y Carlitos, es momento, y te voy a decir tu visita. Carlitos, es momento de irnos a la recomendación de la chef. Suéltame la, Carlitos.
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0: Así es, sobres de mi corazón, 3:24. Y la recomendación de la chef, ya la mandaron, excelente. Igual acá en TikTok ya nos la mandaron. En Facebook no lo vi. No lo vi porque no carga todavía. Es el mismo RFC, excelente. Pero vamos a ver si le atinó RFC o no le atinó. Pero antes de dar la respuesta, vámonos a la recomendación de la chef. Te recuerdo, en esta sección te hago una recomendación de una serie, una película, una caricatura, un evento o algo para que tú no digas que luego no tienes nada que hacer o que en Campeche no hay nada que hacer. Yo te tengo hoy una recomendación, porque el día de hoy se va a reestrenar esta obra de teatro de la que justamente te hablé la semana pasada, pero dije, estaría padrísimo que hoy te la cuente justamente uno de los actores, que es Macielito. Macielito, cuéntame un poquito sobre Nuestra Señora de las Nubes.
1: Bueno, Nuestra Señora de las Nubes es una obra que se estrena, la reestrenamos hoy. La sinopsis es prácticamente gira en torno a lo que son los dos personajes de Bruno y Oscar. Son personajes que fueron exiliados de su país, que es Nuestra Señora de las Nubes, que es un país ficticio, un poquito onírico, podríamos decirlo así, que está pasando por una crisis que los obliga a los personajes a ser exiliados. En este otro punto, o sea, después de muchos años, se llegan a encontrar estos personajes y se identifican y se dan cuenta que vienen del mismo pueblo, que es de Nuestra Señora de las Nubes. Y entonces empiezan a recordar las vivencias que vivieron durante toda su estadía en
0: Nuestra Señora de las Nubes,
1: ¿no? Y entonces gira en torno a los recuerdos, los momentos vividos de estos personajes, ¿no? Vemos desde el inicio del pueblo hasta los representantes de poder. O sea, es una sátira, es comedia. También llega un punto en el cual invitamos a las personas a reflexionar sobre la situación actual, porque es actual, o sea, si tú lo ves, dices, esto es
0: aplicado. Es actual, sigue pasando hasta el día
1: de hoy. Hasta el día de hoy. Claro, lo tratamos de llevar con mucha comedia, tratamos de que la gente se ría y que caiga ahí como el 20 en el...
0: Sí, dentro del chistorete, ¿no?
1: Dentro del chistorete.
0: Oye, Max, la función es el día de hoy, 26 de mayo de 2026, a las 7 de la noche en el Teatro del IMSS, licenciado Ignacio García Téllez. Entrada totalmente libre, pero importante, es para públicos mayores de 15 años.
1: Exacto.
0: No porque sea explícita, no porque sea tenga palabras altisonantes, sino por el tema, principalmente por el tema. Pasó la primera vez, me acuerdo que habían algunas infancias que fueron a ver la obra de teatro, no entendieron y terminaron saliéndose de la función. Entonces sí es importante este tema, porque la verdad es una obra muy divertida, pero que muchos de los chistes vienen como... Sí, no vienen literales, sino vienen escondidos dentro de lo que están diciendo los personajes. Entonces, puede que a lo mejor, si eres una infancia muy infantil, muy pequeña, pues no captes esos chistes de los que van a estar hablando. El elenco, por parte de la compañía Ojo de Gato, ¿quiénes están en el elenco más? Cuéntamelo.
1: Está Nessa Suárez, está Ceci Montejo, está Gladys Lara, está...
0: ¿Aniel Cantún?
1: Aniel Cantún, Larry,
0: que sabemos que es Larry.
1: Te queremos, Larry.
0: No es el Larry, Carlitos. Es que tú eres bien así, eres bien puerco. Eres bien así tú, Carlitos.
1: Y si no mal recuerdo, creo somos todos.
0: Y más, güey. Claro que sí. Con dirección de Eric Nock, y que también es una adaptación de Eric Nock. El exacto, texto es de Aristides Vargas. Exacto,
1: es una adaptación, sí.
0: Este evento es parte del programa del programa interinstitucional de vinculación, cultura y bienestar social, IMSS y CAICAM. Y les recuerdo, va a ser el día de hoy a las 7 de la noche en el Teatro del IMSS, licenciado Ignacio García Téllez, o sea, el Teatro del IMSS, el sí. Que está a las afueras del centro, o sea, el que está frente a la glorieta, o sea, donde nunca hay estacionamiento, allá mero vas a tener que ir, pero la verdad es que sí. vale mucho la pena esta obra, es la están reestrenando, y la verdad es que la primera vez fue una puesta en escena muy linda. Te hace justamente reflexionar sobre la migración, sobre el dejar el lugar del que eres, a lo mejor por buscar nuevas oportunidades, a lo mejor porque ya no es tu lugar, por sentir que ya no perteneces, pero sobre todo con esta mirada muy cómica que disfrutas. Y lo padre de esta obra de teatro es que los actores están presentando a ¿cuántos personajes aproximadamente más?
1: Somos como un montón. Somos como, en general hacemos como 3-4 personajes por persona.
0: Sí, es una locura. Es una locura porque vas viendo cómo se transforman en cada personaje durante esta obra de teatro. Sí. Entonces, no se pierda Nuestra Señora de las Nubes de Aristides Vargas, una adaptación de Eric Nock y en colaboración con la compañía Ojo de Gato, este día de hoy, martes 26 de mayo, a las 7 de la noche en el Teatro del IMSS. Entrada totalmente libre para mayores de 15 años. No te la pierdas porque va a estar padrísimo. Marcialito, nos tenemos que despedir, pero cuéntame, ¿cómo te encontramos en redes sociales, amiga?
1: En Instagram, como Maciel Kawich. Maciel con doble S.
0: Maciel con doble S, Kawich, C-A-H-U-I-C-H.
1: Ajá, exacto.
0: Así es. Max, gracias por habernos acompañado en este bonito programa, amiga. Y te tengo que preguntar rapidísimo, tenemos la respuesta de nuestro bocadito del día de hoy.
1: Claro que sí, la canción que acabamos de escuchar, que hay que adivinar, es nada más la icónica Shakira. La canción se llama Loba.
0: No, amiga. Quedaste. Estoy muy emocionada. ¡No es Loba! ¡No, amiga, no es Loba! ¡No es Loba, amiga! Tiene que ver la cara de Valdir. No, amiga, no es Loba, pero estuviste cerca. Te falló una letra. Adriancito Carvajal nos mandó la respuesta. Pero, Carlitos, dime, ¿cómo se llama la canción No es Loba? ¿Es? ¡Loca! Amiga, viviste tu momento de señorismo. Ahora te viste tan segura. No, amiga, es Loca, pero estuvimos cerca. Fue una letra, es la letra que seguía. Es la letra que seguía.
1: Despedimos este programa con una quebrada crisis.
0: Bueno, se trata nada más que Loca de Shakira. Adriancito Carvajal, te ganaste nada más que 20 mero pesos. Y amiga, te doy 10. Te doy 10 porque estuviste muy cerca.
1: Ok. Te doy 10.
0: Y también, ¿quién más se ganó los otros 20 vero pesos? Mi querido RFC, ¿verdad? Mi querido RFC, te ganaste también 20 vero pesos. Se trata efectivamente de nada más y nada menos que de Loca de Shakira.
1: Loca,
0: amiga, no Loba. Pero amiga, gracias por habernos acompañado en este bonito programa. A ti que estás en casita, te mandamos un besote donde tú sabes, en tu corazoncito. Y nos estamos escuchando este jueves en punto de las 2 de la tarde a través de la estación más chingüengüenchona, que es DRC Radio 89.3 FM y 920 de AM. Cuídense mucho, provechito y besitos. ¡Nos vemos!
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1: Hola, ¿qué tal? ¿Cómo le va? Muy buenas tardes, qué gusto que esté con nosotros una vez más aquí en Noticias TRC a través del Sistema de Televisión y Radio de Campeche. Le damos la bienvenida a todo el equipo de información, mi compañero José Hernández en la lengua de señas mexicana y un servidor, Juan Ventura Balán Avilés. Vamos a lo más importante ocurrido hasta el momento. Iniciamos platicándole que a partir de mañana se instalarán módulos de pruebas rápidas de infecciones de transmisión sexual.
2: La población adulta dejó a un lado los tabús y ahora tiene mayor responsabilidad y acuden a realizarse detecciones oportunas de VIH, sífilis y hepatitis, señala la Coordinadora de Acciones Preventivas contra Infecciones de Transmisión Sexual de la Secretaría de Salud, Susana Vázquez Fonseca, quien señaló que de los 50 tamizajes realizados al día, el 70% corresponde a personas que van de los 18 a 60 años.
3: Estamos haciendo las tres detecciones, VIH, sífilis y hepatitis C también. Se tiene un estimado de aplicación por día de 50 al menos. El miércoles estaremos instalándonos en el parque principal. Ojalá se acerque la mayor parte de la población o todos los que esperamos que se acerquen a todas las personas. Vamos a estar ahí de 10 de la mañana a 1 de la tarde haciendo la prueba. Fíjate que si lo hacemos en una estimación comparativa de los de hace 10 años al día de hoy, hemos superado la meta, yo creo que en un 400% de personas que se acercan a hacerse la prueba. Y eso pues habla de la aceptación total y lo más importante de la conciencia en la que los adultos ya vivimos, cuidando no solo nuestra salud general, sino también la salud sexual.
2: Menciona que los menores de edad también pueden realizarse estas pruebas rápidas y al igual que los adultos se les solicita la CURP para aplicarles el test.
3: Pueden ir solos o también acompañados. Lo único que les pedimos es que hayan tenido algunos factores de riesgo. ¿Cuáles son los factores de riesgo? El principal, haber iniciado vida sexual. En el caso de hepatitis C, es que se hayan hecho algún tatuaje, perforación o piercing. Esos son factores muy importantes para riesgo a la hepatitis C. Con cualquiera de estos se acercan, hacemos la prueba, en menos de 5 minutos se le está dando el resultado.
2: A lo largo del año se aplica en promedio de 900 a 1.100 pruebas rápidas. El número se triplica a un aproximado de 2.700 a 3.000 pruebas, pues de un solo piquete en el dedo se toma la muestra para realizar tres test. Sin embargo, en el mes del orgullo, en junio, la solicitud de dicha prueba se incrementa. En promedio, las personas deben realizarse estas pruebas cada 6 meses si mantienen vida sexual activa o si tuvo algún factor de riesgo como ruptura del preservativo. Las pruebas rápidas detectan la presencia de VIH a los 3 meses de haber adquirido la enfermedad. Noticias TRC, Brenda Martínez.
1: Bueno, en otra información le comentamos que inició en la Universidad Autónoma de Campeche el proceso de nuevo ingreso para los niveles de medio superior y superior. Continúa siendo, desde luego, de la preferencia de estudiantes para cursar bachillerato y carreras profesionales. Este año el cupo será para cerca de 2.000 alumnos de nuevo ingreso.
4: Seguimos teniendo el mismo índice de demanda, muy alto. ¿Qué más quisiera yo que poderles dar el espacio a todos? Principalmente es en medicina, contaduría, derecho, psicología, también enfermería, son las más demandadas.
5: Pues va bien, pero no me quiero aventurar a dar ahorita algún dato al respecto, pues porque todavía están precisamente en ese periodo de admisión, ¿no? Pero vamos bien. ¿Ingresar? Ok, aproximadamente unos 2.000 muchachos, primero Dios, podrán estar ingresando, pero de las diversas áreas, ¿sí? De las diversas licenciaturas y las prepas. Pues yo espero que sí, la verdad que es un gusto saber que la primera opción de los jóvenes sea la Universidad Autónoma de Campeche. Para nosotros, pues es un orgullo.
1: Bueno, por cierto, la SUPAUAC formalizó contrato colectivo con incremento del 4%.
0: El Sindicato Único de Personal Académico de la Universidad Autónoma de Campeche y autoridades universitarias establecieron formalmente el contrato colectivo de trabajo que regirá las relaciones laborales durante el periodo 2026-2027, así como el tabulador salarial para el presente año. El secretario general de la SUPAWAC, Joaquín Bersunza Valladares, indicó que tras ser evaluadas por delegados de diversas escuelas, facultades, centros de investigación y comisiones de la institución, el pliego petitorio final se presentó ante la universidad y el juzgado laboral, documento que finalmente fue firmado con el 4% de incremento directo al salario y retroactivo a partir de este mes de mayo.
6: Entre esto, también hay que mencionarlo en el clausulado, pues se revisó prácticamente incluso hasta la redacción. Todo, cláusula por cláusula, fue revisado. Hubieron mejoras en la redacción de nuestro contrato colectivo de trabajo, de forma, y tuvimos avances que nos dan certeza laboral en el tema de cuidado de familiares, en el tema de obtener las herramientas necesarias para poder desarrollar nuestro trabajo de una manera adecuada, en el tema de la de seguridad y higiene en el trabajo, de capacitación y adiestramiento. O sea, muchas cláusulas se mejoraron y pues más que nada es un compromiso de parte de la Universidad Autónoma de Campeche con el personal académico.
0: Puntualizó que el incremento se aceptó de forma local para evitar una huelga que afecte a miles de estudiantes de preparatoria y nivel superior, ya que este tope salarial obedece a una política impuesta desde el gobierno federal y no a una decisión de las autoridades de la UAC.
6: A nivel nacional se está pugnando porque exista un trato digno y sobre todo pues igual y equitativo como con otras instancias educativas. Por ejemplo, hoy los trabajadores de la educación básica recibieron arriba del 8%. Entonces, pues nosotros también somos trabajadores de la educación superior, pero al fin trabajadores de la educación, y no estamos siendo atendidos de la misma manera, ¿no? Qué bueno, me da mucho gusto por los trabajadores de educación básica que tengan esos incrementos, así como también los incrementos que ha recibido el salario mínimo de los trabajadores, pues también es positivo, pero a los trabajadores de las universidades nos han mantenido con ese tope.
0: A pesar de esta inequidad, Bersunza Valladares mencionó que se logró un 2% adicional en prestaciones económicas, el cual impactará positivamente en diversos rubros y bonos destinados al desarrollo profesional y personal de los docentes, como bonos de permanencia institucional, apoyos para material de estudio, publicaciones científicas, asistencias a congresos, entre otros. Noticias TRC, Miguel Pérez Durán.
1: Bueno, en otra información le comentamos que el Consejo Coordinador Empresarial ya trabaja en una estrategia de contingencia para frenar la caída de empleos en el estado, manifestó su presidenta Marta Reyes Aldama.
7: Hay que hacer estrategias, buscar proyectos. Nosotros como sector privado tenemos que ver los proyectos que se vengan, tratar de que nos hagamos fuertes nosotros. Pues vamos a sabemos que es un reto, pero hay oportunidades también, entonces vamos a tratar de estar unidos todos los sectores para que por cada uno vayamos haciendo nuevos negocios.
1: Bueno, y ante las altas temperaturas, el sector empresarial toma previsiones para evitar situaciones de riesgo como incendios o problemas debido a las variaciones de energía. El presidente de la Cámara Nacional de Comercio y Servicios Turísticos en Campeche, Juan Pablo Mesh, sostuvo que es prioridad contar con las herramientas necesarias para evitar este tipo de riesgos.
8: Lo principal es que la gente y los empresarios estén informados acerca de las actividades que realizamos aquí, porque esos cursos son de gran apoyo y pues ayuda a prevenir este tipo también de situaciones. Definitivamente es muy importante que las empresas cuenten con todo este equipo y que estén capacitados para que podamos en algún momento prevenir que este tipo de situaciones sucedan.
1: Bueno, también el sector restaurantero, con el manejo de fuego y las altas temperaturas, también hay acciones encaminadas en ese sentido, así lo afirmó el presidente de la Cámara Nacional de la Industria Restaurantera y Alimentos Condimentados en Campeche, Rodrigo Bojorges Ruiz.
9: No hemos tenido algún problema con tema de incendios. Lo que sí hemos platicado también con algunos de ustedes, los temas o las problemáticas que hemos tenido ahorita son los altibajos de luz que sí afectan a los equipos de refrigeración, al mantenimiento de los insumos, a la calidad de nuestros insumos. Si bien nosotros estamos redoblando esfuerzos, viendo que viendo más seguido que los productos, que las temperaturas de nuestros equipos sean las correctas para siempre dar esa calidad, esa atención en nuestros productos. Nuevamente hacerle un llamado a nuestros amigos de la comisión a que estos altibajos no sean de manera más prolongada.

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0: Gracias por continuar con nosotros aquí en Noticias TRC. También agradecemos que en esta ocasión se encuentre aquí en el estudio la consejera electoral Victoria del Rocío Palma Ruiz para hablarnos acerca de la consulta de presupuesto participativo. Le damos la bienvenida. ¿Cómo está, consejera? Gracias por estar aquí con nosotros.
1: Muy bien. Muchas buenas tardes. Primeramente quiero agradecerte este espacio que vamos a utilizar para darle a conocer a la ciudadanía para que puedan participar en la consulta de presupuesto participativo.

0: Claro. Es algo inédito que se va a realizar por primera vez en el estado. Ahí tendrán la oportunidad de elegir las obras que se van a realizar en su colonia, en su municipio o en su entidad. Entonces, queremos invitar a toda la ciudadanía de los municipios de Campeche, Candelaria, Carmen, Champotón, Escárcega, Eselchacán, Palizada y Selva Playa, para que acudan el domingo 5 de julio a participar para elegir lo que son las obras que se van a realizar en la ciudadanía. En este momento, nosotros nos encontramos en el procedimiento de selección de los ciudadanos y ciudadanas que van a formar parte de las mesas receptoras de voto. Y quisiera hacer una atenta invitación a todos para que asistan y se registren en la página www.ieec.org.mx. Tienen hasta el 30 de mayo para poder registrarse y participar. Ustedes van a ser las personas que van a recibir los votos para elegir las obras que se van a ejecutar en el 2027. Es un proceso inédito y quisiera comentar que se va a realizar a través de urna electrónica, que también es la primera vez que se va a utilizar en el estado de Campeche la votación a través de la urna electrónica. Esto fue gracias a la participación del Instituto Electoral del Estado de Coahuila, quien nos está facilitando las urnas para poder realizar la elección con esta modalidad. Entonces quisiera invitar a todos los ciudadanos para que participen de la manera que que consideren, puede ser como formando parte de las mesas receptoras de voto, como observadores electorales, y que asistan también a votar por las obras que ellos mismos propusieron.
1: Las obras, ¿cómo se definen, no? O sea, ¿cómo se van estipulando, por así decirlo? O sea, un ciudadano llega y ¿cómo sabe por qué obra va a votar? O sea, ¿ya existe quizá una boleta como a la que estamos acostumbrados, que pueden seleccionar la obra que ellos decidan, o tienen que llevar con su propuesta en ese momento? ¿Cómo se va a hacer esa parte, consejera?
0: Sí, de hecho ya están las convocatorias, ya las estamos proporcionando a los ayuntamientos para que ellos promuevan esas convocatorias. En esas convocatorias están los nombres de las obras por las que va a votar cada persona dependiendo del ayuntamiento en el que viven. Entonces, en la urna electrónica van a estar las obras por las que ellos pueden votar, y esa urna electrónica les va a generar un papelito que es el testigo de voto, que posteriormente ellos pueden verificar que efectivamente sea por la obra que votaron, y la van a depositar en una urna común como la que todos conocemos, porque finalmente se va a compulsar los resultados que la urna electrónica arrojen con lo que aparezca en la urna electrónica.
1: Muy bien, es que antes no estamos acostumbrados, ¿verdad? Este tipo de procesos, como usted comenta, es inédito, es histórico. Habla de la participación ciudadana y son obras que en un momento determinado se tienen que ejecutar, ¿no? O sea, más allá del proceso está el compromiso real de que se tienen que llevar a cabo estas obras.
0: Efectivamente, a los ciudadanos se les toma en cuenta desde el momento de las propuestas de las obras. Ese proceso ya pasó, ya eligieron las obras que cumplieron con todos los requisitos técnicos, financieros, jurídicos, y fueron evaluados por un comité.
1: De acuerdo.
0: A nosotros como Instituto Electoral nos corresponde realizar la votación para que se elija del listado de obras que ellos mismos propusieron cuáles son las que se van a ejecutar. Daremos los resultados que salieron de lo que la gente eligió, y entonces los ayuntamientos, los municipios serán los que van a ejecutar esas obras, y hay un comité que les va a dar seguimiento para que esas obras efectivamente se realicen. Y las van a ser auditadas, van a verificar que efectivamente eso ya no nos corresponde a nosotros. Nosotros entramos desde el momento que ellos nos notifican las obras que van a realizar, que pretenden realizar y que la ciudadanía va a elegir.
1: De acuerdo. Y esto es para cada municipio de la entidad. Los ciudadanos deberán acudir para votar en su respectiva, en este caso, casilla, como módulo, ¿cómo lo podemos definir,
0: Sí, consejera? Son unas mesas receptoras de votación. Ahí va a estar la urna electrónica, van a haber dos ciudadanos que son los que estamos convocando en este momento para que la gente se inscriba y participe, y va a haber personal del Instituto Electoral también apoyándolos. Entonces la gente llega, vota en esa casilla y los resultados de la votación son los que se van a publicar para que la gente sepa cuál fue la obra que se eligió de las que se propusieron. De hecho, únicamente 8 municipios van a participar en esta consulta.
1: ¿Y cuál sería, de lo que ustedes han visto hasta el momento, cuál sería quizá el error, ¿no?, más común que tiene la gente sobre esta consulta, ¿no?, que se está organizando?
0: Pues en realidad es una consulta inédita. Uh-huh. Y hasta este momento le ha correspondido al ayuntamiento el realizar los trámites que marca la ley para poder sacar cuáles obras cumplieron con los requisitos para ser considerados en la consulta. Hasta este momento no tenemos algún registro de los errores que se hayan cometido. Nosotros nos hemos estado dando a conocer a la ciudadanía que por primera ocasión van a tener la oportunidad de elegir a qué se va a destinar el recurso que tienen los ayuntamientos. La ley marca que por lo menos el 2.5% de su presupuesto lo deben destinar a obras que la ciudadanía va a elegir en esta consulta de presupuesto participativo.
1: Y dentro de los ayuntamientos, de los municipios que ustedes han visto, ¿cuál ha mostrado quizá más interés hasta el momento en participar en esta consulta?
0: Pues los 8 municipios que se registraron, uh-huh, que registraron obras, tuvimos reuniones previas con ellos para ver de qué manera estaban trabajando, y la verdad todos han llevado a cabo lo que marca la ley para que nosotros podamos considerar estas obras en la consulta, que lo que a nosotros nos corresponde es únicamente organizar la votación para la elección de la obra que se va a realizar en el municipio.
1: ¿Cuáles serán esos 8 municipios, ¿no?, que van a estar participando en esta consulta?
0: Campeche, Candelaria, Carmen, Champotón, Escárcega, Esel Chacán, Palizada y Ceiba Playa.
1: Uh-huh, de acuerdo. Y bueno, ¿qué pasa si la participación de la ciudadanía pues es muy baja el día de la consulta, o quizá no participen conforme a lo esperado? ¿Qué ocurre en ese escenario? ¿Qué ocurriría en ese escenario?
0: Pues en realidad nosotros estamos promocionando el que la gente se interese, porque finalmente a ellos les corresponde la decisión de qué obra se va a realizar en su colonia o en su distrito, porque en el caso de Campeche lo manejó a través de distritos. Entonces, sí los estamos invitando y también les estamos pidiendo a los ayuntamientos que participaron que promuevan este mecanismo de participación ciudadana que por primera vez se va a realizar, y sí esperamos que la gente se interese, porque finalmente lo que se va a reflejar en las boletas que van a estar en la urna electrónica es lo que ellos solicitaron y, uh-huh, lo que les interesa que se realice en sus comunidades.
1: De acuerdo. ¿Y cómo puede el ciudadano, o sea, llegar informado, quizá tener claro el panorama de cuáles son los proyectos por los cuales está votando? ¿Existe quizá algún portal, alguna página donde se pueda tener acceso a esta información y tener una idea antes de emitir su voto?
0: Sí, de hecho, en la página del Instituto Electoral del Estado de Campeche están disponibles las convocatorias, y en los diferentes en las diferentes páginas de Facebook, de TikTok, de Twitter, está toda la información. De todas maneras, nosotros hacemos llegar a los ayuntamientos las convocatorias para que ellos también las difundan. Uh-huh. Y pues estamos agradeciendo los espacios que nos están proporcionando para poder invitar a la ciudadanía para que se sume a este esfuerzo que por primera vez se va a realizar en el estado de Campeche.
1: De acuerdo. Y consejera, pues le agradecemos mucho esta información muy valiosa, muy interesante, sobre todo que pues cada vez, ¿no?, debemos estar más involucrados como ciudadanos en participar, no esperar quizá que mágicamente una obra se ejecute, ¿no?, sino que realmente sea producto de lo que como ciudadanos necesitamos en nuestra comunidad, cualquier tipo de proyectos, no sean de alumbrado, sean de infraestructura, todo lo necesario para el pleno desarrollo de una comunidad y que nosotros pues estemos enterados de ello y podamos definir qué es lo que queremos para nuestro municipio, consejera.
0: Efectivamente, y reitero mi invitación a la ciudadanía para que se sume a este esfuerzo que se está realizando y se inscriban para poder formar parte de las mesas receptoras de votación. Como en una elección constitucional es importante su participación, ustedes van a controlar y van a manejar lo que son las mesas y van a contar los votos de sus vecinos, de sus amigos. Si les interesa, promuévanlo también con sus conocidos, porque sí vemos que la gente no está participando en la inscripción para las mesas receptoras de votación.
1: Pues es importante entonces estar al tanto de estos temas. Le agradecemos mucho por esta información, consejera electoral Victoria del Rocío Palma Ruiz. Gracias, gracias por esta información acerca de la consulta de presupuesto participativo. Muchas gracias.
0: Muchas gracias.
1: Gracias, buenas tardes. Pues precisamente será, así es, en el mes de junio cuando tenga lugar esta consulta del presupuesto participativo que organiza el Instituto Electoral del Estado. A través de este ejercicio, pues los ciudadanos decidirán en qué invertirán los recursos de los gobiernos municipales y justamente pues le preguntamos a la gente qué opina sobre este tema, si consideran esta idea positiva o no, y siempre y cuando se ejecuten las obras que les sirvan a la comunidad. Pues esto fue lo que nos comentaron.
2: Se están abriendo nuevos fraccionamientos y la verdad que es bastante la población y es poco el servicio educativo que hay.
3: ¿Va a haber una votación este año donde le van a preguntar a la gente qué obras quieren que se realicen?
2: Claro que sí, porque lo se necesita. O la repito, si no se necesitara, pues yo no haría el comentario, ¿no?
4: Donde hay lugares que sí lo necesitan, hace falta. Por ejemplo, en Quinta Hermosa no hay un parque para que vayan a jugar los niños. No hay una tienda cerca para que vayan a comprar. No hay farmacia cerca.
3: Son ese tipo de cosas
4: que sí se necesitan.
3: Oiga, en junio más o menos va a haber una votación al respecto donde van a preguntar a la gente qué quieren que se gaste el presupuesto. ¿Ustedes participarían?
4: Sí, es algo para el beneficio, pero que realmente sea para el pueblo y no para otras cosas.
5: Pues yo pienso que lo lógico, ¿verdad? Que sería bueno que ya pues se haga algo, porque realmente pues yo no he visto que haga muchas cosas el gobierno ahorita. Pero sí estaría bueno eso.
3: Si a usted le preguntaran hoy, en su colonia vamos a hacer una obra, ¿qué es lo que usted solicitaría?
5: Pues ahorita ya hay terrenos baldíos. Estaría bueno que hagan algo allá, no sé, un parquecito o casas.
1: 5 de julio es el día de esta consulta. Bueno, pues le comentamos que la Secretaría de Protección Civil hizo un llamado a la población a mantenerse atentos ante la posibilidad de lluvias en diversas regiones. Esta tarde una ligera precipitación sorprendió a los campechanos que circulaban por el malecón. La dependencia estatal confirmó que los municipios de Campeche, Calakmul, Champotón, Jopelchen y Ceiba Playa tienen alerta por posibles lluvias moderadas. El resto del estado, el riesgo es muy bajo. Bueno, y ante el inicio de la temporada de lluvias, la Agencia Reguladora de Transporte del Estado pondrá en marcha un proyecto de paraderos del transporte coach, dando prioridad a los puntos más estratégicos de los 570 que hay en la ciudad, expuso el director Eduardo Subieta Marco. Dijo que es necesario que los paraderos cumplan con la ley y que los empresarios y las autoridades municipales se sumen a este proyecto, pero cuando ya esté bien definido. Subieta Marco agregó que se cuidará la techumbre que requieren ciertos paraderos para el resguardo de los usuarios por el sol y las lluvias.
6: Yo he platicado en el Consejo de la Universidad, cuando lo vieron, donde nos proponía que el mismo diseño de paraderos que debe de haber, que cumplan con la ley, los empresarios se sumen a rellenar estos paraderos, pero estamos definiendo bien el paradero, y ya lo hablé también con el ayuntamiento, con el tema de la licencia, con el tema de la publicidad, evidentemente tendrán que poner publicidad a los empresarios, que ellos nos ayuden también, ¿no? Como ciudadanos, que son también. Hacer nuevos paraderos de ir a...
1: Bueno, vecinos y automovilistas de la colonia Revolución denunciaron el grave peligro que representa una alcantarilla del sistema de drenaje que se encuentra completamente sin rejilla en el cruce de la calle Castellot con la avenida Álvaro Obregón. La situación se torna aún más delicada debido a que el desperfecto se ubica a escasos metros de una unidad médica del Instituto Mexicano del Seguro Social, una zona con alta afluencia de pacientes, ambulancias y peatones. El enorme desperfecto ha comenzado a generar severos problemas de circulación vial. Este bache entorpece significativamente las maniobras tanto para quienes circulan sobre la avenida principal como para aquellos que intentan dar la vuelta para ingresar a la colonia. Actualmente esta alcantarilla se encuentra rodeada, ya lo vio usted, por varios neumáticos viejos y cajas de plástico color naranja, como en la parte superior, esto para hacer pues visible este peligro a la distancia. Vamos a otra información. La mujer que atropelló a un joven sobre la avenida López Portillo se encuentra bajo custodia en la Fiscalía General del Estado y es falso que haya sido liberada, como circuló en redes sociales. Aquí le tenemos la información.
7: Cris Andrea F.T. sigue en calidad de detenida y se encuentra en las instalaciones de la Fiscalía General del Estado. Es falso que haya sido liberada o que una red de influyentismo la esté protegiendo. El lunes por la tarde, la mujer guiaba su camioneta sobre la avenida López Portillo, donde arrolló a un joven identificado como Adrián Uriel, de 26 años, causándole serias lesiones. Al sitio llegó personal médico, elementos de la policía y representantes de las aseguradoras para dar trámite al tema. A través de redes sociales circularon noticias falsas que afirmaban que la presunta responsable, familiar del senador priista Pablo Angulo Briceño, fue dejada en libertad por elementos de la policía. La Secretaría de Protección y Seguridad Ciudadana difundió un video de cámaras de seguridad para aclarar el tema.
8: En redes sociales circula un video donde se afirma falsamente que elementos de la policía estatal protegieron a una conductora involucrada en un hecho de tránsito ocurrido sobre la avenida López Portillo. Estas publicaciones son falsas. Los elementos acudieron de inmediato al lugar del incidente para brindar apoyo vial y asegurar la zona, mientras se solicitaba atención médica para una persona lesionada. Como se observa en las imágenes, paramédicos del SAMU realizaron la valoración correspondiente y posteriormente trasladaron al lesionado para recibir atención especializada. También es falso que la conductora haya sido liberada o protegida por la autoridad. La persona involucrada permaneció en el lugar de los hechos, recibió valoración médica y posteriormente fue llevada a bordo de una unidad policial para ser presentada ante la Fiscalía, donde se realizó el procedimiento legal correspondiente para el deslinde de responsabilidades.
7: Aunque la Fiscalía General del Estado de Campeche no dio una postura oficial, está confirmado que la mujer sigue bajo custodia de dicha dependencia, al menos hasta cumplirse las 48 horas después de su aseguramiento. En caso de no haber un acuerdo entre las partes, será presentada ante un juez donde enfrentaría diversas acusaciones. Respecto al joven lesionado, se reporta su estado como delicado. A través de redes sociales, familiares se solidarizan con él y su familia, exigen justicia y solicitan apoyo a la ciudadanía para cubrir los gastos de hospitalización. Noticias TRC, José Balán.
1: Bueno, justamente ya hay comunicado por parte de la Fiscalía General del Estado, comunicado con fecha de 26 de mayo de 2026, informa respecto a hecho de tránsito en la avenida López Portillo, respecto a un hecho de tránsito ocurrido la tarde del 25 de mayo del presente año sobre la avenida López Portillo. La Fiscalía General del Estado de Campeche informa que la carpeta de investigación correspondiente se encuentra en integración por los delitos de lesiones y daños en propiedad ajena, ambos a título culposo. Y como parte de los actos de investigación se realizaron diligencias ministeriales y periciales, entre ellas el análisis de videos proporcionados por el C5 de la Secretaría de Protección y Seguridad Ciudadana relacionados con los hechos, de los cuales se observa que el vehículo involucrado circulaba sobre su carril y en movimiento cuando el peatón impactó la parte lateral de la unidad. Las actuaciones ministeriales continúan desarrollándose conforme al marco legal aplicable garantizando el debido proceso y el respeto a los derechos de las personas involucradas. La situación jurídica de la persona involucrada será determinada con base a los actos de investigación y los datos de prueba integrados por la carpeta correspondiente. Es lo que dice textualmente el comunicado de la Fiscalía General del Estado de Campeche.
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10: Durante la Semana Nacional de Salud Pública, el Ayuntamiento de Calquiní, a través de su Departamento de Salud Municipal, en coordinación con Vectores Campeche, refuerzan acciones de control larvario, eliminación de criaderos y concientización para proteger la salud de las familias del municipio y evitar la proliferación de mosquitos transmisores de enfermedades. En el municipio de Sibalché se celebró el programa Cultura en Movimiento, una tarde-noche llena de arte, tradición y alegría, con la exposición de pinturas, juegos, la tradicional jarana y la presentación del grupo Son de Balché, que puso a disfrutar a todos los asistentes. Estos espacios de cultura, entretenimiento y convivencia buscan fortalecer tradiciones y unir a las familias. En el municipio de Selchacán se realizará la Jornada Consultiva 2026, la cual busca transformar positivamente las comunidades. Se pueden consultar a través de redes sociales oficiales los proyectos que formarán parte de la edición 2026 y conocer las propuestas destinadas para el municipio, para elegir la que consideren mejor para el bienestar de todas y todos. La Alcaldía de Campeche puso a disposición de la ciudadanía los nuevos números telefónicos donde podrán realizar los reportes de los distintos servicios públicos municipales que requieran atención. En el CDC del Polideportivo Chechen del municipio de Carmen se siguen impulsando talleres que brindan nuevas herramientas para aprender y emprender. Estudiantes del taller de masajes terapéuticos se entrenan sobre la mesoterapia como parte de su formación en técnicas enfocadas al bienestar y cuidado corporal.
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11: En la mañanera, Leticia Ramírez, secretaria de Bienestar, informó los avances del programa Salud Casa por Casa. Dijo que se han realizado más de 18 millones de visitas en el país. La funcionaria recordó que este programa consiste en realizar visitas a personas adultas mayores y con discapacidad para otorgarles servicios de salud gratuitos. El subsecretario de Salud, Eduardo Clark, informó que está abierto el nuevo registro para la credencialización al Servicio Universal de Salud de los beneficiarios de la Pensión Bienestar para adultos mayores y personas con discapacidad. Se está realizando en 24 ciudades de los estados que cuentan con convenio del IMSS Bienestar. David Kersenovich, secretario de Salud, señaló algunas medidas implementadas en México ante el brote de ébola. Detalló que en México no hay casos y que el riesgo de propagación al país es bajo, por lo que se mantiene vigilancia epidemiológica. De cara al Mundial 2026 en México, hay protocolos específicos para mantener la seguridad de las personas que visitan el país. La presidenta Claudia Sheinbaum Pardo destacó dos de los resultados económicos. El primero es el récord de inversión extranjera directa y el segundo la exportación e importación de México, resaltando que las exportaciones crecieron 21.8% entre enero y abril de este año, lo que permitió alcanzar un superávit comercial de 3.508 millones de dólares.
1: Bueno, este lunes se presentó oficialmente la Asociación Civil Mujeres Libres y Diversas de Campeche, desde la que se buscará defender, visibilizar los derechos de las mujeres de la comunidad LGBTIQA+, poniendo énfasis en la comunidad de mujeres lesbianas. Las representantes de esta organización, Jessica Ávila y Anel Castillo, enfatizaron que buscarán disminuir los actos de discriminación.
12: Históricamente las mujeres diversas hemos enfrentado una doble o triple discriminación. Por eso nuestra organización no dejará ninguna fuera. Trabajaremos activamente en cuatro razones fundamentales, y estas son las más importantes: derechos humanos y civiles, activismo legal y acompañamiento contra la discriminación, la violación de género y los crímenes de odio, que desgraciadamente siguen sucediendo mucho. Derechos sociales, impulso de espacios seguros, educación inclusiva y oportunidades laborales dignas. Derecho a la salud, ese es muy importante, al igual que todos, pero en la salud estamos muy, muy atrasados en Campeche con respecto a las identidades de género y sobre todo a las mujeres diversas. Exigencia de atención médica digna, libre de prejuicios y con perspectiva de género. Este, nuestro cuarto derecho.
13: Hoy presentamos formalmente la Asociación Civil Mujeres Libres y Diversas Campeche. Una organización que nace desde la urgencia, la empatía y la resistencia. Nacemos para defender de manera integral los derechos humanos, civiles, sociales y de salud de las mujeres diversas en toda nuestra pluralidad.
1: Bueno, y la Comisión de Derechos Humanos del Estado de Campeche se suma a las actividades del mes de junio con la realización de talleres y charlas. Así lo destacó la presidenta del organismo, Ligia Rodríguez Mejía.
14: Esta actividad va a estar a cargo del doctor Otto Cuauhtémoc Castillo González. Él es el titular del Centro de Estudios Digno Ochoa de Yucatán. Entonces, en su alta especialidad en la materia, pues va a venir a trabajar con activistas, defensoras, defensores de derechos humanos y quien más esté interesado. Esta actividad está programada para el 19 de junio. Luego tendremos una segunda actividad académica que está dirigida, y eso también quiero agradecer, ya no se encuentra aquí, pero ya lo he platicado con él, al secretario de Educación del Estado. Está enfocado a supervisores y directores de escuelas. Esta actividad la tenemos programada para el día 22 de junio. Y está dirigida justamente a los procesos de acompañamiento a alumnos, alumnas, alumnes ante circunstancias relacionadas con y su identidad sexual.
1: Bueno, en otra información le comentamos que en el marco de las actividades del Festival del Libro y Arte Inclusivo del Instituto Campechano, la escritora Silvia Molina presentó una conferencia magistral sobre el libro Piraterías en Campeche, texto que es de su autoría. Ella cuenta con una destacada trayectoria como narradora, ensayista, editora y autora que le convierte en una de las voces más importantes de la literatura contemporánea en México. Sus obras pues recuerdan el enorme poder de las palabras para despertar conciencia, sensibilidad y memoria. En la antesala de su participación, Silvia Molina hizo patente su agradecimiento al benemérito Instituto Campechano e indicó que entregará en calidad de donación todos los libros de piratería con que cuenta para incrementar el acervo de la Biblioteca Manuel Lanz.
15: Porque tengo una colección muy bonita y una colección muy bonita para libros. Ese libro que me publicaron aquí de Piratas es una cosa de veras preciosa, increíble. Y es muy difícil de leer porque es muy complicado. Bueno, este es un mapa que ya conocí muy bien, antiguo de Campeche, y lo que les quiero recalcar sobre todo a los estudiantes es que en esa época, desde luego, que todo se hacía las comunicaciones por barcos. No había aviones.
16: Ahí está un fuerte desde el que vigilaban la entrada de los barcos piratas y de cualquier barco. Bueno, ese es otro trazo de Campeche de 1614. Aquí está un castillo también.
1: Bueno, y alumnos de las carreras de artes visuales y el público en general aprendieron a elaborar arcilla y realizaron silbatos mayas. Esta actividad artesanal es representativa de la comunidad de Tepacán en el municipio de Calquiní y representa una de las tradiciones milenarias del estado. Lo anterior dentro de las actividades que ofrece el Festival del Libro y Arte Inclusivo del Instituto Campechano.
17: Sí, la alfarería en nuestro estado de Campeche es muy representativa del estado de Tepatzcan en Calquiní. A nivel nacional se reconoce esa localidad precisamente como productora tanto del material de la pasta cerámica como de las artesanías, y es muy importante también dar a conocer y a difundir que es precisamente una actividad que los artesanos han realizado y es su fuente de sustento de vida, y esto es algo que se ha transmitido por muchas generaciones y que es parte de nuestra identidad cultural. Entonces, reconocerlos, acercarnos al material, conocerlo, cómo funciona, es una forma también de respeto hacia la labor de estos maestros artesanos que han dedicado su vida a realizar artesanías por este medio.
1: Bueno, y buscan preservar la tradición oral maya, entrelazando la mítica leyenda de la Ixtabay.
18: Dentro del Festival del Libro y Arte Inclusivo del Instituto Campechano, se presentó el documental Ixtabay, creado por docentes y alumnos de la Universidad Intercultural de la Especialidad de Lengua Maya, quienes trabajan en el rescate de la oralidad a través de la investigación y diversos trabajos audiovisuales, pretenden la preservación.
19: Nuestros jóvenes que llevan la carrera de licenciatura en lengua maya, pues están haciendo realmente en comunidades de la región, en un municipio, principios de todo el Camino Real. Nuestra cultura pues ha sido sostenida definitivamente por la oralidad. La escritura no ha sido, digamos, una herramienta, sin embargo, en la profesionalización de nuestros estudiantes en la Universidad Intercultural, pues están aprendiendo pues metodologías, formas de acercarse a un texto escrito en la colonia y la oralidad. Entonces, en esta ocasión, venimos a participar en los relatos que están en las comunidades de un personaje pues muy representativo, ¿no?, de una leyenda que sabemos que es el Ixtabay. Entonces los jóvenes pues vienen a hacer sus lecturas en maya y también un documental que ellos presentan relacionado con este personaje.
18: Señalan que la leyenda de la Ixtabay es de conocimiento general en la región de la península de Yucatán y es esencial la preservación de todo lo que tiene que ver con la lengua madre y de las 42 variantes que se hablan en Campeche. Recalcan que esa leyenda es parte de la narrativa u oralidad del contexto en que vivimos.
20: En realidad es una obra colectiva de todo un grupo de la Universidad Intercultural de Campeche. Aquí están presentes la mayoría del grupo. El documental de Ixtabay está, digamos, es un producto de una clase dentro de la universidad, dentro, digamos, de la currícula de los estudiantes. La unidad, pues como se conocen lo que serían las materias, digamos, se llama literacidad, que es pues aprender a leer y escribir, pero a nivel universitario, ¿no? Hacer análisis de los textos. Entonces, el producto que se logró, digamos, dentro del aula fue primera, pues hacer el estudio crítico de distintos textos alrededor, digamos, de visiones antropológicas sobre fenómenos paranormales, ¿no? Y dentro del aula dijimos, bueno, pues vamos a hacerlo del Ixtabay.
18: Acudieron a esta presentación alumnos del nivel secundaria del Colegio Xail y estudiantes del nivel medio superior y de la Escuela de Artes Visuales, ambos del Instituto Campechano. Noticias TRC, Brenda Martínez.
1: Llegamos hacia el final de la información, nos vamos a nombre del equipo de profesionales que hace posible que usted cuente con lo más relevante, lo que vale el día de mi compañero José Hernández en la lengua de señas mexicana y de un servidor. Le agradecemos el favor de su atención y le esperamos en la próxima, ojalá con más noticias. Hasta entonces.

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1: El equipo de Conservas Campeche, que participan en la Liga de Softball Sabatino de Veteranos de 50 y más, lograron su tercer triunfo de los juegos de playoff en el campo Pedro Ceballos Rodríguez. La victoria de Conservas Campeche fue al son de 13 carreras a 5 ante el rival en turno, que eran los de la tribu. El dueño del equipo de Conservas Campeche, Laudiano Ceballos,

0: Y fue controlando a su gente, dirigiendo al equipo con el fin de irlos encaminando a la victoria. Ya son muchos títulos que logra Panchito Osorio como jugador y luego como manager y también con el equipo de Conservas Campeche últimamente, donde ahora son los bicampeones.
1: El equipo se ha conjuntado desde hace tiempo y esa es la diferencia, de que ya estamos acoplados en el equipo, ¿no? Vale la redundancia. Y ahorita pues se dio el campeonato y, como te decía al principio en plática exterior, aquí creo que campeones somos los dos equipos.
0: La fecha del 23 de mayo del 2026 seguro que estará grabado en el historial de los ahora bicampeones del softball de veteranos de 50 y más allá en IMI.
1: La diferencia es que uno gana y otro pierde, pero para estar jugando a esta edad y haciendo lo que se hace comúnmente, valga la redundancia, pues es bueno para los dos equipos. Yo creo que ganó la pelota y ganamos la gente de la tercera edad.
0: Francisco Gato Maldonado fue el pitcher de relevo de los ahora bicampeones de Conservas Campeche. Entró desde el tercer inning, se aplicó ante el fuerte calor y con la mancuerna que hizo con el catcher Fernando Mo, se encaminaron al triunfo y a la vez lograr el bicampeonato.
2: Muy cansado, el sol está en su punto, pero a la vez feliz porque cumplimos nuestras metas, que es llegar a ser campeones.
0: Una de las características que tienen los de Conservas Campeche es el trabajo armonioso que conjuntan. Cualquiera puede definir o inclinar la balanza. La armonía reina entre ellos.
2: Principalmente yo creo que en todos los equipos debe haber armonía, como tú bien lo acabas de decir, y sobre todo compañerismo y el apoyo de todos y cada uno de ellos, en cada uno en sus posiciones. Yo creo que son los mejores de la liga.
0: Todos los que participaron con los de Conservas Campeche tienen su mérito. Todos aportaron su grano de arena, algunos desde la banca y otros en el terreno de juego. Los bicampeones cuentan con el santanero Fernando Mo, quien trabaja muy bien la receptoría y sabe conducir a los lanzadores.
3: Un título muy especial, sobre todo porque somos gente de la tercera edad y gracias a Dios llegamos hasta acá con facultades, no solamente para movernos, sino para correr tantito y calentar el brazo y pues es muy significativo, porque pues a nuestra edad todavía seguimos jugando y un campeonato más, como tú dices, feliz de la vida.
0: En esta ocasión no pudo estar Josué Campos Ortegón por su desempeño laboral, pero los que lanzaron se fajaron y ellos fueron Laudiano Ceballos y Francisco Maldonado, los veteranos. Ellos son los bicampeones del softball sabatino de IMI, Conservas Campeche. El pasado fin de semana se tuvo una intensa actividad con la familia del Taekwondo en Campeche y propiamente fue un seminario de esta arte marcial Kyudugi, y el cual fue promovido por el doctor Julio Pacrón Quintana, quien es el presidente de la Asociación del Deporte Escolar del Estado de Campeche. El evento OSERE fue en la cancha de usos múltiples Manuel Prego Galera, que se encuentra en la unidad deportiva 20 de noviembre. Para iniciar el seminario se contó con la presencia de invitados especiales, como es el caso de Óscar Salazar Blanco y Rafael Zúñiga Carrión. Óscar Salazar, que estuvo hace 21 años en la reinauguración de la unidad deportiva 20 de noviembre, y donde Campeche en ese 2005 fue una de las sedes múltiples que tuvo la Olimpiada Nacional, en este caso con la disciplina del Taekwondo. Óscar Salazar Blanco, medallista olímpico por nuestro país, contó ante los presentes cómo le hizo para poder ganar una medalla de plata en Atenas 2004, cuando tenía 26 años de edad, y los consejos que le daba su papá, que también fue entrenador de este deporte. De hecho, Óscar es hermano de Iridia Salazar, quien también ganó medalla olímpica. Óscar Salazar se vio en confianza y supo transmitir su mensaje.

0: Cabe señalar que Óscar Salazar reconoció al entrenador campechano Ricardo Chávez, quien varias veces coincidió en la Ciudad de México como integrantes de la selección mexicana. Por su parte, Rafa Zúñiga, en su momento, fue seleccionado mexicano de taekwondo y compitió en campeonatos mundiales y panamericanos. Ambos taekwondoines platicaron sus experiencias en las artes marciales. El seminario abarcó también la parte del combate durante el pasado fin de semana. Los Bejucos volvieron a ganar por segunda ocasión al equipo llamado Veteranos Campeche en acciones de la segunda jornada de la serie final de la Liga de Veteranos del Camino Real y que se jugó en el campo de Imicres el pasado fin de semana. Los Bejucos, dirigidos por Martín No Gómez, vencieron a sus rivales con un marcador demasiado abultado de 19 carreras a 6 y por segunda ocasión les propinaron una paliza a los Veteranos de Campeche. Marcos El Mosco Aguilar, abriendo el line-up, fue factor importante para encaminar la ofensiva de los Bejucos a la victoria. El Mosco Aguilar se fue de 6-3. En la loma de los disparos estuvo Luis El Pelón Rodríguez, quien fue el pitcher ganador. El pitcher derrotado fue Eddie Díaz. De esta manera, los Bejucos, con el Mosco Aguilar, José Camal, Ricardo Redondo, Emiliano Aguilar, Luis Brown, Antonio Huck, Juan López, Pelón Rodríguez, Eduardo Saavedra, Lamberto Berro, Luis Monforte, Martín Castillo, Marcos Guerra, todos ellos dirigidos por Martín No Gómez, resultaron ser los campeones del béisbol de veteranos de la Liga del Camino Real, que dio cabida a 7 equipos, 1 yucateco, que fue de Mashcanú, y 6 campechanos, Isla Arena, Calquiní, Sitmelché, Eselchacán, y 2 de la capital del estado de Campeche. Ellos fueron los campeones, los Bejucos, campeones de la Liga de Veteranos del Camino Real, y eso fue el 23 de mayo del 2026. Con imágenes de Hugo Correa Costa, Carlos Carvajal Medina, reportero.
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6: 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Hey, ¿qué onda? Esto es Random, el programa donde nunca sabes qué artista va a sonar, pero sí sabes que te vas a clavar. El espacio donde la música aparece sin avisar, pero nunca sin historia. Yo soy Eduardo Ortiz y hoy vamos a hablar de una banda que rompió reglas al mezclar el rap con el hip hop, la electrónica, el rock alternativo, el metal, fiesta, oscuridad y letras sin filtro en una sola identidad. Una banda muy famosa por sus máscaras, sus letras irreverentes y su energía explosiva en el escenario. Hoy en Random, Hollywood Undead. Así que antes de que el tiempo nos coma, empecemos con esta rolita llamada Undead, uno de los himnos que definieron a la banda, y regresamos con más información.

La historia de estos cuates comienza en Los Ángeles, California, alrededor del año 2005, cuando J-Dog y Deuce grabaron una canción llamada The Kids. La subieron a MySpace. En ese entonces MySpace era una plataforma donde subían, bueno, muchos artistas y muchas bandas subían sus canciones o videos a esta plataforma y ahí se volvían virales, ¿no? O lo que era viralidad en esos tiempos. Todo esto pasó y fue completamente inesperado. Miles de reproducciones en muy poco tiempo. Ese éxito los motivó a formar una banda completa con Johnny Three Tears, Charlie Sin, Funny Man y Da Curls. Cada integrante usaba una máscara diferente que era algo inspirado en el ambiente oscuro del rap y el metal, pero también en la idea de crear personajes dentro del grupo. Así que con esta info nos vamos con este rolón llamado Number 5 y volvemos.

Su estilo combinaba fiesta, irreverencia y letras muy pero muy directas y frontales, algo que rápidamente llamó la atención en la escena alternativa. Aparte, consideró que sus canciones son muy pegajosas, tienen coritos que rápido se aprenden con ese estilo rockstar y un tantito callejero. Y bueno, Sell Your Soul fue lanzada en su álbum debut llamado Swan Songs en el año 2008. Esta canción explora temas de desesperación, asfixia por presiones externas y la pérdida de identidad ante un sistema o industria que manipula y controla. A menudo se interpreta como una crítica a la industria musical, el control de los sellos discográficos o las presiones para triunfar a costa de los valores personales. Profundo, ¿no? Así que vamos a escucharla.

Young es una canción que aborda temas de existencialismo, libre albedrío y rebelión contra los sistemas absolutos. La letra, particularmente la frase "todos juntos, caminen solos contra todo lo que alguna vez conocimos", resalta la capacidad de elegir el propio camino frente a normas establecidas, conectando con ideas de individualidad y resistencia juvenil.

El álbum debut del año 2008, titulado Swamp Songs, fue una mezcla de rap agresivo, riffs pesados de guitarra y canciones de fiesta que se volvieron virales en la época. Everywhere I Go es prueba clara de toda esta combinación.

Aunque muchas canciones parecían bromas o fiestas, otras hablaban de temas personales como la depresión, violencia o pérdida. Black Dahlia trata sobre el dolor intenso, la desolación y la destrucción emocional tras una ruptura amorosa y dolorosa, utilizando la metáfora de la famosa o el famoso caso de la Dahlia negra para representar una relación que termina de manera trágica y desfigurada, simbolizando la muerte del amor.

Muchas de sus canciones se convirtieron en clásicos del rap rock moderno y todavía hoy abre muchos de sus conciertos con estos temas. En el año 2010 la banda enfrentaba un momento un poco complicado, ya que Deuce abandonaba el grupo por conflictos internos, diferencias creativas, etc. Muchos pensaron que era el final de la banda, pero en realidad fue el inicio de una nueva etapa. Para esto entra Danny, aportando una voz más melódica y poderosa. Danny ya había sido fan de la banda meses antes de unirse oficialmente, y como dato curioso, Deuce faltaba mucho a los conciertos y Danny era amigo cercano de la banda. Lo que facilitó el ingreso de Danny es que pues Danny iba mucho a los shows de este grupo y eran muy cuates, así que no les costó prácticamente nada integrarlo al grupo. Bueno, y con esta info nos vamos a la rola llamada Hear Me Now.

En el año 2011 y el lanzamiento de su segundo álbum llamado American Tragedy, Being the Hell es el tema con el que abren este álbum, abordando el lado oscuro y poco glamuroso de Hollywood, retratando la ciudad como un lugar destructivo, engañoso y lleno de influencias peligrosas para la juventud. Nada mal, La letra sugiere que la fama y la búsqueda de los sueños en Los Ángeles a menudo conduce a la perdición emocional o física, actuando como un infierno personal. Y yo creo que equivocado, pues no está. Así que vamos a escuchar esta rola llamada Been the Hell.

Bullet aborda temas intensamente oscuros y personales como la depresión y la desuscripción de la vida. A través de una narrativa cruda y directa, la letra describe cómo un individuo que se siente profundamente solo y desesperado utiliza metáforas muy fuertes como estar al borde de un precipicio y tener como único amigo el fondo de una botella. Todo esto refleja una lucha interna que continúa y una sensación muy, muy, muy fuerte de estar atrapado en un ciclo doloroso. A pesar de su tono alegre y narrativa sombría, Bullet también ofrece un vislumbre de esperanza, aunque sea muy leve. En las líneas finales es donde el narrador menciona la posibilidad de sobrevivir y ver un nuevo día.

Lo que acabamos de escuchar fue Another Way Out del álbum Notes from the Underground del año 2012. Esta rolita narra una historia caótica y oscura que sirve también como una posible metáfora de la esquizofrenia o alucinaciones auditivas. La canción representa estar atrapado en una situación mental y o física igual, extrema pero sin escape fácil. Una de las curiosidades de esta rolita es que WWE la utilizó como soundtrack de su pay-per-view Payback del año 2013. Con una letra muy intensa, We Are narra la alienación social y ese descontento reflejado en las dificultades que enfrentan los jóvenes. Un himno de rebelión y empatía hacia la juventud estadounidense, retratando un futuro sombrío y la lucha contra la alienación.

Rain es una canción melancólica que utiliza la lluvia como metáfora de la tristeza persistente, el duelo y los recuerdos dolorosos. Esta letra explora la aceptación del dolor, la pérdida y el impacto duradero del sufrimiento emocional en la vida.

Hollywood Undead demostró que el rock todavía puede reinventarse mezclando estilos sin ningún tipo de miedo, mezclar géneros, romper reglas y aún así construir una identidad propia, máscaras, rap, guitarras y mucha, pero mucha actitud. Yo soy Lalo Ortiz y esto fue Random, donde la

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